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5: Economía. La Secretaría de Agricultura, Ganadería y Pesca eliminó el rubro lácteos del sistema de información de operadores de carnes y lácteos en el marco del proceso de simplificación normativa y ordenamiento de los registros del sector agroindustrial. La medida fue formalizada mediante la resolución 103/2026, publicada este lunes en el Boletín Oficial, como parte de una serie de modificaciones en el sistema de registro de empresas de la actividad agroindustrial. Al explicar la decisión, desde el área dependiente del Ministerio de Economía, se apoyaron en la falta de un marco legal específico para la actividad láctea, a diferencia de lo que ocurre con las cadenas de carnes y granos. Mientras que estos sectores cuentan con leyes que otorgan competencias de control y sanción a la Dirección Nacional de Control Comercial Agropecuario, el sector lácteo carece de una normativa que permita ejercer un poder sancionatorio real sobre los operadores. En este sentido, explicaron que la inscripción en el registro no se traducirá en una herramienta de control, sino en una carga burocrática para los operadores, y su eliminación no implica resignar capacidad de fiscalización ni adecuar los instrumentos a la normativa actual.
6: Deportes.
5: La eliminación de México del Mundial 2026 frente a Inglaterra no solo dejó un fuerte impacto por el resultado deportivo, también abrió una inesperada polémica que tuvo como protagonista a la banda mexicana Maná, cuya actuación durante el entretiempo quedó bajo la lupa de miles de usuarios en las redes sociales por la elección del repertorio. Mientras el seleccionado mexicano caía de manera parcial y buscaba revertir la historia en el segundo tiempo, Maná subió al escenario montado en el estadio e interpretó una versión rockera de El Rey. Sin embargo, el primer verso de la canción, Yo sé bien que estoy afuera, fue interpretado por muchos fanáticos como una desafortunada coincidencia con el momento que atravesaba el equipo. Tras la derrota por 3-2 ante Inglaterra en los octavos de final, la frase comenzó a publicarse en X y otras plataformas, donde cientos de usuarios calificaron la elección del tema como mufa y cuestionaron la falta de sensibilidad del espectáculo en un partido decisivo para las aspiraciones del Tri.
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Y quiero agradecerte por estar aquí con nosotros. Muchísimas, pero muchísimas gracias. Gracias por acompañarnos. Será hasta mañana, si Dios quiere. Beso enorme y que Dios te bendiga mucho. Alicia Herrera es mi nombre. Ya sabes, puedes mandarnos tu mensaje al 3816-909015 y decirnos por ahí de qué tema quieres hablar, qué tema quieres escuchar o qué tema quieres conocer.

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0: A esta hora, amigos, 6:16 en la República Argentina. Bueno, acá en Tucumán, 4 grados. El cielo está despejado, está lindo, ¿no? Para los que les gusta el invierno, bueno, no quiero queja de gente que le guste el invierno. Así que bueno, ahí está. ¿Les gusta? Disfruten, vayan, salgan a la vereda a tomar frío. Ahí está, disfrútenlo, disfrútenlo. Excelente. Bueno, ¿cómo están? ¿Todo bien? Bueno, recuerden que toda la información está en nuestro diario digital, radiotucumán.com.ar, todo el día, todos los días. Bienvenido, Carlos Cardona, ¿cómo estás? Hola, hola. Súbile, súbile más arriba. Ahí está, muy bien, Carlos Cardona en el control central, en la musicalización, Natalia Pachao, Hernán Oliver, Alberto Lampugano, Marcelo Alcorta, hacemos Tucumán a diario. Bueno, en la previa de lo que va a ser la selección argentina de fútbol. Buen día para todos. Dale play, sonido de abajo, pizarra, suena el bass, digo 787, alias el talento. Ahí está, bueno, atención, hoy todo mira a la selección, hoy todo es Argentina-Egipto, la historia, vamos a hacer la nave, viste que todos somos directores técnicos, así somos los argentinos. Decreídos e insoportables. Entonces, bueno, ahí está. A mirar hacia allí, entonces, ¿sí? Bueno, y atención porque la Casa Rosada quiere reunir a los gobernadores para aceptar el diálogo y negociar las próximas reformas. Hasta el momento hubo un contacto con los mandatarios, pero los Milei y los Santilli buscan generar un encuentro antes del acto del 9 de julio acá en Tucumán. Ojo al piojo, porque el gobierno puso como prioridad el proyecto de zonas frías que ya generó debate. Ya vamos a hablar de lo que se trata este tema. Toda la información necesaria que ustedes quieren conocer está en radiotucumán.com.ar. La máxima por hoy, avistamiento, toda la gente tiene los aplicativos en el teléfono, por ahí chequen en su teléfono el servicio meteorológico, el canal del tiempo, 4 grados y la máxima para hoy no va a superar los 18. Va a estar agradable, lindo, ¿sí? Para aquellos que les gusta el frío, por supuesto. Y por otro lado, vamos a escuchar a Alberto Lampugano, que ya está en la Ciudad Autónoma de Buenos Aires, como todos los días de muy tempranito, Alberto hablando, charlando y brindándonos informe cotidiano. Buen día, Alberto.
1: Organizada por el diputado nacional Eduardo Falcone, del MIT, en el día de hoy se llevará a cabo una jornada para analizar el futuro del monotributo ante las propuestas que plantean modificaciones al régimen simplificado. Será en el salón auditorio del anexo de la Cámara de Diputados a partir de las 17:30. En exclusiva para la 97.1 Radio Rivadavia Tucumán, informó Alberto Lampugano.
2: Escuchábamos a Alberto Lampugano con el informe de todos los días en este martes 7 de julio. Te acompañamos como todas las mañanas a través de la radio que eligen los tucumanos, la 97.1 y la 89.3. Estamos aquí junto a ustedes para decirles que tengan una linda mañana, fresquita, por cierto, como lo decía Marcelo, muy fresquita, pero nosotros con toda la actitud para acompañarte en este día, con la información, porque vamos a seguir viendo distintos casos que están relacionados con allanamientos, investigación que sigue en curso por el cobro de sobornos. ¿Recuerdan que le habíamos contado anteriormente del tour de compras, de los bagalleros? Bueno, hay una investigación que continúa. Se van a ordenar allanamientos en dependencias de la División Unidad Operativa Federal y de la Brigada de Investigaciones Delegación Tucumán de la Policía Federal Argentina. Son distintas medidas que se vienen tomando dentro de esta causa que tiene a efectivos tucumanos imputados por integrar la supuesta maniobra de cobro de coimas para facilitar el paso de la mercadería de contrabando. Todo ese material que ha sido incautado, que figura, lo cierto es que van a ser sometidos a análisis de especialistas de la Unidad de Investigaciones de Delitos Complejos y Procedimientos Judiciales de la Gendarmería Nacional, por lo que se busca reconstruir toda esta actividad que se ha venido desarrollando por los efectivos y verificar las posibles irregularidades. Con los allanamientos, con el secuestro de la documentación oficial, lo que busca la justicia federal es profundizar el análisis sobre el funcionamiento interno de la delegación tucumana y establecer también si existieron irregularidades administrativas o posibles vínculos con esta maniobra que se investiga y que derivó en la detención de 7 efectivos federales acusados de participar en esta corrupción vinculada al transporte de mercadería de contrabando.
0: A justicia y que se detengan y vayan a la cárcel o que tienen que ir, ¿no? Basta de esta gente ya, por favor. Bueno, atención, vamos a hablar ahora de lo que tiene que ver principalmente. Se han festejado los 54 años del aniversario de la municipalización de la banda del Río Salí. Un festejo pleno, se realizó un desfile cívico-militar, se hizo entrega de equipamiento para el municipio, lo ha encabezado el gobernador de la provincia, Osvaldo Caldo, estuvo también el intendente de ahí de esa ciudad, Gonzalo Monteros, el ministro del Interior, Darío Monteros, bueno, muchas autoridades, vecinos, la comunidad en general que ha festejado los 54 años de la banda del Río Salí.
3: Un aniversario más de la municipalización de este municipio como es la ciudad de la banda del Río Salí. Todos los bandeños han salido a la calle, han venido a esta plaza principal a acompañar este desfile cívico y militar. 50 instituciones educativas han pasado frente al palco desfilando, también han pasado fuerzas de seguridad, mucha gente que hace diferentes tipos de actividades deportivas también, de centro de jubilados, aquellos que fueron a arriesgar su vida para cuidar la soberanía, los excombatientes de Malvinas. Un agradecimiento muy especial a los concejales de la ciudad de La Banda que lo acompañan a Gonzalo sacando las ordenanzas necesarias para que La Banda se produzca los cambios que hoy estamos viendo que de menor a mayor se están produciendo.
4: La banda de Río Salí festejando sus 54 años de la municipalización como se tiene que festejar, ¿no? La verdad es que multitudinario el desfile en cuanto a la participación con entrega de maquinaria para obra pública, para la seguridad y para la salud.
5: Una camioneta para los vigías, como una ambulancia para la Secretaría de Salud Municipal, como también equipos viales, camiones, retropala, y por supuesto hoy quedó habilitado un nuevo servicio de la salud municipal, emulando lo que tiene la provincia, como son las motoambulancias, que van a asistir en forma inmediata a aquellas personas que tengan una situación en la vía pública. A pesar de la situación social y económica que está el país, la provincia sigue aportando fuerte a los municipios, a la comuna, y lo venimos demostrando a lo ancho y a lo largo de la provincia, junto al gobernador Osvaldo Caldo.
6: Y agradecerle al gobernador de la provincia que hoy nos acompañó, al pueblo bandeño, felicitar al intendente de esta ciudad, Gonzalo Monteros. Venimos con distintos tipos de eventos durante toda la semana, así que bueno, la verdad que el broche de oro en un desfile cívico-militar hermoso, con mucho colorido, alegría y el acompañamiento multitudinario de los vecinos de banda del Río Salí.
3: Se ha visto una banda creciente, se ha visto una banda pujante, pero también sabemos que hay problemas por solucionar, pero en eso estamos, estamos trabajando en equipo, el gobernador, los intendentes, los comisionados, los legisladores, los concejales, en momentos difíciles económicos nacionales, hoy estamos llevando adelante la gestión en la provincia de Tucumán y en la totalidad de los municipios y las comunas rurales.
0: Dicen, chicos, que hoy es el día del cacao y día del chocolate, ¿no?
2: Ay, qué
0: rico. Así que los que les gusta el chocolate, aprovechenlo. Y pidan, compren, coman.
2: Coman, disfruten.
0: Eso.
2: Que la vida es una sola.
0: Termina la semana de la dulzura hoy.
2: Ay, termina.
0: Sí, son 7 días, del 1 al 7.
2: Y ya está. ¿Te regalaron cositas dulces?
0: Sí, me regalaron.
2: Qué lindo. Hoy también hay celebraciones y conmemoraciones. Es Día de la Conservación del Suelo, Día Internacional del Cóndor Andino, y es la festividad de San Fermín en lo que es el santoral. Sí, como para tener en cuenta lo que tenemos para celebrar y conmemorar en este día.
0: Bárbaro. Vos sabés que un día como hoy del año 1974, Alemania gana el Mundial. Final de la Copa del Mundo en Múnich. Alemania Federal se enfrentaba al mejor equipo del torneo, el seleccionado.
2: Sí, como para tener en cuenta lo que tenemos para celebrar y conmemorar en este día.
0: Bárbaro. Vos sabés que un día como hoy del año 1974, Alemania gana el Mundial. Final de la Copa del Mundo en Múnich, Alemania Federal se enfrentaba al mejor

0: en Escocia, muy cerca de allí. Una hora más tarde explotaba una cuarta bomba en un colectivo, morían 52 personas, más los cuatro terroristas suicidas, y en este caso hubo unos 700 heridos en ese momento, ¿no? Tras todo lo que había pasado allí en Londres. También, como para recordar un poco, ¿no? Día Mundial del Cacao y Chocolate.
1: Sí.
0: Día del Abogado Laboralista.
1: Qué rico.
0: En honor a los letrados asesinados en la dictadura de la Noche de las Corbatas en 1977, en este día 7 de julio, Nati.
1: Claro que sí. Buen día a toda la gente que se suma a través de todas nuestras plataformas. Que tengan una linda jornada. Bienvenidos a la radio que eligen los tucumanos 97.1 y 89.3 y todas nuestras repetidoras, que ya vamos a anunciar una por una. Al 381-690-9015 podés quedarte con nosotros, decinos de dónde nos ves, de dónde, cómo estamos con relación al clima hoy, disfrutando de este día frío en la provincia. 6 de la mañana, 28 minutos, hay más
0: mucho
1: noticias.
0: Mucho frío, porque la máxima no va a superar los 16 grados, imagínate.
1: Me imagino.
0: Chuy, queridos amigos, la previa de lo que va a ser la independencia argentina, que ya le vamos a contar todos los detalles, cómo se prepara Tucumán también para lo que va a ser a partir ya de mañana. Bueno, ya está el escenario armándose allí en la 25 de mayo, frente a la Casa de Gobierno, lo que se está viviendo acá en la Avenida Soldati y Haití, que está corto del tránsito, recordemos, porque están armando todo lo que va a ser el espacio del desfile cívico-militar, ¿no?
1: Acá. En el caso de hoy, por ejemplo, que hay partido de la selección argentina, hay una plaza temática, chicos, que va a ser el punto mundialista de la ciudad. Recordemos que en Plaza Independencia, como se está preparando absolutamente todo para los festejos por un nuevo aniversario del 9 de julio, entonces va a ser justamente en esta oportunidad, se ha habilitado un punto mundialista como plaza temática en la Congreso y San Lorenzo va a ser. Sí, en la Plaza del Congreso de San Lorenzo, para que los vecinos, los turistas que quieran alentar en familia a la selección argentina puedan estar allí. La previa va a arrancar a las 11 de la mañana.
0: Ah, temprano.
1: Hay juegos, hay trivias, hay premios también, una mini feria gastronómica.
0: Qué lindo.
1: Entonces se va a hacer el punto también de Mega Eco Canje Mundial, donde se van a entregar regalos a cambio de que usted lleve el residuo reciclable. Y a las 13 horas arranca el partido.
0: Claro.
1: Con pantalla gigante. Uh-huh. Entonces va a haber sillas para aquellos que quieran disfrutarlo con comodidad. Esto va a ser, recordamos, en Congreso y San Lorenzo.
0: Acá en la capital y en los distintos puntos que también en el interior se van a disponer en cada municipio, en cada comuna. Va a ser al mediodía, así que mucha gente va a estar almorzando también.
1: También, ¿no?
0: Mucha gente también compartiendo el almuerzo. Bueno, y el gobernador anunció asueto administrativo desde las 12 por el partido de Argentina. Esto lo ha consultado ayer por nuestra compañera Agustina Ibarra y esto fue lo que respondía el primer mandatario.
2: Muchos van a estar de acuerdo y otros no van a estar de acuerdo. Pero hoy la Argentina es la que le está regalando ese poco de alegría que le está haciendo falta al pueblo argentino. La selección argentina es la que le regaló y le sacó una sonrisa, un festejo a muchas familias que vienen sufriendo y que la verdad que yo creo que los argentinos el día de mañana tenemos que acompañar el 100% a nuestra selección porque ya estamos en los tramos finales donde se está definiendo este campeonato del mundo. Por eso nosotros como gobierno vamos a instrumentar una resolución que a partir de las 12 del mediodía vamos a dar asueto administrativo que alcanza a todas las áreas del sistema del gobierno de la provincia de Tucumán, incluyendo las escuelas. Por supuesto que los otros poderes tendrán que ver qué es lo que hacen, por supuesto el comercio tendrá que ver qué es lo que hace, por eso nosotros lo que damos es asueto administrativo, de tal manera que los otros poderes y la actividad privada que tomen la decisión que ellos consideran.
0: En este caso va a haber una paralización después del mediodía. Bueno, sí. Los colectivos van a seguir funcionando, ¿no? Lo van a seguir funcionando. Muchos van a tener, dicen que algunos como día domingo, pero bueno, funcionando al fin.
1: Y bueno, como acá tengo mensajitos, dicen, che, qué partido ni partido, yo tengo que laburar.
0: Claro, hay gente que va a trabajar.
1: Gente que trabaja.
0: Pero lo va a ver en su trabajo también.
1: Con normalidad.
0: Si no tiene un televisor, lo pone en el celular.
1: Con normalidad. Santiago también nos dice saludos desde Mendoza. A Gabriel que nos cuenta.

0: Y nos dice que tengamos una linda jornada, nos desea que tengamos un buen martes en nosotros. Vos podés también contarnos cómo vas a vivir ese encuentro que está previsto al mediodía de hoy en el asueto administrativo para los empleados estatales. Ha sido confirmado por el gobernador de la provincia, pero también dijo algo puntual, que la actividad privada cada uno va a decidir sobre cómo va a manejar esta jornada. Hoy Argentina enfrentando a Egipto, buscando consolidar sin duda alguna el sueño mundialista, pero ese tema lo vamos a hablar en breve con nuestro compañero Hernán Oliver.
1: Perfecto, muy bien, y atención porque decíamos, ¿no? Ahora con el tema del transporte público de pasajeros, sí va a haber transporte público, porque hay gente que está o volviendo a su casa, o trabajando, o teniendo que se trasladar. Hay gente que no le gusta el fútbol y que directamente hace su vida normal, bueno, tiene que hacer sus actividades. Bueno, atención que se prevé eso, ¿no? Que se prevé el movimiento de los colectivos como día domingo.
0: Y por otra parte, la Cámara de Comercio de San Miguel de Tucumán ya ha dado a conocer cómo va a trabajar en la jornada de hoy con los negocios que están nucleados dentro de su actividad acá en Tucumán. En primer lugar, los comercios trabajan en horario cortado, van a atender hasta las 12 del mediodía. En este caso, los comercios que trabajan, por ejemplo, en horario corrido, van a permanecer abiertos con normalidad y muchos de ellos van a compartir el partido con los clientes y equipos de trabajo de los propios locales. Así que, ya saben, mañana, por ejemplo, ya, entonces hoy, recordemos, trabajan algunos cortados hasta el mediodía y otros que tienen horario corrido van a quedar abiertos con normalidad. También hay que hablar de cómo van a trabajar el 9 de julio, es feriado nacional, sí. Van a permanecer los comercios cerrados y el viernes 10, que es día no laborable, la actividad comercial se desarrolla con normalidad.
1: Claro, ahí está. Pero, claro, es día, no es feriado, recordemos, es día no laborable.
0: Claro.
1: Así que algunos trabajan, otros no trabajan, ¿sí? Eso hay que tenerlo en cuenta para el día viernes, porque mucha gente dice el comercio va a abrir de forma normal, la administración pública no, pero hay instituciones, por ejemplo, las guardias de los hospitales y demás que van a trabajar con la asistencia respectiva de los horarios que esto implica. Así que bueno, eso a tenerlo en cuenta, Nati.
0: Sí, los colectivos acá nos ponen a preguntar cómo van a funcionar. Bueno, sabemos que funcionan con total normalidad hasta el mediodía. Y en salud no hay modificaciones dentro de lo que es el funcionamiento del sistema de salud por el partido.
1: Los colectivos no van a dejar de funcionar.
0: Claro, claro. Con normalidad, digamos, hasta el mediodía, si después.
1: Y después
0: veremos.
1: Como día domingo.
0: Exactamente.
1: O sea que va a tener cada hora, un colectivito,
0: claro.
1: No sé cuánto. Usted sabe cómo pasan los colectivos
0: usted
1: por
0: sabe,
1: su casa.
0: Usted sabe,
1: por
0: usted
1: su
0: sabe.
1: Barrio, por su zona. Entonces, como día domingo.
0: Me dice mi compañero acá me aporta cada dos horas, seguro que van a pasar.
1: ¿En serio? ¿Los días domingos pasan cada dos horas?
0: Claro.
1: Qué tremendo, ¿no? Pero bueno, así va. O sea que después del partido te va a aparecer alguno. Pero puede ser. O sea, lo que dijeron desde la asociación que los nuclea los empresarios, que sí se va. Va a haber colectivos. Va a haber guardia y demás estas dos horas y pico de lo que dure el partido. Ahí está. Vamos a hablar también de que Rentas ha prorrogado hasta el 31 de este mes, hasta el 31 de julio, el régimen de facilidades de pago, ¿no? Tuvimos la posibilidad también de hablar con Felipe Carrizo, representante del Departamento Técnico Tributario de la Dirección de Rentas, que le comente a la gente, a aquellos que quieren estar al día con sus impuestos provinciales.
2: Y se encuentra prorrogado el régimen de facilidades de pago hasta el 31 de julio del 2027, ¿sí? A través del citado régimen, los contribuyentes podrán regularizar deudas vencidas y exigibles al 30 de abril de todos los tributos provinciales, incluidos sus intereses, recargos y multas, ¿sí? El acogimiento tiene como beneficio muy importante reducciones en los intereses resarcitorios de todas las deudas. Así, por ejemplo, el contribuyente que regularice su deuda de contado, todos esos intereses van a tener una quita de un 50%. Para el caso que quiera regularizar a través de planes de facilidad de pago, van a tener una quita de un 40, un 30% de acuerdo a la modalidad de pago que solicite, ¿no? Las condiciones para ingresar en el plan de pago, sí, en este mes de julio son tener cumplidas y abonadas las obligaciones que vencen a partir del primero de mayo hasta las que vencen este mes de julio. Así, por ejemplo, en el caso de impuesto inmobiliario a los automotores y rodados, estamos hablando de la cuota 5, 6 y 7. Es importante destacar que los contribuyentes, para pagar la condición, tienen habilitados los botones de pago, tanto de tarjeta de débito como de tarjeta de crédito. La primera cuota o pago de contado va a vencer el 18 de agosto del 2026. Es importante también destacar que todos los trámites se realizan a través de la página web del organismo www.rentastucuman.gob.ar.
3: En caso de que hayan recibido alguna intimación en el domicilio fiscal electrónico por cualquiera de los tributos provinciales, esa deuda puede ser cancelada a través del plan de facilidad de pago y además evita cualquier tipo de gestión judicial, de cobro judicial y el pago de honorarios. Recordar nuevamente el pago con tarjeta de crédito que está disponible para el impuesto automotor, el inmobiliario, perdón, y el CIS y comunas rurales, simplemente gestionando la boleta de pago y optando por el botón de pago que está disponible en nuestra página. La atención es presencial, pueden llegarse por la dirección de renta para cualquier asesoramiento que necesiten, y además tenemos disponible una línea que es el 450-3700 para cualquier asesoramiento que necesiten. Para cualquier trámite que tengan que hacer ante la Dirección General de Renta, lo puede hacer el contribuyente directamente, ya sea a través de la página web o presencialmente, sin la necesidad de contar con ningún intermediario.
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1: Y vamos a Argentina todavía, ¿eh?
0: ¡Vamos, vamos, vamos! ¡Que juega la selección Argentina, señores!
1: Qué lindo, ¿no? Y cuánta expectativa para lo que va a pasar hoy.
0: Por favor.
1: Ahí está, en lo que tiene que ver con el partido. Ahora, porque muchos dicen, a ver, ¿cómo sigue la cosa?
0: ¿Cómo sigue la cosa, Mariposa?
1: Después de lo que ha pasado ayer, ya viene Lucas también para darnos su posición, su punto de vista, porque mucha gente dice lo que pasó con Portugal, por ejemplo, ahí está, y que muchos dijeron, wow. Ahora hablan de la formación argentina de hoy, cómo estará la escaloneta, porque ya está todo medianamente conformado, se conoce cómo va a ir, la albiceleste. La gente también empieza a decir, queremos saber qué opina la gente a través del 3816-909015. Se prepara para enfrentar al combinado africano por los octavos de final de la Copa Mundial FIFA. Atención, y Ariel Scaloni definió ya el equipo y haría tres cambios.
0: Claro, ¿cuántos cambios?
1: Tres. Uno, dos, tres.
0: Ok.
1: Sí. Ahí está. ¿Cómo estás, Lucas? Buen día,
0: estamos,
1: buen día.
0: ¿Cómo estamos, Lucitas? ¿Todo bien?
1: ¿Todo bien?
7: Buen día, buen día. ¿Cómo estamos?
1: Bien. Estás bien abrigado, ¿no?
7: Sí, hace frío.
1: Bien abrigadito.
7: Corre un viento bastante fresco.
1: Claro, Scaloni dijo que al equipo lo tengo.
7: Sí.
1: Pero
7: sí,
1: todavía no les dije a los jugadores.
7: Ayer en conferencia de prensa confirmó que haría tres cambios. Sí. No dijo cuáles. Sin embargo, ya en las últimas horas ya se ha confirmado si quiénes serían. Entraría Paredes, Tagliafico.
1: Sí.
7: Y que venían ya sonando durante la semana de lo que vendría a ser el nuevo once que va a preparar Scaloni. Y entraría Julián Álvarez por Lautaro.
1: Ah, bien, Julián también.
7: En el once titular, que se metería de lleno ya para enfrentar a Egipto. Recordemos ahora al mediodía, que para repasar un poquito, así la gente tenga algo de memoria, recordemos que nosotros venimos de ganarle 3-2 en el tiempo suplementario a Cabo Verde. Uh-huh. Y que Egipto viene de eliminar por penales por la de la mano de Salah y de todos los faraones a Australia.
1: Sí, todos los faraones, ¿viste? Me encantó el video de Mirtha Legrand peleando con Ramsés.
7: Ah, sí me salió, sí me salió.
1: Sí, espectacular.
0: No, bueno, no.
1: Sí, genial, genial, genial.
0: La creatividad no tiene límites, hermano.
7: Y la inteligencia artificial está dominando el mundo.
0: Mucho, mucha inteligencia artificial.
7: Sí, sin embargo, en las últimas horas ya se ha especulado. Estuve viendo el entrenamiento en vivo ayer de la selección. Estuve viendo a Messi ahí cómo practicaba. Y el once inicial, sin no haber ninguna modificación, esperemos que nadie tenga alguna lesión de último momento ni nada, sería con el Dibu en el arco, Nahuel Molina, el Cuti Romero, Lisandro Martínez, Tagliafico abajo, en el mediocampo De Paul, Paredes, Alexis McAllister y Enzo Fernández, y arriba el crack de Lionel Messi con Julián Álvarez.
1: Uno, claro, con Julián arriba.
7: Los 11 que prepararía Scaloni para enfrentar a Egipto.
1: Voy a poner mi gorra de lana. Escúchame, permiso.
7: Sí.
1: Ahora, Mohamed Salah.
0: Sí. A ver.
1: ¿Quién es Mohamed Salah?
7: Eso. Es un jugador que juega en la Premier League, que juega, se desempeña en el Liverpool, que es muy bueno.
1: Estaba viendo el video de Mohamed Salah.
7: Sí. ¿Viste lo golazo que hace tiro libre?
1: No es Messi.
7: No es Messi, pero tiene sus cosas también.
1: No es Messi, pero es crack.
7: Se complementa muy bien con su otro compañero de equipo, que también es crack, que es Marmoush. Que ambos juegan buscando los espacios. Argentina tiene que tener cuidado ahí, porque si logra presionar y achicar los espacios, puede generarle mucho peligro a Egipto, que tiene muchas falencias en la defensa.
1: Sí.
7: A tener en cuenta eso, cuando tiene la pelota se demora mucho en salir. No es de...
1: Ahí está el tema.
7: No es de tener mucha idea, no es de tener un jugador creativo. Entonces ahí, si la selección logra achicar esos espacios y lograr un poco de presión, puede generar muchas ocasiones de peligro que ojalá terminen en gol.
1: Emma, tenés a Eman Ashour, es otro jugadorazo, también un central. Tenés a... acá lo estaba siguiendo en Instagram, a Omar Marsud, también otro,
7: sí.
1: El otro crack. Bueno, pero a Salah,
7: ojalá hoy esté salado.
1: Vamos a ver,
7: Salah. Patea el arco, que esté salado, que no le quede ninguna.
1: Ahí está, pero estaba viendo ayer, digo, ah, bueno, crack, ¿no?
0: Sí.
1: ¿Cuál es la contemos a la gente de dónde viene? Porque muchos le dicen el Messi egipcio. Si vos te pones a ver, porque ayer veía videos en YouTube de Salah, y decían de hace 3, 4 años atrás, el Messi egipcio, le decían a Mohamed, a Salah, ¿no?
7: Sí, durante mucho tiempo se estuvo desempeñando, como te digo, en el Liverpool. Donde demostró su gran nivel y ahora está... sigue continuando ahí.
1: Sí.
7: Ganó la Copa Africana con Egipto, si no me recuerdo. Y después, empezó a crecer y a tomar relevancia. Ahora está pelado, antes era reconocido por...
1: Claro, así como Natalia.
7: Sí, tener mucha barba, como un egipcio. Y bueno, ahora está pelado, ya sin barba.
1: Pero completamente acá cuando uno se va a la hora del egipcio, ¿vos te imaginas? ¿Qué te imaginas de Egipto? ¿Te imaginas las pirámides?
7: Sí.
1: ¿Te imaginas a Cleopatra?
7: Sí.
1: ¿Te imaginas a Ramsés?
7: Bueno, fíjate que...
1: A Moisés.
7: Fíjate que el técnico de Egipto dijo, tenemos a...
1: ¿Te acordás de la novela? Dice la tele, hablando de la Moisés.
0: Eso dijeron, el entrenador dijo que no le tiene miedo a Messi ni a la selección argentina.
7: Justamente dijo, tenemos a Salah y a 23 Messi más, 23 dioses más.
1: Claro.
0: Ahí sí, está. De una.
1: Así.
7: Invocando a
1: y
7: todos.
1: Corta la bocha.
0: Sí, cortita. Me parece bien.
1: Sí.
0: Me parece muy bien. Esa es la postura que tiene.
1: Es un partido, es un partido importante.
7: Claramente.
1: Es un partido que hay que estar atentos, preparados. Y yo creo que tenés, como nosotros estudiamos, viste, yo
7: puse
1: a ver todo ayer de Mohamed Salah.
7: Está bien.
1: Dijo, bueno, hay que estar preparado, ojo al piojo, no se confíe.
7: No, obviamente.
1: No se confíe por ti.
7: No hay que subestimar a nadie.
1: A nadie.
7: En la mejor manera.
1: Mira Portugal.
7: Sí.
0: Claro, chao.
7: Bueno, igual Portugal. De mala suerte, te digo. Hasta a mí me dolió el gol sobre el final, pero bueno.
1: Sí, tremendo. Qué mal hoyo, como le decimos en el barrio, ¿no?
7: Claro, ahí está.
1: O no. No,
7: igual me daba compasión Ronaldo.
1: Yo iba a penales a los 90 minutos, boludo.
0: Pero es como que lo sentí muy solo, sin equipo. O a mí me parece.
7: Exactamente.
0: O el equipo estaba por otro lado.
7: Vos fíjate que en el último tiempo Ronaldo no tiene un equipo que juegue alrededor de él o que lo acompañe a él, como en el caso de Argentino con Messi.
0: Claro.
7: Él no es un jugador creativo, no es un 10, no es un enganche, es un delantero. A diferencia de Messi, que muchos lo comparan. Entonces, él no te va a crear un juego. Él, vos le vas a tirar la pelota arriba y él, vos le vas a tirar un ladrillo y va a hacer una pelota.
0: Claro.
7: ¿Entendés? Entonces, no puede depender de que Cristiano haga todo.
1: Acá están opinando los muchachos.
0: Bien, mensaje de la gente tengo.
1: Bueno, acá Ariel dice, chicos, uno de los mejores jugadores de Egipto es Ibrahim Adel, mediocampista tiene menos de 25 años, dice, sí, que milita en el Al Jazeera, ¿sí? Y es uno de los jóvenes con mayor proyección, una de las promesas de la selección egipcia.
0: Ah, bueno.
1: Ahí está, se llama Ibrahim Adel, es verdad, ¿eh? Y nada, no tiene nada que ver con la cantante Adel. Pero el apellido es Adel, ¿eh? Y el otro es Mostafa Mohamed, que es el delantero, delantés.
7: Sí, ese está suplente. Ese es suplente.
1: Ese es suplente también, sí. Que vi un video allá también de este Mohamed. Se llama todo casi Mohamed, nada más que este apellido Mohamed.

0: Bueno, y Mohamed se llama como nombre y Salah el apellido, que es el al que estamos mirándolo ahora.
1: Estamos apuntando ahí.
2: Mejor este salado, sí.
1: Ricardo dice, buen día chicos desde Chaco, vamos a Argentina todavía.
0: Vamos, Argentina.
1: Yo estoy en Rosario de Santa Fe. George que dice, Estados Unidos ni con ayuda pudo con Bélgica. Imagino a Mirta armando la pirámide.
0: Muy bien.
1: Por otra parte, por acá nos escriben, chicos, ¿qué pueden decir cuando entra en vigencia la actualización de la tarifa de taxis? Saludos, que tengan un lindo día.
0: Bueno, a ver, si creemos que fue actualizada de igual manera con el precio del boleto, fue promulgado de la idéntica manera. De todas formas, ya en unos segundos le confirmamos con nuestra producción, ¿sí? Ahí está. Bueno, atención que el registro civil, en este caso, va a hacer operativos especiales para entregar documentos del 13 al 17 de julio. Hablamos con la directora del registro civil, Carolina Videgorri, que decía lo siguiente.
3: Por instrucciones del gobernador Osvaldo Jaldo, nos hemos reunido con el ministro Regino Amado y hemos dispuesto para la semana que viene un operativo especial de documentación, un operativo de invierno, que tiene una doble finalidad. En primer lugar, ampliar los servicios en las vacaciones, donde la gente quiere aprovechar para hacer sus trámites, y por otro lado, también para poder, que los chicos puedan actualizar sus documentos, también teniendo en cuenta que después de julio vienen las giras, tanto de hockey como de rugby, las giras de egresados de primario y secundario, y bueno, y es muy importante tener la documentación en regla. Así que desde el día lunes 13 hasta el viernes 17, de 9 a 13 en el Complejo Belgrano, vamos a estar con este operativo especial de documentación de vacaciones de invierno. Se van a poder hacer documentos, pasaportes, tanto en su versión común como en su versión express. Y recuerden que también lo positivo de este operativo es que las personas menores de edad no deben llevar ninguna documentación adicional. Si en caso que sea necesario un acta, nosotros la vamos a subir. Recuerden que tenemos todo digitalizado, así que simplemente deben sacar el turno, es con turno online, para evitar demoras y también porque hace frío, así que justamente para que no estemos esperando. Los turnos van a estar disponibles en nuestra página www.reccivil.tucumán.gov.ar. Vamos a poner una solapa especial y si no, por medio del turnero común. Desde el día de hoy a las 14 horas van a estar habilitados los turnos online. Recuerden de que no se acepta efectivo, el pago debe realizarse con tarjeta de crédito, débito, billeteras virtuales, código QR, y las personas que no tengan ninguna de esta opción, se le da un código para que vayan a un pago fácil, a un rapo pago, a pagar el trámite, pero no se recibe dinero en efectivo, ni en este operativo, ni en ninguna delegación de registro civil.
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0: Prepararse para vivir, mira, a partir de mañana voy a tener el placer de acompañarnos por otro año más en el escenario desde las 2:30 de la tarde en la Plaza Independencia.
2: Bien.
0: Vamos a estar con Miriam, con Rubén, allí en el escenario desde las 2:30 de la tarde.
1: Tempranito.
0: Y el 9 de julio vamos a estar con la Reina de Trancas en todo lo que va a ser el desfile que va a arrancar al mediodía, Nati.
1: Claro.
2: Ah, ¿vas a estar en el desfile? Qué
0: Natalia,
2: lindo.
0: Pachao.
2: Ah, está, es verdad.
0: Sí, sí. Acá en el desfile, el histórico desfile que ha transmitido por por va a ser transmitido por nuestra radio, ¿sí? A través de nuestras plataformas de streaming también. Y atención a no perdérselo, que Natalia va a estar en la conducción del desfile. Qué lindo que es el desfile, ¿no?
1: Es hermoso.
0: Es muy emotivo.
1: Es muy, tiene todo, tiene la emoción viva, porque no te olvides que desfilan, por ejemplo, excombatientes de Malvinas.
0: Sí.
1: ¿Sí? De distintas delegaciones que se encuentran aquí en la provincia de Tucumán. Va a haber 3.200 alumnos en la columna, por ejemplo, del Ministerio de Educación. Son 3.200 alumnos entre docentes, directivos que también van a estar presentes. Desfilan las colectividades, van a desfilar fuerzas de seguridad con asiento en la provincia de Tucumán. Va a ser un despliegue más que importante e interesante. Van a estar también las municipalidades representadas, pero desde en sus vigías municipales, claro, que van a hacer paso.
0: Qué lindo.
1: Va a estar bastante interesante. Hay agrupaciones gauchas también que van a estar presentes.
0: Hermoso.
1: Sí, los invitamos a disfrutar, de una jornada realmente maravillosa que se va a vivir a partir de las 12 del mediodía.
0: Del Día de la Patria, para no perdérselo, queridos amigos. Ahí está, a través de todo lo que va a ser en Tucumán. El 8, a partir de las 2 de la tarde, durante la tarde y la noche, esperando la independencia en la Plaza Independencia. Y el 9 tempranito, bueno, el Chocolate Patria en la Plaza Independencia, en la bandera también allí frente a la Casa de Gobierno, luego el Tedeum y luego el desfile a partir de las 12 y hasta las 4 de la tarde.
1: Exactamente, así que imagínate, como vos decías, si a vos te da mucho mucho orgullo con la conducción, obviamente, de este tipo de eventos, pero sí, para mí fundamental el desfile, que una vez más confíen en mi persona para dirigir tamaño evento.
2: ¿Puede tamaño evento. Este año sea más termine más temprano que el año pasado.
1: Es probable, sí, está más acotado en relación, porque bueno, a ver, a diferencia de años anteriores, no va a haber las carrozas.
0: Aparte, chicos, lo que ha previsto la gente de gobierno, el frío, porque después de las 4 de la tarde
1: te congelas. Uno es el frío, otro, a ver, no te bancás tantas horas de desfile.
0: No, está bien, 4 horas y media, está bárbaro el desfile, está perfecto, está justo.
1: El año pasado fue 4 horas y media, creo que va a ser un poco más corto este año.
0: Ah, perfecto, qué lindo.
1: Bueno. Claro, yo calculaba el año pasado 4 horas y media fue bastante.
0: Claro.
1: Es como mucho.
0: Claro, claro.
1: Entonces, bueno, ahora no.
0: Ahí está, a prepararse para los festejos del Día de la Independencia. ¿A quién tenemos que saludar, Nati?
1: Ah, tengo que saludar a mi amigo el chofer. Apúrese el motor, que en esta carretera. Bueno, no me animo de frío, porque claro, de calor. Claro. Pero le mandamos un beso muy grande a mi amigo, ¿cómo se llama? Ahí te mando, mira, Miguel.
2: Sacó, qué genio, Luquita.
1: Sacó un print, gracias, de pantalla.
0: Está mirando la TV y YouTube.
1: Qué genio, Luquitas. Excelente jornada. Saludos a todos. A ver, le voy a dar un beso en la boca a mi chofer. Te enamoró de mí, el chofer.
2: Para que siga pasando.
1: Para que vos sigas pasando gratis. Y de pronto, capaz que conseguimos un pase nosotros también. Bueno, saludos. Un beso muy grande, sí, a mi amigo Miguel, que es un capo, que siempre nos escucha y nos acompaña. Dice que está en nuestras plataformas. Muchísimas gracias por la buena onda. El estreno de la semana es ese tema, Nati. El estreno de la semana, yo cantaba la canción de los Iracundos.
0: Ajá.
1: Mi auto está todo escarchado. Buen día, Pachao, y toda la gente de la radio, feliz martes. Gracias a Jorge, gracias a Mauro, que están, y a toda la gente que se va sumando.
0: Exactamente. Bueno, colectoras. ¿Qué son las colectoras? El gobernador Haldo pidió, en este caso, conocer el proyecto de reforma electoral antes de emitir cualquier tipo de opinión. El mandatario señaló que las versiones sobre la reforma electoral fueron mediáticas y consideró que debe explicarse la diferencia entre ese mecanismo y los acoples, ¿verdad? Entonces, de cara a lo que se analiza para incorporar un sistema de colectoras para las próximas elecciones nacionales, que incluye la suspensión de las PASOS, y señaló que hasta el momento no conoció una propuesta formal que permita realizar una evaluación. Escuchemos lo que decía el primer mandatario cuando le preguntaron sobre estas famosas colectoras porteñas.
6: Todavía son conversaciones mediáticas, son noticias mediáticas. No sabemos, y no solo no sé yo, no saben los gobernadores de qué se trata todavía esto de colectora, porque la verdad que nosotros escuchábamos a La Libertad Avanza quejarse de los acoples en Tucumán. Resulta que ahora parecería que las colectoras vienen de Buenos Aires hacia el interior del país. Bueno, alguien tendrá que explicarlo a esto. Alguien de La Libertad Avanza, alguien que ha venido cuestionando siempre los acoples aquí en la provincia de Tucumán, le tendrá que explicar a los tucumanos qué diferencia hay en colectoras con los acoples, o por qué ahora sí acoples, colectoras y antes no.
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0: Muy bien, 6:58, fría, fría mañana con 4 grados de temperatura, la térmica de 2 a esta hora.
2: Fresquito.
0: Chuy, sí. muy helado, queridos amigos, así que tenerlo en cuenta, a cuidarse del fresquete, a cuidarse del frío, señoras y señores, porque son jornadas con temperaturas que realmente, bueno, traen afecciones respiratorias completas, ¿no? Sí. Así que hay que tenerlo en cuenta de... por favor, mucha gente dice, a ver.
2: Justamente ayer el ministro de Salud, Medina Ruiz, decía que hay que tener cuidado con las bajas temperaturas, que le recomienda a la gente mayor y a la gente con bebés que no salgan temprano, que hay que cuidarse del frío, que hay que tener cuidado con los braseros, que hubo casos de intoxicación el fin de semana, que no eran tan graves. Uh-huh. Y cuidado también con las estufas y bueno, toda la prevención necesaria para no enfermarse.
0: Claro. Por acá por la zona del parque hay una gomería, estaban los muchachos con un brasero.
2: Sí.
0: Prendido y se sentía cómo emanaba el gas.
2: Sí.
0: Alrededor. Sí. Pasa que bueno, no lo sentís hasta que te descompone.
1: Porque es claro, el gas silencioso.
0: Estás chico. Inhalando claro. Ese gas, ese monóxido de carbono tan complejo, tan malo, dañino.
1: Es un asesino silencioso.
0: Claro, entonces lo que sucedía era que, no se daban cuenta, algunos estaban adormeciendo.
1: Claro. ¿No?
0: Ojo al piojo, es peligroso.
1: El monóxido de carbono es lo que se llama el gas silencioso, invisible, mortal, no tiene olor, no tiene color, no tiene sabor, si querés, de alguna manera. Tampoco te irrita los ojos ni la nariz.
0: Sí.
1: Entonces, cuando hay una mala combustión, claro, de los elementos, sí, como el gas, la madera, sí, el carbón, a veces nosotros que para que prenda el fuego le metemos querosén, metemos nafta, claro, metemos alcohol. Entonces, a ver, no tiene olor, no tiene color, no es irritante, entonces la alta toxicidad lo que hace es reemplazar el oxígeno en la sangre rápidamente.
0: Claro, tal cual. ¿Sí? Y entonces, eso es lo que ahí te hace daño.
1: Claro, vos lo que sí te puedes dar cuenta de un síntoma de intoxicación, que puede ser, por ejemplo, que te duele la cabeza. Viste, como vos decís, ay, me duele la cabeza, mareo, sí, por ahí te da náuseas, por ahí te da vómitos, hay debilidad, hay cansancio. Hay pérdida de conocimiento. Por eso es que hay mucha gente que queda prácticamente tendida en la casa después de haber inhalado todo eso.
0: Claro.
1: Lo que tenemos que hacer siempre, como medidas de prevención, revisemos las estufas, revisemos los calefones, revisemos claro, todos los artefactos.
2: Por si hay una posible pérdida.
1: Claro, que tengamos con gas. Y tener siempre los ambientes medianamente ventilados, un poquito.
2: Ah, eso también dijo el ministro.
0: Claro.
1: Que lo que nosotros hacemos, ahí fíjate que vos entras a las casas tan llenas de humedad porque la gente en invierno no te abre una ventana, hermano.
0: Claro, y claro.
1: ¿Verdad? Sí. Entonces hay que hacer un poquito de abrir las ventanitas. No usar las hornallas, por favor, de las cocinas.
0: Por favor.
1: Ni el horno.
2: Muchos hacen eso, es verdad.
0: Sí, sí, sí.
1: Bueno, no sé de dónde sacaron eso.
0: Mucha gente, hasta el día de hoy, mucha gente calienta los ambientes con las hornallas y los hornos de la cocina. Luego los apaga una vez que puede llegar a calefaccionar algo.
1: ¿Ah? Y por favor, no se vayan a dormir con las estufas encendidas, no vayan a dormir con los braseros encendidos.
0: Con los caloventores, con ADES.
1: Claro. Los caloventores, porque el caloventor a veces tiene una resistencia mínima. Viste que esa cosita se larga un olorcito. Sí. A veces que es medio fatal. Está bien calienta. Entiendo.
2: Bueno, a mí me pasó que mi caloventor, yo estaba durmiendo un día y se empezó a derretir.
1: Claro, explota.
2: Sí, me desperté y justo lo vi y se está derritiendo.
0: Claro. gracias a Dios que te
1: despertaste. Uno dormido puede pasar cualquier barbaridad, sí, una tragedia, como ya hemos visto que ha sucedido con varias casas, ¿te acordás?
0: Exactamente, Nati. Muy bien, como siempre, a esta hora, queridos amigos, vamos a hablar de un gran maestro, del maestro Domingo Faustino Sarmiento, ¿sí? Actos, y hablando de los actos de conmemoración y demás, todo lo que tenemos cerca del 9 de julio. Y en este contexto se pueden escuchar también las estrofas del himno Sarmiento, que lo vamos a hacer ahora, el cual fue escrito por Leopoldo Correger en 1904. Una letra maravillosa, muy rica, la que tiene realmente el himno a Sarmiento, que los queremos compartir como siempre, como todos los días a esta hora, hoy, ¿sí? En este 7 de julio, 7 de la mañana con 2 minutos.

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0: Acá estamos como todos los días. Claro que sí, exactamente 7 de la mañana, 9 minutos, mis señores. Con un vientito, papá, tremendo, de ladito acá en Tucumán. El abeto.
1: ¿Será que hoy sale el sol también?
0: Ahí sale el sol. Tengo 3 grados 5 décimas de temperatura. Una sensación térmica de 1 grado 1 décima. En la provincia de Tucumán está despejadito. Sí. Pero bueno, viene fresquito. Así que bueno, ahí estamos, a ponerle actitud. Ayer salió el solcito.
1: Sí, estuvo lindo.
0: Estuvo lindo.
1: Fotosíntesis y un ratito afuera.
0: Un poco de vitamina D.
1: Sí, exactamente.
0: Era necesaria. Estamos por la 97.1 Radio Tucumán, nuestras repetidoras 89.3, 90.1 en Quilmes y Amaicha del Valle. La gente de Amaicha, ¿cómo estará? Le mandamos un saludo. 107.3 en Graneros, 107.5 en Choromoro, 92.7 en Soldado Maldonado. Sí, señor, para el departamento Monteros, Chiquiligasta, Río Chico. Buen día, Daniel. Buen día, Carlitos. ¿Cómo están? La gente que está del otro lado temprano con nosotros. Y aquellos que nos siguen en las plataformas.
1: Sí.
0: Le ponemos esa música. Venga.

0: con Carlos Cardona, arrancando esta mañana fabulosa por la radio que eligen los tucumanos. Junto a ustedes, como siempre, como todos los días, venga, venga, venga, venga, con mucha fuerza. Alberto, Federico, Walter, que están ahí con nosotros en la sintonía. Gracias. Vamos, Carlitos, vamos, Carlitos. Fede que dice que recién se levanta, que llevó a su esposa al trabajo y ahora está esperando. Ah, mirá vos, tiene amante.
1: Ah, tremendo.
0: Ah, tremendo. ¿Quién puede?
1: ¿Qué nivel? Sí.
0: ¿Qué nivel el tuyo, Fede? No te puedo creer, ¿en serio? 1, 2, 3, 4.

0: Ponte a jugar.
1: Vamos, vamos, dale que se puede.
2: Mientras las chicas bailan, acá hay que decir algo, parte en inglés, parte en español, o todo mezclado.
1: ¿Cómo sería?
3: Exclusivo. 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
3: codificar.
2: 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Dale.
4: 15, 5, 5, 2, 0, 11, 20, 10.

0: Bueno, atención que desde el 13 de julio hasta el viernes 17, de 9 a 13, en el Complejo Belgrano van a estar con el operativo especial de documentación de vacaciones de invierno. O sea que pueden hacer documentos, pueden hacer pasaportes, versión común como en versión express, algo que ya habíamos adelantado en el bloque anterior, pero les recordamos, porque la gente se va a la audiencia renovando.
1: Sí.
0: La administración pública hoy y las escuelas tienen asueto desde el mediodía, lo ha confirmado el gobernador de la provincia, para que todas las reparticiones públicas puedan también disfrutar del mundial en sus hogares, estar en familia. El comercio ha modificado su atención, hasta el mediodía van a atender, los comercios que funcionan de horario corrido van a estar abiertos con normalidad,
1: sí.
0: En muchos casos van a compartir seguramente la transmisión del partido con los clientes, con los empleados. Los colectivos, según la información del secretario de Movilidad, Carlos Arnedo, dijo que los colectivos urbanos funcionan con la frecuencia normal hasta el mediodía. Y en Congreso San Lorenzo, plaza temática, a partir de las 11 de la mañana para la previa del Mundial.
1: Sí.
0: Pero ha quedado gente afuera, ha quedado gente afuera del Mundial.
1: Sí, claro que sí, Nati.
0: Países afuera.
1: Uno de ellos fue Cristiano Ronaldo con su Portugal, que en el día de ayer no pudo continuar su sueño Ronaldo y se tuvo que volver a su casa, porque Portugal dejó una sensación de que no pudo jugar con la personalidad que se esperaba. Recordemos que jugó contra España y quedó eliminado. España manejó mal la pelota durante gran parte del partido, mientras que los portugueses, bueno, apostaron por esperar y salir más de contraataque. La estrategia esa se mantuvo un poco con vida, pero le costó generar situaciones de gol y Cristiano prácticamente no tuvo oportunidades claras, no tuvo una chance de quedar mano a mano, no tuvo una oportunidad de quedar un rebote, no ligó ayer. Cuando el encuentro parecía ir a tiempo suplementario, sobre el final ya del segundo tiempo, España encontró el gol y terminó llevándose la clasificación merecida, también porque había hecho mérito a lo largo de los 90 minutos, con gol de Michael Merino. Portugal no reaccionó, ya terminaba el partido y se despidió del Mundial, dejando muchas dudas sobre su rendimiento. Y acá, bueno, Cristiano Ronaldo, para él fue el golpe aún más duro, porque a sus 41 años de edad disputó el último Mundial de su carrera y volvió a quedar sin el único título que le faltaba ganar con la selección. La imagen del llanto está en nuestras redes sociales, está el video ahí cuando termina el partido, que empieza a llorar desconsoladamente, reflejo, bueno, de la frustración del momento y por ver pasar su gran sueño de poder conquistar la Copa del Mundo con Portugal. Sin embargo, la gente sí se sintió reflejada en un momento, porque, a ver, quedó eliminado Neymar y la gente hacía vara por Brasil, pero no por la selección, sino por Neymar. Y bueno, pasó lo mismo con Portugal, esta vez con Ronaldo. Sin embargo, después del partido, Ronaldo dio una conferencia de prensa donde dejó una frase ahí bastante polémica, y ahí la gente ya lo volvió a odiar, le dijo, no, esto es una agrandada, no sé qué. Dijo primero, antes de Cristiano, Portugal no tenía ningún título. Y después puso a la misma altura la Eurocopa que ganó en el año 2016 con el Mundial. Lo escuchamos, Carlitos.
2: ¿Cómo se va a levantar mañana Cristiano Ronaldo? Gracias.
3: ¿Cómo me levanté hoy? Igual. La conciencia tranquila. Ha dado mi mejor. Ha ganado 3 títulos por Portugal. Antes de Cristiano, Portugal no tenía ganado ningún título. Pues contento. La verdad que el mayor título que gané en la selección fue 2016. Que para mí tiene la misma dimensión que un mundial, sinceramente. Por eso, repito, salgo de conciencia tranquila de mi mejor y ya está. Mañana será un nuevo día y la vida sigue.
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1: tranquilo. Y bueno, más allá del resultado y de la polémica, el Mundial 2026 sin duda marcó el final de una era. Cristiano se va de la Copa del Mundo sin el título que más soñó, pero dejando un legado que difícilmente vuelva a repetirse. Recordemos que más allá de todo hay que reconocer que es un jugadorazo, porque bueno, hay derrotas que duelen, pero también la carrera trasciende en los trofeos. El fútbol despide a un protagonista muy grande,
0: claro,
1: que sin duda nos dio una de las rivalidades más lindas, que dudo que vamos a tener que esperar mucho tiempo que se vuelva a repetir. Cristiano Messi, uno justamente en el Real Madrid, el otro en el Barcelona. Esperemos que el tiempo y el fútbol nos vuelva a dar una rivalidad así de linda y de profesional también.
0: Si te hago tanto mal, ahí estábamos escuchando esa canción maravillosa. Hay canciones, claro, que nos llevan a momentos y a lugares. Y Carlos Cardona le pone el condimento musical a la mañana. Esta mañana informativa, esta mañana fría en San Miguel de Tucumán. ¿Y vos dónde estás? Contanos a través de un mensaje al 3816-909015 o bien utilizando nuestras plataformas. ¡Venga!

0: Mientras tanto, Diego, ¿qué aporta? Ya fue este año, se fueron los mejores. Y los que vivimos tendríamos que ser agradecidos de vivir eso, dice Diego Juárez. Mirá.
1: Sí, totalmente.
0: Mi alma llora y dice...

0: canciones, hay momentos, hay recuerdos, hay tiempo. Hay canciones que te gustan a vos, a mí, a todos. Ahí está Jessica, dice, saludos desde Fraile, Jujuy, buen día. Buen día.
1: ¿Cuántos grados hace ahí? A ver cómo
0: es. Eso, es verdad, ¿cuántos serán?
1: Sí.
2: Ya voy a estar contigo.
1: ¿Cómo estás, Carlitos? ¿No?
0: ¿Cómo estamos, Carlitos? Estamos melancólicos. Está lindo para escuchar estos temas.
1: ¿Estás bien, Carlitos?

A ver, y aportan también nuestros oyentes. Eres algo genial. Saludos desde Córdoba, capital.

0: Es un toque de recuerdos para esta mañana. Venga.
1: Ahí está.
0: Dale ritmo, 7 de la mañana, 20 minutos. Se va levantando la gente, sí señor. Gobernador Garmendia, Rafael, buen día. Está por salir a trabajar en la finca hasta el mediodía para ver a la selección. Eso, bien. Vamos, Rafa, todavía que se puede. Aguante la finca todavía. Aguante el campo. Aguante tranca. ¡Viva la patria!

0: 7 grados hacen por Jujuy. Yo soy la libertad, tú la esperanza. Ah, de Bieber, el rey del pop. Me gusta, está bien. Gracias, amigo. Hoy, querida mía, hagamos el amor con la... Nueva generación es toda la música. Ahí está la gente que se va enganchando con nosotros. Buen día.
1: Que vaya pidiendo sus canciones.
0: Eso.
1: 7 grados, dice.
0: Qué bueno tener esa voz. Un beso grande, gracias. Al 381-690-9015 estamos como siempre a través de la radio que eligen los tucumanos con esa fuerza, hermano. 7 de la mañana, 22 minutos. Nadie te levanta así. ¿Quién? ¿Quién? ¿Quién? Decime.
1: Sí.
0: Nadie.
1: En la radio acá que eligen los tucumanos.
0: Saludos, dice Luis.
2: Soy de aquel
1: que sonidista que leyó mi mente, dice.
0: Ahí está, está
1: bien. Bien, Carlito.
0: El tema de Sergio quería escuchar.
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0: William, que dice, buen día, buen día, buen tengas un bello martes. Y aguante quién, Argentina. Soy de Alderetes.
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0: Saludamos a la gente de Rosario, de Santa Fe. Se están uniendo todos.
1: De todo el país te sigue.
0: Ahí está.

0: Mira, tengo un club de fans, el número 6, ya tengo 6.
1: Tremendo.
0: Quéreme. Quéreme. Los informamos y escuchamos canciones para vos. Estás donde quieras que estés, en cualquier lugar. En nuestro país, fuera del país.
2: Hoy me sorprendo leyendo la página 8 del diario El Mundo.
0: Me encanta, me va.
2: Miércoles 7 de octubre del 92.
0: Hacemos el picadito de todos los días, para ustedes.
1: Piden su canción ahí la gente.
2: Si es la soledad o la necesidad de comunicar.
1: Te adoro, te dice, mira.

0: Es verdad, el amor, cortita. Mira, ahí está mi compañero. Le dan un besito.
1: Donen.
0: La gente que está súper enganchada con nosotros en las plataformas.

0: hay que contarle tantas cosas a la gente. Contarle situaciones lamentables como la que se ha vivido, por ejemplo, en la zona del Cadillal, lo que ha pasado con el propietario de la aerosilla del nuevo Cadillal. Fue víctima de un asalto dentro de su vivienda. Estaba con su esposa, estaba con los hijos. Esto se está investigando porque fueron atacados por un grupo de delincuentes armados que ingresan a la casa, que reducen a los ocupantes. Una noche que fue obviamente destruida su paz en cuestión de segundos, así lo habían declarado oportunamente. El asalto que vivieron, después una huida de delincuentes que no pudieron concretar los objetivos porque se activó la alarma antipánico. No han trascendido demasiados detalles al respecto, pero sí se está investigando quién eran estas personas, porque lo que se busca es reconstruir con precisión lo ocurrido.
1: Sí.
0: Se están analizando las cámaras de seguridad, están tratando de reunir distintos elementos que permitan identificar a los responsables de este hecho. Está avanzando esta causa, se busca el esclarecimiento, es decir, saber quiénes han sido los autores, que los mismos sean identificados y que lleguen a estar al frente de la justicia.
2: Y sí, ahí está, para que esté tranquila esa gente, por supuesto, ¿no? Ahí está. Recuerden que toda la información está en nuestro diario digital radiotucuman.com.ar. Todo el día, todos los días. El gobierno afina su proyecto de colectoras y negocia con los gobernadores. Otro título que tiene que ver con todo esto. Los gurúes de la City proyectaron un 2% de inflación para junio, el mes pasado, y prever exportaciones por 100.000 millones de dólares para el 2026. Muy bien. Hay gente que se beneficia y hay gente que no.
0: Claro.
2: Sí. ¿Sí? Porque si hay importaciones por exportaciones por 100.000 millones de dólares, hay gente que está pasando la bomba y tirando manteca al techo. Y otros que se están cagando de hambre. Bueno, esto es obvio, ¿no? Hoy con la economía, entre una microeconomía escupida, tirada abajo, ¿sí? Y una macroeconomía que fluctúa y que le va bien. Uh-huh. Exactamente. Bueno, el mercado respalda el programa de Caputo, aunque persiste la cautela por el financiamiento para el año 2027. Bueno, a ver, todo lo que tienen que saber de Argentina versus Egipto, un duelo de octavos de final que expone realidades socioeconómicas disímiles y sin ganadores. Hay un lindo informe. Así que, bueno, todo lo que tiene que ver con la espera de la selección. Vamos a hablar de todos los temas, ¿viste? Porque la gente aparte quiere conocer más de Egipto.
0: Sí, totalmente.
2: Es así, tal cual.
0: Entremos, ¿no?, a la cultura egipcia, a ver qué onda.
2: Bueno, el seleccionado de Messi llega a los octavos de final, luego de superar a Cabo Verde. Así que bueno, viene con Tutti desde las 13 en el estadio de Atlanta. Se verán las caras, los combinados. Ya hablamos recién de los mejores de Mohamed Salah. En este caso. Y dos países, dos realidades económicas y demográficas. Más allá del duelo futbolístico y todo, qué sé yo.
1: Sí.
2: Y la Pepa. Ambas selecciones representan dos países con trayectorias históricas. Bueno, viene con Tutti desde las 13 en el estadio de Atlanta. Se verán las caras, los combinados. Ya hablamos recién de los mejores de Mohamed Salah. En este caso. Y dos países, dos realidades económicas y demográficas. Más allá del duelo futbolístico y todo, qué sé yo.
1: Sí.
2: Y la Pepa. Ambas selecciones representan dos países con trayectorias.

0: Identidad cultural a pesar de los cambios políticos, territoriales y religiosos que atravesó a lo largo de los siglos. En la actualidad, la nación del norte de África es una de las más pobladas del planeta, con 109 millones de personas.
1: Impresionante.
0: Se habita en el puesto número 15, detrás de la India, China, Estados Unidos, Indonesia, Pakistán, Nigeria, Brasil, Bangladesh, Rusia, México, Japón, Filipinas, Congo y Etiopía. Triplica de cifra de población en la Argentina.
1: Totalmente. ¿Sí? Vos sabés que, a propósito de todo lo que estás contando, sí, a mí el punto más importante de todo esto es la vida de Cleopatra.
2: De Cleopatra.
1: Lo cierto es que ella, Cleopatra, era muy estratega, ¿no? Y se vinculaba con hombres muy poderosos.
2: Claro.
1: Como por ejemplo con Julio César, con Marco Antonio, usando los amoríos como una estrategia política.
0: Claro.
1: Esa es la mía. Julio César se unió al líder romano para con él, para poder asegurar el trono de Egipto,
2: sí,
1: y tuvo con él un hijo que es llamado Cesarión. Marco Antonio con él forma una alianza política y amorosa con el general romano, con quien tuvo tres hijos. Y después estuvo casada por obligación con Ptolomeos, por obligación, por la dinastía, con los hermanos menores de él, quien controlaba y también combatían ahí el poder. Pero ahora, hay un poco de mito, hay un poco de realidad, pero en realidad fue una mujer muy estratega,
2: sí,
1: para poder mantener, digamos, su poder.
0: La reina del Nilo, le decían a Cleopatra.
2: Sí.
0: Bueno, y esta, mira, la canción que le hizo la Fabi Cantilo. Ahí está, escúchala. Cleopatra, la reina del Nilo. Bueno, hay una serie de su vida,
2: Sí. Bueno, sí, para seguir agregando de Egipto, recordemos que tiene las pirámides de Giza y la Esfinge, que siguen siendo parte de las siete maravillas del mundo antiguo, que aún siguen en pie y que sin duda son el atractivo turístico que tiene el país.
0: Chicos, esas pirámides no las hicieron los hombres.
1: No, ¿quién hizo los humanos,
0: claro? No, eso lo hicieron los extraterrestres, no sé, lo hizo Dios y la armó, la dejó ahí.
2: Claro.
0: Alguien lo hizo.
2: ¿Vos te animarías a entrar en una pirámide?
0: Sí. Hasta ahí nomás, porque yo me veo claustrofóbico.
2: Ah, es que iba a decir.
0: Entonces, hasta ahí nomás, no. Particularmente ese tipo de historia, a mí, yo la puedo ver por la pantalla, no me interesa. Me gusta más ir a las playas, a los estudios de fútbol.
2: Claro.
0: Entonces, no sé mucho del turismo cultural.
2: Bueno, también
0: pero,
2: tuvo
0: sí,
2: no, grande gobernante, Tutankamón, sí. Ramsés II.
1: Ahí está, muy
0: claro,
1: bien.
0: Ramsés, bueno, a ver, Ramsés I y Ramsés II fueron los más grandes, los que han marcado la historia de Egipto.
2: El sistema de escritura más antiguo también, los jeroglíficos, que siguen tratando de descubrir qué trataban de escribir.
0: Todavía. Bien. Aparte, supuestamente esas cosas, las pirámides, muchas eran tumbas.
2: Sí, totalmente.
0: Era muy egocéntrico.
2: Y hay muchas tumbas todavía que no logran encontrar, como la de Nefertiti. ¿Era Nefertiti, puede ser?
0: Puede
2: o Nefertari.
0: Me suena a un problema de riñones eso, pero.
2: Sí. También cuenta.
1: Parece que los faraones querían convertirse en dioses del más allá, ¿no?
2: Claro, obviamente.
1: Con toda esta cuestión.
0: Eran dioses.
1: No, imagínate.
0: Los faraones eran, o sea, tenían supuestamente lo tenían, pero bueno, por eso lo creían, tenían el poder de Dios, eran Dios en la tierra, digamos.
1: Claro.
0: Hasta que Dios le mandó varias cositas, capaz que entiendan que no era Dios.
1: O sea, te voy haciendo entender que acá lo único soy yo, decía.
0: Ustedes se acuerdan, bueno, es bíblico, esto está en el no quiero olvidarme en qué parte de la Biblia está.
2: ¿El Antiguo Testamento?
0: Claro, en el Antiguo Testamento, donde le manda la peste.
2: Sí.
0: Sí, o sea, acá, usted, perdón, chico, vos, Ramsés, no sos Dios.
2: Sí.
0: Sí. La peste y murieron todos los hijos, los primogénitos.
1: Claro, que mueren todos, sí.
0: Después le mandó las moscas que los han invadido. Sí. Después le mandó las langostas.
1: Que se las manda por Moisés.
2: Claro.
0: Son siete plagas, creo que les
2: son
0: manda.
2: Son las siete plagas.
0: Claro. Las siete plagas. Está en la Biblia, chicos.
2: Que después en el Nilo se
0: tiene. En Éxodo.
1: En el libro del Éxodo.
2: Se tiene sangre, creo.
0: El Nilo.
1: Exacto, las ranas, los piojos, los mosquitos, las moscas, peste al ganado.
2: Bueno, hablando
1: le mandó úlceras, granizo, todo le mandó.
2: Claro. El Nilo atraviesa al país de sur a norte y permite el desarrollo de la agricultura en medio del desierto. Sin el Nilo, el antiguo Egipto difícilmente habría alcanzado lo que hoy es.
0: Claro.
2: Sirvió muchísimo.
0: Y una vez en esa época, Dios le contaminó el río, no podían tomar agua. Y
2: también.
0: Imagínate, morían miles de personas por día.
1: No,
0: porque no podían tomar agua.
1: Pero qué difícil, ¿no? La muerte de los primogénitos. primogénitos.
2: También cuenta con Luxor, que es mejor conocida como Tebas, que es la capital del Imperio Nuevo, sí. Que ahí donde se encuentra la mayoría de estos faraones que son enterrados.
0: Claro, sí, ahí está. Sí, y algunos están todavía momificados, etcétera, sí. etcétera. No sé, ya han pasado

0: miles de años. Ahora, el tema este también de Egipto, y conociendo un poquito de la historia y demás, que es fantástico, ellos adoraban a los gatos.
1: Sí, la adoración a los gatos.
0: Los gatos eran dioses. Aparte tenían dioses y diosas.
2: Claro.
0: Tenían el dios de la lluvia, el dios del atardecer, bueno, el dios de...
2: En el antiguo Egipto, los gatos se los asociaba con la protección del hogar y la buena fortuna.
1: Claro.
2: Estaba vinculado a la diosa Bastet.
0: ¿Cómo sabe Luca?
2: Representada con la cabeza de gato. Lastimar o matar a un gato puede ser un delito gravísimo y muchas familias incluso momificaban con demonía.
1: ¿Sabes lo que es un delito gravísimo matar a un gato?
0: Claro.
2: Sí, yo tengo mi gatito.
0: A Luca le encantan los gatos.
1: Hay gatos que hay que matar.
0: Ahí está.
1: Bueno, lo querían tanto que le hicieron la ciudad también.
2: Ah, ¿en serio?
1: Claro.
2: Ah, tremendo.
1: Le hicieron una ciudad en su honor porque, bueno, obviamente hay un principio de existencia ahí dentro de lo que es esta cultura egipcia. Fascinante, si se quisiera, polifacética como Antiguo Egipto. Y, bueno, ahí lo vemos, cómo los domestican ellos los gatos.
2: Sí.
1: Y ellos decían que era una civilización de avanzada, que la idea era dominar el mundo y acompañado de un gato. Esa era la idea.
0: Claro.
1: ¿No? Comienza en Oriente Próximo, en Egipto, cuando los gatos, si no los humanos, decidieran que así fuera. Esa era la idea.
2: ¿Sabes que otro animal también era muy respetado y que pasaba igual con los gatos? Los cocodrilos.
1: ¡Ay, los cocos!
2: Que eran considerados sagrados, estaban relacionados con el dios Sobek y simbolizaban la fuerza y la fertilidad.
1: Sí.
2: Y en algunos templos incluso se criaban estos animales y al morir también eran modificados.
1: Exactamente.
2: ¡Qué lindo perro!
1: ¡Epa! ¡Qué lindo! Dice, chicos, después me pasan algo de Montaner, después que dicen, gracias Nelson, un beso grande. Nelson que dice, aquí hay varios que adoran a los gatos.
0: Hay un montón.
2: Ahí va, sí.
0: En esta radio, están haciendo fila, mirá.
1: Y está gente de Radio La Poderosa, le mandamos saludos, no sé de dónde son.
0: Ay, me gusta La Poderosa.
1: La Poderosa me gusta.
0: Me gusta el nombre.
1: Muy buena el Radio La Poderosa, ¿de dónde son?
0: Claro.
1: La diosa Isis, dice de acá.
0: También.
1: Los escarabajos también eran sagrados.
0: Y se los comieron.
2: Tremendo.
0: Y Marley se los vino a comer ahora, imagínate.
1: Ya, se come lo que venga.
2: Bueno, Isis era la diosa más venerada de Egipto, representaba la maternidad, la magia, la protección y la vida.
0: Excelente.
1: Me encanta.
0: ¿Cómo conocemos de Egipto? Ahí está. Ahora esperemos que lo clavemos hoy como papa, digamos.
2: Claro.
0: Pero es linda la historia, hermoso, todo bien, pero queremos ganarles a Egipto.
2: Ahí está.
1: ¡Venga!
0: Aguante Mirta, chao Cleopatra.
3: Molina, Molina, Romero, Romero.
0: Nos vamos a la gente. Ahí está.
1: Sí,
0: un abrazo enorme. Amigos que están en Catamarca, escuchándonos a través de la 90.1 en Quilmes, Amaicha, Los Sazos, San Pimpa, Santa María, Catamarca. Dice, chicos, 4 grados bajo cero.
1: Ah, no, no te puedo creer.
0: No, escúchame, esto no es vida.
1: Es un montón.
0: Dejate de joder,
1: es un montón. Es mucho frío. Pasa que el Corta odia el frío.
2: También, sí.
1: Marcel, lo detesta.
0: Mucho. Hoy me puse una gorra que tiene que ver con mi primer programa de televisión.
1: Lo nuestro, lo más nuestro.
0: Lo más nuestro, que lo hice hace muchos kilos menos.
2: Muchos kilos menos.
1: El otro día me dio una foto, era así, un palito.
0: Yo era hiper flaco, pesaba 78 kilos cuando hacía, y ahora no sé qué me pasó. Mucho tiempo vendieron jabón con levadura y uno empezó a engordar. Pero bueno, entonces...
1: Con polvo de hornear era.
0: Qué grande. Un abrazo. Alejandro nos escucha, dice, chicos, acá estamos en el laburo, dice, con mucho frío en la estación de servicio de los chicos de la Avenida Belgrano.
1: Tirale un tema, un reggaetón antiguo a los changos para que hagan
0: para
1: un
0: que
1: perreo.
0: Salte, por lo menos, Goku.
1: Para que hagan un perreo. Saludos a Mariano, mirá, nos mandó con toda la familia fotitos, chicos, de la selección argentina.
2: Estamos en vivo también por el TikTok de la radio.
0: Estamos vivo en el TikTok de la radio. Estoy tomando mate. Le contamos a la gente de TikTok tomando mate. Del mate de los ralos, mirá. Este nos regaló la comisionada.
1: Sí, está muy bueno, que está bien talladito.
0: Claro, porque aparte tiene la caña de azúcar, industria madre, no sé si lo podés ver ahí, Luquitas, en Zoom.
2: Sí, sí.
0: Tiene la caña de azúcar, tiene el locro, porque tiene la fiesta provincial del locro.
1: Ah, bien.
2: Sí, también.
0: Es el locro más rico.
2: Que fuimos, sí.
0: Que se come es en los ralos.
1: Perdón, pero necesito sacar el termo.
0: ¿Y sabés por qué? Yo sí me digo por qué, pregunto todo por qué.
1: ¿Por qué? ¿Por qué? A ver, ¿sí? Contame.
0: ¿Por qué se llaman los ralos? ¿Viste que siempre? Sí. ¿Saben por qué se llaman los ralos?
1: No. Bueno, contame la historia.
0: Porque estaba, dice que era mucha zona de campo, y cuando ibas a cortar caña y demás, se le decía vamos a ralear.
2: Ah, tremendo.
1: Sí. Yo el término ralear lo tengo como...
0: Ralear, para... entonces mirá esos ralos, era el color, dice, sí, el color típico de la caña de azúcar. Escuchen esto, que es fundamental, que yo dije, muy bien, ¿cómo uno se va cultivando? El color típico de la caña de azúcar cuando ya está para ser cultivada es un color particular de madurez y es el color ralo.
1: Ah, mirá.
0: Así lo conocen la gente que trabaja en la caña de azúcar, que conoce la caña de azúcar. Entonces, vamos a ralear, vamos a cortar la caña ya para llevar al ingenio.
1: Bien.
0: Y por eso, mira, dice, mira esos ralos, mira, claro, esos ralos, mira esos ralos. Por eso ha quedado los ralos en toda esa zona tan bonita, que tiene, claro, la provincia de Tucumán. Bueno, estaba contando el mate, así que excelente. A Eli, ya que estamos en vivo en TikTok, le decimos también, bueno, la gorra, Nati. Esta gorra tiene muchos años, la gorra de tejida de lana. Es el primer programa de televisión que yo hice. Llegué, bueno, al último al casting y quedé.
2: Ah, tremendo.
0: Llegué al último, fui el último en llegar.
1: Si yo te cuento mi
2: primer. Los últimos casting serán primero.
0: Y los últimos, para que vean que los últimos serán los primeros.
1: Ahí está.
0: Bueno, llegué al último al casting. Estaba Mario Moreira, que fue mi primer productor, a quien le mando un beso, lo quiero mucho.
2: Sí.
0: Mario. Y me dice, flaco, dice, sos el último. Uy, sí, qué sé yo. Yo estudiaba locución, comunicación. Entonces fui, hice el casting frente a una cámara.
1: Ay, no lloré.
0: Y quedé, por supuesto. Y fui el locutor del programa. Luego fui conductor y demás. Y mira, y me quedé con la gorra. Y
1: qué tengo bonito,
0: la remera que me puse, no, para el programa. Que obviamente no me entra. Porque tenía 22 años, creo, 22, y 22, 23, por ahí. La remera no me entra. Tenía dos dragones la remera, me acuerdo. Negra con gris. Claro, me queda ni como pupera, nada, porque no me entra acá en el brazo, nada.
1: ¿Dijo Susana vivo?
0: ¡Vivo! Ahí está, así que espectacular lo de los dragones ahí. Qué lindo. Fue el primer programa con Mario Moreira, estaba el Colo. ¿Se acuerdan del programa Fugitivos? El pelado de Fugitivos también, sí, estaba allí. Así que es muy lindo programa.
1: Bueno.
0: Que, no sé, que no me acuerdo el nombre de los otros chicos. Había otro. Estaba Luciana Dorigo.
1: ¿Lo borraste de tu memoria o qué?
0: No me acuerdo el nombre. Estaba Luciana Dorigo, que también es colega.
2: Sí.
0: Se recibió con nosotros en la facultad, así que bueno.
1: A todos.
0: Un abrazo enorme. Un abrazo para el Seba Belmonte.
1: ¡Ahí está!
0: Volvió tu ex.
1: Volvieron mis ex.
0: Dice, a mí me gusta la diosa. Está hablando de diosas de. Sí. Pero la diosa Pachao.
1: No, yo soy una diosa de trancas, única, exclusiva.
0: Vos sos una cacica.
1: Del norte. Yo soy. ¿Cómo sería?
0: Cucinia, cucinia.
1: No sería una diosa. Básicamente, yo creo que me hago cargo, digamos, de mi gente de allá. Cacique.
0: Cacique.
1: La cacique de la tribu de Trancaslandia.
0: Claro.
1: Bueno, a ver, voy al término este, ralear. Justamente vos estabas hablando de los ralos.
0: Sí.
1: Que busquemos el término, significa disminuir densidad, espesor, cantidad de algo para dejar espacio.
0: Sí.
1: Y obviamente se aplica justamente a la agricultura, para quitar, sí, plantas, para... claro, quitar brotes o frutos que son excedentes. Entonces ahí está muy bien utilizado el término. Ahora, ralear en otro contexto.
2: Ahí va.
1: En otro contexto, le decimos al corta. Vos sabés lo que es, claro, ralear en otro contexto que no tiene que ver con el significado para la agricultura. Es otro. El ralear antes se utilizaba de sacar una persona de un lugar y se llevársela a algún lugar escondido.
2: Ah.
1: Para chapar, para apretar. Eso es el tema, el raleo. Raleaste vos, te decían antes.
0: Eso es.
1: Raleaste.
0: Esto es atorrantear.
1: Bueno, estoy tratando de ampliar tu vocabulario a lo coloquial, a lo común, a lo... Eso es ralear.
0: Claro. Pero vos sabés que...
1: Sacado, bueno, de la agricultura, bro.
0: Y aparte, te voy a contar otra cosa.
1: A ver.
0: Ayer conocí el Polear.
1: Ay, qué lindo.
0: Hermosa localidad que tiene el departamento Río Chico en el sur de la provincia.
1: Sí.
0: Muy lindo el Polear. Una paz, una historia.
1: Sí.
0: He conocido una iglesia, una capilla muy bonita de Santa María Reina. También, y la de San Isidro Labrador, allí en el Polear.
2: Tremendo.
0: ¿Cuál fue la pregunta? ¿Por qué se llama el polear?
1: ¿Por qué se llama el polear?
0: Digo, una polea.
2: Sí.
0: No, viene del poleo, porque era el gran campo de poleos que tenía el sur de Tucumán. vos al lado de la 38 en la vieja traza venías desde Aguilares, ibas hacia el sur, como yendo a Villa Belgrano, y te encontrabas con el campo de poleo hacia el este. ¿Sí? Y estaba la finca de los Córdoba detrás. Entonces, la comuna se llama El Polear y los Córdoba. Porque ¿qué iba a hacer la gente para sacar el poleo? Iban a polear.
2: ¿Me explico? Sí, ahora
0: iban
2: sí.
0: a cortar el poleo, iban a polear. Qué rico que es el mate con poleo. Así que ayer tomé mate con poleo en El Polear. Estuvimos allí con los amigos, con José Luis, con Fátima, con Aníbal, con toda la gente bella.
2: Gran experiencia.
0: Hemos comido naranjas y mandarinas cortadas de la planta en El Polear también.
2: Ah, bien.
0: Muy lindo, ¿sí? Para aquellos que quieren conocer Tucumán, Ruta Nacional 38, Río Chico. Estás a menos de una hora de Tucumán, a ir a una velocidad moderada.
2: Claro.
0: ¿Sí? Como se van en rutas o en autopistas, ¿no? Así que...
1: Bueno, ya que estamos con el nombre de los lugares de la provincia de Tucumán, acá lo importante, chicos, yo necesito que vos vayas y me averigües bien por qué hay un lugar en Tucumán que se llama Yo No Pongo.
2: El Montero.
1: ¿Eh? Yo digo, ¿deriva de nadie la pone en el lugar o qué onda? Bueno, venimos acá, pero hay leyendas, es muy popular.
0: Pará.
1: El vocablo de esta cuestión aquí.
0: Ya, yo no pongo. ¿Dónde queda? ¿Qué localidad queda?
2: En Monteros.
1: Y en Montero.
2: En Montero.
0: Ah, el departamento Montero.
1: Claro.
0: Saludos desde Concepción para Alejandro Gómez. También saludos desde Santa Ana. Ayer conocí Santa Ana. Yo había ido hace muchos años atrás a Santa Ana, pero ayer estuve en el parque de Santa Ana, que es maravilloso, amigos. ¿Ustedes saben la historia de Santa Ana del parque?
2: No.
0: Estaban en la familia Hilleret, allí una familia que vino desde Francia por el 1880 y no sé cuánto.
2: Okay.
0: Y se afincaron allí. El padre amaba tanto a su hija María Emilia que le hizo un parque con un lago artificial.
1: ¡Qué lago! ¡Tremendo!
0: Y está ahí.
2: Ah, sí, exacto.
0: Está ahí. Y aparte, hay un árbol que está en la Biblia.
2: Sí.
0: Que no me acuerdo el nombre del árbol, ya lo voy a recordar. Ahí en el Parque de Santana. En el propio Parque de Santana. Usted ingresa por la 38, dobla para Santana, está Villa Hilleret, y luego ahí a poco son del ingreso de la ruta hasta llegar allí al parque, son 4 kilómetros, 5 kilómetros. Sí, una localidad muy ordenada, muy linda, muy bonita. Y ustedes saben que en ese parque que lo hizo es el mismo paisajista que hizo el Parque 9 de Julio.
1: Mira.
2: Tremendo.
0: El mismo paisajista que hizo el Parque 9 de Julio, el Parque Guillermina, es el mismo paisajista que hizo el Parque Santa Ana. En el centro hay gárgolas, hay puentes. Tiene que ir a conocer, no se da una idea. Bonati, que sos tan enamoradiza.
2: ¿Cómo es el tema de la entrada y eso?
0: No, y es un parque...
2: ¿Libre y gratuita?
0: Es como que vayas al Parque de Julio.
2: Ah, listo.
1: Aclaro. Yo no soy enamoradiza, yo soy ojo alegre, que distinto.
2: Ah, bueno. Ahí va.
1: Aclaro, ¿no? Antes que oscurezca, porque después la gente me empieza a decir.
0: Claro.
1: Y yo no tengo la culpa, chicos. Cualquier cosa, reclámenle a mi papá por una cuestión de herencia.
0: Ah, bien.
1: Acá, vamos, mira, con el tema de...
0: Están aportando de Santana los chicos.
1: Termina. Dale.
0: Ahora, ¿qué dice acá?
1: ¿Qué dice?
0: Diana. Vos sos de Santana, Diana. Yo estuve ayer ahí. Vos sabés que...
1: Qué lindo.
0: Estuve ayer a la siesta tarde y he conocido lugares muy bonitos. Me encantó lo del parque, la historia. Hay un historiador que se llama Joaquín y el otro Matías. Son dos historiadores, la gente de cultura de la comuna. ¿Cómo saben estos changos? Aparte te lo cuentan con tanto amor y con tanta pasión.
1: ¿Vos querés saber el origen de un lugar específico? Sí. Anda la gente del lugar, buscalo. Sí. al anciano, a la gente que ha trabajado años.
0: Pues los tangos son jóvenes, te cuento, ¿no?
1: Bueno, también tenés que hablar con la gente mayor, que claro, es la que tiene historias muy ricas para contar.
0: Claro. Mira, vos sabés que acá Diana nos dice, María Luisa, no María Emilia, yo pensaba que era María Emilia. María Luisa, ella cuando tenía 8 años, le dijo a su padre que tuvo un sueño y mencionó un lugar hermoso. Me lo cuenta acá Diana. Por esa razón el padre le hizo el parque con el paisajista Carlos Tais. Qué grande, gracias Diana. Y vos sabés que el lugar tiene un espacio donde se notaba que había como había una canoa y ella andaba allí con su padre, pues, con la familia. Se casó ahí Hileret con una terrateniente de Concepción. Fue recordemos que Santa Ana, chicos, fue el polo azucarero más grande de la Argentina.
2: Ah, mire ese dato,
0: Entre 1910 y 1960. Después viene el cierre de los ingenios, ¿verdad?
1: Claro. Sí.
0: En ese lapsus, Santa Ana, ahí los lugares le dicen Santa Ana, todo junto. Santa Ana fue realmente un lugar de enorme, pero enorme, enorme industrialización de la caña de azúcar. Hermoso. Bueno. Así que un abrazo a la gente de Santa Ana.
2: ¿Qué tenés, Pachón, que te reís?
1: No, porque, chicos, hay cosas que no puedes. Por ejemplo, en Entre Ríos hay un lugar también que tiene un nombre tremendamente particular. Volviendo acá a Tucumán, hablemos de Yo no pongo, que tiene que ver con puerta o entrada forzosa en lengua quichua. Eso quería completar. Bien. Es un pueblo no originario y que ha sido designado por ser un paso estratégico en lo que se le ha producirse invasiones o ataques. Entonces, Yo no pongo fue como un lugar de vigilancia, digamos, un sitio donde se erigían las atalayas para prevenir a los malones indígenas, eso básicamente. También está ligada con los movimientos de la tierra en la época colonial, y hay una historia bastante rica que lo pueden ver en una página que se llama losmonterizos.com.ar, que te habla de Yo no pongo.
0: Claro.
1: ¿Sí? Porque en un momento, como que no sé si ustedes se acuerdan, que estalló a nivel nacional por el nombre. Yo no pongo, lo conocieron mucho. Sí. Así que bueno, ahí está, básicamente, más allá de la humorada que podamos ponerle a la cuestión. Sí, acá sabemos que Alcorta ya no la pone, que Cardona prácticamente ni la ve, y yo menos. No sé cómo estás vos.
0: El grupo Yo no pongo.
1: El grupo Yo no pongo somos nosotros. Bueno, gracias ahí a los oyentes que están del otro lado aportando y que nos acompañan. Por acá nos mandan mensajitos, vamos a los mensajes. Venga, póngale ritmo, señor. Acá dice, chicos, Rosa María Juana Martínez Suárez es el nombre de Mirta Legrand, ¿sabían?
0: Claro. Rosa María Suárez, sí.
1: Me dice Juancito, no se olvide.
0: Peleando con Cleopatra full.
1: No se olvide de decir que Mirta fue la que dirigió la obra de las pirámides.
0: No. Ahora, le preguntamos a la gente, a ver, a través de TikTok, y le mandamos saludos a los amigos de Catamarca que están allí. A ver, ¿cómo está Catamarca? Acá en Tucumán estamos con 3 grados, mucho frío.
1: Sí.
0: A ver, las pirámides. Porque si, ¿quién movía esas enormes piedras? Dicen que había miles de hombres por día para mover una roca, ir llevándola.
1: Una locura.
0: Y que está todo tan perfecto.
1: Sí, sí.
0: Y luego, cuando ingrese la luz, el primer rayo de luz del día, señale tal lugar y tenga y diga y vayan viendo los usos horarios. Una cosa de locos. ¿Sí? Bueno, acá Cardona dice que fueron extraterrestres. ¿Sí?
1: Vinieron los ovnis con sus naves. Así cargaban las piedras y le iban llevando hasta arriba y así.
0: ¿Existían gigantes? ¿Qué había? ¿De qué forma? Había animales. Dicen que había animales también que ayudaban, ¿no? Que llevaban y demás.
1: Es un misterio, chicos, la construcción. Es
0: todo un misterio.
2: Una incógnita.
0: Una incógnita. ¿Qué querés que te diga?
1: Imagínate que hay algunas que tienen 147 metros sobre...
0: Es una locura.
1: El nivel, digamos, común de la Tierra, 147 metros.
0: El otro día, un informe, casualmente hay un canal HBO que hacía un informe de las pirámides. Decían que ahora no sé cuántas máquinas se necesitarían para llevar, para levantar esas piedras, para mover una pirámide.
1: Imagínate tener esos trabajadores. Si tuviéramos esos trabajadores acá, Dios, lo que seríamos.
0: Claro. ¿Quién podría llevar en un lomo tantas?
1: Y además alimentarlo bien a los tipos, porque no te van a... No te van a trabajar así nomás.
0: Claro.
1: Es así. El laburo que hicieron, ¿no? En lo que se consideró para los faraones de la época como ese proyecto tal vez nacional y más importante que ellos hubieran tenido.
2: Claro.
0: Ahora, ¿qué le decimos a la gente que hoy se prepara? Porque estamos hablando de Egipto, de las piedras, bueno, obviamente, de las rocas, las pirámides, Tutankamón, Cleopatra, la reina del Nilo y todo lo que vos quieras, Ramsés, porque se viene el partido de la selección, ¿no? Ya la gente comienza, hay mucha ansiedad, ¿o no?
1: Sí.
0: Hay mucha, ¿cómo seguirá? ¿Cómo
1: tanto saldremos? Es así que ya no puedo. Yo no pongo.
0: Claro. En cuanto a números, viste que la gente no quiere tirar datos. Si no, ¿cómo salimos? ¿No? Que salimos así, que salimos acá.
1: No, la verdad que hay que tener respeto por todas las selecciones. llegaron hasta acá por algo, chicos.
2: Claro, exactamente.
1: Entonces, no podemos arriesgarnos a dar un datazo y decir, sí, va a ganar a la Argentina. Sí, sería el extremo positivismo, pero hay un realismo que hay que vivirlo.
0: Claro.
1: Los 90 minutos y veremos qué pasa. Hemos sufrido tanto con Cabo Verde. Por Paco y nos pasamos.
0: Claro, se sufrió bastante. Bueno, los partidos estos son así. Los partidos estos decisivos, imagínense, ¿se acuerdan de la final del Mundial anterior que ganamos?
2: Sí.
0: Que fue para el infarto, ¿no? Pero bueno, hay que estar atento a lo que pueda llegar a surgir en la jornada de hoy. Pero hay mucha, yo creo que hay mucha cautela.
1: Claro, ¿no?
0: ¿Sí? Eso sí, sí hay.
1: Eso sí.
0: Hay mucha cautela.
2: Es como que la gente quedó un poco más precavida, quizás.
1: Obvio, ¿no?
2: Sí, que un sustito ahí que da. Claro, ese es el gesto, ¿verdad? Ese es el gesto.
1: Los favoritos.
2: Ese es el gesto.
1: Los favoritos se volvieron casi, la mayoría de los favoritos. A sus casas. O sea, esto no es joda.
2: No, y el fútbol es así. Es ilógico, tiene sus cosas, te puede sorprender.
1: Chico, que sea lo que Dios quiera.
2: Y sí, y ojalá seamos nosotros.
1: A Carlito me diga, mira el dedito, a Carlito.
2: 2-1. Dos a uno.
1: ¿Qué vas a decir?
2: Goles. Messi.
1: Como que y Lautaro. Mucho.
2: Messi y Lautaro. Vos, claro. Marcelo, a ver, arriesga.
0: No, en los partidos de la selección que tiene nunca riesgo.
2: Qué tibio.
0: ¿Sí?
2: Ah, digo, ajá.
0: Sí, en los otros partidos sí puede arriesgar algo, el Nacional B, por ejemplo, algún descendido que anda por
2: acá. Dice Alejandro, hoy gana Argentina 3-0.
1: Ahí está. Bueno,
2: Alejandro,
1: vamos. Miriam, que dice que es de La Plata, Buenos Aires, que tiene familia en Catamarca, el Chumbicha, donde se festeja el Día de la Mandarina.
2: Sí.
1: Mi abuela tenía una finca allí, dice la picada sí o sí para alentar a la selección, porque vende picadas en Buenos Aires, Miriam.
2: Chumbicha, tierra del Cata Romero, exjugador de Atlético.
1: Chumbicha, ahí está.
0: Exactamente. Listo. Y aparte nos preparamos los tucumanos porque mañana acá arrancan los festejos del Día de la Independencia, el 9 de julio, recordemos, Día de la Independencia Argentina. Y
2: somos
0: capital del país el 9 de julio y mañana 8 arranca todo tempranito, mediodía, ya los festejos en la Plaza de la Independencia, el corazón de la ciudad. Luego a la noche, espectáculos en el mismo lugar y luego allí se van a llevar a cabo los actos protocolares con la presencia de autoridades en la Casa Histórica de la Independencia, esa casa donde se declaró la independencia argentina. El 9 de julio arranca temprano. Acá hay un chocolate popular patrio en la plaza. Todo el mundo puede venir. La gente que nos mira desde otras localidades sabe que puede venir a tomar chocolate acá con factura, con tortilla, con bollo.
2: Qué rico.
0: Vos ya lo probaste, Lucas.
2: Sí, muy rico.
0: Exactamente. Y luego se viene el Tedeum y luego el desfile cívico-militar acá en el Parque 9 de julio. Así que nos preparamos para la independencia, para festejar un nuevo aniversario de la independencia, queridos amigos, 210 años.
1: Sí, señor, así es. Por otra parte, los oyentes que opinan mandan mensajitos. Juan, que dice, Bocinia, el arquero de Cabo Verde, fue muy elogiado.
2: Sí.
1: Por tapar todo, contra España.
2: Según dicen los rumores, va a desembarcar en el Inter de Miami.
1: Mirá vos.
2: Va a ser compañero de Messi.
1: Qué grande, ya me parecía a mí. España, Arabia Saudita, Uruguay. Y sin embargo, en el hotel hay quejas, porque allí también tapó el baño.
0: ¡No!
2: Sí. ¡No!
0: Ahí va.
2: No,
0: hola, gente, dice, no. Saludos desde Buenos Aires. Torcuato gana la selección argentina 2-0.
2: Bien.
0: 2-0.
2: Tierra de Riquelme, sí.
1: Dios mío.
0: Hola, Marina, muy buenos días. Ahí está. También para Miriam Carrizo, para todos. Bueno, sí, bueno, la gente está tirando números allí, ¿no?
1: Me gusta. Bueno, aporte el que quiera. Yo no me animo, chicos. ¿Qué quiere que te diga? Gastón, que dice, ¿qué radio es? La 97.1 Radio Tucumán, en la provincia de Tucumán. Dice, Pacha está más fuerte que la tercera casa del Chanchito.
0: La soplan y soplan y no la pueden voltear.
1: Esa era la más fuerte de la tercera casa. Ay, chicos, mi casa se llama Yo No Pongo, así que ya saben, al 381-690-9015, estamos con ustedes, con la gente, con los amigos, gracias por acompañarnos.
2: De La Rioja nos mandan acá también saludos.
1: Dice Ivana, todavía tenemos la paletilla caída, chicos, no jodan. No arriesguemos el resultado, tiene razón.
0: Bueno, es verdad, eso tiene razón. ¿No?
1: Saludos desde Chaco, Natalí, buen día. Buen día a todos, buen día, gracias, grosos, por estar con nosotros y acompañarnos. Esta es la energía, esta es la forma en que hacemos radio nosotros. Informamos, nos divertimos, nos reímos.
0: Tal cual,
1: una
0: ahí está. 7:57, ahí está, fresca mañana, ponemos ritmo de previa de la selección argentina, queridos amigos. Hoy juega Argentina, tomamos unos ricos mates, nos preparamos en la radio. porque lo vamos a vivir también acá en la 97.1 Tucumán y 89.3. Desde la

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0: Daniel, quiero decirte que vas a quedar.
1: No, Carlito me dice que más.
0: ¿Qué te dice?
1: Nah, pará.
0: ¿Por qué?
1: Pará. No, no, ya me dio vergüenza, ¿no? Ya
0: ¿qué
1: no
0: le hiciste dar vergüenza? ¿Por qué? ¿Qué pasó? ¿Qué me perdí?
1: ¿Cómo canta?
0: Dice. ¿Cómo canta? Déjalo cantar. O sea, mala onda. Es verdad. O sea, cuando vas al karaoke, ponele, vamos a tirar unos temas de karaoke.
1: Sí.
0: Uno va al karaoke. Y es eso, digamos, que uno pueda cantar lo que le nazca, como le salga, ¿o no?
1: Claro.
0: No necesariamente, bueno, por supuesto que aparece gente que tiene como
1: una voz.
0: Voz.
1: No, está difícil cantarlo ese, ¿no? A mí me encanta la racha.
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0: Yo puedo imitar.
1: Es el igual.
0: No le llego el registro a la mujer, loco. Hay gargantas y gargantas. Una garganta profunda.
1: Claro.

0: Ay, Dios. Verí, que tengo una mala para contarte.
1: A ver, ¿qué pasó?
0: Lamentablemente, vamos con la noti que tiene que ver con un accidente, esto lo queremos decir, en Avenida Mitre, entre Don Bosco y San Juan, frente a la Shell.
1: Ah, sí, en la Shell, este señor.
0: Sí, han chocado una policía, según lo que los trascendidos, hay muchas personas en el lugar, de igual manera nosotros vamos a seguir averiguando para tener datos más fehacientes. Es la información que nos pasa nuestro compañero Hernán Oliver. Sobre media calzada, está transitable, entonces tenemos que circular con mucha precaución, mano que va a la plazoleta Mitre. Esto es Avenida Mitre entre Don Bosco y San Juan, frente a la Shell. Entonces hay mucha gente allí en el lugar. Media calzada transitable, circular con mucha, mucha precaución. Mientras tanto, vamos a otro tema. Che, ¿le cortaron la luz a ustedes o no?
1: Ah, sí, ayer acá cortó la luz.
0: ¿A qué hora cortaron acá?
1: 11.
0: Después de las 10.
1: Bien.
0: Después de las 10.
1: Después de las 10.
0: Sí, porque parece que empezamos con los problemitas del suministro, ¿viste?
1: Sí.
0: Todo que fue Barrio Norte.
1: ¿Cuánto tiempo estuvo cortado, Ali? Una hora y media.
0: Es como un montón. Es un montón.
2: Se fue la luz en todo el barrio.
0: Claro que cuando te hace la vuelta, viste, claro, que te baja y sube la tensión, te revienta todo. Sí. Y después vos vas a reclamar y te dice, bien, gracias. Andá a quejarte a Magoya, más o menos. Sí, andá a quejarte al campito si no te vas. Eso me jode a mí, el tema de la... Y después vos que vas a hacer los reclamos, te demoran una banda para pagarte los electrodomésticos que te rompieron por la baja, suba de baja y de tensión. Y después te dicen que no, que tenés mal la conexión, que fíjate esto, que fíjate. Y al final terminás perdiendo, ¿o no? Terminás perdiendo. A ver, ¿qué pasó? Fallas que quedaron. Tú fue Barrio Norte, Nelson Niel.
1: Sí, bueno.
0: Se fue la luz, se escucha.
1: Sí.
0: Barrio Sur. Villa 9 de julio, todo lo que fue Parque 9 de julio. Nosotros bueno, estamos dentro del parque.
1: Claro.
0: Nosotros acá en la radio. La radio queda acá en el parque. 9 de julio.

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1: 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Cantándole a Edith, dame luz.
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1: Dame para apagar la luz. Qué cara que da la luz, papá. Sí. Hay que cuidar, chicos, hay que cuidar. Sí, hay que cuidar mucho. Ayer todo el mundo estaba enojado. Hubo cortes masivos de energía en Concepción, Ate y otras localidades. Estamos meta, reclamar y reclamar, dice nada.
3: Comenzamos un...
1: cuidado con eso. Imaginate. Según dicen que hay reparaciones, que están trabajando. Sí, entiendo.
3: Mantenimiento.
1: Mantenimiento, bueno, pero hay que mandar un comunicadito masivo. Creo que nadie sabía de esto, no sé, desconozco.
3: Pero nada.
1: Yo no sabía nada.
3: Yo tampoco.
1: Nada de nada. Bueno, ¿qué va a pasar? Hay una tarotista. Che, ¿están viendo los tarotistas cómo han empezado a, algunos a mostrar resultados, ¿no? Se animan el tarot.
3: Hay alguno que habló de Messi también.
1: ¿Qué dijo?
3: No recuerdo exactamente qué, pero sé que habló del partido y lo involucró a Messi.
1: Lo involucró, bueno, todos lo involucran a Messi.
3: Sí, siempre.
1: Todo el mundo habla del pobre Messi. Así que vamos a ver ahí la famosa... Hay una vidente que empezaron... Bueno, en realidad son varios videntes que empiezan a tirar cartas y dicen... 7 cartas para la selección, no sé, por ejemplo, de el partido que...
3: De Colombia.
1: Y no vi lo de México y... ¿Con qué jugó México que lo volaron a México?
3: Con Inglaterra.
1: Con Inglaterra. Entonces ponían 7 cartas para Inglaterra, ponían.
3: Sí.
1: Después ponían 7 cartas para México.
3: Ok.
1: Y en base a eso iban diciendo que sí, que la emperatriz, que el emperador, que el colgado, que no sé qué, porque parece que se basan
3: sí.
1: en las cartas del tarot, obviamente.
4: Se llama la carta.
1: La Ahí carta, está. La carta.
4: Si
1: que me tiren una carta, ve qué onda. Entonces la tarotista, los tarotistas, tarotistas y las y los, porque eran hombres y mujeres de todas las edades. Hay uno que yo vi, un viejito, que es argentino, y él sí le pegó los resultados.
3: ¿Sí le pegó?
1: ¿Sí?
3: Tremendo.
1: Tremendo.
3: Que me avise.
1: No sé cómo que se llama, pero.
3: ¿Cuál compró para el
1: 16? Vamos.

0: Bueno, chicos, vamos a sufrir, pero sigamos.
1: Nati, sigamos, dígame. Hoy también, aparte de Argentina, que juega a las 13, a las 17 juega sí. Suiza y Colombia.
0: Suiza y
1: que
0: Colombia
1: protagonizarán el otro cruce de octavo de final del día de hoy.
0: No sé si
1: recordemos
0: ahí,
1: que ambos llegan invictos y están acostumbrados a tener defensa muy sólida y a mostrar un fútbol medianamente ordenado. Suiza llega con mucha confianza porque viene de eliminar a Argelia ganándole por 2-0 y después de terminar primero en su grupo. Ahí está. Ahí está la carta.
0: Carta mentirosa.
1: Qué bien estuvo, pero me gustó Carlita.
0: Sos un capo, Carlos.
1: Colombia, por su parte, venció 1-0 a Ghana, que no ganó, para meterse entre los 16 mejores.
0: Quiero
1: y
0: morir.
1: Sigue siendo uno de los equipos más difíciles de superar en este mundial. La selección de Néstor Lorenzo se apoya en una defensa muy firme y a la velocidad de Luis Díaz, aunque llega con la baja del delantero Joe Córdoba por lesión. El ganador de este encuentro avanzará a los cuartos de final, donde enfrentará al vencedor, que ojalá sea Argentina.
0: Ok.
1: Y será una gran oportunidad para meterse entre los equipos, entre los 8 mejores equipos del mundo y seguir soñando para ver si llegamos a la semifinal. A las 17 horas, Suiza y Colombia.
0: A ver, mensajes de nuestra gente, vení.
1: No servís pa' chau, te dicen.
0: Dicen que no sirvo, sí, es verdad, nunca serví. Toda la vida fue así, tremenda bomba. Nati, no tan pobre, Messi. Quisiera tener el 0,001% del dinero que tiene él. Es verdad. Bueno, es una forma de...
1: El porcentaje más mínimo.
0: La verdad que el tipo habla todo el tiempo. O sea, imagínate la carga también de todo lo que tiene. Todos nos confiamos en Messi, va a salir mejor la gente por Messi. Ayer hacía más frío, no servís pa' chao, se fue la luz. La luz más cara y te cortan. Tírame tus temas, Carlos.
1: A ver.
0: Boletas de 1,000,000 cobraban en Casa de Familia. ¿Qué?
1: Impagable.
0: Impagable, no hay chance. 1,000,000 de pesos no te gasto ni en pedo. Me dedico a buscar velita, busquemos el querosén, ¿te acordás?
1: Claro, sí.
0: Era la época.
1: Linternas.
0: Incluso dieron la luz, la volvieron a cortar. Estamos cerquita, dice Nancy, en Obispo Piedra Buena. Un beso grande. Se me
1: perdió la cadenita. ¿Quién lo lastimó tanto a Carlitos? Dice aquí.
0: ¿Quién te lastimó, Carlitos?
1: ¿Estás bien? ¿Quién te
0: Ahí
1: hizo
0: está
1: daño?
0: Luisito de Isa, dice, ¿quién te hizo tanto daño, hermano? Bueno, a ver, vamos de dañino.

0: Se recuerda que el debut de Pelé un día como hoy, en 1957.
1: Ah, allá cerca.
0: Allá, antes que vos hayas nacido. Vos estabas ni en proyecto. Capaz que estabas renaciendo en otra vida.
1: Es que ni mis papás habían nacido, literalmente.
0: Bueno, a la edad de 16 años.
1: No.
0: ¿Se para, Carlitos? ¿Qué?
1: Ah, ahí va. No era Carlitos, no.
2: Se le para el corazón al viejito.
3: Se le para.
0: Ese no es de dolido, eso es como para Juan.
3: Se le para.
1: Pobre Juan.
3: Se le para el corazón al viejito.
0: Dicen acá los mensajes. La verdad que si Arapacho no existiera, habría que inventarla.
1: Totalmente.
0: ¿Viste? Te das cuenta vos.
1: Única.
0: Bueno, Pelé dice que debutó a los 16, chicos.
1: Ah, el fútbol.
0: Tenía 16
1: años. Sí, el fútbol.
0: Debutó a los
4: 16.
0: Están re locos ustedes, ¿no?
1: Lo entendimos muy bien con Carlitos. Lo entendimos muy bien.
0: En el fútbol. Ahora, en el otro debut, no sé, le preguntemos a él.
1: ¿Según el Diego?
0: ¿Eh?
1: ¿Según el Diego?
4: Esa mujer que viene por ahí.
0: Ya medio grande para el debut, ¿no?
1: Claro.

0: Sí. En un partido en que perdió 2-1 con Argentina en el Maracaná de Río de Janeiro por la Copa Roca, dice. Mirá vos la historia del fútbol. Y marcó el gol. Ah, y así bien. Se convierte en el jugador más joven
1: en debutar,
0: obviamente, en la selección de Brasil. Bien. No, quiero un poco más de escándalo. Necesito más escándalo, más ruido.
1: Da un poco de ruido, Carlito.
0: Dice Luis, eso es lo que hace Carlito para demostrar que sigue vigente. ¡Vamos, Carlitos! ¡Vamos, Carlitos!
2: Yo sé bien que tú,
0: bueno, chicos,
2: aprovechas mi ausencia.
0: Estoy aprovechando todas las ausencias.
2: Ya sabes, me di cuenta. No supe qué
0: bueno,
2: hacer.
0: Tírame una del deporte de las tuyas, Nelson Miel.
1: A ver, para. ¡Upa! Dejarse.
0: No quiere laburar, Nelson Miel.
1: Para, dejarse.
0: Él quiere cumbia ancha, joda todo el día. No es así, Nelson Miel.
1: ¿Va por qué?
0: La vida requiere más allá de ritmo. Tenemos obligaciones. Cuentas que pagar. Chongos que mantener, chinitas que darle unos pesos, ¿o no? Sí.
1: Sí, se cargó.
0: Hay asunto administrativo. Hay asunto administrativo y escolar para el gobierno, obviamente por el gobierno provincial, pero también se adhiere a la municipalidad de San Miguel de Tucumán. Así que no habrá atención en las oficinas administrativas del municipio después del mediodía. No se dictan clases en las escuelas, en los jardines de infantes que dependen, obviamente, del municipio capitalino, para que lo sepan.
1: Bueno, vamos con una noticia que el día de ayer la subí yo. No quiero... Sencillo.
0: Dicen,
1: bueno,
0: excelente la música de hoy. ¿Qué pasó? Entrando en calor, sí.
1: Totalmente.
0: Sí, y cambiamos los integrantes del equipo. Sí,
1: señor. Claro. Vamos con una noticia que impactó en el mundo Atlético Tucumán.
0: A ver, cuente.
1: Y es que, si bien todavía no han llegado refuerzos al decano, el mercado de pases se ha empezado a mover. Hay un par de jugadores que son baja. Y ayer el club informó que el jugador Alexis Segovia no va a continuar vistiendo la camiseta del decano. Rescindió el contrato de común acuerdo y el futbolista volverá a su club dueño de pase, que es Lanús. Sí. Y otro jugador que se ha... informado en las últimas horas, esa noticia la subí yo, insisto, para los medios que después suben y no me citan, es que el jugador Nicolás Lamendola, es que ya me pasó, en serio, el Nicolás Lamendola lo están buscando desde Uruguay, desde Nacional de Uruguay, al volante de Atlético Tucumán, uno de los mejores jugadores de este equipo que tiene el decano actualmente, me dicen que está muy avanzada su llegada a Uruguay y que probablemente se despida del decano en su segundo ciclo, creo que sería. Sí, vistiendo la camiseta celeste y blanca del conjunto de 25 Medio Chile. Una baja sensible, si nos podemos analizar y pensar de lo que fue el rendimiento atlético, fue de uno de los más regulares. Ahora, si vamos teniendo en cuenta el plantel que tenía Atlético, una baja que el hincha espera que por lo menos deje algo de dinero. Porque hay que recalcar eso y que la gente está muy bien que lo sepa. No hay dinero en Atlético, por eso también no están llegando los refuerzos.
0: ¡Qué pobreza, hermano!
1: Y Atlético de San Martín están pasando ambos situaciones muy complejas.
0: ¡Hay hambre!
1: Sí, todavía estamos a la espera de que lleguen los cuatro refuerzos que pidió el técnico. Y también avisarle que Atlético estará jugando un amistoso hoy frente a Tucumán Central a las 9 de la mañana acá en su estadio en el Monumental José Fierro, a puertas cerradas, de cara ya preparándose para lo que será el inicio del torneo de clausura, que será el próximo 27 de julio, que recordemos que Atlético estará enfrentando a las 3 de la tarde a Independiente de Rivadavia, la Lepra Mendocina, lo que será el debut del decano en este nuevo torneo, en esta nueva etapa del año.
0: Dios mío.

0: Recuerden que si hoy gana la selección no van a poder pasar a la Plaza Independencia. Recuerden. Sobre todo porque, bueno, se busca la centralidad. Hay un lugar donde la gente se reúne a festejar, emblemático.
1: Sí, y es que la última vez no se portaron bien.
0: En Tucumán, y es la plaza. Bueno, no nos olvidemos también que están con los preparativos para el festejo del 9 de julio.
1: Sí. Entonces, guarda con el escenario, por favor, que allá los chicos lo estaban armando. Se están quemando las pestañas.
0: Es que así no van a poder ingresar.
1: No van a llegar.
0: A la Plaza Independencia se puede ingresar con automóviles ni con moto.
1: Mejor.
0: Si, si quieren festejar tranquilos, ordenados en paz, obviamente que sí. No sé. Así que bueno, también. Hay que tener en cuenta esto. Nos vamos preparando para el 9 de julio, porque ¿quién viene? A ver, poneme los cantantes que vienen. Viene el Chaqueño Palavecino,
1: Galleguillo,
0: Laberizo, que van a estar el 8 de julio
1: en la Plaza Independencia, sí.
0: Así que no, por favor, no se pierdan la posibilidad de disfrutar de este espectáculo.
1: Ahí está.
0: Ahí va a estar conduciendo Marcelo Alcorta, Miriam Brizuela, Rubén Bracero. Nosotros vamos a estar de abajo, Nelson Niel.
1: ¿Le vamos popular?
0: Le vamos a saludar a Marcelo.
1: Bien.
0: ¡Temprano! ¿Será que nos da pelota?
1: Para mí no va a ignorar.
0: ¿Será que nos da pelota?
1: Para mí no va a ignorar.
0: ¿Nos saluda? ¿Vos sí?
1: Sí.
0: Qué mala onda el tipo, ¿en serio?
1: Desde las 2:30 de la tarde hasta...
0: Claro.
1: Hasta que... el sonido diga no va más.
0: Ahí está la voz del Chaqueño Palavecino.
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0: yo. El Chaqueño Palavecino, hay canciones como esa que se llama La Sin Corazón.
1: Sí.
0: Esa la voy a cantar. Así a todo
1: pulmón. ¿Es tu tema?
0: Es mi tema.
1: Es tu tema. ¿Cuál es el tema del Pachao?
0: Es el tema. A ver, ¿qué tema tienen ustedes también? Al 381-690-9015 pueden pedir sus canciones. Ahora mismo, mientras nos informamos y compartimos esta música, música popular argentina, tradicional, para los festejos del 8 y 9 de julio, viene el presidente de la nación, viene la vicepresidenta.

0: Tucumán con los ponchos nuestros ahí.
1: ¿Vos tenés poncho?
0: Yo tengo el poncho tucumano y el poncho de mi tierra, que es el tranqueño.
1: Préstame uno.
0: No hay problema.
1: Préstame uno, por favor.
0: Te doy el te presto el poncho tucumano y me quedo con el tranqueño.
1: De 10.
0: Ahí está. Tengo poncho, pero para repartir. Y recibo ponchos también, ¿no?
1: Sí, estamos abiertos a recibir ponchos.
0: Estamos.
1: Acá para, somos cuatro.
0: Estamos.
1: Somos cuatro.
0: Corta no, porque ya tiene de más.
1: Sí, tiene de más, literal. Tiene de más.
0: Ya no, ahí no. Oh, lo excluyeron de todo.
1: Ahí viene, mira.
0: Lo estamos excluyendo. Ahí viene, viene. Lo estamos excluyendo al Rolal de.
1: Ahí viene a pedir su poncho también.
0: ¿Cómo se llama el jugador del equipo de Portugal? Ahí está, lo estamos excluyendo. ¿Cuántos ponchos tenés? Te regalaron un montón.
2: Y varios.
0: Varios.
1: ¿Tenés de los ralos, las cejas?
2: Muchos, de Simoca.
0: El primer poncho de Marcelo es de Simoca. ¿O es el que más usa?
2: Sí, tengo el poncho de Tucumán también. Tengo el poncho de Alderetes, de la banda.
1: De la banda, si te iba a decir. ¿De Trancas?
2: No, ¿tiene poncho Trancas?
0: Claro.
2: Ah, no lo tengo.
0: Ah, bueno, no. El poncho de Trancas es, son colores que están en marrón gris.
1: Tafí del Valle también tiene.
0: Y algo de bordo también tiene.
1: ¿Quién más tiene? Las talitas.
0: De todas las localidades, la gran mayoría, los que no tenían, crearon su propio poncho. Me parece genial. Que vos tenés que tener. ¿Mm? Sí. Bueno, ahí estamos, listo. Todo lo que se viene para el 8, para el 9 en Tucumán. Declaración de la independencia.

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1: Este es de Ojo Alegre.
2: ¿Quién? Carlitos.
1: Acá me dicen, ¿qué Ojo Alegre? Sí, es verdad. 3816909015.
2: Vacía, Carlitos.
1: Vacía, Carlitos, vacía. Bueno, mi genio, los que están en la plataforma, muchas gracias por todo.

0: semana, ¿no? Esto por un lado. En cuanto también a los datos que tienen que ver con los hechos policiales, judiciales, eso bueno, ¿cómo hay juicios abreviados, que esos también son importantes. Sí. En Tafí Viejo, condenada por atacar a una mujer con un cortafierro. La acusada de 34 años se presentó en el domicilio de una mujer de 78 años y tras tomarla de sorpresa llevó a cabo la brutal agresión. Bueno, el violento episodio fue investigado por la Unidad Fiscal Criminal número 2 a cargo de Ernesto Salas López. En este caso, recordemos, en una audiencia llevada a cabo ayer con el objetivo de dar con un juicio abreviado entre las partes, el investigador fiscal fue el encargado de precisar los detalles del acuerdo arribado. En tanto, la acusada reconoció su responsabilidad penal en el hecho que estaba imputada, y por su parte la víctima manifestó su conformidad con la resolución del conflicto, ¿no? A ver, tremendo. Como saldo del convenio, la acusada fue condenada por el delito de lesiones graves en calidad de autora de la pena de carácter condicional de 2 años y 6 meses, más la imposición de reglas de conducta por el plazo de 4 años, además de una indemnización de 500.000 pesos. De acuerdo a la acusación, el 9 de mayo de 2025 a las 11 de la mañana, mientras la víctima de 78 se encontraba en su domicilio de Avenida Perú Norte al 300 de Tafí Viejo, se hizo presente la acusada de 34 años, indicándole que acudía a devolverle el dinero que aquella le había prestado. ¿Sí? Una vez adentro, encontrándose ambas en la cocina comedor, pidió agua y pasó al baño. A su regreso se colocó detrás de la dueña de casa, que estaba sentada, sacó un cortafierro de 20 milímetros de longitud entre sus partes íntimas y comenzó a golpearla violentamente a la señora. ¿Sí? Le golpeó la cabeza y la nuca, tirándola al piso, luego la tomó del brazo, la dio vuelta, dejándola boca arriba, y continuó agrediéndola con el cortafierro en la cabeza y en la nuca mientras se le tapaba la boca para que no gritara. Una locura, chicos.
1: ¿Hasta qué punto llega?
0: A una mujer de 78 años. Bueno, la mujer fue acusada, fue en este caso la pena condicional, o sea que no va a ir a la cárcel, de 2 años y 6 meses, más la imposición de reglas de conducta por un plazo de 4 años, y además le debe pagar a la señora 500.000 pesos.
2: Jodiendo, ¿en serio?
0: Sí.
2: Es que para mí eso del resarcimiento económico tan bajo.
1: No, si el daño que le hizo.
2: Claro. Pero, o sea, a ver, chicos, 500.000 pesos. Me estás jodiendo. De última no le pagué a la señora. Métela bien en cana.
1: En suspenso.
2: ¿Entendés?
0: La condena, no va a ir preso.
1: Es inédito. Es
2: o sea, realmente, si cualquiera te puede agarrar, te hace lo que quiere y estamos en suspenso. Y me pagás 500.000 pesos.
0: Claro.
2: ¿Me jodés, en serio? Me estás jodiendo.
0: No. La realidad.
1: Es bromita.
0: 8:32 en la República Argentina. Ahí estamos.
2: Por eso estamos como estamos acá, en lo que se les canta las pelotas a todo el mundo.
0: Un abrazo para Mariana, todo el equipo de Puracua. ¿Cómo están los chicos allí? A Diego, a Darío, a Maxi, a Mario, a Gabriel, a Maxi, a Hernán, Germán, Ezequiel, Matías, Miguel, Ricardo, Rosa, Elsa y Mariana. A todos, buen día a la gente que está laburando con este frío en la previa de la selección argentina. Por Dios.
2: Ya me hizo calentar él, ¿viste? Y sale con Puracua. Me voy para el otro lado. Vamos a ver la desaparición de una joven que comienza como denuncia. Esto es una situación que nos parece muy importante que tratemos, que tiene que ver con una denuncia que inicia como desaparición. Por eso no hay que minimizar lo que sucede, ¿verdad?
1: Sí.
2: Y por allí gente dice, no, pero es alguien que se fue de la casa, que se va con el novio. Viste que la gente habla mal, no se informa, no seamos la chicha y la porota ante este tipo de situaciones. Porque no sabemos qué es lo que sucede o qué es lo que hay detrás. Pero lo que parece algo así, en realidad terminó con una investigación que, gracias a Dios que se dio esa investigación, para desarticular una organización criminal que lo que hacía era captar y explotar sexualmente a las mujeres. Se han rescatado 8 mujeres.
1: Sí.
2: Hay 5 personas que están detenidas a raíz de distintas

0: distintos allanamientos que se han realizado, un total de 7. Todo esto que ha permitido reconstruir una dinámica de una red que tenía captación, obviamente, de mujeres, toda una red que hacía que captaba a las mujeres, después las trasladan a las víctimas. Del noroeste del país,
1: sí,
0: las llevaban a las chicas hasta Buenos Aires. Bueno, ¿qué es acá lo que nosotros tenemos que tener en cuenta? Estamos en una época en la Argentina donde hay una tremenda crisis económica.
1: También.
0: Y a veces hay promesas de pagos, promesas laborales y de pagos económicos que uno dice, wow, me van a pagar bien.
1: Sí.
0: Entonces, por lo general,
1: juegan con la necesidad de la gente también.
0: Esa cuestión del desempleo, esta cuestión que tiene que ver con lo económico, que hay gente de familias que la están pasando realmente mal, chicos, en la Argentina, muy, muy mal. Si a usted no le alcanza, imagínese a gente que no tiene un peso en el bolsillo, y no, sí, tiene nada. Entonces, este es como un cebo, es como la zanahoria que te la ponen adelante. La gente se siente como atraída por el ofrecimiento.
1: Lo tientan, sí.
0: Es tentador, pero a la hora de la verdad no cumplen con lo que inicialmente se prometió. Porque, ¿qué te genera esto? Te sacan de tu entorno familiar, te sacan de tu lugar de origen, te llevan a otro lugar donde vos, sí, no conoces a nadie. Y te van quitando,
1: sí,
0: todas las formas de comunicarte, digamos, con la familia. Vos no tenés una comunicación.
1: Te van
0: con
1: aislando.
0: La familia. Exactamente, te aíslan. Y te empiezan a meter dentro de ese mecanismo de procedimientos en que ellos mismos generan estas redes para que vos llegues a un punto de ni siquiera pedir ayuda. Porque comienzan así, sacando jovencitas, por ejemplo, bien del interior adentro, profundo.
1: Sí.
0: Llevándolas a otro lugar para prostituirlas. Entonces, cada uno de los clientes, la mujer pasa por muchísimas personas, por muchos hombres, ponele.
1: Sí.
0: Las vulneran hasta el punto de que la mujer no puede pedir ayuda. Esa es la forma de operar que tienen, generalmente. Entonces pierden contacto con la realidad, no saben ya la mujer en quién confiar. ¿Entendés?
1: Sí.
0: Si te pide ayuda a vos, en realidad vos sos el que va a formar parte de uno de los tantos potenciales clientes porque la buscan armar así. Esta causa para hablar de la brutalidad y de la trata de personas, que es un negocio criminal en la Argentina, no es algo aislado, ya viene de hace muchos años, que no se puede terminar, que ha requerido investigaciones. Las mujeres fueron rescatadas, las sacan del circuito de explotación. Han recibido asistencia y han encontrado a 5 personas. Esas personas están siendo detenidas y se busca de alguna manera que estas personas hablen, porque en realidad hay más gente involucrada. Entonces tienen,
1: sí,
0: que trabajar en esta red que operaba entre la provincia de Tucumán y Buenos Aires.
1: 8 mujeres involucradas.
0: Sí, señor. Así es. Voy con vos. ¿Qué tenemos? A ver, contame.
1: Ay, Nati, porque quedó eliminado Estados Unidos.
0: Chau, Estados Unidos.
1: Porque Bélgica fue muy superior y lo venció por 4-1 en Seattle. Clasificándose a los cuartos de final del Mundial 2026. El conjunto europeo golpeó rápido y manejó el desarrollo del partido. Y los belgas abrieron el marcador a los 9 minutos ya del comienzo del partido. Y fueron totalmente superiores, demostraron un buen juego, fueron, como te digo, superior, controlaron totalmente el partido, ampliaron varias veces la ventaja y aprovecharon los espacios que dejaba la defensa estadounidense y sentenció sin duda la goleada a uno de los mejores jugadores que tiene Bélgica, que es Romero Lukaku. Aunque Estados Unidos tuvo mayor posición y bueno, tuvo un poco más tiempo la pelota, Bélgica fue mucho más efectivo porque de 15 remates al arco fueron 4 goles y aprovechó cada error defensivo del local. Con esta derrota, lo llamativo es que quedaron eliminados los 3 anfitriones de este mundial. En octavo de final, porque Bélgica le goleó 4-1 a Estados Unidos, Inglaterra eliminó y goleó 3-2 a México y

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0: Así es, amigos, vamos, esa camiseta argentina. Bueno, atención, ¿no? Porque si viene con Tuti, ya a partir del mediodía la previa, ya enseguida Alicia viene todo con el animal. Se, viste que está con el body painting, se está pintando el cuerpito así con celeste y blanco, todo, como a ella le gusta el frío. A full, a pleno. Atención, bueno, hay información, amigos, porque se dio el nuevo ranking de gobernadores, porque los tres gobernadores mejor valorados en este, el mes de junio que pasó por parte de los comprovincianos, Gustavo Sáenz ocupa el primer lugar, el gobernador de Salta, quien encabeza el ranking con un 54,6% de imagen positiva, seguido por Orlando Figueroa de Neuquén con un 54,4%, y luego le sigue Osvaldo Jaldo de Tucumán con un 54% de aprobación, ¿no? Este, ya en el otro extremo, los peores calificados está Axel Kicillof, está también Quintela de La Rioja e Gildo Insfrán. Gildo Insfrán. Chicos, Gildo Insfrán está desde que, no sé, desde que yo era chico, yo era gobernador.
1: Sorigor.
0: En Formosa. Sí, bueno, los mejores valorados por la gente de cada provincia. En este caso, primer lugar para Gustavo Sáenz de Salta. Chajaldo ocupó varias veces el primer lugar,
2: sí,
0: con el 54,6. Rolando Figueroa de Neuquén, 54,4. De Tucumán, Osvaldo Jaldo, 54% de imagen positiva. Después está Hugo Pasalacqua, el gobernador de Misiones, con el 53,7. Después está Claudio Poggi con el 53,5, el gobernador de San Luis. En sexto lugar está Marcelo Orrego de San Juan con el 53,2. Ignacio Torres de Chubut con el 53%. Después está Martín Yarlora de Córdoba con el 51,4. En el noveno lugar, Juan Pablo Valdés, 51%. Y Maximiliano Puyaro de Santa Fe con el 50%. Y después lo que están Patriqui, varios. Entre esos, Rogelio Frigerio de Entre Ríos, Elías Suárez de Catamarca, ¿sí? Y lo que han crecido también, que están casi cabeza a cabeza con la imagen negativa, Jalil de Catamarca, Claudio Vidal de Santa Cruz, ahí está. Pero bueno, nuevamente el gobernador tucumano se posiciona entre los gobernadores con mejor imagen positiva, con más del 54%.
1: Bueno, vamos a ir a otro tema que tiene que ver, ojo, cuando pierdan la documentación, cuando ustedes pierdan el documentación como el documento nacional de identidad, cuando pierdan las tarjetas. Sí. Lo primero que tienen que hacer es dar aviso a las entidades crediticias sobre que han perdido esa documentación, como dejar también en alguna dependencia policial la constancia necesaria de su pérdida de documento, porque así como hay gente buena en esta vida, también están estas malvadas ruinas, escorias de la sociedad, como esta Romina Vanessa Sanabria, una mujer que tiene 14 hechos delictivos por estafas. Se apropió de un DNI, de una tarjeta bancaria de una mujer que le había extraviado aquí en la vía pública. Estamos hablando de Tucumán.
2: Sí.
1: Y durante 3 meses, esta señora lo que hizo fue extraer dinero de la cuenta bancaria de la víctima, préstamos personales, gestionar tarjetas de crédito, realizó compras millonarias, descargó recibos de sueldo de las plataformas, falsificó firmas. Entonces, estamos hablando de una criminal que

0: estafa por nombre supuesto, hechos de falsificación de instrumentos privados, uso ilegítimo de documentación de identidad. Todo esto, bueno, se sigue reuniendo las pruebas necesarias para poder avanzar en esta causa. Por eso, cuando usted pierda documentación, lo primero que usted tiene que hacer es recordar qué tarjetas tenía, cuentas y demás, dar de baja, llamar a las instituciones crediticias.
1: Tomar todas las precauciones necesarias justamente para que no pase en estos casos.
0: Para que no pase algo como esto, ¿no? Esta mujer se llama Romina Vanessa Sanabria, tiene 14 hechos delictivos por una secuencia de estafas cometidas tras apropiarse del documento y de una tarjeta bancaria de una mujer que la había extraviado en la vía pública. Señoras y señores, llegamos al final. Nos vamos, Carlitos, nos vamos, Carlitos, nos vamos, Carlitos. Hoy juega la selección argentina. El corazón, claro que sí, más fuerte, late, late, late, late, late, late, late, late. Vamos, la celeste y blanca. Oliver, raja de acá. Llegó al último y viene gritando a la selección. Nos vamos. Nos vamos y nos encontramos nuevamente mañana a las 6 en punto. Vamos, la selección argentina todavía.

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0: dando vuelta al mundo entero con los pelos de punta. Por supuesto, ¿por qué? Porque hoy juega la Argentina, chicos. Hoy juega la Argentina a partir de las 13. Recuerden que hay asueto administrativo. También, bueno, por el tema de las escuelas, incluye las escuelas. Después, bueno, qué es lo que va a hacer el comercio y todo esto te lo vamos a ir contando. Pero además también la municipalidad se ha unido a esta medida que toma el gobierno provincial. La municipalidad de San Miguel de Tucumán hasta las 12 van a trabajar. De lo mismo pasa con las escuelas municipales dependientes del municipio capitalino. Eso sí, ténganlo en cuenta. ¿Cómo les va? ¿Qué tal están llevando esta jornada? Algunos dicen, chuy, hace mucho frío. Otros, como yo, creo que hoy no hace tanto frío como ayer, pero sí percibí como más vientito que en la jornada de ayer. Bienvenidos a vos que estás ahí del otro lado. Gracias por quedarte, gracias por sumarte, gracias por estar siempre. Le damos la bienvenida a José Luis Aro, le damos la bienvenida a Agus Ibarra, Carlos. Carlos el Toro Cardona, ¿cómo le va?
1: Buen día, amiga, ¿cómo está usted? ¿Todo bien?
0: Mira cómo estoy. Claro, Alicia Herrera es mi nombre. Estamos, es lo importante, ¿o no?
1: Sí, eso es lo importante.
0: Es lo fundamental. Y por supuesto, ¿vos cómo lo vivís a esta previa? No falta nada para el 3 horas y... Yo media,
1: ponele. Tal vez no lo demuestro, pero sí estoy nervioso. Ansioso también.
0: Ansioso.
1: Con mucha ilusión de que siga ganando
0: Argentina
1: y Messi.
0: Yo creo que es posible. Sí. Lo que creo es que no hay que confiarse en lo más mínimo.
1: Exactamente.
0: En lo más mínimo. Chicos, estaba viendo lo que fue. Bueno, Estados Unidos obviamente se fue.
1: Estoy contento por lo mal que quisieron hacer a ellos y lo limpiaron muy lindo.
0: Pero escúchame, el arquero del otro equipo, no sé si le pagaron para quedar de esa manera o qué. A ver, se quiso, o sea, es como que él quiso jugar. Lo pueden ver en nuestra web radiotucuman.com.ar. Es como que él quiso jugar, primero se adelantó demasiado para mi gusto, y eso que yo no sé de fútbol. Y segundo, es como que él quiso patear la pelota, se chocó con un compañero y ahí le metieron el gol. Dejate de joder, o sea, ¿para qué estás vos, arquero?
1: Claro.
0: ¿Para estar dónde? ¿Pendiente de qué? Bueno, la verdad es que así le fue. Fue Estados Unidos, Portugal, con un Cristiano Ronaldo que, aunque después dio declaraciones y dijo, no, pero yo ya le di la Eurocopa ya y considero que es mejor que el Mundial. Por ahí en eso peca Cristiano, sí, como diciendo...
1: Si él y el otro chico Mbappé se dedicaran a jugar y a demostrar todo lo que saben en la cancha y quedarse calladitos, sería otra cosa.
0: Bueno, igual mal no lo han demostrado, pero sí tienen esa cosita de engreídos, que la verdad es que, a ver, no te hubieses emocionado si es que no te importaría.
1: Claro.
0: Si vos dijeras, yo ya tengo tantas copas, ya le di tantas Eurocopas al equipo, ya está, ya cumplí, ya es mejor que el Mundial. No te emocionás en la cancha cuando sabes que este es tu último Mundial, porque, bueno, así lo dijo. Ojo, en una de esas tiene aguante, tiene un buen rendimiento y llega a otro.
1: También.
0: Pero se supone que este es el último Mundial de Cristiano Ronaldo.
1: Sí.
0: Mbappé tiene para rato... Yamal, bueno, igual veremos qué es lo que pasa. Hoy las cosas así están en cuanto al Mundial. Supongo que José Luis Aro después nos lo contará.
1: Sí, calculo.
0: Vos calculaste.
1: Cuando me lea el mensaje. Sí, yo estoy sorprendido por lo de... Pensaba que iba a ganar, por más que esté la misma mano en España, pensaba que iba a ganar Portugal. Le daba un puntito,
0: sí,
1: a Cristiano Ronaldo, que explote el... Digo que el mismo Cristiano Ronaldo cuando está en el Real Madrid, pero que explote esa jugada, ese buen pie que tiene para jugar el Cristiano Ronaldo. Pero bueno, no lo pude ver al partido, pero me enteré después que quedó afuera.
0: Sí, se quedó afuera.
1: Sí, bueno, me puso contento que haya quedado afuera Estados Unidos. no por la gente, por el país, sino por las cosas que quisieron hacer.
0: Por Vagalum.
1: Exactamente. Eso no se hace. No se juega sucio.
0: Vagalum.
1: ¿No? Un juego limpio y hay que jugar, hay que ser hombre y bancarse. Sacaron amarillo, rojo.
0: Bueno, pero en realidad no fue él el que lo pidió.
1: Claro, no, el presidente.
0: Claro. Capaz que él no lo pidió, de que lo aceptó más bien, cualquiera lo acepta, pero porque le da la posibilidad de seguir jugando.
1: Exactamente.
0: Pero bueno, el que no fue él el que lo pidió. Lo que sí creo yo es que para un próximo mundial vamos a ver a un Estados Unidos más más fuerte, sí, más preparado, con jugadores más potentes. Porque ahora Estados Unidos está viviendo el fútbol de otra manera. Y lo escuchaba a Donald Trump cuando decía, no era roja, no era para nada, o sea, era apenas un foul. No sabía yo que existía la roja.
1: Apenas lo raspó, decía.
0: Pero, es más, él decía, yo sé de mucho deporte, fue un gran atleta, bueno, en el año Tijiruno, pero no de fútbol, o no de soccer, como le dicen ellos.
1: Un gran pivote, decía, era el básquetbol. Nada que ver.
0: Y claro, él decía, yo no sabía que había una tarjeta roja que pasaba eso. Y claro, porque no sabes de qué se trata el fútbol.
1: Ay, Dios.
0: Como muchos otros estadounidenses, salvo, bueno, algunas excepciones, pero es así. El abrazo para los amigos a través de la 90.1 en Quilmes y a Maicha del Valle, 107.3 en Granero, 107.5 en Chono Moro, 92.7 en Soldado Maldonado, Departamento Monteros, en Chicligasta, en Río Chico, en Aguilares. Abrazo gigantesco para todos ellos y obviamente ustedes ya saben que pueden comunicarse con nosotros al 3816-909015 y el abrazo para quienes nos escuchan a través de la app de la radio, que la pueden descargar de la tienda de sus celus si todavía no lo hicieron. Y también nos pueden escuchar a través de la web radiotucuman.com.ar. Las notas están siempre en las notas que tenemos así en piso con entrevistados, quedan colgadas, se dice.
1: Hola.
0: En nuestro canal de YouTube.
1: Exacto.
0: Estamos en todas las redes sociales, Radio Tucumán 971, así nos vas a encontrar.
1: La gente, aparte de suscribirse, que active la campanita, así cada vez que nosotros empezamos a transmitir en vivo, les llegue la notificación.
0: Ah, yo hago eso, cuando le hago ting. Pero a ustedes, ¿no? Yo del mío me olvido. Yo cuando estoy acá, bueno, veo cómo sale la imagen, pero no le pongo el corazón.
1: No. En
0: campanita.
1: YouTube hay una parte de suscribirse al canal.
0: Sí.
1: No, o sea, no paga nada,
0: no
1: se cobra nada. Y aparte hay una campanita que usted tiene que activar para que cada vez que nosotros empecemos a transmitir en vivo, les llegue una notificación. Radio Tucumán,
0: claro,
1: está transmitiendo en vivo.
0: Ahora entendí.
1: Ya entra el enlace directamente.
0: Ahora entendí. Bueno, es que por dentro soy rubia. Pobres rubias, no tiene nada que ver. Pero bueno, así arrancamos, señoras y señores. Y ya saben, hoy juega la selección argentina. Nervios, nerviosismos. Alguien me preguntaba, no sé si comer antes o después del partido, porque me pongo nervioso. Bueno, después, le dije yo. 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

0: ¿Para quién te dejó llevar?
1: Pero yo quería contigo y terminé con ella.
0: No entendí por qué se dejó llevar. Ah, me parece muy bien. Hay que hacerlo realmente. Bueno, a ver, no dijimos cómo está el pronóstico del tiempo.

0: Claro. 3816-909015. Si quieren arriesgar pronósticos, ayer vi que mucha gente en muchos canales, tanto también acá de la provincia como de otros lugares, pueden mandarnos un mensaje al 3816-909015. ¿Qué decían? 2-1, uno decía 3-1, el otro 4 y el otro la mayoría 2-0 o 2-1.
1: Yo digo 2-1.
0: 2-1.
1: Gol de Messi y el otro Lautaro.
0: Pero no sé si entra Lautaro, ¿eh? Entonces, salvo que le haga un cambio. Salvo, ya vamos a no, supongo que él nos va a contar.
1: Tengo muchas ganas de que haga un gol Julián. A pesar que salió de River, yo soy de Boca.
0: No hay... Pero eso no tiene que ver, digo, en la selección no hay colores.
1: Me gusta cómo juega, entonces me gustaría que haga un gol Julián.
0: Yo sinceramente, a ver, sé que Scaloni mueve algunas fichas, hay cambios, hay tres cambios, hay una probable selección. Ya algunos dijeron, qué bárbaro esto de mezquinar la información a cambio de plata, chicos. Uh-huh. Es que las páginas que te dicen, no, es, tenés que aportar tanto.
1: Bueno, empieza con L y termina con Z.
0: Pero un montón, uh-huh. Un montón. ¿Qué es lo que se está diciendo? Por ejemplo, que como hubo un periodista que le preguntó específicamente a Lionel Scaloni, que le preguntó si se veía con España, qué pasaba, si España estaba muy... Y lo que dijo Scaloni en la final, con cualquiera. Pero lo dijo desde el punto de vista de decir... lleguemos a la final, queremos llegar al final, sea con quien sea, pero lo tomaron como diciendo que ellos que la Argentina a España la daba vuelta como media. Bueno, eso te lo agrego yo, pero es como diciendo esto.
1: Sí, a veces te preguntan, che, ¿sería mejor que quede fuera Brasil, que quede fuera aquello, que son los monstruos, los cucos del mundial? Pero para que, claro, llegues a la final tenés que enfrentarte al que se te ponga en frente y ganar.
0: Claro, y
1: así
0: eso
1: sea Brasil, es... sea quien sea. Entonces, para mí, para llegar a la final y ser campeón de cualquier campeonato, ya sea Copa del Mundo o torneo local, tenés que enfrentarte al que sea, cualquiera.
0: Esa fue la respuesta que dio, para mí, desde mi punto de vista, Scaloni. Acá lo que importa es llegar a la final. Después, ¿con quién? Se ve. ¿Qué es lo que pasa en la final? Bueno, se ve ahí en ese momento. Pero bueno, hay, como te decía, hay algunos cambios de los que se hablan. Por supuesto, los 11 probables en este momento son Martínez, Divo.
1: Sí.
0: Línea de fondo con Nahuel Molina, Cristian Romero, Lisandro Martínez y Nicolás Tagliafico. Es decir que ahí no entra... Medina. Medio campo, Rodrigo De Paul, Leandro Paredes, Enzo Fernández y McAllister.
1: En fin, de lo que titular entra.
0: Claro. La dupla ofensiva, bueno, estará conformada por Lionel Messi y Julián Álvarez. Esa es la probable formación, al menos hasta lo que se sabe ahora. Vamos a ver cuáles son los cambios. Sí, escuché por ahí hablar a algunos periodistas deportivos, es decir, se demoró en los cambios en el partido anterior. Tendría que haberlos hecho antes. Bueno, veremos qué es lo que pasa ahora. Bueno, por el lado de Egipto, para enfrentar a la Argentina, que no subestimemos, ¿eh? ¿Cuál?
1: Tutankamón. Y acá vamos con Mirta Legrand y...
0: Mostafa Jobeir, el arquero. Mohamed Hani. Rami Rabia. Y Yasser Ibrahim. Ajá. Karim Hasef. En el medio, Martuan Atia, Hamdi Fati o Mohamed Lassen. Lassen sería. Eman Ayur. ¿Sí? Y Mohamed Salah. Ese es el que todas alaban. Sí,
1: el 10 de Egipto. Juega muy bien.
0: Que ese va adelante con Mostafa Sico y Omar Marmoush. Sí. Hay algunos que se dejaron, se pusieron otro nombre porque les sonaba más fácil para los otros. Como un nombre artístico. Uh-huh. Pero ¿cuál es el que estaba bueno? Decían Salah estaba re bueno, decía ayer una chica en Crónica.
1: O sea, Salah,
0: bueno, sobre
1: antes
0: gustos,
1: tenía el pelo con rulo y medio larguito. Ahora se,
0: ahora
1: cortó,
0: se lo
1: bien
0: cortó,
1: cortito.
0: Debe ser que por eso le gusta más.
1: Estaba con mucha barba, ahora se recortó la barba.
0: Claro.
1: No digo que esté bueno, pero cambió de look. Pero sí juega muy bien.
0: Bueno, sí. De hecho, acá hay una que rompió la maldición. Otro que dice, Egipto no le teme a Leo, cree en Salah, en Dios y en sus 26 Messis. Recomendación de Mesías, supongo. Así que bueno, toda la buena energía puesta en los chicos, a mandarles desde ya. Juegan un horario donde la temperatura es bastante particular, que es lo que los jodió bastante quizás en el último partido, teniendo en cuenta que jugó prácticamente 2 horas. Lo que sí es un estadio distinto, el de Atlanta tiene un techo que se cierra y que tiene otra calefacción. Pero vamos a ver qué es lo que pasa con nosotros.
1: Eso estaba pensando yo ayer, con tanta tecnología, con todo lo moderno que hay hoy en día, que allá no tengan estadios, por lo menos cubiertos, con aire acondicionado.
0: Claro, pero en realidad no se llama estadio de Atlanta, ¿eh? Hay uno que es de Mercedes-Benz, nada más que la FIFA, wow, la FIFA dijo, no, publicidad no. En serio, estadio de Atlanta. A ver cómo es que se llama. Porque bueno, son así ellos, ¿viste? Súper prolijos. No se meten en cosas raras.
1: Claro, no.
0: Claro, ¿ves? Este es el Mercedes-Benz Stadium. Y es el que se cierra. Es el de Mercedes-Benz.
1: El de hoy.
0: No, claro.
1: Ah, bueno.
0: Que tiene una capacidad ubicado en el centro de la ciudad de Georgia. Este recinto de última generación cuenta con una capacidad para 75.000 espectadores, ampliable sobre configuración, y destaca por su innovador techo retráctil de 8 paneles y su pantalla circular de 360 grados.
1: Qué bueno, entonces.
0: 5 encuentros de la fase de grupos, entre ellos el de España y Cabo Verde, España, Arabia Saudita, bueno, y el partido de octavos de final, que es entre Argentina y Egipto. Un partido de semifinal que está programado para el próximo 15 de julio y la final es el 19, si no me equivoco. Es como...
1: ¿En ese estadio va a ser la final?
0: La semifinal.
1: La semifinal.
0: Ahora, hay una cuestión de que ya al ir creciendo o adelantando pasos, también es una realidad, es que los chicos, los jugadores todos, no tienen el tiempo como para descansar realmente y recuperarse como, no sé, 6 días. No, ahora es cada vez menos. Argentina jugó el sábado, hoy martes tiene que volver a jugar. El próximo 15 de julio, si Dios quiere.
1: Si la mayoría estará ya.
0: Ah, no, ¿cuándo son los cuartos? Porque estamos hablando de semifinal acá.
1: No sé si la mayoría ya está adaptado al clima de ahí.
0: No.
1: Con el calor que está haciendo.
0: Pero ¿sabes por qué pasa esto?
1: ¿Por qué?
0: Porque no se vienen al norte un tiempito. Vengan a Santiago del Estero. Un mes. Vas a ver cómo se van a acostumbrar. ¿O no?
1: Sí, la lagartija que nos anda.
0: Claro, hemos visto que han hecho huevos fritos, han cocinado bifes en plena calle. Imagínate.
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0: Lo que quiero ver es cuándo es cuartos de final. Ah, no, el 10 de julio.

0: 10 y 11 de julio. Está esperando España, está esperando Bélgica, está esperando Noruega e Inglaterra. 10 y 11 de julio.
1: Vamos a copar cualquier lugar. Quiero verte campeón del mundo.
0: Así los queremos ver, ¿eh? Y bueno, ahora sí nos vamos a adentrar en la información. Actualizamos los datos del tiempo: 5 grados 3 décimas, 1 grado 9 la térmica, 78% la humedad. El viento viene desde el norte a 17 kilómetros por hora. La, bueno, la mínima fue de 3 grados. Yo sí creo que cuando me levanté había más o menos esa temperatura. El cielo está despejado en este momento, algo nublado va a continuar durante la tarde-noche. Así que de esta manera nosotros te damos a conocer el pronóstico del tiempo. Para este miércoles, algo nublado durante la madrugada hasta la tarde, despejado a la noche. Mínima de 6, máxima de 20, 9, el miércoles 8. ¿Sí? O sea que va a estar muy lindo para poder disfrutar el espectáculo en lo que es la previa del 9 de julio acá en la Plaza Independencia, que va a comenzar a las 14:30. El jueves 9, precisamente la mínima va a ser 9, la máxima va a ser de 20. El cielo va a estar ligeramente nublado, parcialmente nublado.
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0: Municipal, las familias del barrio Obispo Piedra Buena acceden a servicios gratuitos del operativo municipal de San Miguel de Tucumán, en este caso SMT, es el programa Somos Más en Territorio. La Municipalidad de San Miguel de Tucumán continúa de esta manera acercando sus servicios, brindando soluciones a las familias de los vecindarios periféricos de la ciudad. Y esta semana las prestaciones llegaron al barrio Obispo Piedra Buena, donde se realizaron mejoras urbanísticas que incluyen bacheo, poda de árboles para despejar luminarias del alumbrado público, reparación de mobiliarios, incluso juegos infantiles en las plazas principal, limpieza, desmalezamiento, descacharreo, que no hay que olvidarse del descacharreo, aunque no escuches que haya mosquitos, hay que estar allí, por supuesto. También estuvieron presentes, bueno, el mercado en tu barrio, el centro itinerante de licencias de conducir, el quirófano móvil de la población, pero bueno, hablaron al respecto de esta situación, entre otros el secretario de Servicios Públicos, Luciano Cincarini, y también los directores de Respuesta Rápida, Belén Colombano, entre otros.
3: Nos encontramos en el barrio Obispo Piedra Buena, más precisamente en la plaza que tiene el mismo nombre, y estamos realizando una tarea integral por parte del municipio de San Miguel de Tucumán, que es algo que siempre nuestra intendenta nos plantea, no descuidar ninguno de los barrios de nuestra ciudad, recordemos que son más de 300 barrios, trabajando con todo lo que tiene que ver con el mejoramiento de la transitabilidad de la zona, haciendo un bacheo que se viene haciendo con remoción del asfalto que estaba en mala calidad, eso se lo reemplaza por una capa asfáltica y queda para que quede en óptimas condiciones de transitabilidad del barrio, y también se están haciendo reparaciones en todo lo que tiene que ver el mobiliario de la plaza, en este caso, recuperando los bancos, los juegos infantiles, las luminarias de esta plaza también, de este barrio tan importante de la zona este de nuestra capital, y de esa manera mejorar todas las condiciones de este barrio Obispo Piedra Buena.
4: Están todas las áreas operativas, justamente con el tema del bacheo, el arbolado, limpieza urbana, estamos espacios verdes, trajimos el mercado en tu barrio, trajimos SUBE, y la verdad felices porque hemos podido hablar con cada uno de los vecinos, poder ver cuáles son las necesidades y lógicamente demostrar que somos un municipio que está presente y que queremos acompañarlos en cada momento.
5: Muchos vecinos se llegaron, digamos, por las tarjetas SUBE, que está muy bueno, que muchos no la tenían. Nosotros tenemos esta plaza, tenemos una plaza más adelante, fueron ya a limpiar, a hacer limpieza, así que la verdad que yo ya estuve hablando con algunos de otros vecinos míos y bueno, muy agradecido, la verdad, el servicio que se da, digamos, es completo prácticamente.
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0: En la legislatura, el vicegobernador y presidente de la legislatura, Miguel Acevedo, recibió a representantes de los trabajadores viales y de esta manera ratificó el diálogo institucional en el encuentro que se llevó a cabo en el recinto, en el Parlamento. Bueno, hablaron acerca de los desafíos que enfrenta el organismo, como por ejemplo el eje del mantenimiento de las rutas nacionales y la protección del empleo. Vamos a escuchar las declaraciones en este caso del vicegobernador Miguel Acevedo y también de Karina Caro, secretaria general de Vialidad Nacional, sección Tucumán.
6: Mantuvimos un encuentro con la seccional Tucumán de Vialidad Nacional, dando continuidad a un encuentro que tuvimos en el Parlamento del Norte Grande con las distintas seccionales, y ahí quedó coordinado con la seccional Tucumán una entrevista acá, donde los trabajadores viales vinieron a manifestar su predisposición a buscar las soluciones que están afligiendo al sector. Sabemos que Vialidad Nacional está sufriendo un desfinanciamiento en cada una de las seccionales, están muy preocupados por esa situación porque hay que realizar el mantenimiento de nuestras rutas nacionales, que no están recibiendo los recursos necesarios para hacerlo, están con una problemática casi de acefalía porque quien tiene que conducir la seccional Tucumán todavía no está designado formalmente, así que vinieron a plantear la problemática que se está presentando no tan solo con la seccional Tucumán, sino en todo el país con las realidades nacionales, a predisponerse a trabajar y a buscar entre todos y a buscando el apoyo del gobierno provincial y de esta legislatura para encontrar soluciones alternativas que posibiliten preservar la fuente de trabajo y también realizar el mantenimiento de las rutas nacionales, que no tan solo se tienen que mantener para cuidar la vida de los ciudadanos, que es importantísima, sino también el desarrollo de cada una de las regiones. Nosotros, nuestra producción sale por rutas nacionales, no nos olvidemos que los ferrocarriles ya no están en la medida que en otros tiempos teníamos Tucumán y el Norte Grande, entonces es necesario y vital que nuestras rutas estén en condiciones y para eso necesitan ser mantenidas. Ellos vinieron a ponerse a disposición y a realizar un trabajo en conjunto para plantear las necesidades al gobierno nacional y ver de qué manera desde acá, desde Tucumán, apoyamos y coordinamos ese accionar.
7: Sí, fue una reunión muy aprovechada, o sea, aprovechamos todos los elementos necesarios que teníamos para hablar con el vice. Era más que nada continuar la reunión que tuvimos allá en el Parlamento del NOA INEA, que fue en Santiago del Estero, y más que nada plantear la situación en la que está Vialidad Nacional hoy en día.
8: Justamente esa era la pregunta, ¿cómo está la situación de Vialidad Nacional a nivel provincial, a nivel nacional, si quieren destacarlo un poco?
7: Estamos mal, atravesando una escasez de recursos, no nos mandan los fondos necesarios para que podamos realizar nuestras tareas, cada vez estamos quedando menos, porque la decisión de la presidencia es que el organismo de Vialidad Nacional quede 2.000 agentes a nivel nación. En nuestra provincia hoy en día somos 160 personas y cada uno tiene una función que cumplir, pero simplemente él no entiende eso, la presidencia no lo está entendiendo y realmente necesitamos el apoyo de nuestra provincia. Como tucumanos veníamos a solicitar eso, a que nos apoyen y a que nos den la facilidad para que accedamos a lo que pedimos, que es nuestro fondo, que es lo que necesitamos para trabajar, ropa de trabajo también, porque estamos en escasez, no nos están brindando los elementos necesarios de protección personal y así la gente, nuestros compañeros trabajan con muchas necesidades.
8: ¿Y a nivel provincial de qué forma repercute con el trabajo que vienen desempeñando ustedes?
7: Y a nivel provincia bastante, porque el estado de la ruta es tan deplorable, o sea, no estamos teniendo una ruta transitable, nuestros ciudadanos corren riesgo, corren mucho peligro por el hecho de que las rutas están en mal estado. Y no es porque Vialidad no quiera trabajar, no, los chicos no quieran trabajar, simplemente porque no estamos recibiendo los fondos necesarios.
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0: Muy bien, vamos a exteriores en este momento a darle la bienvenida a Agus Ibarra. Agus, ¿cómo estás? Buen día. Agus.
9: Hola, ¿cómo estás,
0: Aline? Ahora sí, ahí estamos.
9: ¿Se me escucha ahí?
0: Ahora sí.
9: Yo todo bien, ¿vos cómo estás?
0: Bien, gracias a Dios. Acá expectante, ¿cómo se vive el clima mundialista y cómo se vive el clima pre-9 de julio?
9: Bueno, mucho movimiento en el microcentro tucumano, también en la parte de lo que es Casa de Independencia. Derecho justo, me agarraste volviendo de ahí. Para conectarles y contarles también que hay muchas visitas a lo que es Casa Histórica, ¿sí? Los niños llevan las escuelas que se preparan, obviamente, contarles lo que es la historia de la provincia y, bueno, a nivel también nacional, ¿sí? Mucha gente, mucho movimiento.
0: Perfecto.
9: Por otro lado, también lo que es... Para vivir un poco lo que es el paseo de la Casa Histórica, ¿sí? Ya se va preparando también, porque a la noche hay pantallas y también hacen como una especie de viajar en el tiempo, ¿no? Para todos los turistas y obviamente para toda también la gente, los ciudadanos acá de San Miguel de Tucumán, que puedan llegarse.
0: Que ya comenzó, ya comenzaron a llegar los turistas.
9: Sí, exactamente, ya comenzaron. Y bueno, justamente ahora lo que se está viviendo, frente de Casa de Gobierno, están preparando todo, todavía no empezó, pero es una especie de acto como de celebración al primer turista que pisó acá la provincia, ¿sí? Sí. Están por hacer como un regalo y también como tipo agasajo del primer turista. Eso es lo que se está viviendo ahora. La parte de la municipalidad preparó eso. Al primer grupo de turistas, así que están justamente ahora poniendo sillas, colocando también todo lo que va a ser para esta conmemoración de darle la bienvenida al primer turista, ¿sí?
0: Muy bien.
9: Eso es por un lado, y también decirte que la parte mundialista, ¿sabes qué? Hoy está un poquito más tranqui, es como que está, por lo que se vio, ¿sí? Están todos alterados en el sentido de hacer las cosas rápido para desocuparse.
0: Ah, están concentrados en desocuparse.
9: Sí, exactamente, están concentrados en desocuparse, y si bien el último partido a partir de la tarde era como que había mucho movimiento, porque recordemos que se jugó a las 6, estaba el horario comercial, se extendía en horario corrido y todo lo demás, pero ahora es un caos en el sentido de la gente que quiere hacer todo rápido para desocuparse temprano.
0: Perfecto.
9: Recordemos también que los colectivos bajan una frecuencia casi el 25%.
0: Si no es más.
9: Si no es más exactamente en el horario del partido, ¿sí?
0: Ajá.
9: Después del partido ya van a ir, van a volver al horario habitual los colectivos.
0: Perfecto.
9: Mientras tanto, bueno, lo demás todo con normalidad hasta las 12. De ahí ya se para todo.
0: Claro. Bueno, de hecho la plaza temática vuelve a ser el punto mundialista también para lo que es para alentar el encuentro entre Argentina y Egipto. A partir ya, la previa arranca a las 11 con algunos juegos ahí en Congreso y San Lorenzo.
9: Así es, bueno, nosotros también nos llegamos por ahí, ya están preparando las cosas los chicos, porque ya prácticamente en una hora van a empezar con los juegos, así que se están preparando también para alentar a la selección y acomodando sillas, acomodando también lo que es, ultimando detalles de pantalla y todo lo demás. Pero
0: qué lindo.
9: Esperando ansioso, ¿sí? Lo que sí te puedo decir, Ali, que es hermoso ver a nuestra ciudad con nuestros colores.
0: Sí.
9: En todo ámbito, ¿viste? Porque justo estamos en las fechas más importantes, entonces también juega la selección y está decorado de una manera hermosa para que toda la gente también se haga partícipe de esta gran celebración.
0: Perfecto. Bueno, Agus, estamos pendientes. Hoy día, por supuesto, nosotros también terminamos antes, al mediodía, porque, bueno, es la previa de los chicos de Sabelo Deportivamente, que van a llevar la transmisión del Mundial a todos nuestros oyentes. Así que estamos en contacto con vos, ¿sí?
9: Bueno, dale, Ali. Nos vemos.
0: Un abrazo, gracias.
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0: sí, nos vamos a recibirlo a él. Que dice que estaba colgado. No le pregunté yo de dónde. No sé si Carlos le preguntaste.
1: Directamente le dije. Y él me leyó el pensamiento y me contestó antes.
0: Ah, ok.
2: ¡El rey estaba presente!
0: Ah.
2: ¡Argentina!
0: ¿El rey es él?
1: Claro, obvio. A él y después también.
2: Enzo Fernández.
0: En nuestra vida, obvio.
2: Emiliano Martínez, Leño Paredes.
0: Bueno, Paredes está primero.

0: Él es nuestro pulga. Porque es saltarín, ¿viste? Hablamos de José Luis Haro.
1: Hola, buen día, ¿cómo están mis queridos, bellos, preciosos, radiantes, perfectos, bonitos, importantes, mundialistas y únicos amigos de la 97.1 de la radio más escuchada que tiene la provincia del país y del mundo entero? Claro que sí, señores y señores, prepárense, agárrense de las manos,
0: agárrense
1: porque se viene una gran mañana, el programa que te informa, te divierte, tira buena onda, buenas vibras, buena música, buenas energías, todo, absolutamente todo, porque este programa, Chiqui, que trae, claro que sí, Chiqui, claro que sí, la gran mañana, en modo mundialista por la 97.1, de lunes a viernes, de 9 a 13 horas, el mejor de todos, querida, querido, claro, ¿dónde vas a encontrar un programa más completo como este? No lo hay, exactamente. Bueno, y si la tenemos a ella, ¿dónde vas a encontrar un tesoro más valioso que ella? No, no existe.
0: No existe. La verdad que no.
1: Es el tesoro más buscado.
0: Afortunadamente para algunos.
1: Sí, no encontrado y bien guardado por el Tinti. ¡Apa! ¿Cómo me salió el versito, Ali? Impresionante. Bueno, ya nombré. Es inevitable, irresistible. Nuestra capitana, la que navega este gran crucero en aguas internacionales en modo mundial. Estamos por el mundial, exactamente por él. Por Miami, por Atlanta, por Dallas, por México, por todos lados, por Canadá, por todos lados. Sí, y obviamente en algún lugar nos paramos en un helicóptero y nos vamos a los estadios ya en instancias finales para ver a nuestra selección.
0: Ajá.
1: Y bueno, es ella la que te informa de manera especial, ¿sí? Como siempre digo, si hubiera existido como profesora o maestra en la primaria, secundaria o en la universidad, y bueno, hubiera sido todo mucho más fácil. ¿Cómo le va hoy martes? Arrancando el martes con frío. ¿Cómo está usted, mi querida Ali? Alicia Herrera.
0: Muy bien, mi corazón. ¿Vos cómo estás? Yo feliz de escucharte. ¿Vos?
1: Bueno, me alegro, Ali, si tú estás bien, todos estamos bien, perfecto, magnífico, genial, la verdad que yo mejor me perjudica, y hay que ser así, positivo, siempre positivo, para adelante, porque si uno es positivo, atrae lo positivo, si uno es negativo, atrae lo negativo, ¿sí? Por eso, todo tiene que ver con todo, ¿de a quién voy a nombrar ahora? No, a veces mejor. Eres lo negativo de lo positivo, más por más, menos por menos, ¿eh? Todo, todo lo bueno que hay en esta vida es humano, ¿eh? No, es de la familia de Messi, extraterrestre, claro. Mamita querida, el mejor operador, el mejor DJ. Estamos hablando de Carlitos Cardona. ¿Cómo le va, mi amigo entrañable? ¿Y cómo están todos ustedes que están ahí del otro lado, bebé, bebota? Sí, vos que estás ahí, qué lindo, que estás con este fito abajo del acolchadito, qué lindo que estás ahí, abajo del acolchadito, y no te quieres levantar, mamita querida, bueno, vos que estás laburando, como nosotros, y bueno, hay que agradecer que tenemos laburo, ¿sí? Y aquellos también que salen a buscarlo, que tenga mucha suerte, éxitos para el día de hoy, ¿sí? Va a ser un día bello, así lo decretamos. ¿Sí? Bueno, mi querida Ari, y obviamente saludar al gran equipo de La Gran Mañana, que son los pilares fundamentales de este exitoso programa, ¿sí? De tantos años que venimos haciendo, lo vienen haciendo tan, pero tan bien. Así que bueno, Ali, estamos en modo mundial, así que vamos a hablar obviamente todo del mundial, y obviamente hoy, la escaloneta, sí señora, sí señor, juega la selección argentina. Tenemos transmisión de los chicos de Sabalo Deportivamente por la 97.1, donde van a tirar toda la posta, ¿sí? Nosotros desde acá aportamos un granito de arena, y ellos obviamente profesionales de allá, de la cumbre, exactamente, y te van a decir todo, aparte de esas transmisiones, mamita querida, por ese televisor, por ese mute, es como que lo puedan sacar todos Cardona. Ves algo lindo, pero mientras no hable, ¿sí? No sé si usted está de acuerdo conmigo, Ali. Pero bueno, algo así es poner la tele y escuchar a los chicos de Sabalo Deportivamente por la 97.1. Exactamente. Bueno, Ali, qué frío, ¿eh? Qué frío. Yo la verdad que estoy un poquito con el pechito complicado, al igual que mi amigo Carlitos. Espero que esté ahí sanando esa gargantita. Y muchos, ¿eh? Mucha gente que conozco que está ahí, bueno, este frío, la verdad que uno dice, no tenés que salir, qué lindo sería guardarse todo el día y no salir, bueno, hay que laburar, hay que comprar las cosas, hay que comer, hay tantas cosas que eso requieren de salir de casa, pero bueno, mucho frío según Tinti Wider, vamos a tener 6 de mínima hoy, 17 de máxima, pero frío, frío, bastante frío. Así que abrigarse, como siempre digo, el cuellito, los pies y los guantes. Y arriba, si estás ahí pelón como ese Barbarito, le mando un beso gigante a mi hija. También hay que ponerse el gorrito, ¿sí? Bueno, chicos, ayer ya hubo partidos y ya vamos a hablar, obviamente, del plato fuerte donde hoy se paraliza la Argentina y el mundo entero, porque todo el mundo lo ve. Pero ya estamos en instancias finales, chicos, y ayer jugaba la Portugal de Cristiano Ronaldo contra la España de Yamil Yamal. A ver, este chico que no está jugando la mejor mano, está haciendo la revelación del Mundial. Si bien España ya está en instancias finales, porque le ganó justamente 1-0 a Portugal, pero con el gol de Merino, golazo de España, que siempre saca un as bajo la manga, un conejo en la galera, porque venía jugando mejor que Portugal, pero estaban ahí, era un partido donde el que hacía el gol ganaba. Y bueno, lamentablemente para Portugal lo hizo España. Portugal que despide a un ícono de su club, a Cristiano Ronaldo, que tiene leído como mito querido, el más jugador de Carlitos Cardona. Él es el mejor, es el más completo, y bueno, y así. Pero bueno, se va Cristiano Ronaldo, el fútbol lo va a extrañar, ha dado mucho, justamente, uno de los mejores jugadores del mundo, que siempre ha estado en competencia con 41 años, y el muchacho sigue en el Mundial, así que para que ustedes vean lo que es la disciplina de poder cuidarse, aparte de tener muchos verdes también, porque eso también ayuda mucho. Pero bueno, perdió Portugal afuera, Portugal ganó España a la siguiente instancia, que va a jugar justamente con Bélgica. ¿Por qué va a jugar con Bélgica? Porque Bélgica le ganó 4-1 a Estados Unidos. Sí, ya con Estados Unidos afuera, Ali, Carlitos, gente linda, bueno, los anfitriones han quedado afuera de este Mundial. Estados Unidos, México, Canadá, afuera todos, ¿sí? Y los cuartos de final de a poco se van armando, ya quedan los partidos que se van a jugar el día de hoy para definir los dos rivales que faltan. ¿Por qué? Porque ya tenemos en cuartos a Francia, que va a enfrentar a Marruecos, España, que va a enfrentar a Bélgica, Noruega, que va a enfrentar a Inglaterra, y el ganador de hoy de nuestra selección argentina frente a Egipto va a enfrentar al ganador de Suiza a Colombia, ¿sí? Pero nos vamos rápidamente a lo que va a ser este gran partido, ¿eh? Gran partido, porque tengamos en cuenta ya que la albiceleste, la vigente campeona del mundo, ya está ahí ya de instancias finales de esta Copa del Mundo. Recordemos que el último partido durísimo, durísimo, frente a Cabo Verde. Chicos, el arquero de Cabo Verde fue contratado por el Inter de Miami, pareciera ser que cuando terminó el partido fue a abrazarlo a Messi, y Messi le dijo: fuiste un gran arquero, sos un gran arquero, tu país va a estar orgulloso de vos. Se dieron un abrazo, le pidió la camiseta, le dijo Messi: en el vestuario te la doy. Y algo pasó ahí, porque después Beckham apareció con la camiseta número uno, el gol de nombre Bocinha, para el Inter de Miami, inclusive prometiéndole que le iban a operar de un ojo. Recordemos que este muchacho tiene de un ojo, no ve menos que del otro, y queda de la manera que quedó, imagínense, con los dos a full. Y bueno, va a quedar el Inter Miami con una cifra mucho más elevada de lo que él cobra, o sea que le conviene todo. Aparte, va a cumplir su sueño, va a jugar con Messi. ¿Quién qué más va a hacer con Messi? Así que bueno, después de la gran victoria 3-2 frente a Cabo Verde, Argentina obviamente sigue en camino, y bueno, se vienen partidos difíciles, y hoy es un partido donde tranquilamente Argentina va a padecer, porque Argentina no viene jugando de la mejor manera. A ver, hay que ser objetivo, chicos. Yo soy fanático de selección, amo a Messi como todos, pero hay que ser objetivos, y Argentina no viene jugando bien. Si bien viene ganando, viene haciendo goles Messi, que es uno de los goleadores de este Mundial, con 7 goles, pero uno se dice, no viene jugando de la mejor manera. Argentina, cuando sería campeona del mundo en Qatar, jugaba bien y hacía goles, o sea, ganaba bien. Ahora como que gana, pero no juega bien el fútbol, no es esa Argentina que juega bonito. Y eso creo que a muchos, con muchos coinciden conmigo, porque es una realidad. Pero bueno, vamos a ver si este partido enciende las alertas para poder ganar este partido. Obviamente estamos en un mata-mata, si perdés te quedas afuera, si ganás seguís a la siguiente instancia, ¿sí? Así que bueno, vamos a ver cómo le va a la Argentina. Del otro lado estará Egipto, que hace historia al disputar por primera vez uno de los octavos de final de un Mundial, sí, el conjunto africano, que llega con la confianza por haber eliminado a Australia en los penales y deposita gran parte de sus ilusiones en su capitán. Se vienen dos figuras mundiales, estamos hablando de Mohamed Salah y Lionel Messi, sí, que jugadores, mamita querida, sí, o sea que va a ser un partido bastante difícil para Lionel Messi y compañía, donde van a tratar de jugar de la mejor manera con dos cambios, sí, a mi parecer, todavía no dijo la probable formación, la formación justamente argentina. Lionel Scaloni en conferencia de prensa ayer dijo que tienen la formación, pero no la va a decir. Pero bueno, para nosotros va a ir el Dibu Martínez en el arco, Tagliafico, que es uno de los cambios, por Medina seguramente, va a ir Martínez, Licha Martínez, Romero, Molina, que es otro cambio por Montiel, va a ir De Paul, Paredes, Fernández, McAllister, y arriba Álvarez y Lionel Messi tirando un poquito más arriba en el medio, como siempre. Así que bueno, esta es la probable formación de la selección argentina para enfrentar a partir de las 13 horas a Egipto, buscando ese gran lugar ya en instancia final. Estamos hablando de cuartos de final, después se viene semifinal y listo, se termina el mundial, chicos, ¿eh? Así que bueno, recordemos que hoy también juega Suiza-Colombia después del partido de la Argentina, pero el ganador de este partido de Argentina-Egipto va a jugar con el ganador de Suiza-Colombia, así que también a estar atento, y los colombianos vienen bastante bien. Ganar Argentina y ganar Colombia, ¿sí?, daría un choque de semifinales de equipos sudamericanos. Sí, 17 horas Suiza-Colombia, 13 horas Argentina-Egipto, así que vamos con todo selección, vamos con todo escaloneta, sí, que es importante el apoyo de todos nosotros, ¿sí? 13 horas, 12 horas se ha decretado asueto, los chicos no van a ir por la tarde para ver partido tranquilo, empleados estatales también, y algunos que también se adhirió a esto para que puedan ver el partido tranquilo, porque no es lo mismo verlo en tu casa que verlo en el trabajo. Obviamente hay posibilidades, ahí por los horarios quizás no llegas a poder verlo en casa, pero lo que tienen la posibilidad, obviamente, véanlo tranquilo, con buenas vibras, ¿sí? Almuercen antes o después, porque los nervios juegan en contra, ¿sí? Y cuando vayan a casa, por favor, con tranquilidad, porque todos van a querer llegar temprano, y va a ser, acuérdese, Ali, Carlitos, gente linda, va a ser un quilombete el tránsito. Pero bueno, con tranquilidad, es preferir llegar un poquito tarde, pero llegar, ¿sí?, que pase algo. Así que tranquilidad, serenidad, amigo. Hoy juega la selección argentina, se paraliza el país, ¿sí?, desde Argentina para todo el mundo. La escaloneta, será el último mundial de Messi, no será, bueno, es uno de los soldados que queda, ya que ya se fueron Cristiano Ronaldo, ya se fue Lucas Modric, ¿sí?, ya se fue Neymar, y así se van yendo emblemáticos jugadores que ha dado este hermoso deporte que es el fútbol. Argentina para todo el mundo, la escaloneta, será el último mundial de Messi, no será, bueno, es uno de los soldados que queda, ya que ya se fueron Cristiano Ronaldo, ya se fue Lucas Modric, ¿sí?, ya se fue Neymar, y así se van yendo emblemáticos jugadores.

0: Atlético, algo de Franquito Colapinto, de las nuevas reglas que va a implementar el fútbol argentino, que se están implementando en el Mundial, como por ejemplo, Carlitos, sos un pedazo de que no te puedes tapar la boca porque te expulsan. Bueno, algo de eso y otras datas que te vamos a tirar en el próximo hora. Así que no te vayas, quédate acá. ¿A dónde vas a ir? Quédate con la mejor de todas, ¿sí? Mi querida amiga Alicia Herrera, en este martes mundialista, martes de la gran mañana, en la 97.1 Radio Tucumán Modo Mundial. ¿A dónde te vas a ir? Quédate acá con la bella, el tesoro más valioso que tiene esta radio y el mundo entero, Alicia Herrera.
1: Todos esos besos para José Luis Aro, a quien amamos. Un abrazo también para Barbie, para Debbie. Y besote gigante para toda la familia, para mi querida Martu, para Pepe, para toda la familia Aro, besote. Abril en España, si nos está escuchando en este momento, que nos cuente cómo está atravesando el calor. Si a ella le cuesta tanto como a los españoles o le es más leve, porque bueno, 38 grados acá hemos tenido. Se frieron los huevos los santiagueños. En el piso, poniendo la sartén en el pavimento. Entonces, que nos cuente, ¿sí? Cómo está viviendo la temperatura, porque allá hay algunas personas que dijeron, tuve que comprar una lámpara de ventilador. Una lámpara, supongo que es un ventilador de pie, de esos de mesa, no sé. Pero, la verdad, están pasándola mal. Y aparentemente esto es el principio de algo que va a ser tristemente cada vez peor debido a lo que es el cambio climático y al abandono desmedido que se le hizo, al poco cuidado, al tirar el plástico en cualquier lado, al dejar todas esas basuras, la basura. A ver, nos encanta mirar afuera siempre, ¿o no? Bueno, miremos a Japón. Son los únicos que dejaron el estadio, o uno de los pocos que dejaron el estadio impecable después de haber jugado. Todos los hinchas se pusieron a levantar la basura en las bolsitas, a dejar impecable. Bueno, eso es lo que tenemos que hacer siempre. Ahora vamos a ver qué es lo que pasa con el desfile del 9 de julio. Con lo que va a ser la plaza el día de mañana desde las 14, a cuidar, señoras y señores, porque esto no es para vos hoy, pero puede ser para tus nietos, tus bisnietos. ¿Qué mundo le querés dejar? Y esa es una buena pregunta. Nos vamos a la pausa, Carlos, ya volvemos.
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0: Escúchame, vendedor de besos, te voy a contar una bombaza, no bomba. Esto ya viene hace un par de días que se vienen picanteando con Yanina Latorre, Mauro Icardi, por supuesto, Wanda no está acá, la China. Porque, ¿te acuerdas de Caterina? Caterina. La chica que supuestamente se besó en un boliche y que después la China fue, le dijo, y de ahí, claro. ¿Qué te pasa, loca? Claro, todo esto fue lo que despertó después otros rumores, como por ejemplo, algo sobre la China y Franco De Ambrosi. ¿Quién es Franco De Ambrosi? Es un piloto de automovilismo, ¿sí? ¿Y quién despertó todo esto? Yanina Latorre. Así como lo estás escuchando. Bueno, de hecho, surgieron posteos de Yanina sobre el supuesto affair entre la China y Franco, luego de que el propio piloto admitiera que pasó algo. Dejaron entrever que el episodio habría ocurrido mientras la actriz mantenía una relación con Mauro Icardi. Ayer en Intrusos, de hecho, profundizaron sobre el tema y revelaron cuándo y cómo se habrían conocido la actriz y el corredor. Ahora, yo abro paréntesis. ¿No fue que Mauro y ella tuvieron una noche en París mientras él todavía estaba con Wanda? Entonces, ¿por qué les resulta tan catastrófico? Digo, o sea, la gente no cambia, salvo que tenga muchísimas ganas de cambiar. Pero bueno, esto es lo que dicen habría ocurrido. Él es lo que...
1: Tu tía la cuentera anda diciendo cosas que a mí me hacen quedar muy mal.
0: Y es lo que andan diciendo cosas de la China. Obvio, esto provocó la reacción de Mauro, que ya te voy a contar. Pero bueno, no da la fecha porque quieren seguir especulando con el misterio y que sigamos hablando de él. Es lo que dijo Camilo García en referencia a las enigmáticas declaraciones de el piloto De Ambrosi, que le habría brindado a Paula Varela. Después, lo que dijo Lucich, que aportó un dato que podríamos decir es clave para reconstruir la cronología del supuesto romance. A mitad de 2024, la China grabó la segunda temporada de En el Barro y coincidiría con la fecha. Esto es lo que dijo el conductor, alimentando las versiones de que el acercamiento entre ambos se habría producido durante ese periodo. Natalie Weber, que también es panelista de Intruso, intervino rápidamente para aportar un dato que modificó esa cronología de los hechos. Entonces no se pisa con Mauro, porque vienen desde noviembre de 2024, cuando vino a recuperarse de la rotura de ligamentos cruzados. Pero, remarcaron que el rodaje de la segunda temporada de En el Barro son, ¿no?, la ficción de Underground, en la que participó la China, se llevó a cabo entre el 2 de julio y el 14 de septiembre. En ese periodo, Mauro Icardi aún estaba en pareja con Wanda, por lo que las fechas alimentan las especulaciones sobre el momento en que la actriz y Franco De Ambrosi se habrían conocido. ¿Él es actor?, preguntó con sorpresa Marcela. ¡Ah! Es un piloto. Pero el tema es ese, ¿sí? A ver, ahí es donde se conocen. Es lo que dijeron. Porque él habría presentado algunas escenas relacionadas en la ficción, ¿sí? Con el automovilismo, la producción convocó a pilotos de carrera reales, ya que el personaje interpretado por Victorio D'Alessandro era un corredor de turismo carretera, ¿sí? Entonces estaban en el barro, que sería secuestrado dentro de la trama. Ahí se conocen Franco y la China, es lo que reveló Baños, Y bueno, y habrá pasado lo que habrá pasado, aportando un dato que dicen algunos es clave. Franco De Ambrosi y la China Suárez, en medio de la polémica desatada por este supuesto affair. Por otra parte, el coqueteo de la China con Franco Colapinto en Madrid fue en noviembre de 2024. Por eso yo digo, chicos, sí, es, digamos, es su manera de ser. Vos la vas a juzgar, ¿por qué? Si los hombres hacen lo mismo.
2: Espera.
0: ¿Qué? Claro.
2: Comió.
0: Ahí anduvo. Igual está bueno De Ambrosi, te digo. Pero bueno.
2: ¿Cuál es más lindo? ¿De Ambrosi o...?
0: Te diría que para mí De Ambrosi.
2: Yo a Icardi lo veo más gordito que lo que estaba antes. Y eso que está jugando,
0: ¿eh? Es que no lo miro tanto, pero sí escuché que hicieron comentarios, sí, sobre eso varios. Que no, cuando no hacen también alusión al tema de su juego allá en el Galatasaray, si va a continuar o no.
2: Yo no lo noto, aparte de la panza, pero sí en la cara lo noto un poquito más...
0: ¿Más redondito? Sí. ¿Y no se habrá puesto Botox?
2: También puede ser.
0: Puede ser.
2: ¿Usted se pondría Botox? Yo no.
0: Sí, pero no en los pómulos. Yo me pondría acá en la frente, porque como yo duermo boca abajo, la mayoría de la gente tiene las líneas de la frente horizontales.
2: ¿Ah, sí?
0: Claro, pero vos la tenés horizontales. Ajá. Yo las tengo así en vertical, porque duermo boca abajo, entonces me...
2: Se le están formando las líneas.
0: Claro. Pero después no, después tal vez algún hilito de oro. Que claro, te ponen hilo de oro para extenderte un poquito acá.
2: No puede ser hilo común de ese de coser.
0: Si supiéramos, capaz que. Pero el tema es que no en los pómulos. ¿Por qué? Porque yo noto que las mujeres que se van poniendo mucho Botox en los pómulos, lo que hacen es subirse y subirse y subirse el pómulo, y después cuando se ríen tienen 500 arrugas más en los párpados, en vez de disimularlos, sí, creo, ¿no? Que sería la... Entonces, no entiendo eso de que el pomulito esté bien arriba, pero los párpados muy arrugaditos.
2: Lo único que me haría, no cirugía, pero sí un tratamiento para la calvicie.
0: Sí.
2: A la cirugía no, porque le tengo miedo. Pero si hay algún shampoo, alguna crema, algo natural, sí. Pero nada de operar, ni de implantaciones, nada de eso. Soy...
0: ¿Hay shampoo ese?
2: ¿Sí?
0: Sí, en Reino de la Miel tiene.
2: Ah, bueno, ya vamos a pedir.
0: ¿Ya? Sí, sí.
2: Ah, me veo como tipo cachumba después de...
0: Mechudo y con rulos, dice. Mechudo y con rulos. Claro. Bueno, y el tema es, después apareció todo a raíz de esto, saltó Icardi, que empezó a decirle cornuda directamente a Yanina Latorre. Yanina.
2: Parte.
0: Cornuda, claro, porque... Bueno, sí. Pero ella lo aceptó, ella lo perdonó al marido. Pero lo que dice en este caso Icardi es que al parecer Diego Latorre tiene como una relación hace ya un tiempito.
2: Ya está la previa.
0: ¿Ya está la previa?
2: Tengo miedo.
0: Tengo chucho. Arusa le puso él.
2: ¿Qué?
0: Arusa, porque ese es el apellido de Yanina. Queda demostrado que te sobró micrófono durante años para solamente inventar o repetir un discurso para quedar como víctima. Fuiste la autora, como te describiste, de tu propio final. Ya perdiste toda credibilidad, perdiste carisma y tus relatos, hoy no sirven. Te sigo tirando data. Quedaron afuera de las reuniones de la familia K, que no sé qué será, porque es solo CA y en comillitas, puntitos. No, porque es CA, no es K. Porque te fuiste de boca, de copas, o porque no te soportan. Eso es solo data de color. Vamos a lo importante. ¿Quieres más? Si quieres, hacemos un enigmático que tanto te gustaba hacer. La primera pista es vecina. Mañana te sigo atendiendo, amor.
2: ¿Es la Buciña, el arquero Buciña, cómo era?
0: No, pero escúchame, viste que ella hace hasta incluso una publicidad en la que te dice, ay, amor, sí. Que hace como si fuera el parlantecito de una empresa de telefonía. Pero bueno, con ese posteo, Icardi volvió a utilizar el recurso de los enigmáticos, una modalidad muy habitual en Yanina, y dejó abierta la interpretación de que estaría insinuando la existencia de una tercera persona vinculada con Diego Latorre. Sin embargo, el futbolista no dio nombres ni aportó pruebas que respaldaran esa insinuación. Pero ya quedó flotando en el ambiente.
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0: ¿Quién es? Es este... Manuel Witt con...
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0: Ajá. Mirá. Bueno, mientras vos buscás, yo me voy a exteriores a recibir a Agustina Ibarra. Agus, adelante.
2: Hola, ¿cómo estás? ¿Ali?
0: Bien, acá estamos. Sí, sí, perfecto. Perfecto, se te escucha perfecto.
2: Bueno, nosotros nos encontramos ahora en lo que es este casa de gobierno. Ajá. Y bien lo decíamos en la primera salida, cuando contábamos lo que son los preparativos de mañana y de pasado mañana, por el 9 de julio, y también por lo que se vive hoy, ¿no? En horas, que va a ser también el partido con Argentina, nuestra selección, y con Egipto, ¿sí? Bueno, sí. Mientras tanto, nosotros comentábamos hace unos minutos nada más, el gobernador Osvaldo Jaldo tuvo una reunión con la parte, obviamente, de la seguridad, ¿sí?, de la provincia, con el ministro de Seguridad, también con el ministro de Salud, ¿sí? Estaba reunido, preparando lo que va a ser mañana y pasado mañana, y también con el jefe de policía, en la cual hablaron de los temas del preparativo de 9 de julio y también sobre los preparativos de hoy, ¿sí? Porque recordemos que juega la selección, también claro. Recordemos que los puntos mundialistas están ya habilitados, ¿sí? Ya están haciendo todo lo que es la previa del partido. Y bueno, nosotros pudimos hablar con el jefe de policía, si nos decía lo siguiente.
3: Sí, a todos, sí, prácticamente ya tenemos todo coordinado, la policía viene planificando junto con el subjefe, el Departamento de Operaciones Policiales, el Ministerio de Seguridad, coordinación y dirigido por el gobernador de la provincia. Hoy nos referimos al día de hoy en ese partido de la selección argentina, que Dios quiera que gane. Está previsto un operativo importante en la Plaza Independencia y en cada uno de los lugares de las ciudades más importantes de Tucumán. Vamos a hacer corte preventivo, no vamos a permitir gente que realice disturbio, se va a prohibir el acceso de la motocicleta, de algunos vehículos, que sea un festejo tranquilo, moderado. No vamos a permitir ningún tipo de bebida alcohólica, simplemente festejar y volver a la casa tranquilo. El primer partido donde se viralizó una pelea, bueno, tuvo intervención la policía, hubo detenido, y muchos se encuentran de motocicleta con el caño de escape libre, que sepan que está prohibida esa práctica de caño de escape libre, que ya comenzamos a intensificar todo tipo de controles, no tan solo acá en la Plaza Independencia, toda la provincia. Y en el segundo partido que usted hace referencia, estuvo normal, así que vamos a seguir y vamos a continuar con esa temática. Bueno, ya están diagramados prácticamente con el subjefe, ya mantenemos reuniones con la Plana Mayor, el Ministerio de Seguridad, con el gobernador de la provincia. Vamos a poner 2.000 policías para el servicio de seguridad en toda la área de la Plaza Independencia, que hace histórica, los cuadrantes. Ya vamos
4: ¿Va a haber corte? ¿Desde qué hora?
3: Va a haber corte el día de mañana a las 10 de la mañana hasta las 12, luego ya se hace un corte definitivo por todo el tema de casa histórica a las 18 horas, simplemente al operativo de seguridad a las 17 horas como el año pasado. Vamos a ver, ya a las 5 de la tarde hay una reunión con Casa Militar para ya coordinar bien el arribo, para que nos den mayores precisiones y detalles, pero ya prácticamente el operativo policial está realizado, ya lo venimos cubriendo este tipo de operativo con toda la seriedad que ello implica. La Regional Este cubrirá todo lo que hace la Avenida Presidente Perón, del aeropuerto hasta acá, hasta el Gobernador de Campo. Luego lo toma la Regional Norte, Regional Sur en el 107, Regional Capital y Oeste, toda la adyacencia de la Casa Histórica, el Distrito Urbano con diferentes cortes, diferentes recorridos. Bueno, en el tema del operativo de la festividad del día jueves, que comienza a las 2:30 de la tarde, tenemos un gran número de policías afectados a la plaza, con ese gran evento que organiza el gobierno de la provincia, así que, si Dios quiere, estamos a la altura de las circunstancias con 2.000 policías fuera del desfile, por supuesto que van a desfilar cerca de 5.500 efectivos policiales.
0: Muy bien. Muchísima seguridad abocada en estas jornadas.
2: Sí, así es. Bueno, esas fueron las palabras para lo que va a ser de a partir de ahora, dentro de unas horas, con el partido, bien lo decía el jefe, y bueno, en general, también con todo lo que se prepara para lo que va a ser el próximo día, ¿sí?
0: Muy bien. Perfecto. Agus, muchísimas gracias. Será hasta mañana, si Dios quiere.
2: Sí, así es. Bueno, esas fueron las palabras para lo que va a ser a partir de ahora, dentro de unas horas, con el partido, bien lo decía el jefe, y bueno, en general, también con todo lo que se prepara para lo que va a ser el próximo día, ¿sí?
0: Muy bien. Perfecto. Agus,

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0: Vacío está el programa sin él, claro. Chicos, ya está el equipo de la escaloneta de la selección argentina, ya está en el campo de juego, preparándose para recibir a Egipto. Así que a empezar a mandar las buenas ondas, el amor, el cariño, todo lo bueno que sentimos por este equipo que nos representa en el mundo. Con la confirmación ya de lo que es el equipo, la formación de la selección argentina.
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0: Con el ingreso de Leandro Paredes. Y tal como ya lo había anunciado el capitán de Boca Juniors, bueno, Scaloni había dicho que precisamente Paredes aporta mayor marca, recuperación y va a reemplazar a Thiago Almada. Por otra parte, en el lateral izquierdo regresa a la titularidad Nicolás Tagliafico. La experiencia del jugador del Lyon pesa en estas instancias del certamen más que la de Facundo Medina, que cumplió cada vez que le tocó jugar, ¿eh? Eso sí hay que destacarlo. Y en la ofensiva, el dilema de siempre en esta ocasión se resolvió a favor de Julián Álvarez, que va a reemplazar a Lautaro Martínez y va a acompañar a Lionel Messi. De esta manera las formaciones: Emiliano Martínez, Nahuel Molina, Cristian Romero, Lisandro Martínez, Nicolás Tagliafico, Rodrigo De Paul, Leandro Paredes, Enzo Fernández, Alexis McAllister, Lionel Messi y Julián Álvarez. Ellos son los 11 que nos van a defender a nuestro país en lo que tiene que ver con el fútbol y este Mundial 2026. Pero vamos a escuchar qué nos va a contar en este último tramo de nuestro programa José Luis Aro.
2: Bueno, mi querida Ali, Carlitos, hermosos y hermosos que están del otro lado, con frío, con calor, ¿dónde estarás? ¿Estás con el estufito ahí calentito, bajo el acolchado? Qué lindo, si no te estás muriendo de frío afuera. Y bueno, hay que ponerle onda, buenas vibras, que ya sale el sol, aunque el sol está hablando, ¿sí? Y el otro sol está escuchando en el estudio. Claro, mi querida Ali, bueno, vamos con más información deportiva, porque lo prometido es deuda. Claro que sí, señoras y señores, me gusta decirlo. Seguimos, ¿sí? Vamos a hablar de nuestros equipos tucumanos. Sí, que estamos ahí, de que comience la máxima categoría del fútbol argentino. Ya estamos transitando la etapa final de lo que es el Mundial. Sí, por suerte, con una selección argentina todavía protagonista, sí. Pero bueno, como lo dijimos en el primer audio, toda la info respecto, obviamente, a nuestra selecciona campeona del mundo. Bueno, te decíamos, ¿sí? Ya hay información respecto al comienzo de lo que es el torneo clausura, que está confirmadísimo, ¿eh? Lo dijo la AFA, la Asociación del Fútbol Argentino, chicos, ¿sí? Donde confirmó que arranca el jueves 23 de julio, ¿sí? El campeón de la apertura, Belgrano, dará comienzo al certamen recibiendo a Rosario Central en Córdoba, justamente a las 19:30, ¿sí? Así van los cinco grandes: River, Barraca Central, sábado 25 de julio 19:15, Riestra Boca, domingo 26 de julio 19:30, Estudiantes Independiente, domingo 26 de julio 17:15, Racing Gimnasia de Grima de la Plata, viernes 24 de julio 19:00 y Lanús San Lorenzo, sábado 25 de julio a las 21:30, y obviamente nuestro grande, mejor de todos, Atlético Tucumán, que te vamos a contar los primeros cinco partidos, ¿sí? Como para que vayas agarrando gustito, vos que sos hincha Atlético Tucumán, así que de a poco ya, como decíamos, finalizando la etapa final del Mundial, y vamos a arrancar con nuestra realidad, que es el fútbol argentino, tanto en la primera división del fútbol argentino como en la primera nacional, que sigue todavía, ¿sí? El trayecto de esta ruta que paró, hizo un parate de una semana, y bueno, obviamente a seguir donde lo tenemos en San Martín y Tucumán, que ya vamos a hablar. Bueno, ¿cuál va a ser el camino, mi querida hermosa Ali, Carlitos y amigos de Cano, que están del otro lado, de Canas y de Canos? El camino del Atlético Tucumán en la Liga Profesional 2026, torneo clausura, ¿sí? Donde Atlético Tucumán, la primera fecha lo va a hacer frente a Independiente Rivadavia, ¿sí? De local, gran equipo, el equipo mendocino de Pro Mendocina, que ha terminado en la mejor manera, buena actuación en la Copa Libertadores, que ya también de poco vamos a ir arrancando lo que es Copa Libertadores, ¿sí? Segundo partido del decano, ¿sí? Que es el Internacional, lo va a jugar en condiciones de visitante frente a Central Córdoba de Santiago del Estero. Tercera fecha para visitar nuevamente en condición de visitante a Huracán en Parques Patricios. Cuarta fecha va a recibir el Estadio José Fierro a Sarmiento de Junín. Y quinta fecha va a visitar a Estudiantes, ¿sí? De Buenos Aires en condición de visitante, ¿sí? Son las primeras cinco fechas de Atlético Tucumán, ¿sí? Me dijeron, Tinti, ¿con qué grande va a jugar Atlético? Bueno, Atlético es un grande, pero también va a jugar con otro grande, como por ejemplo que es Racing. Va a jugar en condición de local, ojo al piojo, chicos, con River, ¿eh? Ojo al piojo, juega de local en José Fierro con River, ¿sí? Hasta ahora son los dos grandes que va a jugar con el decano, ¿sí? Rosario Central. Bueno, para mí todos los equipos son grandes. Cada año, Ali, Carlitos, gente futbolera, los equipos se refuerzan con jugadores de inferiores o cada vez tratan de armar un equipo competitivo, y así lo viene demostrando, porque ya no son los cinco grandes del fútbol argentino los protagonistas todos los años. Sí, recordemos que en el año tenemos dos campeonatos, apertura y clausura, y pónganse a hacer memoria. ¿Quiénes son los últimos campeones? ¿Sí? Bueno, Belgrano es uno, ¿eh? No está entre los cinco grandes. Por eso digo que cada vez más competitivo, y eso está bueno para el fútbol argentino. Así que bueno, este es el camino del decano, ¿sí? Para arrancar este torneo clausura que, como te decíamos, ya tiene fecha de arranque. Va a estar lindo, ¿eh? Va a estar lindo, así que tome nota, amigo, ¿eh? Tome nota porque se viene un torneo apasionante. Tome nota, jueves 23 de julio comienza el torneo clausura. Bueno, vamos a la vereda del frente, como siempre lo digo, porque siempre tenemos información también de nuestros equipos tucumanos, ¿sí? Y si hablamos de Atlético, tenemos que hablar de San Martín, claro que sí, claro que sí. Y hablamos de un santo tucumano que al menos, ¿sí?, pudo ganar el último partido frente a Patronato. Sí, partido difícil para muchos en condición de visitante, pero bueno, pudo hacer una buena actuación el equipo con nuevo técnico, ¿eh? Bueno, vamos a ver a Filia cómo le va justamente en San Martín de Tucumán, pero bueno, si nos ponemos a analizar, el hincha de San Martín, creo que pide siempre, el hincha de San Martín pide que San Martín se mantenga, ¿sí?, entre los ocho primeros, ¿sí?, porque si hoy tiene que clasificar, y bueno, si estás ahí entre los ocho primeros, clasificás a instancias finales para este octogonal, ¿sí? Pero bueno, si no lo estás, mamita querida, ¿qué va a pasar? Entonces esa es la gran duda del hincha de San Martín, de que su equipo obviamente esté entre los ocho mejores, ¿sí? Que en un momento venía bien San Martín de Tucumán, después bueno, empezó a bajar, y bueno, y la Primera Nacional es así, es una transición larga donde es difícil mantenerse. Hay muchos equipos competitivos, puedes estar arriba o abajo, pero el tema es que trates de estar entre los ocho primeros. ¿Sí? Hoy San Martín, ¿en qué posición está para el amigo Ciruja? Barrio Popular, si lo sabe, mamita querida, qué lindo, ¿eh? Bueno, en la zona B, que lidera el Gimnasia de Jujuy, segundo Atlanta, tercero Tristán Suárez, cuarto Temple, quinto Midland, sexto Atlético Rafael, y aparece el Santo Tucumano, que estaba décimo, bueno, pasó a la séptima posición con 26 puntos, y octavo Maipú. ¿Sí? Eso está bueno, obviamente, que San Martín de Tucumán esté entre los ocho primeros mejores. Sí, así que bueno, después del triunfo 1-0 frente a Patronato, se viene la fecha número 20, ya transitando la fecha número 20 de esta Primera Nacional, donde San Martín de Tucumán va a jugar en la Ciudadela a las 4 de la tarde el día domingo frente a Almagro. Así que a estar atenti, chicos, a estar atenti, porque se viene un partido donde todas van a ser finales, ¿sí? Con este equipo que de a poco se va rearmando. Bueno, hablando de rearmar, bueno, el Santos ya tiene otro refuerzo, justamente estamos hablando de Rodrigo Ayala, lateral izquierdo de 31 años, que llega procedente de Deportivo Madryn, ¿sí? En 13 partidos tiene 2 asistencias y un gol. Mamita querida, creo que Carlitos Cardona tiene más goles y más asistencia. Dios mío, ¿por qué esto es así? Pero bueno, es lo que hay de a poco, es lo que se va armando para San Martín de Tucumán. Impresionante. Bueno, quería contarles, chicos, de lo que ha sido el fichaje de Bocinha, el arquero de Cabo Verde. Pero mamita querida, qué dolor de cabeza que nos trajo Cabo Verde, chicos, ya no lo quiero recordar. Pero bueno, este arquero que tiene un problema del ojo, ya tiene 40 años, juega en la Liga de Cabo Verde, cobra un sueldo mínimo a tal punto que tiene que trabajar de albañil. Una historia bastante particular que se ha conocido a nivel mundial. ¿Qué es lo que se dice? Que en un momento, cuando terminó el partido, fue a abrazarlo a Messi. Él contó en una entrevista de que no sabía qué iba a decirle porque tenía poco tiempo de darle un abrazo, un beso, y bueno, le dijo que él es el mejor de todos. Pero antes de eso, se anticipó Messi y le dijo: hoy hiciste un gran partido, sos un gran arquero, tu país tiene que estar orgulloso de vos. Sí, le dio un abrazo y después le dijo que le iba a dar la camiseta en el túnel, o sea, en el vestuario. Mamita querida, pareciera ser que Messi le dijo a David Beckham: mamita querida, llévalo a este por dos mangos más. ¿Qué hizo David Beckham? Bueno, te vamos a mejorar el salario y vas a quedar para el Inter de Miami, y aparte de eso te vamos a operar el ojo para que puedas ver mejor. O sea que si de un ojo, con un ojo, y este arquero queda de esa manera, imagino con dos ojos, impresionante. Bueno, quería decirlo, de Bocinho, nuestro amigo Bocinho, nada que ver porque es Cabo Verde. Bueno, quería contarte también que en el torneo clausura ya se ha firmado justamente las nuevas reglas del fútbol argentino, que son similares a las que se están las que están mundial actualmente, chicos, ¿eh? Por ejemplo, expulsión para el jugador que se tapa la boca al hablar. Bueno, Carlito no se lo come. Bueno, ahí eso es expulsión. Conteo, va a haber un conteo de tiempo de los laterales. Si vas a sacar el lateral y te pasa de 5 segundos, bueno, fuiste al piojo, la pelota es para el equipo contrario. 10 segundos para salir de la cancha en un cambio. Si haces un cambio entre el Tinti, sale Cardona, y Cardona, como le gusta el show y va ganando, quiere hacer tiempo, es un cagón. Bueno, se demora más de 10 segundos, listo. Bueno, hay una sanción. Y el VAR podrá revisar segundas amarillas, ¿sí? Así que el torneo clausura va a implementar algunas de las nuevas reglas que, como te decía, se están utilizando en este mundial, ¿sí? Bueno, aplausos, chicos, aplausos, no lo dije el día de ayer, pero aplausos para Franquito Colapinto, mamita querida. Lo que está haciendo Franquito Colapinto es tremendo. Remontada, punto, cada vez que corre lo hace de la mejor manera. Bueno, y así lo hizo en el Gran Premio de Gran Bretaña, donde largó 19 y finalizó noveno, impresionante, avanzando 10 posiciones y sumando 2 puntos. Con este resultado, Franquito Colapinto ya acumula 5 grandes premios en la zona de puntos en las 9 fechas disputadas del campeonato. Impresionante. Aplausos, aplausos, aplausos, aplauden, aplauden, dejen de aplaudir. Franco Colapinto, cada vez que corre, mamita querida, el país se detiene, se paraliza. Impresionante, impresionante. Bueno, chicos, hoy todo con la escaloneta, ¿sí? Vibras positivas, hay asueto. A partir de las 12 los chicos no van al colegio a la tarde, los empleados estatales, ¿sí? Y algunos también que se van a sumar a esto para que puedan ver el partido tranquilo, porque a partir de las 13 se juega la escaloneta y todos tenemos que estar haciendo ahí fuerzas, buenas energías, para que el equipo de Scaloni pueda pasar a la siguiente instancia con un Egipto, mamita querida. Si está donde está, es por algo. Si nosotros ya te hemos contado estadísticas, editorial de lo que es este partido, y dos grandes figuras del fútbol mundial como Haaland y Messi se van a enfrentar. Así que partidazo, partidazo. Vamos a la escaloneta, vamos a la selección argentina. ¡Vamos, Argentina, carajo, mi querida Ali! Sí, mañana nosotros vamos a volver con mucha más información deportiva, seguramente positiva. No vamos a decir nada, pero vamos a terminar hablando de nuestra selección, ¿sí? Así que bueno, Ali, les mando un beso gigante, lluvia y bendiciones para todos ustedes. Sí, con cuidado, por favor, porque seguramente todos van a salir a los dopes del trabajo y que van a querer llegar a casa temprano para ver el partido. Bueno, tranquilo, lo importante es llegar, ¿sí? No importa si un poquito tarde, llegar tranquilo, ¿sí? Llegar bien. Sí, bueno, Ali, Carlito, los quiero mucho, los dos, al gran equipo de la Gran Mañana, a todos ustedes que están del otro lado, pero sobre todo el beso gigante para la gran reina del Tinti, ¿sí? Mi querida Ali. Así que le mando un beso, amiga querida. Nos vemos mañana, nos reencontramos mañana para seguir con mucha más información acá en La Gran Mañana, el mejor programa del mundo mundial. Sí, señora.
0: Un beso enorme para nuestro querido José Luis Aro. Besote enorme, mis bendiciones, mi vida para vos, para la familia. Y nosotros nos estamos despidiendo, porque ya están comenzando a llegar el equipazo que los va a hacer vivir, los va a transportar hasta Atlantas. Fernández. donde van a poder disfrutar y ver el triunfo de la selección argentina frente a Egipto a partir de la 1 de la tarde. Pero obviamente desde el mediodía los chicos arrancan con la previa. Un besote enorme para Dani Pérez y para todo el equipo, y por supuesto está Facundo en la producción, Facundo Barraza,
3: Alejandro Rosas.
0: Alejandro Rosas ¿está?
3: Está llegando.
0: Ah, el mejor operador que tiene esta radio, sin duda alguna, Alejandro Rosas. Un abrazo enorme para ellos. A vos que estás del otro lado, quédate enganchado, no te muevas de ahí. Beso gigante, mi cielo. Que Dios te bendiga mucho, mucho, mucho. Alicia Herrera es mi nombre. Gracias a José Luis Aro. Gracias, Carlos Cardona.
3: Gracias, amiga.
0: Y gracias a Agus Ibarra por estar allí del otro lado. Nos despedimos. Que Dios te bendiga. Será hasta mañana, si Dios así lo permite. ¡Mua!

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0: garantices del más popular de los deportes, porque aquí y ahora comienza el fútbol. Somos el equipo Sabelo Deportivamente, relatamos pasión, relatamos el Mundial 2026. Hoy, Argentina-Egipto. Todo el equipo de Sabelo Deportivamente hoy trabajando para este partido importantísimo para la selección argentina que enfrenta a Egipto. En los relatos va a estar Diego Jiménez, en los comentarios a Marcelo Orellana y en los soportes de campo Nacho Meija, la voz comercial Johnny Aragón, Alejandro Rosas en la operación técnica, la producción general, la producción acá en el estudio general y la coordinación Facundo Barraza, y también en la dirección general, como siempre, el señor Daniel Marcelo Pérez, que también seguramente va a tener una importante participación dentro de lo que es la previa de este gran duelo de Argentina-Egipto, buscando seguir en este Mundial 2026. Señoras y señores, estamos a través de Radio Tucumán 97.1, nuestras redes sociales, el canal de YouTube de Sabelo-Deportivamente, canal de YouTube de la radio, Radio Tucumán 971, a través de la web 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Somos Sabelo Deportivamente. Ya me voy directamente para saludarlo en la mañana, de una temperatura agradable la que tenemos esta mañana, pero sobre todo con la pasión de los colores de celeste y blanco, para saludarlo a Marcelo Orellana. ¿Cómo te va, hermano? Muy, pero muy buenos días.
1: Johnny, el abrazo de siempre. ¿Cómo estás? Muy, pero muy buenos mediodías para todos. Ya está todo listo, todo preparado para esta mega transmisión que la vamos a hacer en el Marqués nuevamente, utilizando la cábala desde que arrancó este torneo del Mundial que se jugó en forma conjunta en Estados Unidos, México y Canadá. Claro, los propietarios, los dueños quieren seguir metiendo la cábala para que la suerte continúe a cargo del seleccionado nacional argentino. Partido importantísimo que va a tener hoy el seleccionado argentino. Seguramente en la previa lo vamos a estar desarrollando acerca de este compromiso que tiene el seleccionado nacional argentino, y sobre todo porque todos los argentinos, los aficionados, los que respiramos fútbol, tenemos la misión y la obligación de permanecer hoy estático, como se dice en el fútbol, para observar lo que va a ser el partido del conjunto argentino contra los faraones, claro. Pero para la afición deportiva, lo importante es que pasemos a la siguiente fase. El abrazo de siempre. ¿Cómo estás, Johnny? Muy, pero muy buenos días para todos.
0: Un abrazo, querido Marcelo. Bueno, recuperado hoy y de titular, así que estamos genial y esperamos el triunfo de Argentina nada más hoy, ¿eh?
1: O sea que hoy no vas a estar en el banco de suplente.
0: No.
1: En el banco sustituto para reemplazar a alguien.
0: por ahora titular, así lo definió el director técnico Daniel Marcelo Pérez Scaloni.
1: Bueno, el título que le acaba de poner, el adjetivo, el Scaloni, de este tipo de transmisión,
0: obvio,
1: me parece bárbaro. Bueno, Johnny, de a poco vienen llegando los compañeros. Cuando usted quiera, usted lo maneja desde los estudios, los compromisos comerciales, lo que hacen posible la transmisión hoy nuevamente desde el Marqués de Sabelo Deportivamente, usted lo maneja ahí con el productor y con el operador, si usted quiere, mientras nos acomodamos, pero Marce, ya hemos dado... sí.
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1: Sí, bueno, dame un par de minutitos porque recién nos estamos acomodando y vamos a comenzar a charlar con los clientes que llegan y hacer el mismo trabajo que veníamos haciendo justamente desde el Supermercado El Marqués.
0: Siguiendo con la cábala, Marce, siguiendo con la cábala, amigo.
1: Exactamente. ¿Eh?
0: Bueno, perfecto, te doy tiempo, vos me avisas cuando quieras.
1: Dale, dale.
0: 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Sí, señor.
1: Bueno, comienzan a llegar los compañeros, los que van a tener a cargo la transmisión del partido que van a jugar hoy el seleccionado nacional argentino contra los faraones, contra Egipto. Será la primera vez que se va a jugar en un mundial justamente un choque entre argentinos y egipcios. ¿Cómo le va, Diego Jiménez? Bienvenido y muy buenos días para usted.
2: ¿Cómo estás, Marcelo? Un placer saludarte a vos. Buen día, Johnny, buen día a toda la producción. Sí, bien, bueno, contento, feliz, porque vamos a tener el privilegio nosotros de llevarles lo que va a ser el minuto a minuto entre Argentina y Egipto. A ver, la primera vez que se van a enfrentar en un mundial, claro, lo decías vos, pero recordemos que en el historial, tanto en Juegos Olímpicos, ya se enfrentaron Argentina y Egipto. La última vez, lo vamos a chequear, fue en el 2001, si no me equivoco, victoria de Argentina. Si vamos al historial, tiene 2 arriba Argentina, 0 Egipto. A ver, de todos los choques, de los 5 choques, nunca logró ganar el conjunto egipcio. Esa es la realidad, pero lo cierto es que la realidad hoy del seleccionado argentino es diferente. Y si vamos a los datos, hay un dato no menor que lo tenemos que tener en cuenta, Marcelo, porque esta formación, excepto Licha Martínez, es la que Argentina ganó por 3-0 en el Mundial 2022 ante Croacia. Porque Argentina en aquel partido fue victoria del seleccionado argentino y utilizó la misma formación, que fue Diego Martínez, Molina, Cuti Romero, Otamendi, Tagliafico. En mitad de cancha fue De Paul, Enzo Fernández, McAllister y Leandro Paredes. Arriba estuvo Julián Álvarez y también Lionel Messi, el capitán, en su mejor momento hoy con 39 años. Tal vez este rendimiento en otros mundiales nosotros no lo veíamos y tal vez era lo que muchos argentinos le reprochaban. Después de haber ganado el Mundial, digo yo, bueno, Lionel Messi va a estar un poco más relajado. Lionel Messi es como que ya ganó todo con la selección argentina, no hay que reprocharle. Es como que va a estar en su momento como se relajó Cristiano Ronaldo, como si fuese que era campeón del mundo, y no lo es. Pero Lionel Messi, sin embargo, está sacando su mejor versión de jugador para este Mundial. Entonces, a ver, el único equipo invicto en el arco es España. En esta ocasión, dijo Marcelo Bielsa, que el que menos goles le conviertan a un equipo es el que va a ser candidato a ganar el Mundial. Más allá de todo eso, la candidata de nuestra selección. Obviamente somos argentinos. Pero con todo lo que viene pasando en este Mundial, y mirá vos, Marcelo, te estoy hablando ya de todo, con todo lo que viene pasando, no hay selección candidata. Somos argentinos, pero no hay selección candidata, por lo que pasó con Cabo Verde, por lo que viene pasando con Francia, por lo que viene pasando con España. ¿Por qué te llevo a cada uno de estos partidos y estos equipos? Porque son equipos potencias, pero que más allá de todo no logran explotar futbolísticamente o le cuesta con selecciones menores a cada una de ellas. Y nosotros decíamos, che, pero Argentina va a ganar cómodamente con Cabo Verde. No, nos costó muchísimo, hasta las lágrimas, porque para mí se equivoca Lionel Scaloni. Primero en el planteo, segundo en los cambios. Pero son cosas a corregir. Tampoco le podemos reprochar nada a este técnico que tanto nos ha dado y nos devolvió la credibilidad de aquel equipo que tal vez en un momento lo habíamos perdido, ¿no? En cuanto a los futbolísticos, siempre hablo contra eso. Pero la selección argentina hoy nos vuelve a hacer creer, más allá de los errores que se pudo haber cometido, y obviamente somos seres humanos, ante Cabo Verde.
3: Claro, mira, qué importante lo que estás remarcando y lo que estás diciendo, sobre todo lo que puede ser el desarrollo del partido que hoy justamente van a jugar argentinos y faraones. Lo dijo durante la semana, lo dijo antes del partido su técnico del conjunto de este seleccionado egipcio, que los primeros 15 minutos van a ser fundamentales, sobre todo para lo que quiera hacer el seleccionado argentino, lo que pretenda hacer. Claro, seguramente el seleccionado argentino saldrá a comerse vivo al rival que va a tener enfrente, pero remarcaba el técnico que van a ser los primeros 15 minutos aguantar, después presionar un poco más arriba, asfixiar y ahogar, y no dejar jugar justamente al seleccionado y a jugar sobre todo por el centro y por las puntas, como generalmente juega. Se le preguntó, ¿vas a marcar en zona o vas a marcar de forma personal al estrella que tiene el fútbol mundial, que es Messi? No, vamos a marcar en zona. Por eso vamos a esperar a ver cómo es el juego, cómo nos va a plantear justamente el seleccionado nacional argentino, para después diagramar y fijarse cómo jugarle. Pero habrá que ver qué es lo que sucede cuando comience a rodar la pelota en el verde césped en Atlanta.
2: Te voy a contar algo, y le cuento a la audiencia de paso. Daniel Urueña se reía y me decía, pero ¿cómo me vas a decir dame España o dame Uruguay? Cuando jugó antes del partido de los 16avos entre Cabo Verde. ¿Por qué te llevo a esto, Marcelo? Porque son selecciones menores, nosotros venimos de ser campeona del mundo, pero esas selecciones menores no respetan, que juegan a muerte. En cambio España, en cambio Uruguay, lo iban a esperar al seleccionado argentino, iban a respetar, cosa que Cabo Verde no hizo. Le jugó y por momento le costó en mitad de cancha, el punto más flojo de la selección argentina. Por eso digo, estas selecciones son las que se ponen el mérito ellos y no importa quién esté enfrente, ¿entendés? Te juegan a muerte, en cambio los otros te respetan.
3: Y vos sabés que contra Argelia y contra Austria, más allá de que la selección argentina ganó, pero creo que los primeros minutos, los primeros 45 minutos como que le costó. Claro, después el genio frotó la lámpara y terminamos pasando de fase y llegar justamente a la fase que hoy estamos. Pero lo he dicho y lo vengo sosteniendo, cuidado con los equipos, con los seleccionados africanos, porque hasta aquí le han hecho doler la cabeza a todos los seleccionados que justamente les toca enfrentar a un conjunto africano. Si no, mira, Marruecos.
2: Exactamente, 20 minutos ya de las 12 del mediodía, Marcelo. Vamos a saludar a Nachito Meija. Vamos a volver al estudio, pero antes le comentamos a la gente que estamos en el Marqués, lugar donde no solamente encontrás buena atención, no, donde solamente encontrás excelentes precios, sino que además también la amabilidad que tienen en el Marqués es increíble. 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
3: Bueno, a ver, me voy a acercar. Alumnos que están con la pinturita, con la carita, todos con los colores de Argentina. ¿Cómo les va?
4: Muy bien.
3: Muy buenos días.
4: Muy buen día.
3: Bueno, ¿cómo ven el partido? ¿Cómo lo viven al momento?
4: Y yo siento que una emoción, digamos, sea, ojalá que no sea como el partido pasado contra Cabo Verde.
3: Terminamos sufriendo.
4: Sí, hemos terminado sufriendo. Ojalá que este sea muy bueno. Yo espero, la verdad, yo espero que vamos a terminar ganando 3-0.
3: Bueno, a ver, me acerco a la dama. Primero me decís tu nombre y el establecimiento donde estudiás.
5: Me llamo Lourdes, voy al Colegio de Alberto, y la verdad que es una emoción, digamos, que, o sea, ser de Argentina, y la verdad que con mucho orgullo. Y la verdad que el partido pasado fue un...
3: Sufriste mucho, como a todos los argentinos.
5: Sí, como todos. Entonces espero que este sea más tranqui y que ganemos un 3-1.
3: ¿Y cuál te gusta? Supuestamente pasamos de fase, tenemos la oportunidad de jugar la siguiente fase. ¿Quién te gusta? ¿Suiza ¿O te gustaría un duelo sudamericano con Colombia?
5: Con Colombia, sí.
3: ¿Quieres jugar con Colombia?
5: Sí, que sea sudamericano. A ver.
3: Enfrentar a Juanfer Quintero y a James Rodríguez.
5: Claro, sí.
3: Bueno, gracias, Lourdes.
5: Muchas gracias.
3: Ahí está la palabra de estudiantes. Me dijo la nena, debe tener 14 años, 13 años, estudiante del secundario en el Colegio del Huerto. Ustedes, muchachos, en estudio.
0: Perfecto, muchísimas gracias, Marcelo. Ya en un rato volvemos con ustedes. 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Estos son nuestros auspiciantes que acompañan la pasión que vive Sabelo Deportivamente en cada uno de los partidos y sobre todo hoy con este gran partido que juega la selección argentina frente a Egipto. Señoras y señores, nos vamos a una pausa. Luego volvemos y retomamos contacto con nuestros compañeros.
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0: Mota, ¿cómo te va, Marce? Muy buenos días o muy buenas tardes ya.
1: Hola, hola, hola, Johnny, querido. Hola a todos. Realmente, bueno, yo realmente muy contento. Estamos escuchando la previa acá con el equipo maravilloso. Tuvimos que... Quiero contar un poco. Debe haber mucha gente escuchándonos en este momento a través de los miles y miles de autos que hay en la ciudad. Enloquecidos, el tránsito es un caos. A ver, si no llegan a horario a ver el partido, los que van escuchando la radio en los autos, van a ir escuchándolo por la radio, ¿sí? Vayan disfrutándolo. Hay mucha gente que está como desaforada. Ya hubo, he visto dos accidentes en la avenida Mate de Luna. Salí de Canal 10 del programa y me vine, voy camino a mi casa, pero en el camino vi dos accidentes en menos de 5 minutos. Hermanos, esto no tiene que ser el fin del mundo, ¿sí? Creo que esto es llevar conciencia a ustedes, muchachos, que se están informando permanentemente. La gente que va en los autos, la gente que va escuchando la radio y que es mucha, sepan que esto se lo tiene que vivir con tranquilidad, con que aprietes el acelerador de tu moto o el de tu auto, no vas a llegar más rápido a tu casa, donde quiera que vayas, no te va a teletransportar. Hay una locura en el tránsito. Ahí Lucas Velardes, ya va a mostrar enseguida en las redes de la radio lo que son la Mate de Luna, la zona de la radio, el Parque 9 de Julio, la Soldati, la Avenida Roca, la Avenida Juan B. Justo. Todo colapsado, chicos, es impresionante. Yo estoy ahora, estamos acá con los chicos, estoy en la zona de la plaza, ¿qué plaza es esta? Plaza Belgrano, ¿sí? Cerca del Hospital Padilla. Lleno de autos, no se puede doblar ni para la izquierda ni para la derecha, ¿viste? Entonces, vamos a modo de paso de hombre, digamos, ¿no?
0: Una locura.
1: Todo colapsado. Una locura, un delirio, ¿sí? Entonces... paz, tranquilidad. Si no llegamos a ver el partido del inicio, bueno, cantemos el himno en el auto, en la moto, donde te toque, pero no nos volvamos locos, ¿sí? Esto pasa lamentablemente, digo lamentablemente, cuando vemos que hay gente que está está apurada, quiere llegar a ver la televisión o quiere llegar a algún lado, ¿verdad? Perfecto. Tenemos las herramientas. Nosotros, a través de la radio, hemos promocionado, porque hay mucha gente que está trabajando, mucha gente que sigue laburando y que va a tener que seguir laburando, y lo va a poder ver por la radio, lo va a poder seguir por el canal de YouTube de nuestra emisora o a través de la 97.1, 89.3. Entonces, esa locura de los bocinazos, dos ambulancias que no podían pasar en la calle San Luis por la cantidad de motos y autos y todo agarrados. Entonces, les llevamos un poco de tranquilidad a la gente, un poco de paz. Van a llegar cuando tengan que llegar. Porque si no, viste, voy a decir, me equivoqué de vehículo, tendría que haberme comprado un helicóptero, no un auto. Entonces, pasa. El de atrás te toca bocina, pero adelante vos tenés 20 autos. ¿Qué voy a hacer? No puedo salir a chocar vehículos.
0: Por supuesto.
1: Eso es lo que está pasando.
0: Bueno, Marcelo... referente a lo que estás comentando que pasa en San Miguel de Tucumán, yo vine desde Banda de Río Salí, desde horas tempranas ya. En Banda de Río Salí también, me vas a decir, pero escúchame, en Banda de Río Salí, sí, en Banda de Río Salí pasa exactamente lo mismo que está sucediendo acá en San Miguel de Tucumán. Y referente a lo que decías, a los bocinazos, cuando salgo desde del estudio, sí, en algún momento, al patio externo de la radio, escucho los bocinazos que hay sobre la avenida Soldati, que pasó por frente de la radio, que es todo el parque 9 de julio, y se escuchan los bocinazos. O sea, ahí podés sentir el... Como vos decías, muchachos, no es el fin del mundo. Es un partido que juega la selección argentina hoy, que sí, es importante. Todos quieren llegar a comenzar a verlo desde el inicio. Pero si no se puede, lo pueden ir escuchando y viviendo a través de la radio, ya sea a través de Radio Tucumán 97.1, también la 89.3, Aire de Radio, a través de nuestras redes sociales. Bueno, tienen infinidades de cosas, pero banquicen un poquito. Sí, el partido... partido puede durar 90 minutos, puede durar más, o pueden llegar a los penales. O sea, hay tiempo.
1: Exactamente, hay tiempo, tranquilidad, paz. Vamos a afrontar este momento con mucha energía, con mucho amor por nuestros colores, por la escaloneta, por todo lo que han hecho hasta ahora, y vamos por más todavía, pero con tranquilidad y con paz. Yo los dejo. Ahora estamos acá, estamos en la calle Jujuy. ¿Qué calle es?

0: esta, que es esta, ay, Bolívar. Un quilombo, como decimos los tucuanos. Estamos en la Jujuy y Bolívar. También, este cruce, hay semáforos, están funcionando, pero no lo están respetando. Entonces,
1: tengo
0: una idea ahí. Que entonces se pueden producir accidentes, manejen tranquilos, van a llegar a la casa, pero van a llegar con tranquilidad, ¿no?
1: Bueno, Marcelo.
0: Y vamos a... todavía, querido amigo.
1: Bueno, yo la verdad te agradezco muchísimo el gran informe que has hecho, que acabas de hacer de lo que te está pasando. También la recomendación que hiciste, que es muy, pero muy importante. No pongamos en juego nuestros bienes. Primero, la vida. Después, los bienes materiales. No sé cómo habrán hecho para conseguirse un auto y destrozarlo por un partido de fútbol. A tener un poco más de calma y nosotros, bueno, ya vamos a retomar también, te voy despidiendo, agradeciéndote muchísimo este gran informe, retomar con toda la transmisión, porque ya se nos viene el partido.
0: Ya se viene, ¿eh? Arriba y todos de pie, todos felices, escuchando la radio. Yo soy un fanático de la radio, así que yo los escucho, voy a escuchar. Yo hago una cosa.
1: Me está metiendo presión, Marcelo, me está metiendo presión con esto, voy a escuchar la radio.
0: No, siempre te escucho, soy fan tuyo. Pero siempre las premios que ustedes realizan, las transmisiones especiales de todo el equipo de Sabelo son maravillosos, todos profesionales. Así que bueno, ahora todo el mundo con la sangre, ya no es roja, es celeste y blanca. Y a ponerle lo mejor, y les deseo que tengan una hermosa transmisión, y vamos a Argentina todavía.
1: Vamos a Argentina todavía, un gran abrazo, querido Marcelo.
0: Amigos, éxitos, vamos a Argentina, vamos.
1: Muchísimas gracias, sí, señoras y señores, Marcelo Alcorta, el director de la radio, recomendación. Ustedes ya la escucharon, a tenerla muy, pero muy en cuenta. Ahora, bueno, cuando me diga nuestro productor Facundo, nos vamos directamente, retomamos contacto con Super El Marqués, el supermercado El Marqués, que allí están nuestros muchachos, que además de estar con esta transmisión, seguramente que ya hicieron las compras, aprovecharon las grandes ofertas que tiene por allí Supermercado El Marqués. 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A ver.
2: ¿Estamos?
1: Ahora sí, ahora sí.
2: Ahora sí estamos, perfecto. 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Señoras y señores, nos metemos de lleno a esto que es el partido. Lo voy a saludar rápidamente porque hay ya prácticamente 20 minutos los que nos separa de este encuentro de octavos de final, Argentina ante Egipto, por saberlo deportivamente. Tengo la gorra puesta, Dani, porque me da el sol justamente en los ojos azules. Pero bueno, gracias a Daniel Pérez que está en la producción. Como dice nuestro amigo, ¿cómo está Nachito Mella? Bienvenido, un placer saludarte.
3: ¿Cómo te va, Diego? El gusto de saludarte en ese mediodía, a minutos de lo que va a ser el partido de la selección argentina frente a Egipto, con un historial bastante raro, se podría decir. Ya lo vamos a estar repasando muy brevemente, porque nunca se enfrentaron por partidos oficiales, siempre se lo hicieron por Juegos Olímpicos, por amistosos. El último fue en marzo del 2008, cuando a la Argentina le ganó con goles de El Kun Agüero y de Nicolás Burdizo, para corregir ese dato nada más. Ya están los equipos confirmados, ya está la selección argentina con modificaciones de cara al último partido y por un dato bastante particular que bien lo mencionaba vos con respecto al Mundial 2022. Si te parece, cuando lo dispongas, vamos con la formación de la selección argentina.
2: Presentamos los 11 titulares de Lionel Scaloni, así va a salir la celeste al campo de juego.
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3: Con la camiseta número 23, Emiliano El Dibu Martínez, 26 para Nahuel Molina, 13 para Cristian El Cuti Romero, 6 para Lisandro Martínez, 3 para Nicolás Tagliafico, 5 para Leandro Paredes, 7 para Rodrigo De Paul, 24 para Enzo Fernández, la 20 para Alexis McAllister, la 9 para Julián Álvarez y la 10 para Lionel Andrés Messi.
2: Perfecto, y es momento de saber los 11 titulares de Egipto. El de Salah, el capitán del conjunto egipcio, sale hacia la cancha.
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3: Ofa será el arquero titular para los egipcios. Haney, Abraham, Rabia y Jasper. En el medio campo estarán Atenga, Lassen y Amor. En la delantera estarán Hassen, Mohamed Salah y Mustafa Tico. Los 11 del conjunto egipcio.
2: Perfecto. ¿Quiénes van a ser los encargados, las autoridades de este partido? Ya lo vamos a saber. Pero antes quiero saber, y lo vamos a presentar al banco de suplentes de la selección argentina, porque Lionel Scaloni también va a tener en esta ocasión los encargados para impartir justicia, pero para los recambios. A ver, lo tenemos, Nachito, si te parece lo presentamos.
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3: Bueno, ¿quiénes van a acompañar en el banco de suplentes a Lionel Scaloni? Son los arqueros suplentes Juan Musso y Jerónimo Rulli, Thiago Almada, Valentín Barco, Nicolás González, Giovanni Lo Celso, el flaco José Manuel López, Lautaro Martínez, Facundo Medina, Gonzalo Montiel, Nicolás Otamendi, Ezequiel Palacios, Nicolás Paz, Marcos Cerezi y Giuliano Simeone.
2: Tenemos los suplentes de Egipto porque los egipcios tienen esto en el banco de suplente.
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3: Mohamed Alá será el arquero suplente, al igual que Shenki. También lo estarán acompañando Tami Fati, Osman Abdelkamir, Mohamed Alá, Nabil Dungar, Tarek Alá, Mohamed Trezeguet, Marcour Saber, Ibrahim Adel, Soliman, Marmouche, Tiso y Abdelkarim.
2: Perfecto, y ahora sí vamos a conocer las autoridades del partido, porque señoras y señores van a ser los encargados de impartir justicia en este partido de alto voltaje, donde yo creo que vamos a vivir, a sufrir, pero antes que nada a disfrutar de esta selección argentina, Marcelo.
4: Sí, exactamente, ya está todo listo, todo preparado para que comience a rodar en el verde césped de Atlanta cuando 13 horas, hora de nuestro país, muchachos, comience a rodar la redonda del pique perfecto.
1: Muchachos, sí, me permiten un social, un saludo, porque viene escuchando la radio, está también hasta acá, no puede pasar con su auto por la cantidad de vehículos, como lo decía Marcelo Alcorta recién, a Sofía Moyano, vengo escuchando la radio, dice, atrapada en el tránsito por la Crisóstomo, mandame un beso, bueno, un beso enorme para Sofi, muchísimas gracias por estar escuchando la radio,
2: Que va yendo en el tránsito en su vehículo, sí, tenga mucho cuidado, sí. Vaya despacio, con tranquilidad. A ver, si bien todos quieren llegar a horarios, pero es preferible perder un minuto y no la vida en un minuto, ¿no? Muchachos, a todas las personas tienen para escuchar, vivir y sentir el partido a través de saberlo deportivamente, así que vayan con tranquilidad. Hay una familia que los espera en casa, tranquilos por el tránsito,
1: 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Ustedes.
2: Bien, vamos a presentar ahora sí, Johnny, estas son las autoridades del partido.
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3: Bueno, el árbitro del partido va a ser el francés Franciu Letessier, árbitro de la selección inglesa, donde tiene una particularidad con Nicolás Tagliafico. Fue al único jugador de la selección argentina que lo ha dirigido y no ha expulsado en la Ligue 1 en el año 2024. El asistente 1 será Krill Mounier, el asistente número 2, Mehdi Raymond, y el cuarto árbitro será el noruego Sten Skar, y el asistente de VAR será Isaac Mesbichin.
2: Perfecto, tenemos dos camisetas para sortear acá a través de las redes sociales. Pueden participar ahí a través de Instagram. Tenemos dos yerbas también. Vamos a sortear todo, Dani. Ah, una camiseta y una yerba, perfecto. Tenemos todos acá a través de Saberlo Deportivamente. A ver, ¿cómo deben participar? Tenemos una camiseta de Argentina más una yerba, el Marqués. ¿Sí? ¿Cómo deben participar,
3: Nachito? Bueno, a través de nuestras redes sociales tienen que seguir, obviamente, a Saberlo Deportivamente, a Supermercado Marqués, y los dos primeros en acertar el resultado del partido te van a llevar automáticamente la camiseta y una yerba de El Marqués.
4: ¿Se acuerda usted de Peter Shilton? Claro, el arquero del seleccionado nacional inglés en el año 1986.
2: ¿Sabe lo que dijo?
4: ¿Qué dijo?
2: Bueno, en este caso cuando hay un fallecido, un muerto, ¿sí?, se llora.
4: Claro.
2: Vaya a llorar a la iglesia. Dijo que si hubiese existido el VAR en el 86, el gol más lindo del mundo de mitad de cancha de Diego Armando Maradona y el gol con la mano hubiesen sido anulado, piensan que a Inglaterra le robaron. Así que vaya a llorar a la llorería.
4: No, yo diría, el ingeniero Silva, un profesor que tenía la secundaria, nos decía, no llores por la leche derramada. Se volcó y se volcó.
2: 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Vamos a un pequeño corte y ya retomamos. Estamos a 12 minutos de lo que va a ser este partido infartante. Si usted sufre del corazón, tenga un cardiólogo, a un médico, lo que sea, allí cerca, porque se viene la Argentina luego de sufrir ante Cabo Verde. Por supuesto, vos lo viviste y lo vas a vivir. Ahora sí, Argentina-Egipto, por Saberlo Deportivamente.
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0: Volvemos al contacto con los chicos allí en Super en el Marqués, muchachos.
1: Perfecto. Estamos ya ubicados, se van a venir los protagonistas, se va a venir Egipto, se va a venir a Argentina, selección vieja nomás. Allí está Lionel Messi, allí están los protagonistas, se vienen los primeros 45 minutos en el Atlanta Stadium. Recordemos que se llama Atlanta Stadium porque por recomendación de la FIFA se pide que se cambie el nombre del estadio, ¿no?
2: Claro, exactamente, claro. Habrá que ver si después de la finalización del Mundial se le termina cambiando el nombre, porque por ahora ese justamente se utilizó para la competencia mundial.
1: Bueno, sí, va a volver a su nombre habitual, ya lo vamos a contar, pero en el MetLife Stadium, por ejemplo, Neymar comenzó allí su carrera en el 2010, se retiró de este Mundial ya eliminado y dijo que le pone punto final a la camiseta de Brasil, ¿no?
2: Sí, bueno, creo que hay varios que le van a decir adiós cuando termine este Mundial. Ya, en el caso nuestro, de los argentinos, ganó todo el capitán que tenemos.
1: Se viene Argentina, se viene Egipto, se vienen los primeros 45 minutos por Sabelo Deportivamente. ¿Dónde lo vas a vivir si estás en la calle? Por la 97.1, porque allí está el capitán encargado de conducir este barco, de guiarnos hacia la selección argentina, hacia la ilusión argentina de la cuarta, sí, de esta Copa del Mundo, donde todos estamos subidos a esta ilusión grandísima, porque queremos seguir luciendo la cuarta estrella. Yo la quiero ver brillar en la camiseta.
2: ¿Vos querés tetra?
1: Exactamente, allí lo vimos a Salah también, ya lo vemos a Lionel Messi, ya está todo listo, todo preparado, se van a venir los himnos. ¿Algún dato para repasar, querido Nachito?
3: Sí, tenemos datos para repasar, porque este será el primer encuentro entre Lionel Messi y Mohamed Salah con respecto a selecciones. Ya se enfrentaron por la UEFA Champions League cuando Lionel Messi jugaba para el equipo,
0: el himno nacional
3: de Barcelona, mientras que Mohamed Salah lo hacía frente.

0: Bueno, allí estábamos escuchando al himno nacional argentino, sí, y la verdad, con alma y vida lo cantaban los jugadores, también Scaloni. Muchachos.
1: Perfecto, así estuvo el himno nacional argentino, señoras y señores. Ha pasado nuestro himno, qué lindo que es el himno nacional argentino.
2: El mejor que hay en el mundo.
1: Bueno, en la previa de lo que es este partido Argentina-Egipcia, Egipto, digo bien, contra los egipcios, allí estuvo la seguridad de Atlanta en la previa del partido. ¿Sabe lo que hicieron?
2: ¿Qué hicieron? A ver,
1: festejaron con los argentinos. Se juntaron y también se unieron al festejo argentino de esta previa.
2: Claro, bueno, habrá que ver qué es lo que sucede, qué nos demanda lo que puede ser en un futuro.
1: La mitad o el mundo entero, excepto algunos ingleses, son todos argentinos. Somos todos argentinos. Hoy la celeste y blanca, señoras y señores, va a comenzar a rodar la pelota a través de saberlo deportivamente. Nachito, ¿hay novedades por el banco de suplentes del seleccionado argentino?
3: Tranquilidad en el banco de Lionel Scaloni a la espera del pitazo inicial del árbitro francés para comenzar a disputar los primeros 45 minutos.
1: Bueno, allí está todo listo, está todo preparado, señoras y señores, ya se va a venir los primeros 45 minutos, ya está Argentina, vamos selección, vamos, vamos Messi, vamos compañía, vamos todos. Hoy yo creo que antes dependíamos, no de lo que es en esta ocasión, de Lionel Messi, pero hoy todos son Messi, porque todos corren, todos quitan, todos luchan por tener la pelota y ser protagonista.
2: Claro, exactamente, y aparte, la mitad de la cancha que hoy pone el técnico Scaloni para ayudar y para recuperar y para tratar de decirle al capitán argentino, toma y vos distribuís el juego.
1: Ay, ay, ay, ay, ay, aguante corazón, aguante, porque se van a venir los primeros 45 minutos por saberlo deportivamente. Ya va a comenzar a rodar. ¿Quién es el capitán por la parte de la selección argentina? Está de más preguntar, pero...
3: El 10, Lionel Andrés Messi.
1: Perfecto, y por la parte de Egipto...
3: Su número 10, Mohamed Salah.
1: Allí está Mohamed Salah, allí está Lionel Messi. Señoras y señores, vos lo vas a vivir, lo vas a disfrutar por Radio Tucumán 97.1. Che, a los que están acá adentro, hay mucha gente en el Marqués, dejen de comprar y vengan a vivir el partido con nosotros.
2: Uno de los jugadores que va a integrar hoy la mitad de la cancha, porque el técnico puso al hermano gemelo Hassan, hermano del rey, del sultán, como le dicen en Egipto.
1: Presentamos y repasamos rápidamente los 11 titulares de Argentina.
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3: Emiliano Martínez, Nahuel Molina, Cristian Romero, Lisandro Martínez, Nicolás Tagliafico, Rodrigo De Paul, Leandro Paredes, Enzo Fernández, Alexi McAllister, Lionel Messi y Julián Álvarez.
1: ¿Quién lo presentó?
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1: Es momento de saber y repasar los 11 titulares que va a tener Mohamed Salah y compañía dentro del campo de juego.
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3: Cufá será el arquero, Hane, Ibrahim, Rabí y Zafer, Ateya, Lassen, Amur, Hassan, Salah y Seiko.
1: Hossam Hassan es el técnico en esta ocasión de Egipto. Recordemos que ya está todo listo, está todo preparado para este mundial bastante raro, en este mundial donde vamos a disfrutar de la selección argentina, pero como ya lo había anticipado, no hay candidatos acá. Nosotros sí nos sumamos a ser candidatos, pero por todo lo que viene pasando, por tantas cosas raras, mundial de 48 selecciones, mundial donde selecciones debutantes llegaron a ser protagonistas y selecciones que tal vez eran candidatas terminaron quedando tempranamente eliminadas de este mundial. Por eso también han cosechado muchos cargos en cuanto a los técnicos.
2: Sí, bueno, es casi seguro que algunos renuevan y algunos no, y algunos se terminan cumpliendo un ciclo como ha sucedido justamente con Bielsa, con el técnico ayer, que ha puesto y ha dicho que no va a continuar más, por ejemplo, en Portugal.
1: Bueno, tienen que tener cuidado con Zico y con Salah, porque son dos delanteros picantes que hoy va a tener Egipto. Vamos a ver qué es lo que pasa. ¿Se ilusiona con un Inglaterra-Argentina en semifinal?
2: Me encantaría, pero yo no descarto a Colombia, ¿no?
1: No, digo en semifinal, porque en Colombia vamos a tener en cuartos, claro, en caso de que pasemos. Claro,
2: exactamente, sí, me encantaría volver a reivindicar lo que sucedió en el Azteca, en el Santa Úrsula, cuando le ganamos 2-0, 2-1.
1: Seguimos repasando datos porque ya se vienen los primeros 45 minutos. 88 partidos disputó México en el Azteca, en todo lo que es eliminatorias, perdió solamente 2-1 en el Azteca. Mira vos, si fue ante Inglaterra.
2: Claro, sobre todo desde que arrancó, porque hay que recordar, es el único país en jugar tres Copas del Mundo, 70-86 y ahora, y siempre le ha ido mal, ha quedado siempre en el camino el conjunto Azteca.
1: Es la tercera vez que pierde, en este caso en octavos de final, dos veces llegó a cuartos, no pudo superar esa instancia. Se viene Argentina, se viene Egipto, señoras y señores, pero no ponemos el cronómetro en cero porque arranca el partido.
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1: Sale jugando Argentina, allí la tiene Licha, la tiene Martínez, la tira hacia adelante para que se venga la primera, el seleccionado argentino termina quitando por allí. Atención que se viene por este lado, intenta Enzo Fernández, ya la juega más atrás para McAllister. Está McAllister, sale jugando con Leandro, la tiene para él, hay un hombre en el piso, Nacho.
3: Sí, hay un hombre en el piso, me parece que es el número 26, Nahuel Molina.
1: Perfecto, vamos a ver qué es lo que pasa cuando ya se va a reponer por aquel sector. Recibió un golpe fuerte por allá Enzo Fernández, por eso fue a la altura de la rodilla el golpe, pero ya se va a reponer. Que no sea nada grave, vamos, eso, vamos, falta para Argentina.
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1: ¿Se acuerda de Masi?
2: Los mexicanos se deben acordar muy bien de él.
1: Año 2006.
2: Y Holanda también, cuando clasificamos en Brasil a la final.
1: Bueno, allí está, sale jugando Argentina en los primeros minutos, ya la tiene el Dibu, está Martínez, la tiene Argentina, mientras Egipto trata de salir a presionar en lo alto, ya la tiene el Cuti Romero, levanta la cabeza, la juega hacia mitad de cancha para que salga, allí Leandro Paredes nuevamente con el Cuti con el Dibu, la tiene el Dibu, el mejor arquero del mundo para mí, y esto lo descubrió Lionel Scaloni cuando nadie lo tenía en los papeles, cuando aquellos periodistas mediocres no lo conocían. Va para Julián, la tiene Álvarez, la filtra Julián, intentaba McAllister, la va a jugar mucho más atrás, la tiene Argentina, bien Argentina en los primeros minutos, allí la tiene y sale jugando ya Argentina, la tiene Enzo Fernández, ya la toca para Paredes, Paredes pasa atrás con Licha, este es Martínez, Martínez levanta la cabeza, va para De Paul, abierto estaba Molina, le pasa Molina, mírenlo, no le dio bolilla, la juega más atrás, la tiene Argentina, intenta no desesperarse, con Rodrigo De Paul, este con el Cuti, allí está Romero, Romero se mete de cancha, este con Paredes, y Paredes que va a intentar ser el eje de este equipo, Marcelo.
2: Comienza a tomar el protagonismo el seleccionado nacional, triangula la mitad de la cancha, Paredes, el encargado de recuperar y buscar a sus compañeros para enfocarse y triangular con Messi.
1: Allí la tiene el capitán, la tiene Lionel Messi, y Messi pasa en profundidad, no prospera, por eso va a haber saque desde el arco para UFA, saque desde el arco que va a corresponder Egipto.
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1: Vamos a ver qué es lo que pasa, por el momento no hubo novedades en cuanto a peligro para los arqueros, pero sale jugando por el sector izquierdo, la tiene a Fez, allí va Fez nuevamente para UFA, la tiene UFA, sale jugando Egipto desde el fondo, ya la tocan para Ibrahim, Ibrahim que lo tiene cerca a Hani, pero sin embargo hace la persona de la jugada hacia mitad de cancha porque allí está Lassen, la tiene Lassen, la juegan más arriba para que aparezca por este sector Atilla. Sin embargo, va la pelota para su arquero, la tiene UFA, levanta la cabeza, sale jugando por el lateral izquierdo. Allí intenta Fez, la tiene Fez, ante la marca de Rodrigo De Paul, sale a presionar a Argentina. Presione Rodrigo, ¿qué hay usted? Sin embargo, la juegan para Ibrahim y sale jugando Egipto.
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1: La tiene allá huir por aquel sector, termina pegando la pelota en él, le pegó en zonas bajas, por eso se tira allí, pero el pito dice siga, siga, ¿no?
3: Siga, siga, sí, se levantó rápidamente el número 8, Hasbur, de Egipto.
1: Pegó en las zonas donde más duele, ya la tiene lista, allí está Martínez en la personal, Lista Martínez que fue protagonista para el primer gol del seleccionado argentino ante Cabo Verde con un pase fenomenal para Lionel Messi. Ya recupera en este sector, la tiene Fran, hace la personal, llega para presionar. Enzo Fernández dice que falta, pero se tiró libre para el conjunto egipcio.
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2: Diego, sí. Presiona arriba, mitad de cancha hacia arriba, ahí presiona el seleccionado nacional. Con De Paul se suma Fernández y un poquito más arriba McAllister, no lo deja jugar al rival.
1: Atención que sale jugando en esta, lo hace muy bien, ya la tira para las enlaces que la abre toda para que salga jugando por el sector izquierdo con Afez, así la tiene Afez en la filtran, termina cortando muy bien por este sector De Paul, y este muchacho para mí no debería salir nunca de los 11 titulares, para Rodrigo De Paul, la tocan para Afez, allí intentaba ante la marca el seleccionado argentino, termina ganando muy bien Atilla, la hace la personal, va por aquel sector, termina ganando Molina, sáquela Cuti Romero, sáquela, no se haga lío, hacia abajo sale jugando con cuánta categoría el seleccionado argentino en los pies de Leandro Paredes, allí la tiene Paredes más atrás para el Cuti Romero, la tiene Argentina, intenta salir jugando, cuánta categoría en cada uno de los argentinos, le toca Lionel Messi, intentaba Paredes, recupera Molina para el Cuti Romero y ese que la revienta hacia arriba, sale jugando Argentina en los primeros minutos, momento de presentar tiempo y marcador.
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1: Tenemos 6 minutos ya de la primera parte con este resultado.
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1: 0 para Argentina, 0 para Egipto, los primeros minutos. Protagonista está siendo el seleccionado argentino con la pelota en los pies, pero también le está dominando allí a Sur. Termina saliendo, jugando por mitad de cancha, la enlace que ya la abre por el sector derecho. Atención que sale Egipto desde el fondo. Ya la abren toda para Hani. Así la tiene Hani. Hani que lo tiene cerca a Santi, sin embargo, hace la personal. La tira Hani, se viene Hani, falta contra él, tiro libre para Egipto.
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2: Bueno, busca por los costados el conjunto Faraón, por el lado, por el sector izquierdo donde cubre la saga Tagliafico. Por ahí, en los partidos que le ha tocado jugar al seleccionado argentino, ha tenido alguna falencia. El técnico debe haber estudiado bien en jugar por los costados.
1: Para mí le va a pegar Mohamed Salah. Allí va Salah con el tiro corto, hacen la personal, ya la tocan para Lassen. Allí está nuevamente con Salah, la tiene el capitán, se viene Egipto. Buscan el centro pasado, oh, termina peinando allí. En el fondo sale jugando Argentina para que le quede a Molina. Allí estaba Molina, termina rechazando hacia mitad de cancha, no podía más Calister. Hay pelota que corresponde a Egipto, hay lateral para Argentina.
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1: Ya la tiene Leandro Paredes, descarga Paredes cerca con Enzo Fernández. Este con Paredes nuevamente sale jugando el seleccionado albiceleste. Va para el Cuti Romero por el lateral izquierdo. Está Licha Martínez, sin embargo la tiran arriba para que intente ganar Julián Álvarez. Intentaba Fernández, va para Paredes y este la filtra. Así está, se va a venir Enzo Fernández nuevamente. La pisaba o intentaba pisar. Se le escapa la pelota entre la suela. Hay lateral que corresponde a Egipto.
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1: Ya recupera el seleccionado albiceleste. La pelota que va a pasar por Enzo Fernández le pasa por aquel sector Tagliafico, sin embargo hace la pausa. Ya la juegan así para Paredes con Enzo Fernández. Toca y toca el seleccionado argentino, no encuentra el hueco. Está bien abroquelado, ¿no, Egipto?
2: Sí, exactamente, lo esperan tres cuartas de cancha. Ya no es la misma presión que tenía en los primeros minutos el seleccionado nacional. Intenta por los costados y Messi suelto. para generar el fútbol.
1: Allí está Julián Álvarez, que ya descarga con Elisa Martínez por el sector izquierdo para que se venga por aquel sector. ¡Tagliafico! Ya descarga con Enzo Fernández, levanta la cabeza, filtra esa pelota, filtre. Allí está Enzo Fernández, la mete en toda para que se venga Lionel, la para Messi dentro del área, atención. Termina ganando Rabia por aquel sector. ¡Ay, pelota que corresponde al seleccionado argentino!
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1: Cada vez que la para Lionel Messi dentro del área, hay ocasión de gol y peligro de gol. Le va a corresponder a Argentina, el McAllister va para Julián. Allí está De Paul, también mete al lado, De Paul. ¡No! Lo que se perdió en Fernández.
4: Para mí va, a ver, había posición prohibida, pero lo que se pierde Enzo Fernández es increíble.
2: Claro, pero la jugada perfecta a espalda de los laterales, de los marcadores centrales, lo tuvo Argentina a pesar de la posición adelantada, pero buena jugada. Ahora, el gol que erra Argentina, era más fácil hacerlo que errarlo.
1: No importa, vamos Argentina, vamos, nos ilusionamos todos, nos subimos a este barco. Sale jugando desde el fondo, la tiene Ibrahim que ya la abre por el sector derecho. Allí está Hassan, la tiene Hassan, la abre más atrás para que salga jugando el conjunto egipcio.
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1: Allí la dejaba De Paul para Molina, este con el Cuti Romero, ya la abren toda para Elisa Martínez. Allí está por el sector izquierdo que ataca Argentina. Intentaba McAllister por aquel sector, sin embargo venía para que intente Tagliafico, pero antes estaba la marca de Sani. Ya sale jugando con UFA y en esta ocasión presentamos el banco de suplente argentino.
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3: Los arqueros suplentes son Jerónimo Rulli y Juan Musso. Diego Almada, Valentín Barco, Nicolás González, Giovanni Lochenzo, Flaco, José Manuel López, Lautaro Martínez, Facundo Medina, Gonzalo Montiel, Nicolás Otamendi, Ezequiel Palacio, Nicolás Paz, Marco Cerenzi y Juliano Simeone.
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1: Allí la tiene Rabia. Antes pasaba por Afeses. Ya sale jugando con Ibrahim que lo tiene cerca y descarga con Hani. Está Hani, ya la abren toda para Hassan. Hassan que retrocede el juego. No apareció mucho, en este caso Salah, y Dios quiera que siga así sin aparecer.
2: Claro, sabés que está muy bien marcado. No le llega la pelota. El conjunto Faraón sí, en mitad de cancha lo espera el seleccionado. Pero por ahora no ha tenido una creación exacta y sobre todo el capitán, que es el encargado de generar el fútbol. Solamente el tiro que eligió el segundo palo, que casi le cuesta una caída al selección nacional.
1: El Diego Martínez que la mete hacia arriba, viene para Julián, termina cortando Rabia. Sin embargo viene pelota que corresponde al seleccionado argentino.
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1: Allí está Leandro, ese Paredes nuevamente con De Paul para Paredes. Toque el seleccionado argentino mitad de cancha, se ve firme. Va para Enzo Fernández, este ya la filtra para Tagliafico. Ese es Nicolás con Enzo. Cuando digo Enzo es Fernández, este para Tagliafico nuevamente. Retrocede el seleccionado argentino, la tiene lista, sale jugando el conjunto albiceleste.
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1: La tiene el Diego Martínez, allí la tiene Martínez, sale jugando con el Icha. Espera pacientemente Argentina para tratar de encontrar el hueco exacto y el momento exacto para golpear, Marcelo.
2: Sí, exactamente. Bilardo tenía razón. Si vos tenés dos laterales que llegan, el centro y un buen cabeceador, y dos que se junten para generar fútbol, no es el rival que se te mete atrás. Vos no generás fútbol. Eso es lo que le está faltando a la selección nacional.
1: La tiran hacia arriba para que se venga Egipto por esta ocasión. Intentaba con Ayur, sin embargo dicen que falta y tiro libre para Egipto.
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1: Ya que hay tiro libre para Egipto, aprovechamos para meter algunos datos. Mañana Atlético Tucumán va a estar jugando ante Tucumán Central, un amistoso.
2: Sí, señor, exactamente. Esto le sirve al conjunto de Cano para llegar en óptimas condiciones cuando arranque la Liga Profesional de Fútbol.
1: La tiran hacia arriba, allí está Hassan, la tiene Hassan, hace la personal ante la marca de Tagliafico, saca centro,
4: termina rechazando a Nahuel Molina para que le quede Enzo Fernández, pero antes está Bajani para aquel sector, sale jugando Egipto desde el fondo, ya la tiene Ibrahim, Ibrahim que la abre en toda para Jani, sale jugando Egipto, también Egipto está marcando bien, ¿eh?
2: Sí, dos líneas de cuatro, bien parada en el fondo, en la mitad de la
4: tarde, Marcelo que la tiran para Jani, Jani ante la marca de Tagliafico, ahí Licha el que estaba marcando, ahí tiro de Gina para Egipto.
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4: ¿Es el primero?
3: El primero en esta en este mediodía argentino, el encargado va a ser el número 10, me parece, Mohamed Salah.
4: Allí la dejan toda para que ya la tenga Hassan, va a meter centro, saque centro, viene el centro de Egipto ante la marca para que el sector de Enzo Fernández, vamos a ver qué es lo que pasa, marquen muchachos, marquen, va el centro, saca centro, gana Cuti viejo, gol. ¡Ay, gol de Egipto! Malas noticias, Ibrahim, el autor del gol de Egipto para que Argentina en los primeros 14 minutos 20 comience perdiendo esta historia. Pero vamos, Argentina, vamos, no pasa nada, vamos a dar vuelta a este resultado. ¡Ahí, gol de Egipto!
0: Lo relató Diego Jiménez, lo comenta Marcelo Orellana.
2: Corner corto, Salah se la tocó para Ashour. El centro al segundo palo, parietal izquierdo, la elasticidad de Ibrahim Yasser, que le cambió el palo, lo agarró a contrapierna al arquero argentino, que lo dejó estático, lo dejó sin chance. No voy a decir que era merecido, el partido era parejo, pero comienza a ganarlo el conjunto egipcio.
4: Bueno, novedades por el banco de suplentes de Argentina.
3: Bueno, están charlando mucho a Lionel Scaloni junto a su ayudante de campo, Walter Samuel, y están viendo la jugada en la tablet, no hay posición adelantada, mientras que conversan mucho sobre el ataque de la selección argentina.
4: Estaba adelante el Cuti Romero y detrás estaba Elicha, ganó a los dos.
2: Exactamente, Alejandro Fabri diría, habilitaban a todo el mundo y le ganó. En el medio estaba, le ganó los dos.
4: Aguantame que ya se viene ahora el seleccionado egipcio que va a intentar buscar el segundo. La perdía Nahuel Molina. Allí termina rechazando Licha Martínez. Al lateral que corresponde, sí que corresponde, Egipto.
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4: No pasa nada, muchachos, vamos. Allí Jastrep, que hacía el lateral, y hay lateral ahora sí porque los muchachos se equivocaban. El que se equivocaba era Ayur. Por eso hay lateral que corresponde al seleccionado argentino. Ya lo hicieron, la tiene Molina, la juega hacia mitad de cancha. Allí sale jugando todo el fondo porque la tiene Licha. Licha cortito con el Cuti Romero. Vamos, muchachos, dejemos de hacer allí jueguitos bajos. Mirá, se van a equivocar y se equivocaron. La tiran hacia arriba, va a intentar Zico por aquel sector. Hay falta contra él, siga, dice el pito. No sé si no hubo falta, No sé contra Salah, pero
2: se le comienzan a complicar las cosas al seleccionado de la Argentina.
4: El gol, se esperan, Marcelo.
2: Claro, el gol ha sido un golpe en lo anímico. Mira, por eso Paredes le pide, muchacho, tranquilo. Esto recién comienza, van 15 minutos. Lo que sí me está dando, lo que se va jugando el partido, el conjunto egipcio, no lo dejó jugar Argentina y cuando tuvo la oportunidad se puso en ventaja.
4: Allí está la presión de Argentina, llegaba para presionar por aquel sector el Colo McAllister, por eso hay lateral que corresponde a Egipto.
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4: La tiraban para Zico, terminaba ganando el Cuti Romero, por eso el lateral que corresponde a Egipto, va a reponer de mano, yo la vi para Egipto,
2: Yo también.
4: Le terminan dando al seleccionado argentino. La tira para McAllister. Este intenta con Enzo Fernández más atrás para que salga jugando Argentina, pero antes falta.
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4: Bueno, no es un pisotón para Roja.
2: No. Pero por solamente para llamado de atención.
4: Allí la tiene Paredes, la tiene Leandro, va a salir jugando por el sector derecho. Acá está solo Molina. Va para el Cuti Romero. Toque el muchacho, descarguen rápido. ¿Qué necesidad?
2: Otra vez para atrás, como el partido. partido anterior.
4: Tranquilo, Marcelo Ponce, disfrute del partido, vamos a darlo vuelta. Allí la tiene ya Tagliafico, la tira hacia arriba para que se venga el seleccionado argentino. La juega en la mitad de cancha, va a intentar salir jugando Enzo Fernández, tiene la juega corta nuevamente para Lionel. Allí está Messi, una de las pocas que ha tocado el capitán, pero una fundamental va a tocar, créame. Va la pelota hacia adelante para que se venga Argentina, va para Tagliafico, penal, penal, penal para Argentina, viejo, penal para Argentina. ¡Viva, viva, penal! ¡Penal para el seleccionado argentino! ¡Vamos, Argentina, vamos! ¡Vamos, que no pasa nada! ¡Vamos, capitán, vamos, Messi, vamos, el grafito! ¡Vamos, Argentina, mejor más! ¡Penal para el albiceleste!
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4: Dejemos de romper las guindas con este bar semiautomático. Vamos, porque es penal. Vamos a ver qué es lo que pasa. Recordemos que está el chip de la pelota también para decir si estaba inhabilitado o no. Es penal para Argentina.
2: Y clarita la falta que le comete el defensor egipcio al jugador argentino.
4: Viera, viera, penal.
2: Y sí, ahora la pelota a espaldas del lateral, a de los defensores, de los marcadores centrales que mete el jugador argentino, lo deja solo como para encarar por el sector izquierdo. Tenía dudas yo que podía haber posición adelantada, pero el VAR no lo llamó. Iba a ejecutar el capitán argentino.
4: El único capitán que ha marcado en este Mundial en todos los partidos. Vamos, Lionel, vamos, Messi. Allí está la pulga, vamos, que todos nos ilusionamos. No mal acostumbraste, porque en cada partido hiciste goles. A falta de goles de los nueve, estás vos para responder. Vamos, Messi, vamos. Vamos, capitán, vamos, Argentina, vamos, el Marqués. Porque todos estamos expectantes a esto. ¡Oh, Messi! ¡Atajó! ¡Atajó, Ufa! ¡Ay, malas noticias para Argentina, Romessi! Bueno, sale jugando Egipto. Hay pelota que corresponde. ¡Falta para Egipto! No importa, no importa, van a venir las buenas.
2: El remate al palo izquierdo. El arquero adivinó a media altura. Le pegó el capitán argentino. Se la adivinó. La terminó cacheteando.
4: De todos los penales, la mayoría ha pateado hacia la derecha de él, la izquierda del arquero.
2: Y generalmente los zurdos, los izquierdos, utilizan esa forma para ejecutar los penales.
4: No pasa nada, Lionel, no pasa nada, Messi, no pasa nada, pulga. Vamos, que esto recién arranca. Tuvimos la primera ocasión desde un punto de penal, desde los 12 pasos. No pudiste marcar, pero esto es largo, sí, Nacho.
3: Se lamenta, Lionel Scaloni, el banco de suplentes, fuerte al medio, el hijo era.
4: Hay que estar ahí, muchachos, vamos, vamos, con optimismo, vamos, que esto recién comienza. No, no me bajen la moral, muchachos, Vamos perdiendo 1-0, tuvimos un penal, pero lo vamos a dar vuelta, seamos argentinos.
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2: Algo parecido como sucedió con Austria. Nada más que contra Austria la terminó pateando afuera. Ahora, algo parecido. ¿Sabés lo que me llamó la atención? El zapateo, que generalmente siempre tiene Messi el saltito para ejecutar. Hoy no lo hizo.
4: Ahí lateral que corresponde al seleccionado argentino.
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3: Segundo penal errado para Lionel Messi en esta Copa del Mundo, Diego.
4: Perfecto, gracias, Nacho. Todos los datos, estadísticas con Nachito Meija. Allí va la pelota para el Dibu Martínez. En millones de argentinos y miles de tucumanos que nos están escuchando. No puedo leer los mensajes, mil disculpas, pero le mando saludo para todos. Allí está Molina. La juega para De Paul. Este va a intentar con Lionel Messi. Messi que se vuelve a equivocar. La pelota va hacia adelante. No pasa nada, Lionel. Vamos, Argentina, vamos. La pelota para Julián. Allí está Julián. La deja para Enzo. Está Fernández. La tira hacia adelante para que tírale a la araña. Va la pelota filtrada para McAllister. Termina cerrando justo Hani. La pelota para que se venga Falá. Va a intentar para que el sector falta. Dice el tiro libre para Egipto.
0: 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Muchachos, ¿me están escuchando bien?
2: Perfecto.
0: Genial.
2: Ah, bueno, la categoría del capitán egipcio para dormir el partido, para aguantar con su cuerpo y que le terminen cometiendo falta casi en la mitad de la cancha. El conjunto faraón aprovecha el momento, lo que le está sucediendo a la selección argentina, que no encuentra el partido.
4: Bueno, ¿querés que te diga algo sobre Egipto?
2: Sí.
4: Van a quedar envueltos como momias en la ilusión de clasificar, sí, porque señor. Argentina va a ganar, Marcelo.
2: Coincido con usted.
4: Así hay pelota que corresponde. Bueno, momento de break, ¿eh? Vamos a una pausa, ya volvemos.
0: 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Yo debería hacer el break ahora, muchachos, pero bueno, tengo que seguir trabajando. 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Muchachos,
2: ¿sabés que me llama mucho la atención, Diego? Que después del penal y antes, el seleccionado nacional argentino no tiene triangulación, no tiene juego. El conjunto egipcio aprovechó el momento y espera agazapado con dos líneas de cuatro en la defensa, en la mitad de la cancha, y no lo deja jugar a la selección argentina.
4: Bueno, a ver, no pasa nada, Pulga. El argentino quiere ganar siempre. Estamos hechos para ganar.
2: Es que somos ganadores.
4: Sí, pero no por eso le vamos a caer. ¿Qué hay para reprocharle a esta selección?
2: Nada. Para nada.
4: Pero vamos a ganar este mundial. Vamos, Lionel. Vamos, Pulga. Vamos, Argentina. Porque se va a reanudar en 25 minutos. Presentamos tiempo y marcador.
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4: Bien,
0: Diego.
4: Buenísimo, sí.
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4: Ah, perfecto, gracias. Muchísimas gracias, amigo Johnny. 26 minutos de la primera parte con este resultado.
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4: Perfecto, 1-0 está cayendo el seleccionado argentino en la primera parte con un penal errado de Lionel Messi, y en esta ocasión marcó para la selección egipcia Ibrahim, el número 2 del seleccionado Egipto. Señoras y señores, allí la tiene ya Ayur, termina jugando más atrás para que ya la tenga a Fez, que sale jugando desde el fondo. Está ganando Egipto, ya la abren para Hani que la tira hacia arriba para que se venga Hassam. Allí la tiene Hassam, hace atrás la pelota para el autor del gol, Ibrahim, la tiene Egipto y sale jugando.
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4: Qué bien que está Paredes, ¿eh?
2: Sí. Ahora, ¿cómo le cuesta a la selección el sector izquierdo y el sector derecho? En el primer partido, Argelia, más allá de que anularon el gol, le jugó por la izquierda. Los otros partidos también le generaron llegada. Y hoy,
4: aguántame que se viene Messi que la tira hacia arriba, intentaba la araña, la tiene Julián. Ábrala por el sector. Ay, Julián, ¿por qué tanto giro? Vamos, Julián, vamos. Así la tiene Julián Álvarez, ya descarga para que la tenga. Por aquel sector Enzo Fernández, bien abierto, es hasta que el frico viene para Nico. Intenta salir jugando el seleccionado argentino. Y va más atrás. Hace atrás la pelota para derecha, este con Paredes que la abre por el sector derecho, de izquierda a derecha, el juego de Argentina, en esta ocasión con De Paul, va Rodrigo, coloca centro, ¡oh! De Paul sacando, milagrosamente UFA, no pasa el peligro, allí está Julián, la tiene Álvarez, mete un pase para que venga De Paul, termina rechazando, viene la pelota más atrás y allí completa ya Rabia. Dale jugando Egipto, la sacan hacia arriba, el pelota corresponde a Argentina.
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4: Si me apurás, si hay alguien que está bien mitad de cancha, Paredes.
2: Sí, está jugando bien. Aparte, es el encargado de distribuir el juego. Ahora el chanfle perfecto de Nahuel Molina, el cabezazo del delantero argentino, la reacción, los reflejos del arquero para desviar el remate.
4: Pedían falta, no existió de Molina, por eso ya la tiene de Paul. Allí está Rodrigo, la filtra en mitad de cancha, viene para Enzo Fernández. Este para que la tenga el Pulga. Allí está el 10, la tiene el capitán. Vamos, Messi, vamos. Va para Enzo, punta de para. Termina pegando. En rabia que esa pelota se la queda. Ufa. Por eso, señoras y señores, el jugando Egipto.
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4: El momento de Breguet nos hizo bien porque Argentina está bien en este momento del partido. La tiran hacia arriba, termina completando rabia, va la pelota hacia arriba. Licha Martínez que se equivoca, le va a quedar por aquel sector a Chico. La tira hacia arriba, mira la voz. La dejaba el Cuter Romero. Salah está solo y cada vez que se equivoca es peligroso.
2: Exactamente, bueno, todos sabemos la categoría del capitán egipcio, sobre todo con pelota parada y cuando...
4: Aguantame que se viene Enzo Fernández, la tiene Encito, la mete Enzo Fernández, la cambia toda para De Paul de primera para McAllister, termina rechazando allí rabia. Viene la pelota para que le quede al todo el seleccionado argentino, intentaba Salah, no podía el capitán, le va a quitar a Licha. Allí está Martínez que la tira toda para McAllister, falta contra él, falta, tiro libre para Argentina.
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4: Ay, tiro libre que corresponde al seleccionado argentino. ¿Quién le pega?
3: Le va a pegar él, el encargado de la pelota parada de la selección argentina, Lionel Andrés Messi.
4: Bueno, como yo te decía recién, te tocaba porque era McAllister el que cabezaba.
2: Sí, pero ahora el centro perfecto de De Paul. El chanfle perfecto, la comba ideal al área chica, donde cabeció el jugador argentino.
4: Vamos muchachos, vamos que estamos prendidos a la ilusión celeste y blanca. 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
3: Lionel Messi y Leandro Paredes están encargados de la pelota parada en la selección argentina. Va a ir el 10.
4: Nadie le quita el 10. Bueno, vamos a ver qué es lo que pasa. Tiro libre para Argentina, está Messi, está. Vamos Argentina, vamos, vamos. Empatemos este partido y lo damos vuelta. Sí, señor. Sí, señora. Como tortilla en la parrilla. Allí va Lionel Messi, le pega el arco. ¡Palo!
3: En la selección argentina. Va a ir el 10.
4: Nadie le quita el 10. Bueno, vamos a ver qué es lo que pasa. Tiro libre para Argentina. Está Messi, está. Vamos, Argentina. Vamos, vamos. Empatemos este partido y lo damos vuelta. Sí, señor. Sí, señora. Como tortilla en la parrilla. Allí va Lionel Messi, le pega el arco.

0: un tiro libre justamente de ese sector.
1: Sí, decime, Nacho.
2: Por algo la canción de rock nacional que dice la pelota siempre al 10.
1: Bueno, vamos a ver qué es lo que pasa. Al lateral que corresponde a Egipto.
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0: Exactamente, somos líderes en transmisiones radiales.
1: Allí la tiene Ibrahim, levanta la cabeza, no sale a presionar a Argentina, lo espera pese a ir perdiendo por 1-0. ¿Cuánto tenemos? Ya le comento, amigo mío, porque es momento de presentar tiempo y marcador.
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1: 32 minutos y medio con este resultado.
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1: Lo está perdiendo Argentina con gol de Ibrahim por 1-0. Está cayendo el seleccionado albiceleste, pero no quiero creer, pero se nota como si fuese que quema la pelota, ¿no?
0: Sí, exactamente, sobre todo. No creo, no veo el inconveniente que queme la pelota. Muchos jugadores de experiencia.
1: Allí va el Cuti Romero, rechaza de cabeza, viene la pelota hacia arriba y falta contra Julián Álvarez. Vamos a ver qué es lo que pasa.
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1: Fue medio peligroso, ¿eh?
0: Y sí, le levantó la piernita arriba, el botín impactó en el jugador argentino, en el araña Álvarez. El árbitro estaba cerca, pero también puede acomodarse mira, con el VAR.
1: Mira, escucho cambiazo, Pupi Zanetti.
0: Jugadores, bueno, que pasaron por el seleccionado argentino, Javier Bató, realmente no pudieron ganar nada.
1: Bueno, allí va la pelota hacia arriba, intentaba por aquel sector de Paul, se viene Egipto, atención a esta, allí intenta salir jugando el número 10, ya la tiran toda para hacia atrás, para que intente salir jugando Egipto del fondo.
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1: 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Allí ya la tiene el faraón, la tiene por aquel sector, intentaba salir jugando Sala. A la pelota para que intente Ayaur, la tiene Ayaur, la juega más atrás, sale jugando por mitad de cancha y lo hace Egipto.
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1: Hay que estar más atentos, muchachos, le compre la espalda a Lionel Messi.
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0: ¿Cómo se multiplican los jugadores egipcios? Tratan de asfixiar y no dejar a jugar al seleccionado nacional argentino y sobre todo en la mitad de la cancha. Por eso decía en tu relato, a estar atento y a cuidar las espaldas.
1: Allí va la pelota más atrás, la tiene Tagliafico. Este ya sale jugando con Leandro, ese Paredes que la hace por el sector derecho. De izquierda a derecha pasa el juego del seleccionado argentino. La tiene allí, sale jugando ya. La tiene nuevamente Paredes, cambia de frente, muy bien para que se venga Nicolás Tagliafico. Está Tagliafico, la juega más atrás, aparece la humanidad de McAllister, está McAllister adelante por Enzo Fernández, y para Messi, decide primera con Julián, intenta salir jugando Argentina, para la pelota, terminan rechazando, hay pelota que corresponde a Argentina.
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1: Lo va a hacer Molina, está Nahuel Molina, repone de manos. Allí va la pelota y pasa por el Cuti Romero. Este hace mitad de cancha. Sale jugando con el hincha. Cerquita estaba y ya aparece Leandro Paredes. Está Paredes, levanta la cabeza, la juega toda para McAllister. Está McAllister, la juega para Lionel. Allí está Messi. Messi que levanta la cabeza para Depol. Depol que ya descarga. Atención que se viene Argentina. Está Paredes. Nuevamente con el Cuti Romero. Este con Leandro. Allí está el jugador Genaise, cómo cambió la cara, busca a Leandro de su llegada,
0: Sí, exactamente, un jugador interesante.
1: Licho Martínez, la deja nuevamente para que salga jugando el seleccionado argentino, va a intentar por aquel sector Tagliafico, intentaba Argentina, ya la tiene Enzo Fernández, este con Paredes, apunta, dispara, va a sacar un pase, busque a alguien, filtre para alguien, no hay nadie de Argentina, se cae un nombre así y era McAllister. Así está Enzo Fernández, levanta la cabeza, la filtra,

0: termina rechazando. Por aquel sector, a Fez. Nuevamente hacia arriba para que intente Salaza, la que no podía ante dos hombres. Era el Cuti Romero y Licha Martínez, ya recuperan. Sale jugando Argentina.
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0: Le cedió el terreno, le cedió la pelota al conjunto egipcio, lo espera en mitad de cancha hacia atrás. Qué bien que toca en este caso Egipto. La hicieron medio el muchacho, yo creo que intentaba, no prosperaba. Licha Martínez con Enzo Fernández. Este lo juega más atrás para el Cuti Romero. Sé que está Paredes, pero antes pasa por De Paul. La tiene Rodrigo, levanta la cabeza, la abre por el sector derecho para Molina, antes pasa por Messi. Aquí está Lionel, está el capitán de Camela porque va De Paul, va De Paul. Y De Paul que se equivoca. No levanta la cabeza al muchacho argentino, quita Messi. Vamos, capitán, vamos. Está Lionel, termina rebotando en Ibrahim. Ahí, bueno, dice que le pegó mal Lionel Messi. Muy desviado, pensé que había pegado en Ibrahim. Saque desde el arco para Egipto.
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0: Yo para el segundo tiempo pondría a Lo Celso, para que se junte con Messi, porque Argentina necesita fútbol, necesita juego. El conjunto egipcio le ha cedido el terreno, le ha cedido la pelota, y lo mejor sería buscar por los costados. Y creo que la dupla Messi-Lo Celso podría generar peligro al conjunto egipcio. Allí va la pelota, termina recuperando Leandro Paredes, la juega hacia mitad de cancha, sale jugando con Macalister, este con Elicha, allí está Martínez, la tiene Martínez. Novedades en el banco de suplentes de Scaloni.
2: Bastante movido, Lionel Scaloni, se habla mucho con sus ayudantes de campo y ya está preparando variantes para el inicio de la segunda mitad.
0: ¿Qué dice Hossam Hassan?
2: Tranquilidad en este caso, para el banco de suplentes egipcio.
0: Aguántame que se viene el seleccionado argentino, va la pelota, la mete, ¡ahí está! ¡La sacó! ¡La sacó! ¡Ufa! ¡A la de la araña, la de Julián, se estiró! Como superhéroe se viste Jofa porque aparecía Julián, aparecía desde un pase fenomenal de Macalister, señoras y señores, digo de Nicolás Tagliafico, pero lo que le sacó a Julián Álvarez es increíble.
2: Los reflejos del arquero Faraón, Jofa ya es la figura del conjunto egipcio, la pelota que acaba de sacar, el manotazo, el cachetazo, sacando al córner, es monumental.
0: Ya merecemos empatar, Marcelo.
2: Y por la jugada clara, por lo que ha sido el desarrollo del partido, Argentina ya merece empatar. Egipto, solamente el cabezazo y una pelota parada ejecutada justamente en los primeros minutos por Salah. Después nada más.
3: Bueno, caído el arquero Jofa de Egipto, ingresó el cuerpo médico para asistirlo al arquero de Egipto.
0: Bueno, se va a reanudar la pelota desde un tiro de esquina que corresponde a Argentina.
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0: Allá lo veo al Cholo, ¿no?
2: Qué jugador. Para mí integró la que iba a ser campeón en Estados Unidos. Uno de los mejores seleccionados que he visto yo, que lo dirigía Coco Basile.
0: Allí le va a pegar Lionel Scaloni. Lionel Messi, yo quiero que le pegue cualquiera. Allí va Lionel Messi, porque lo veía Scaloni que daba indicaciones.
3: Primer tiro de esquina, Diego, para el seleccionado argentino, el encargado es Lionel Messi.
0: Y no Scaloni.
3: No.
0: Así va Lionel Messi, son los nervios, muchachos, ¿qué quieren? Va Lionel Messi, mete el tiro de esquina, pasado. ¿Qué pasó? ¿Se va la pelota? Se va la pelota, finalmente hay saque desde el arco que corresponde a UEFA. Bueno, recién dije Lionel Scaloni, porque yo quiero que le pegue cualquiera y hagamos el gol, muchachos.
3: Seguro que sí.
0: Bueno, vamos a ver qué es lo que pasa en esta. Hay saque desde el arco y corresponde a Egipto.
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0: Sí, la próxima, así como nos atienden acá en el Marqués, Atlético y San Martín, lo podemos hacer desde acá, Dani, también, ¿eh?
2: Sería fenomenal, sobre todo, partido cuando juegue de visitante.
0: Allí está Leandro Paredes, levanta la cabeza. Va, ya abierta la pelota porque ya aparece Rodrigo De Paul que la juega hacia mitad de cancha. Nuevamente intenta Argentina con Leandro, este con De Paul. De Paul que intentaba un pase filtrado. Sin embargo, gana Molina, el lateral que corresponde al seleccionado argentino.
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4: Muchachos, dejemos de jugar un ratito hacia atrás y vamos hacia adelante la pelotita. Va para Rodrigo de Paul, este con Paredes, Paredes con de Paul, Rodrigo que va a intentar sacar un centro, sin embargo antes pasa por Paredes. Allí está el ex... El ex, sí, voy a decirle algo después, Marcelo. La pelota porque ahora se viene Argentina con Nicolás Agrofico. Terminó rechazando allí la pelota. ¡Ay, balón que corresponde a Argentina!
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2: Los mexicanos dirían, se abroquela en defensa. El cerroco que le puso Egipto no lo deja llegar a Argentina.
4: Así va la pelota para que la tenga Enzo, este para Tagliafico, saque centro, va centro de Tagliafico, al ras del piso, no podían, siempre lo queda Julián Álvarez, la dejan para Messi, a punto de disparar, la toca con Julián, dispare uno al arco, va Julián Álvarez, cerquita del palo izquierdo, bufa, se salva Egipto, presentamos tiempo y marcador.
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4: 42 minutos y medio con este resultado.
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4: Está cayendo el seleccionado argentino por 1-0, pero el arco de Egipto por el momento está seguro.
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4: ¿Qué pide en este momento el técnico de Egipto?
3: Bueno, está dando indicaciones a sus jugadores. Momento intenso para el técnico de Egipto. Le piden que controlen a los laterales.
4: Concentración, muchachos, concentración. Nos quema la pelota en los pies. Esto no debe pasar en el seleccionado argentino. Sale jugando por aquel sector. Ya la tiene Ayur. Toque, toque Egipto. Allí va para el lateral izquierdo. Afez también la tirando hacia arriba. Intentaba el capitán. Intentaba Mohamed Salah. Sin embargo, pasa por McAllister, que ya recupera y sale jugando Argentina en el fondo. La tiene Licha, allí está Martínez, metete un pase como lo hiciste ante Cabo Verde. La tiene Licha, ¿es mucho pedir, Marcelo?
2: No, para nada.
4: Se están jugando los octavos de final y Argentina está cayendo por el momento ante Egipto. Va Lionel Messi en cara, hace la típica de Lionel Messi, falta contra el tiro libre para Argentina.
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4: Más impreciso de la cuenta de Paul, ¿no?
2: Sí, exactamente, pero lo que te quería decir... Los 45 minutos que se están jugando ha sido todo de Argentina, nada más que no ha tenido precisión.
4: Más un descuido en el fondo, Marcelo. Pero
2: más allá las oportunidades que tuvo, la terminó atacando.
4: El tiro libre de Messi, sale el arquero, seguro, seguro, ufa. Por eso, señoras, sí, señores, la tiene el arquero y el arco está seguro.
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2: Te completo el concepto. ¿Sabés qué? 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Ha sido figura en este primer tiempo.
4: Bueno, sí. Ya le va a tocar una, tranquila. Ya le va a tocar el 8, como le tocó a México. Allí la tiene ya por aquel sector, sale jugando a Fez. A Fez que va a intentar sacarla hacia arriba. Cuti Romero que va a regonar mi vida. Dicen que hubo falta, se enoja el Cuti. Para mí no hubo falta contra Mohamed Salah, pero... El árbitro dice que sí. Y qué blandito que son los árbitros,
2: Y estaba cerca justamente el árbitro. No, fue falta. Ahora lo veo claritamente.
4: Ya, eso en la época de Maradona no era falta, Marcelo.
2: Y no, yo siempre digo y mantengo mi dicho, si hoy Maradona jugara, no hubiera habido plata para comprarlo.
4: Bueno, hay pelota que corresponde a Egipto, sale jugando el seleccionado egipcio.
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4: Tenemos tiempo cumplido, presentamos el tiempo.
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4: 45 minutos cumplidos, ¿cuánto más?
3: 5 minutos más, vamos hasta los 50.
4: Perfecto, así está con este resultado, se está jugando ya los 5 adicionados.
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4: Está cayendo Argentina por 1-0, pero antes que termine la primera parte tengo la ilusión que algo va a pasar. La tiene Licha, así está Martínez, la juega más atrás para que salga jugando ahora sí Argentina. Vamos Paredes, vamos, vamos de Paul. La tiene Rodrigo, saca centro Rodrigo, termina rechazando del fondo. Allí completa también en mitad de cancha Lassen. Sin embargo, viene la pelota, no pasa el peligro. La tiene Julián, la tiene Álvarez. Ya la juega para Leandro. La tiene Paredes, la filtra para Messi. Termina rechazando de cabeza, le queda al arquero. Jafés que la dejaba para Oufal. Por eso el arquero la tiene. Sale jugando Egipto.
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2: Todos los centros que llegaron al área de los egipcios, los defensores ya deben tener chichones porque están despejando todo. Y aparte el arquero muy atento en descolgar las pelotas paradas.
4: Allí va el Dibu Martínez, termina rechazando desde el fondo. Tenemos ya dos minutos de los cinco adicionados. Termina ganando en lo alto. Atención, por eso hay falta contra el tiro libre para Egipto.
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2: Uy, el golpe del jugador egipcio. Sí. El árbitro hacía seña que al parecer el golpe cuando cayó afectó el esternón, porque ahí fueron las señas claras del árbitro francés. Mira, y ahí están actuando los auxiliares.
4: Es el segundo central, ¿no?
3: El segundo central, Rabia, el número 5, e ingresó el cuerpo médico a asistirlo rápidamente.
4: ¿Es Rabia o Rabia?
3: Rabia, tiene acento en la...
4: Perfecto, bueno, allí está.
2: ¿Usted sabe que se forma ahí en el esternón un golpe así?
4: ¿Qué cosa?
2: Una hernia diafragmática.
4: Ah, bueno, Marcelito, comodín, gracias Marcelo, ¿eh?
2: Y 3 años estuvimos.
4: Así está, claro, usted estudiaba medicina.
2: ¿En algún momento?
4: ¿Hay algo que usted no haya hecho en esta vida?
2: No, todo.
4: Allí está, tiro libre para Egipto.
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4: La pelota va para Hassan. No le pueden quitar a Hassan. Sabar sacar centro. Sí, termina rechazando del fondo, le va a quedar a Leandro Paredes. Allí está también, vamos, vamos muchachos, vamos, va para De Paul que hace la pausa. Está muy solo, De Paul no tiene sociedad.
2: Claro, claro, el acompañamiento de Enzo Fernández no lo ha tenido, que son los encargados de agarrar la pelota, buscar a los que saben. Por lo menos en el primer tiempo el único que ha sido justamente el jugador que acaba de nombrar.
4: Así está, ya la tiene Lionel Messi, quien rompe nada, no importa, Pulga, vamos, Argentina, vamos. Va la pelota hacia adelante para que ya la tenga por aquel sector. Nicolás Tagliafico este también ya la juega para Enzo. Enzo con Lionel, la tiene Lionel Messi. Apunta, va a sacar un pase, filtra un pase. Sin embargo, antes pasa la pelota por Leandro. Ya la dejan toda para Julián, ese es Álvarez. Álvarez levanta la cabeza, la juega cortita. Vamos muchachos, vamos. Enzo para que la tenga Tagliafico, la tiene Nicolás. Nicolás con Enzo, la tiene Argentina. Se está muriendo la primera parte, ya estamos en 4 minutos 30. Señoras y señores, la tiene Julián. Allí está Álvarez, este con Messi. Está Messi, desenvaine Messi. Va la pelota para Fernández, Fernández con Messi, Messi para Nicolás Tagliafico. Y este van a cubrir, por eso se pierde la pelota. Saque desde el arco que corresponde a Egipto.
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2: La Argentina en los primeros 45 minutos ha tenido la pelota, ha tenido el protagonismo.
4: Sí, pero no tenemos, a ver, no tenemos claridad en la profundidad y no podemos concretar el último toque.
2: Eso es lo que te decía. Messi solo, la araña tiene que retroceder para tratar de llegar al área egipcia. Los que puso en la mitad de la cancha, Scaloni, no le están rindiendo. No le están rindiendo todo. Aquí, a donde se genera el fútbol.
4: A ver, yo desde el planteo, si me preguntas a mí, ahora todos somos técnicos, pero, a ver, Lionel Scaloni es el que más sabe. Pero yo hubiese sacado o a Enzo o a McAllister, lo hubiese puesto a Nico González.
2: Coincido yo. Y aparte necesitas uno de marca, que corte el juego. Que aparte de distribuir, corte el juego en la mitad de la cancha.
4: Bueno, para eso está McAllister y Leandro Paredes también.
2: Pero no lo veo de mucha marca. A mí me gustan esos volantes que raspan.
4: Allí la tiene Salah que intentaba cambiarla para Fese. Sin embargo, al lateral que corresponde al seleccionado argentino.
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4: Allí va la pelota de Lionel Messi para que venga Alexis McAllister. Para mí había posición adelantada, pero vamos a ver qué es lo que pasa. La tiene el arquero cuando el árbitro del partido dice que hasta acá nomás llegó la primera parte. Sí, señora, sí, señor. Tranquilo, tranquilo. En la segunda parte vamos a tener buenas novedades. Argentina está cayendo por 1-0 ante Egipto. Un descuido en la defensa. Termina la primera parte.
1: Lo relató Diego Jiménez, lo comentó Marcelo Orellana.
4: Bueno, me imagino las sensaciones por el banco de suplentes del seleccionado argentino, ¿no?
3: No, bueno, caras largas, se van rápidamente al vestuario. Un Lionel Scaloni bastante molesto con la marca de sus jugadores y seguramente dará indicaciones de cara al complemento. ¿Se va a venir un cambio en Egipto cuando arranque el segundo tiempo, Diego?
4: ¿Hay alguien que no está bien, Nacho?
3: Sí, el número 8, Asmour, va a ser quien va a salir y va a ingresar el número 14, Patty. Pero cuando se arranque la segunda mitad lo vamos a confirmar. Estaba para ingresar antes que termine el primer tiempo, pero al terminar va a ingresar en la segunda mitad.
4: Perfecto. Bueno, ahí están todas las novedades. Y me imagino que este seleccionado argentino va a mejorar. Pese a ser protagonista y dueño de la pelota, alguna que otra tuvo Egipto también, pero Argentina termina dominando. Presentamos el comentario de la primera parte del señor Marcelo Orellana.
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2: Primeros 45 minutos entretenidos, donde los primeros 15 minutos el conjunto nacional salió a buscar el partido desde el primer momento. Lo dijo en la previa el técnico de los Faraones. Vamos a esperar los primeros 15 minutos a ver qué hace y qué es lo que quiere hacer la selección argentina. De hecho, antes de los primeros 15 minutos, llegó el gol del conjunto rojo, del conjunto Faraón. Una jugada, un tiro de esquina corto, el centro de Ashur, la cabeza de Ibrahim, para agarrar a contrapierna, parietario izquierdo, dejar sin chance al arquero del seleccionado nacional argentino, Thibaut Martínez. Y ahí, Argentina comenzó a presionar en la mitad de la cancha. El conjunto rival se abroqueló un poco más atrás. Tuvo la chance Argentina, una gran jugada por el sector izquierdo, un penal que le hacen a McAllister, el capitán argentino, con un remate a media altura a la izquierda del arquero Oufa, que fue figura, termina malogrando el penal, la termina atajando. Después del penal, Argentina buscó, presionó, buscando por los costados. El conjunto rival se le abroqueló en la mitad de la cancha y en defensa no lo dejó jugar. Más allá de que el seleccionado argentino tuvo dos chances como para empatar. La gran figura de Oufa, que para mí la figura en este primer tiempo, no le dan la posibilidad al seleccionado nacional de ir empatado a los vestuarios. Argentina terminó en los últimos minutos metiendo a su rival, pero sin ideas. Sobre todo en los últimos minutos, sin idea. Habrá que ver qué es lo que sucede en el segundo tiempo y sobre todo, creo que también los primeros 15 minutos del segundo tiempo van a ser fundamentales. Y ojo, no sea cosa que el reloj, el gol, estar un gol abajo, terminen jugando una mala pasada a la selección nacional.
4: Buenísimo. Así está el comentario de la primera parte del señor Marcelo Orellana. Yo me sumo a la ilusión de que en la segunda parte vamos a revertir esta situación, pero más allá de todo, tuvimos la más clara nosotros, una sola de Egipto, y fue gol. Eso tal vez lo que da por ahí un poquito de impotencia, ¿no? Ante este seleccionado argentino que nos hace ilusionar una y 10,000 veces. ¡Pausa! ¡Ya volvemos!
1: 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Ahora sí, nos vamos a una pausa. ¡Ya volvemos!
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0: 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La tiene el 10. Bye.
1: Señoras y señores, esto es Radio Tucumán 97.1 junto a la 89.3 Aire de Radio, nuestras redes sociales y repetidoras. Viviendo el partido por ahora, en los primeros 45 minutos, Argentina cae 1-0 frente a Egipto. En los relatos está Diego Jiménez, los comentarios para Marcelo Orellana, la dirección general del equipo Sabelo Deportivamente, Daniel Marcelo Pérez, también en borde de campo Nacho Meija, trabajando en la tarde de hoy. En los estudios, Alejandro Rosas, también Facundo Barraza, y quien les habla, Johnny Aragón, en la voz comercial. Octavos de final de la Copa del Mundo 2026. Lamentablemente Argentina por ahora, pero está cayendo 1-0. Pero restan 45 minutos donde Argentina debe revertir este resultado. Me voy en contacto con Diego Jiménez.
2: Bien, bueno, retomamos nosotros, como bien lo remarcabas allí, Johnny, también. Está cayendo la selección argentina, fue mucho mejor que Egipto. A ver, si vamos a desglosar en cuanto al partido de la selección argentina, tuvo las más claras. Una tuvo Egipto y la mandó a guardar. Entonces, responsable de la defensa, le comen la espalda y le ganan de la peor manera a Licha Martínez, quien está teniendo un excelente mundial hasta ese gol. ¿Dónde estuvo el Cuti Romero? Era la marca del Cuti. Es la marca de los centrales. Es responsabilidad de los centrales. ¿Qué pasa? Por otro lado, el Dibu. Pero bueno, no vamos a comenzar con la responsabilidad de cada uno. Pero Argentina está cayendo y eso preocupa.
3: Exactamente. Bueno, lo dije en el comienzo. Los laterales del seleccionado argentino, desde que arrancó el torneo mundial, tienen serios problemas. Por ahí llegó la jugada, más allá de un córner corto, pero por ahí como que complican los rivales que tiene Argentina. Ahora Martínez, Álvarez, no le llega la pelota. Y aparte, el planteo táctico del técnico, eso como que conlleva al resultado que tenemos en este momento.
2: Señoras y señores, se vienen los segundos 45 minutos a través de Sabelo Deportivamente.
1: Comienza el segundo tiempo, Argentina 0, Egipto 1. 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Lo relata Diego Jiménez, lo comenta Marcelo Orellana.
2: Allí va la pelota para Lionel Messi, se viene Argentina, filtra para Julián Álvarez, termina cortando Justicio, rechazando Rabia, va a rabiar, como dice en esta ocasión nuestro borde de campo, va la pelota hacia arriba, termina cortando allí, también Conde todo, Leandro Paredes, y es un poquito de lo que les decía Marcelito. ¡Vamos Argentina, vamos! Arranca la segunda parte, lo estás viviendo por Sabelo Deportivamente, estamos todo el equipo y hubo un cambio en Egipto y lo presentamos.
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4: Se retiró con la camiseta número 8, Asmur Emam, ingresó con la 14, Fati.
2: Bueno, allí está Fati entonces. Sale jugando Egipto, va para Rabial, sale jugando con Ibrahim que la abre por el sector derecho, allí la tiene Hani que la tira hacia arriba, va a intentar ganando o ganar a que esa pelota el Cuti Romero, quien rechaza de primera, viene o intenta para allá el Julián Álvarez, va la pelota, intenta Argentina hacer pie, viene para Julián, antes pasado por Macalister, este con Enzo, Enzo Fernández que ya descarga para Leandro la cambia de izquierda a derecho para que salga el juego de Argentino con Molina ya descarga, ahora sí se va a venir Rodrigo, este es el polvo, vamos hacia arriba muchachos, hacia adelante con Leandro Paredes, este con Macalister con Paredes que ya la abre por el sector derecho, va para De Paul, Paul con Messi, Messi con Paredes, con paciencia Argentina, va para Licha, así está, apunta hacia arriba, pero antes pasa la pelota por Tagliafico, este ya descarga con Enzo pasa por los pies de Messi, la tiene el capitán, está Lionel Messi, va a filtrar para Enzo, la tiene Fernández, este con Messi, hace una pared con la araña, la tiene Messi, vaya, la abre, ahí está, apunta el disparo, le pega, De Paul, una vasita, pero vale, en los primeros dos minutos, Llegó Argentina.
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3: Lo tuvo Argentina, más allá del remate no tuvo mucha velocidad, mucha fuerza, pero volvió a llegar justamente Argentina. Comienza nuevamente en este segundo tiempo a tomar protagonismo el seleccionado nacional.
2: Si los nueve están falta de goles, probá con Gio Simeone.
3: Y no te queda otra.
2: Y no, claro, queda otra. Sí, ninguno de los nueve están marcando este mundial. Solamente Messi.
3: Claro. O pone otro que cumple esa función. Y corre un poco más arriba Messi. Argentina no le llega la pelota porque Messi tiene que bajar casi a mitad de la cancha para poder alimentar a los laterales cuando suben y sobre todo a Álvarez.
2: Bueno, allí está medio al tope en este momento Molina, que pasa muchas veces sin pelota y la pelota no le llega, no le dan, ¿no?
3: Claro, no le llega.
2: O no se la dan, o no se la quieren dar.
3: Puede ser.
2: Como diría nuestro director. Allí está, ya la saca Oufal, la saca hacia arriba, va a intentar ganar allí en lo alto y gana nomás el Cuto Romero, que la tira hacia arriba. Intentaba llegar también Julián Álvarez, le queda a Macalister, este con la araña la filtra para que se venga. Allí está Lionel Messi, que mediodía está teniendo Lionel Messi. ¡Ay, tiro de esquina! Ah, bueno, saque desde el arco que corresponde a Egipto.
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3: El fastidio del gran capitán argentino. Claro, la pelota no le quedó bien. Rebotó en su pierna derecha, que termina saliendo del campo de juego.
2: Lamentablemente, y espero que sea por muy poco, querido Johnny, el arco está seguro de Egipto.
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2: Pasa la pelota por Leandro Paredes, este ya descarga, la tiene Enzo Fernández, levanta la cabeza, la abre por el sector derecho. Atención que se va a venir, allí la tiene Molina, está el ex Boca. Molina que la tira para Rodrigo, este de Paul nuevamente con Molina. Molina que ya descarga con Leandro, allí la tiene el jugador del Xeneize. La tiene Paredes. Pasa por el Cuti, ese es Romero, levanta la cabeza cortita con Leandro, cortita y al pie, la pelota siempre al 10. Allí estaba Lionel Messi, pero antes pasa la pelota por Enzo Fernández, que ya la abren toda para que se venga Nicolás Tagliafico, pico nuevamente con Fernández. Allí está Fernández, la cambia de izquierda a derecha, ahora que está jugando el Cuti, Romero desde el fondo. Va la pelota para Lionel, ahora sí, la pelota siempre al 10. Va Lionel, descarga allí con De Paul, busca centro De Paul, la pelota pasada, no podía Nicolás Tagliafico. Al jugando Egipto, le va a quedar allí a Salazar, que sale jugando, la tiene Egipto.
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2: Hassam que termina ganándole la pulseada a Licha Martínez, por eso. ¡Ah! El lateral que corresponde a Egipto.
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2: Allí lo va a hacer por aquí el sector Jani. Esta Jani ya responde de mano. Intentaba ganar y ganaba nomás. Hasta el jugando el seleccionado argentino. ¿Por qué hacia atrás? En este todo el campo de juego, Fernández, dale, Enzo. Dejémonos de bromar con salir jugando desde el fondo. Vamos perdiendo, muchachos. Dios, primeros cinco minutos.
1: Sí, adelante.
3: Le cede el terreno nuevamente el conjunto egipcio a la selección argentina.
2: Pero esto quiere con salir jugando desde el fondo.
3: Con Cabo Verde pasó lo mismo.
2: Allí está Fernández. Fernández, que me estoy impacientando, muchachos. Estamos perdiendo y jugamos hacia atrás. Allí va la pelota para que la tenga De Paul. Rodrigo, que ya juega con Paredes. Así con Enzo Fernández. La tiene Enzo Fernández. Abre la pelota para el sector izquierdo para que se venga Nicolás. La grafica hacia atrás. Y este va a ir más atrás. Claro. La pelota sí o sí tiene que pasar por Paredes. Paredes que descarga con Julián Álvarez. Allí estaba Paredes, la filtra hacia nadie. Enzo Fernández. Y es que te estoy diciendo, Daniel, te veo renegar. No tenemos nueve. Sale allí la araña. Ponelo allí a Simeone. Va para Fernández. Fernández con Macalister. Macalister que la juega. Más allí. Nadie quiere agarrar la pelota, muchachos. ¡Ay, gana! Decí que le regalaron la falta. ¡Enchúfense, muchachos! Parece que estamos ganando, estamos relajados.
3: Puedo decirle algo, y no quiero que sea odioso, no se le cae una idea al seleccionado nacional.
2: Y a Caloni tampoco, mete cambios. Pelota que corresponde al seleccionado argentino.
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2: lleva el centro de Messi a las manos de Oblak, que termina rechazando la pelota con los puños. Así le cae la caprichosa a De Paul que ya la juega hacia mitad de cancha para Leandro Paredes. Está Paredes, vamos, conduce a Paredes. Está Paredes, ¡pega! Bueno, por lo menos lo intentó Leandro. Y esto tiene que hacer como Paredes, hacia adelante, prueben al arco. Oblak no le va a sacar todas, muchachos. Probemos, juguemos, ataquemos, compliquemos Egipto, cosa que parece que nos está costando muchísimo. Hay pelota que corresponde al conjunto del faraón.
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3: Si te cede el terreno, no podés ingresar, patea de media distancia, lo que hizo Paredes, tirá. Por ahí quien dice, en buscas una.
2: Allí va la pelota, termina rescatando a Nahuel Molina, que la juega de mitad de cancha para Leandro. Allí está Paredes para Enzo Fernández. Y este nuevamente con Paredes hacia adelante. Tiene la ilusión que el único que juega hacia arriba es Paredes, pero nadie lo acompaña, Marcelo.
3: Claro, no lo acompaña y sobre todo no le han dado resultado. McAllister y Fernández a la mitad de la cancha. Por eso Messi tiene que retroceder porque no le llega la pelota. Y Álvarez tampoco le llega la pelota. Por eso el trámite se le hace difícil a Argentina.
2: A la pelota, que ya corresponde a Rodrigo De Paul. Está De Paul, la juega con Messi. Messi levanta la cabeza, la cambia por el sector izquierdo para que se venga dicha. Allí está Martínez que va a intentar jugar la corta. La juega con Enzo Fernández, está con Nicolás Tagliafico, sobre el centro. Va el centro de Tagliafico, pasa. No hay nadie de Argentina. No hay nadie de Argentina dentro del área, la tiene Messi. Messi que la pierde. ¡Qué tardecita para Messi! Sale jugando Egipto con Atella que la tiraba hacia adelante, termina ganando el Cuti Romero. Hay pelota que corresponde a Egipto.
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3: Cuidado, Argentina, porque adelanta las líneas y cuidado que alguno puede quedar enganchado, porque seguramente Egipto va a buscar jugar de contra.
2: Bueno, novedades por el banco de argentino, Nacho.
4: Bueno, brazos cruzados para Lionel Scaloni, a la espera de los cambios que se van a venir en cualquier momento.
2: Allí va para que la tenga McAllister, que ya la juega corta. Intenta salir jugando. Argentina va Paredes, que ya la juega. Ya lo vea Enzo Fernández que la abre todo para Lionel Messi. Está Messi, hace la personal. Gambetea Messi, vamos, aparezca. Falta contra Lionel. Tiro libre para Argentina.
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3: Hay que aprovechar la pelota parada, buscar por el segundo palo, donde poder lastimar al conjunto egipcio. Claro, pero despejó toda la defensa y el arquero que le cuelga todo.
2: Bueno, allí está Lionel Messi, está Paredes, vamos muchachos, vamos. Ya vamos a presentar porque vamos 10 minutos ya de la segunda parte. Está cayendo Argentina, va Lionel Messi. La juega corta para Rodrigo De Paul que lo ve aquí a Enzo Fernández. ¿Y por qué hacia atrás?
3: Tira el centro que espera toda Argentina para cabecear.
2: ¿Qué manera de desperdiciar oportunidades, muchachos? Enzo Fernández, sacalo a Enzo. Mirá lo que te voy a pedir, pero está jugando todo hacia
3: atrás. Otro de juego, ponelo en los Chelsea.
2: Va la pelota para que la tenga el seleccionado argentino. Está Messi a punta, dispara, vamos a sacar la personal. Messi, sos el único que puede inventar algo, Messi. Allí la tiene y la termina rechazando hacia arriba. Mirá, todo Egipto metido y a Argentina no se le cae una idea.
3: Por eso, como te decía, le cede el terreno, le cede la pelota, no se le cae una idea. Si no tenés quien llegue, busca otra alternativa.
2: Tira para Nicolás Tagliafico, está... ¿Por qué lo parás de pecho, Tagliafico? ¡Parada de pecho! ¡Hacelo personal! ¿Por qué? ¡Ay, Dios! ¡Se desprenden rápido de la pelota, muchachos! Están viendo que hay cuatro hombres de Egipto dentro del área y le tiran para un hombre que ni siquiera está dentro del área de Argentina porque estamos sin nueve.
3: Claro. Quizás lo más correcto hubiera sido parar la pelota, encarar y tirar el centro atrás. Claro. Pensó de otra forma el lateral, que se la terminó cabeceando.
2: Así intentaba salir jugando por el sector izquierdo Jafés, sin embargo, termina barriendo el mejor hombre que hoy tiene el seleccionado argentino, que es Leandro Paredes, lateral que corresponde a Egipto.
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2: Así está. Va la pelota que corresponde al seleccionado argentino, sale jugando. Ya la juegan para Paredes, está Leandro, levanta la cabeza. Vamos Paredes, vamos, le pega Leandro Paredes. Sin embargo, había un hombre de Egipto, era allí Ibrahim quien intentaba bloquear aquel pase. Viene Nico, allí está también Licha Martínez, la tiene Martínez, levanta la cabeza. Ante la marca del agazapado, intentaban pedir falta, no pasó nada, dice. Ganaba muy bien Hani, sin embargo sale jugando Egipto del fondo.
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2: Viene la pelota para Salada, allí la meten, gol. Andate, señoras y señores. Gol de Egipto, gol de Zico. No puede pasar entre dos o tres hombres de la manera que ha pasado el hombre de Egipto. Es increíble. La selección argentina hoy no está en partido. Nos está costando muchísimo y así nos estamos quedando fuera del Mundial. Egipto 2, Argentina 0.
1: Lo relató Diego Jiménez, lo comenta Marcelo Orellana.
5: Jugada que nace casi en la mitad de la cancha.
2: Nace desde el fondo, disculpame Marcelo. Desde el fondo sale corriendo Hassan y nadie lo puede parar a este hombre. Metió un caño y un pase de Salah que es increíble. ¿Cómo pasa la defensa y el Diego Martínez que necesita una almohada para seguir durmiendo?
5: Claro, pelota que pierde el Licha Martínez casi en la defensa. Contra letal por el sector derecho. Gran jugada del faraón que lo dejó solo al jugador de Egipto para convertir.
2: Bueno, ah, bueno, ¿no? Sí, lo agarra la camiseta. Hey, me pasa en el área del VAR, así le hacemos el depósito. No puede salvar esta, ¿eh? Al chequeo del VAR porque antes hubo falta.
4: El partido fue justamente a ver una infracción en, a favor de la selección argentina.
2: A ver, más allá de esta revisión, si vos te fijás, el Dibu está metido bajo los tres palos cuando él ya tiene que estar leyendo la jugada, de estar un poco más adelantado, por lo menos en el punto del penal.
5: Vamos a ver qué decisión toma.
2: Bueno, allí está, gol que va a ser invalidado, ¿eh? Claro, hay una falta antes. ¿Contra Licha Martínez?
5: Sí, exactamente, el que perdió la pelota.
2: Bueno, anteriormente, claro, hubo falta. Sí, falta. ¡Vamos, Argentina! Bueno, pensé que esto nos despierte, muchachos. ¡Marcelo!
5: Sí, exactamente. Ojalá le sirva a Scaloni para que observe y mire que está teniendo falencia Argentina, que no se le cae una idea. Ese es un llamado de atención para el técnico y para los jugadores que están defendiendo la camiseta nacional.
2: Bueno, un agarrón de camiseta.
5: Y estuvo al borde del abismo, ¿no? Al borde del abismo.
2: Bueno, vamos a ver qué es lo que pasa. Vamos, Argentina, vamos, vamos a despertarnos. Así está. ¡Ay, tiro libre para Argentina!
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2: Se va el 1-1, me dice Dani, tiro libre para Argentina, lo va a hacer Messi. Vamos, Puga, vamos, vamos, selección, vamos, lo despertemos de una vez por todas. Así va el tiro libre de Messi. Se lo pierde solito. Se lo pierde solito Nicolás Tagliafico, pegado el nombre de Egipcia, de Egipto. ¡Ay, tiro de esquina que corresponde al seleccionado!
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4: Segundo tiro de esquina para la sección del partido.
2: ¡Va Messi! Pasado el tiro de esquina. Le va a quedar allí a Rodrigo de Paul, la vuelve a meter. Terminan rechazando del fondo. ¡Vamos, Argentina, vamos! Espero que esto lo despierte y que nos... A mí me dé una vez por todas.
5: Si se da vuelta el resultado, Argentina a Scaloni por el plantel táctico, lo salvó el VAR.
2: Bueno, allí va, ya la tiene y sale jugando Argentina en el fondo con Enzo Fernández. Y otra vez hacia atrás.
5: Otra vez hacia atrás. No se le cae una idea.
2: Y ya es cambio para Julián, ¿eh?
5: Le quema la pelota a los jugadores argentinos. Andá, encará. Tratá de llegar. Tratá de generar.
2: Allí va la pelota para McAllister. McAllister, han pasado por Enzo Fernández. No pasó. Dejá de tirarte, McAllister. Allí la tiene Salah. La tiene Mohamed. Mohamed Salah entre tres hombres de Argentina, la juega más atrás, sale jugando con Hassan, la tiene Hassan, mira, hasta se anima a meter un taco, hay pelota y lateral que corresponde a Egipto.
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2: No parecemos la selección defensora del título, ¿eh?
5: No. Me recuerda mucho, le dije, algo parecido a lo que sucedió en el 82. Había un equipazo y quedamos afuera.
2: ¿Y el 2002?
5: ¿La de Bielsa? No, es un chiste.
2: No, pero la eliminatoria que hicimos.
5: Digamos. Ah, sí, pero no sirvió de nada.
2: Así va, sale jugando por el sector izquierdo el seleccionado argentino. Vamos a ver qué es lo que pasa. Señoras y señores, la tiene Argentina, sale jugando desde el fondo. Así se la tocan todas para que salga el seleccionado egipcio. La tiene toda así.
4: Hay una amarilla en Egipto, Diego, que el amonestado, el monstrofásico, el número 11.
2: Bueno, así está, la tiran toda para que la tenga Elisa. Y no hay nadie. Bueno, no hay nadie porque no se la quieren dar, ¿no? Pero, muchachos, busquemos sociedad. Ahora venimos hacia adelante.
5: ¿Qué está Loris para hacer variante? Seguí jugando, manteniendo los mismos jugadores, no te están dando resultados.
2: Va para que la pierde el Colorado McAllister, sale jugando Egipto.
4: Te viene Lautaro Martínez.
2: Se viene el corrito Martínez, la tiran hacia arriba, va a intentar Licha Martínez ganar, a que esa pelota la ganó lo más. Hay falta contra él, sigue, dejala. ¿Por qué no otorga la ley de la ventaja? ¿Me lo explicás? ¡Tiro libre para Argentina!
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2: Así ya la tiene, y sale jugando Argentina en los pies de Messi, este con Paredes, lo ve bien abierto para Rodrigo de Paul. Así la tiene de Paul, este con Paredes, levanta la cabeza y otra vez hacia atrás. ¡El Cuti Romero! ¡Este! ¡Sale jugando ahora sí! Argentina, la tira hacia arriba para Nicolás, está Tagliafico, con Licha, allí está Martínez, mete un centro, termina rechazando desde el fondo, vamos a ver quién es el que completa allí finalmente, Mostafa, vamos a ver, la pelota que va hacia arriba, va a intentar en esta del Cuti, vaya, con Lionel Messi, la tiene Messi entre tres hombres de Egipto, ay, no la va a perder Messi, ese es un lío, la tiene Licha Martínez que la va a jugar corta para Nicolás Tagliafico, y no hay hombres de Argentina. Y así la vamos a tirar al Diego Martínez. ¡Así la vamos a tirar al Diego Martínez! Y casi la dejan corta. ¡Ay, Dios! Mirá, no se nos cae una idea, muchachos. No se nos cae una idea.
5: Claro, el conjunto egipcio aprovecha el momento de Argentina. Te lo dije, lo que puede ser en el segundo tiempo. Pero Argentina va a comenzar a jugar contra el reloj, contra el resultado y el nerviosismo.
2: Así está, sale jugando Argentina, protagonista con la pelota, pero no profundiza.
5: Claro, no tiene llegada.
2: Allí va la pelota para Molina que la toca corta. Vamos a ver qué es lo que pasa en esta. Allí está De Paul con Messi. La tiene Lionel, invente. Va para Rodrigo De Paul que la filtra. Así no, De Paul. Decí que los muchachos se equivocaron en el fondo. ¡Ay, tiro de esquina que corresponde! Cuando los chicos casi la meten contra, ¿no?
5: Sí, claro. Por alcanzársela al arquero, Oufá la termina sacando con su pecho al tiro de esquina.
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4: Dos modificaciones en la selección argentina, Diego.
2: ¡Vamos!
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4: Se retiró con la camiseta número 7, Rodrigo De Paul, al igual que Nicolás Tagliafico. Ingresan con la 22, Lautaro Martínez, y con la 15, Nicolás González.
2: Allí va. Está. Paredes con Lionel. Allí la tiene Messi. Hacia la personal, Messi, vamos. Allí está Messi. Termina pegando finalmente el Zico. Ahí tiene una esquina nuevamente por el seleccionado argentino. Me gustó lo que hizo Messi.
5: Claro, pero también había que pegarle de primera. Es cuando recibiste. Pegarle de primera.
2: Bueno, Nicolás González va a ser fundamental porque es lateral izquierdo y volante a la misma vez.
5: Claro, exactamente, y va a ayudar en la mitad de la cancha.
2: Así de atrás le va a pegar Lionel Messi, ya está Lautaro, ya está Martínez. Vamos a ver qué es lo que pasa. El centro de Messi, terminan rechazando el fondo. Completaban por aquel sector. Uy, se viene solo Salah, ¿eh? Allí la tiene Salah, levanta la cabeza, marquen, muchachos. Mira, contra dos hombres hace lo que quiere Salah. Contra dos hombres hace lo que quiere Salah. Ya la juega para Hassan, la tiene Hassan, la va a meter al medio. La va a meter al medio y gol. ¡Gol de Egipto! la jugada en la cabeza, la metió, vi los chicos del fondo, Diego Martínez en la siesta, y todo el seleccionado argentino que no defiende bien, una defensa para el olvido, quien era una defensa impasable, hoy le hacen lo que quieren. Egipto 2, Argentina 0.
1: Lo relató Diego Jiménez, lo comenta Marcelo Orellana.
5: Y Bilardo decía, por córner mal ejecutado, que puede costar un gol. Eso le sucedió a la selección argentina. Córner mal ejecutado, rechazó la defensa de los faraones contra letal. Pelota que toma Salah, fue dejando jugadores, le ganó en velocidad a los argentinos. La tocó por el sector izquierdo, el centro atrás, la llegada de Zico, el gol para poner el 2-0. Lo decía Diego en su relato previo. Cuidado, cuidado, porque Salah hace lo que quiere. Diego, es merecido el 2-0, más allá de que tuvimos protagonismo, pero es merecido porque ellos aprovecharon.
2: Lo sabe aguantar y sabe cuándo golpear Egipto.
5: Y aprovechó el momento.
2: Muchachos, nos comenzamos a despedir, nos falta mucho. Pero si seguimos así va a ser imposible.
5: Y ahora mucho más peor, porque vas a jugar contra el resultado. El nerviosismo,
2: explícame,
5: porque comienza a correr el reloj.
2: Explícame qué hacía Licha Martínez de 4 y Molina de 3.
5: ¿Qué va a hacer?
2: Aguántame que se viene a Argentina, porque así la van a tirar toda. Vale, como sale la mente, hace mitad de cancha, no prosperaba. Sin embargo, se viene a Argentina, vamos muchachos, vamos, no pasa nada. Está allí Nico González, juega hacia mitad de cancha. Enzo Fernández, la toca hacia Paredes, Paredes que ya la abre para Lionel. Está Messi, Messi que la abre toda por el sector derecho. Este más atrás para Paredes. Paredes que la juega corta, este con Julián, Julián con Paredes, abre y toca Argentina, van a sacar centro todo de Egipto. No tenemos 9, lo tenemos allí a Julián, que lo tenemos al toro, y seguimos sin 9.
5: ¿Y sabes qué? Aparte, los centros que llegaron al área rival, los defensores, los marcadores centrales, rechazaron todo, para terminar con chichones, los defensores faraones.
2: Centro todo de Egipto, no tenemos 9. Lo tenemos allí a Julián, que lo tenemos al toro, y seguimos sin 9.
5: ¿Y sabes qué? Aparte, los centros que llegaron al área rival, los defensores, los marcadores centrales, rechazaron todo para terminar con chichones, los defensores faraones.
2: ¿Qué dijo Lionel Scaloni?

0: Vamos a una pausa.
1: 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Ustedes...
0: Diego, está saliendo el partido que querían los árabes, que querían los egipcios. Esperar al protagonismo lo tenés que tener vos, sos Argentina. La categoría, el profesionalismo que tenés en cada uno de tus jugadores que hoy tenés en la plantilla. ¿Qué es lo que hizo el conjunto rival? Esperó, no se calentó, aprovechó el momento, aprovechó y marcó dos goles. Y Argentina, que debería haber tenido el protagonismo, no se le cayó ni idea. Tanto en el primer tiempo como en el segundo. Más allá de que en el primer tiempo tuvo dos chances claras Argentina, que lo convirtió en figura al arquero Oufá. Pero de ahí no generó más, Diego. No generó nada más.
2: Bueno, a ver si como en la primera parte seguimos siendo más protagonistas con este pequeño break, ¿no?
0: Sí, ojalá. Le van a quedar 20 minutos. Si Argentina quiere empatar, dar vuelta en el suplementario, o como lo puede dar vuelta, empatar y dar vuelta en los minutos que quedan, los 18, va a tener que ir a zapatear en el área rival.
2: Che, lo dejaron jugar todo el partido a Hassam, le hizo la vida imposible a Argentina.
0: Sí, exactamente. Y Salah, el protagonismo que tiene, no aparece mucho el capitán, pero cuando tiene la posibilidad, marca.
3: Bueno, lamentablemente Argentina marca, están sobrando, marca en zona. No se dio cuenta sobre el técnico de Argentina, ojalá que el lunes, cuando vea la repetición de este partido, se dé cuenta por los próximos mundiales. No puedes dejar que paren las zonas, que te ataquen con tres,
4: y vos defiendas con tres, ataque uno solo, y el juego pase, no hay una falta. Cada vez que Messi trata de gambetear a uno, ellos cortan con falta.
2: Bueno, allí está la opinión de nuestro... A él no le gusta que le digan, pero es nuestro jefe, Daniel, ¿no?
0: Me saco el saco, me pongo el pongo, el cambio que hace Scaloni, ¿no? Un lateral puesto por puesto.
2: Allí va la pelota hacia arriba, Nico González que la mete. No podía Lautaro Martínez. Terminan rechazando la pelota que va hacia arriba, el Cuti Romero de cabeza. La van a dejar para el mejor hombre que tuvo durante todo el partido Argentina, quien es Leandro Paredes. Ahí está Licha y este con el Dibu. ¡Mamita! Hubiese puesto el arco del Egipto para donde está el Dibu, ¿no?
0: Claro, va perdiendo 2-0 y seguir retrocediendo la pelota. Lo decía Daniel recién, Argentina arrancó jugando, marcando en zona. ¡En zona!
2: Sí, Nacho.
5: Bueno, hay un cambio en la selección argentina, se retiró con la camiseta número 26, Nahuel Molina.
2: ¿Ah, estuvo Molinas?
5: Ingresó con la 4, Gonzalo Montiel. Por el lado de Egipto, se retiró Hassan, ingresó C3.
2: Bien, perfecto. Así está, va la pelota, intenta recuperar en esta ocasión el seleccionado argentino con McAllister. Vamos a ver qué es lo que pasa. Y viene para Egipto. Allí va el centro, mirá lo que jugábamos. No parecemos la selección campeona. Viene para Nicolás González, mete el centro, pasa de largo la pelota y a los tropezones intentamos marcar. Martínez hacia afuera, saque del arco para Egipto.
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0: ¿Sabés cómo hemos jugado todo el partido? A los ponchazos, a los potreros, pelotazos. No hay triangulación, no hay jugadas claras, no hay llegadas claras. Hemos tirado centro, y dependemos de Messi.
2: Allí va la pelota que sale jugando ya de gente del fondo.

0: abren por el sector derecho, allí está Jani, Jani que la tiene hacia arriba, termina ganando por este sector de derecha, Martín la deja para Nicolás González, ya toca Argentina, va para McAllister, está allí el colorado McAllister, la tiene hacia Egipto. Porque todo es de Egipto. Pelota que la tiene Argentina y tira hacia arriba, gana Egipto.
1: Claro, y sobre todo porque le muerde de todos lados ahora el conjunto rival.
0: Allí está Leandro Paredes que ya descarga con Messi. Está Messi en una especie de mediocampista. Vamos, Lionel. Y Messi que la pierde. La recupera Leandro. Allí está Paredes. Paredes que levanta la cabeza. Filtro, Paredes, filtro, como usted sabe. Para la pelota para Enzo Fernández. La mete Enzo Fernández. Vamos a ver qué es lo que pasa. Mete hacia el medio. Terminan rechazando. Terminan rechazando todo Egipto, pero estaba todo invalidado, Marcelo.
1: Sí, vos sabés. Eso es lo que tiene el reglamento actual. Tenés que recibir la pelota cuando podés encarar, recién los asistentes...
0: No, tienes que dejar que termine la jugada.
1: Claro, que termine la jugada. Recién levantan el banderín. Por eso seguía la jugada vos con la posibilidad de que podía empatar.
0: Nacho, novedades.
2: Bueno, bastante tranquilo por el momento, lo que es el banco de Egipto. Ya repasamos esa modificación.
0: Se retiró el mejor hombre, Hassan, ¿no?
2: Sí, se retiró con el número 12, Hassan Hassan, ingresó con la 7, 13. Se van a venir más modificaciones en Argentina.
0: Allí la tiene Salah, va para Mohamed Salah, pierde Salah. Una vez que perdió Salah, sale jugando por mitad de cancha, lo hacen muy bien, la hacen que la deje más atrás por el lateral izquierdo, Hafez. Y esto lo va a hacer Egipto de acá a lo que quede, ¿no?
1: Claro, exactamente. Defenderse
0: con la pelota. 14 minutos, 15.
1: Defenderse con la pelota.
0: Allí va la pelota hacia arriba para que la tenga Mohamed Salah, el capitán que la juega hacia arriba. Y mira, se viene nuevamente Egipto. Vamos a ver qué es lo que pasa en esta. Defienda Argentina, defienda, pero así es imposible. Se viene Egipto. Está más cerca de Egipto del tercero que Argentina de empatar. Así que le pegó mal, ¿eh? Decí que le pegó mal en esta lacen, por eso saque desde el arco para Argentina.
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1: ¿Será el próximo técnico Diego Pablo?
0: No le pegamos más gana. Así está la pelota que tiene el seleccionado argentino Lionel Messi. Este con McAllister con Messi. Messi que intenta hacer la triangulación bien para Enzo Fernández, que lo estuvo viendo en todo el partido. McAllister la abre por el sector derecho. Vamos a ver qué pasa con Cachete. Está Montiel, la juega más atrás para McAllister. Saque centro, McAllister. McAllister, así es imposible. Centro a los hombres de Egipto.
1: Sí, aprovechó nuevamente Argentina el centro, pero despeja toda la... El seleccionado rojo.
0: Está Lisandro Martínez, saca centro Martínez. Termina rechazando con lo justo por aquel sector, Rabia. Por eso, ahí tiene la esquina para Argentina.
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2: Tercer tiro de esquina en este segundo tiempo para la selección. El encargado, Lionel Messi.
0: Allí le va a pegar Lionel, le va a pegar el capitán. Vamos, Messi, vamos. Va Argentina, terminan rechazando del fondo. Pobre, lo de Messi hoy. Va Lionel y termina pegando nuevamente en el hombre, en Trezeguet. Por eso hay pelota para el seleccionado argentino.
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0: Allí la tiene Fernández que ya descarga con Paredes que filtra la pelota para que se venga allí Lionel Messi. Está Messi, mete el centro y está.
3: Diego Jiménez lo comenta Marcelo Orellana.
1: Y el gol llega en el momento justo. Centro a la olla, como se dice en la jerga futbolística, del capitán argentino. El cabezazo, el parietal izquierdo de Romero para vencer la resistencia del arquero Oufa. Le quedan 10 minutos al seleccionado argentino para ir a zapatear, como decía, empatar y buscar.
0: el alargue. Así que anda, aguantame que se viene Argentino, va Nico González, vaya. Viene la pelota para Messi, enchufate. Toma la Lionel de cara con Julián. Allá no podía. Viene la pelota que corresponde al seleccionado argentino, vamos, Argentina, vamos. Viene Cachete, termina pegando en el lateral que corresponde a Egipto. Nos despertamos novedades por el banco de suplente.
2: Bueno, ensuciamos total de parte de Lionel Scaloni y su cuerpo técnico, explotaron durante el gol de Cuti Romero. Hay modificación en Egipto, se retiró Kiko con la camiseta número 11, ingresa con la camiseta número 22, Marmoush.
0: Allí está, contagiate Nacho, contagiate Marcelo.
1: A la carga Barraza ahora a buscar el empate.
0: Allí está, ya repone de mano Cachete Montiel que la juega cortito para que se venga Leandro. Allí está para el único tipo que jugó siempre hacia adelante. Con McAllister, McAllister para el autor del gol, está el Cuti Romero, viejo Cuti nomás. Allí está Argentina, ya la tiene la juega cortito para que se venga Enzo Fernández. Está Enzo Fernández. Nuevamente con Paredes, la juegan hacia arriba para el capitán Lionel Messi, que ya descarga con McAllister, este con Messi, va para Lionel, invente, genio, invente, va Messi, hace la personal, hace la pausa para McAllister, saque el centro, va McAllister, tiro de esquina, tiro de esquina para Argentina, vamos Argentina, uno.
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2: Cuarto tiro de esquina en este segundo tiempo, el encargado de Lionel Messi.
0: Vamos Argentina, vamos, vamos Messi, vamos. Nos despertamos en lo último. 81 minutos de juego, 81 minutos de partido. Va Lionel Messi con el tiro de esquina. ¡Ah! Termina sacando. Revienta desde el fondo. No se achique, Egipto, no se achique. No te metas en la jaula dorsal. Va por aquel sector. Sale jugando ahora sí Argentina. Va la pelota para Cachete. Vaya, Messi, vaya. Hace la personal Messi. ¡Ay, no! ¡Ay, no! ¡Ay, Argentina de mi vida! ¡Ay, Messi de mi vida! ¡Mira, Lautarito, si vas a estar peleado con el arco, pero no importa porque ya te va a salir genio!

0: limpiar, lo tuvo, lo pudo haber empatado Argentina.
1: Así va a salir jugando Argentina desde el fondo. Aguantame, Sony, aguantame, porque se viene Nico González, que ya descarga hacia adelante. Vamos, Enzo, vamos. Así está. Se descarga para que la tenga toda Argentina. Sale jugando el Cuti Cuti, que se descarga. Atención, que se viene Argentina, la carga. Va el Cuti Romero, busque. Y encontró. Aquí está Lionel Messi. Va Lionel Messi y termina pegando el nombre de Egipto. Está Messi, mete centro nuevamente. Se viene, ahí está. No pasa peligro. Y la Argentina, Messi.
2: Diego Jiménez, lo comenta Marcelo Orellana.
3: ¿Quién tenía que aparecer? Tenía que aparecer justamente Argentina. Por eso decía, a Argentina le van a quedar 10 minutos. Va a tener que ir hasta pasear al área rival. Buscar, desplantar y buscar el empate. Y lo llegó, nada más y nada menos, de mano del capitán argentino. El remate seco se la clavó al arquero Mufá, que todavía venía siendo figura en este partido. Pero esta vez pudo el capitán poner el empate. Y se viene otro partido, Diego.
1: ¡Vuelvo a emocionarme, muchachos! Argentina, la puta madre que me hace sufrir, ¿eh? Argentina, aguante, corazón, aguante. No importa cuántos minutos vayan. ¿Por qué nos tenés que hacer sufrir así, capitán? Messi, vamos, Argentina, vamos, que podremos. Esta es la selección albiceleste. Y como lo dijo el técnico, ninguna pelota la damos por perdida. La puta madre que nos hace sufrir estos muchachos, ¿eh? ¡Vamos, Argentina, vamos! ¡Lo empató Nachito!
3: Octavo gol de Lionel Messi en esta Copa del Mundo y es el goleador de esta competencia.
1: Así lo tiene Argentina, vamos a la carga, vamos. Pudimos empatarle porque no podemos ganarlo. Mira, Marcelo, le íbamos perdiendo por 2-0. Era imposible, decíamos, por cómo estábamos jugando. Pero lo dio vuelta futbolísticamente. Anímica y amor es lo que le puso. Y luego ni hablar de este seleccionado. Tal vez se me fue alguna puteada para algún jugador, pero sepan disculpar porque amo a Argentina. Lo que menos quiero es perder ante una selección menor. Disculpe lo que voy a decir de Egipto. Estaba jugando bien, pero nadie más que Argentina, Marcelo.
3: Y el peor resultado, lo dijo Bilardo, el peor resultado que hay en cada partido es el 2-0. Porque te convierten el descuento y te da la chance de volver a empatar. Así que mirá, qué importante ha sido ir a buscar de frente, ir a zapatear en el área rival, que lo terminase empatando.
1: Así está clara la posición para empatar a Argentina, Nacho.
3: Vamos, que falta 15, le indica Caloni a sus jugadores.
1: 4 minutos para el final, nosotros vamos a presentar tiempo y marcador.
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1: Tenemos ya nosotros 41 minutos con este resultado.
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1: Tenemos Egipto 2, Argentina 2. Disculpe si me escapó alguna que otra palabra, pero ¿cómo no decirlo, Marcelo?
3: La emoción de gritar el empate, eso conlleva justamente a decir cosas que por ahí no pensás.
1: Allí va la pelota, hacia mitad de cancha, intenta salir jugando Egipto, presiona Argentina. No entiendo por qué lo jugamos así todo el partido, ¿no?
3: Nos acordamos tarde en jugar.
1: No, nunca es tarde, nunca es tarde, menos para empatar y para ganar. ¿Qué quiere? ¿Qué quiere usted? ¿Qué quiere usted? ¿Eh? Bueno, usted pedía 2-9, ¿no? Marcelo, Dani.
4: Obvio, 2-9, maestro. Hay que atacar, acá se viene atacando.
1: Ya le iba a decir Marcelo Orellana. Bueno, al lateral que corresponde toda esa alegría en el empate, Marcelo.
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0: Así va a ponerle mal el seleccionado argentino y ahora más tranquilo Scaloni, ¿no?
1: Mucho más tranquilo, a dar indicaciones a sus jugadores porque todavía falta mucho.
0: Vamos Argentina, vamos. Así la abre ya por el sector derecho. Vamos a ver qué es lo que pasa en este. La tiene el Guti Romero, ya descarga. Si hay una figura y me apura en Argentina, más allá de todo, es Leandro Paredes.
2: Coincido. Y en el rival, Hassan, el arquero.
0: No, Hassan.
2: ¿A usted le gustó Hassan?
0: Sí, jugó muy bien. Gracias a Dios lo sacaron. Así va la pelota para la derecha. Así va Martín. Bueno, lo sacaron. ¿O no?
2: Sí, sí.
0: Ahí va. No me contradiga, Marcelo.
2: No, pero si no hubiera estado bien, yo creo que iba a seguir jugando.
0: Si mi abuela no hubiese muerto, iba a estar viva todavía.
2: Sí.
0: Así es, lateral que corresponde a Egipto.
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0: Vamos Argentina, vamos, perdón si no te escucho, yo ni me meto, pero es mucha la euforia que se vive. Acá estamos nosotros en el Marqués, es increíble la gente que se ha llegado. 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Así va para Lautaro Martínez la falta y pelota que corresponde al capitán Lionel Messi y Argentina.
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0: Así va el tiro libre para Argentina. Vamos Argentina, vamos que lo ganamos. Va Messi con el tiro libre. Termina sacando. Vamos, termina sacando. Sale Juan de Egipto, recupera Argentina. Y esto es lo que tendría que haber sido Argentina. Recupera el toque todo.
2: Exactamente. Tratar de buscar y buscar los costados. Otra vez estuvo Argentina. No retrocedamos la pelota, porque lo podemos ganar.
0: Así va la pelota, sale jugando Argentina, la tiene Cachete, Cachete que ya retrocede con McAllister. Está el Colorado con Messi, así la tiene Lionel más atrás para el Cuti. Está Romero, la pellizca, la rescata y la tiene el Cuti. Romero viejo nomás, el autor del descuento. Y apareció, ¿quién sino? El goleador de los goleadores en la historia de los mundiales. Y estoy hablando de Lionel Messi. Así está el Dibu, Martínez que la saca con la menos hábil. Viene Lautaro Martínez, intentaba para que se venga Argentina. Vamos, Enzo, vamos. La tiene Fernández. Se corta el pase, no importa. Allí va para McAllister, este con Julián. Julián que la pierde. Recupera con Cachete. La tiene Montiel, juega Argentina. La tiene Julián. Vaya, Julián, vaya. Vaya, araña, vaya. Deja esa tela araña para que la pelota de Argentina no se pierda. La tiene Messi. ¡Ay, era buena la de Messi! ¡Era buena la de Messi, Marcelo! Sale jugando Egipto. Allí la tiran para Salah. Mira, 3-3 ahora, Salga, salga, salga. ¡Bien! ¡Bien! ¡Bien, viejo nomás! ¡Leandro Paredes, viejo nomás! Recupera Argentina, sale jugando Argentina.
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0: ¡Qué partidazo! ¡Qué partidazo! ¡Aguante, corazón, aguante! La tiran hacia adelante. Allí la tiene Mohamed Salah. Claro, tiene razón Daniel. Tienen como 30 metros, lo están marcando al capitán egipcio. Allí va la pelota más atrás porque sale jugando. Ahora sí por aquel sector con Lassen. Lassen que levanta la cabeza, la juegan más atrás, sale jugando con rabia. Así me decía.
1: Siete más, Diego.
0: Presentamos tiempo y marcador.
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0: Tiempo cumplido 45 y un minuto ya jugado de los 7 adicionados. Con este resultado.
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0: Cuando se acaba de salvar a Argentina, está 2-2. Se viene Egipto. Está marcando, mirá, 2, 4, 6, 7, 8, 9 hombres de Argentina y marcan lejos. Así la tiene Egipto. Sale jugando por el sector izquierdo. Vamos a ver qué es lo que pasa con Jafés. Así la tienen todas. Sale jugando Egipto. Pasa por Lassen. Lassen que la deja para que la tenga el egipcio. Allí va el faraón. Intentaba muy bien Salah, porque la perdió a favor de Argentina. ¡Ay, vamos! ¡Vamos, Argentina, vamos! ¡Me pongo de pie, señoras y señores! ¡Se viene la...

0: ¡Vamos, Argentina, vamos! ¡Aguante, corazón, aguante! ¡Qué contra de Lautaro! ¡Y golazo de Enzo Fernández! ¡De cabeza al hombre! ¡Qué tanto le pedíamos que vayas hacia adelante! ¡Que se cansó de jugar por atrás! ¡La metió de cabeza! ¡La metió hacia adelante! ¡Gol de Enzo! ¡Gol de Argentina!
1: Y lo que era
2: lo relató Diego Jiménez, lo comenta Marcelo Orellana.
1: Y lo que es la paradoja del fútbol. Una pelota que rechaza la saga, el fondo argentino. Una pelota...
3: No pasa nada.
1: La toma a la mitad de la cancha, la jugada... que nace en la mitad de la cancha, el jugador argentino se la toca para Lautaro Martínez, el centro al área, el corazón del área, el cabezazo de Fernández, lo agarró a contrapierna al arquero Bufá, le cambió el palo y convierte el gol argentino. La paradoja del fútbol,
3: al hombre
1: está sufriendo y pasar a ganarlo.
3: Al hombre que le pedíamos que vaya siempre hacia adelante, que se cansó de jugar para atrás, la metió de qué manera hacia adelante, ¿no?
1: Claro, exactamente.
3: Bueno, está ganando Argentina el podio, me imagino.
4: No lo puede creer, la de Scaloni, cabezazo de Enzo Fernández, dejó total en el banco de suplentes.
3: Yo digo, Argentina los hace sufrir, pero qué victoria, qué remontada, Marcelo.
1: Claro, por supuesto, la remontada. ¿Cómo se presentaba el partido? ¿Cómo ha sido el desarrollo de los 90 minutos? Y para que Argentina lo termine dando vuelta al resultado.
3: ¿Qué te dije? Se van a ir envueltos como momias esto.
1: ¿Blanca o negra?
3: Bueno, ay, ¿qué están chequeando algo, muchachos?
1: No, va a haber blanca.
4: Se respira el Putin, Romero.
3: Debe estar sentido. Bueno, se va Nacho. Bueno, se va el Cuti Romero, ¿no?
4: Se retira el Cuti Romero, igual que Julián Álvarez. Va a ingresar.
3: Línea de 5.
4: Medina y Nicolás Otamendi.
3: Línea de 5.
4: Línea de 5.
3: Bueno, es lo que dice Medina, ¿no? Bueno, Otamendi, ¿qué pasa? Está resentido, che. Está con una molestia, por eso lo sacan al Cuti para cuidarlo, ¿no?
1: Sí. Y a esperar lo que puede ser Suiza y Colombia. Si pasa a Colombia, ¿qué duelo sudamericano va a ser?
3: No, ¿qué venir con qué duelo? ¿Qué manera de sufrir? La puta madre.
4: Claro que quieren competencia.
3: Exactamente. Colombia y Argentina. Los únicos sudamericanos, te dice.
1: Sí, por ahora.
3: Bueno, está ganando Argentina, querido Soli.
2: Sí, señor. 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
3: No, Johnny, me quedé sin voz ya, pero no importa. Esto es Argentina. La meten, la filtra, sale el Dibu. ¡Sale el Dibu, viejo Novoa! ¡Se queda con esa pelota! ¡Argentina, que va a pasar! ¡Está pasando ya! ¡A cuartos de final, esperando por Suiza o Colombia! ¡Que venga el que quiera! ¡Con este equipo que no da ninguna por perdida! ¡Así va la pelota hacia arriba! ¡Ya salió la araña! ¡Ahora cuidar el resultado! Señoras y señores, saquen del arco. Che, quédate allá, Ufal. Quédate a vivir ahora en el piso, ¿eh? Barzón, Camilón. Está ganando Argentina. Por 3-2, sale Egipto. Y va la pelota para el Dibu.
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3: Allí la tiene el Diego Martínez, la tira hacia adelante, se va a terminar. 30 segundos para que termine el encuentro. Hay juego de mano, juego lateral, que gol de Egipto.
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3: Termina el partido, va a terminar el partido, últimos segundos, 9 segundos. Así está, va a pasar a Argentina y falta para Egipto, no importa. Qué manera de sufrir, porque me hace sufrir así, selección. Vamos, Argentina, vamos.

0: termina rechazando desde el fondo de cabeza Martínez. Tiene la pelota para Argentina. Termina el nuevo árbitro. Falta contra Martínez. Tiro libre, termina. Se termina el encuentro. Tiro libre para Argentina.
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0: Se va a terminar el encuentro. Tiro libre para la Argentina. Marabón fue, ¿no?
2: Exacto, amonestado a tía en Egipto.
0: Bueno, se termina este encuentro. ¡Qué encuentro! ¡Qué manera de sufrir, por Dios! Dame siempre esta selección. Puedo estar enojado en algunos minutos porque yo quiero que el equipo vaya. ¿Qué vas a hacer? ¿Qué pide? ¿Discriminación?
2: Pierre.
0: ¿Qué lo chucharon? ¿Qué pasó?
2: Repartiendo tarjetas. Ya he escuchado varios ayudantes de campo del técnico.
0: ¡Ah, no!
2: Y ahora están como locos los egipcios.
0: No pasa que los egipcios enseñan que ya están listos para el ataúd, ¿eh?
2: Sí.
0: Porque Argentina está pasando ya a la siguiente ronda.
2: El cofre. Cofre. Ellos utilizan cofre.
0: Bueno, de oro.
2: Sí. Bueno,
0: que les tiro el oro para volver. ¡Vamos, Argentina, vamos! ¡Tiempo cumplido! ¡Ey, Pitana, hasta qué hora que les pasa vos!
2: El oro y el mono, si quiere también.
0: ¿Cómo?
2: El oro y el mono.
0: El oro y el mono. No, no digo mono. Te lo Vinicius. ¡Allí va! La pelota para Argentina, la tiene hacia arriba. ¡Vamos, Argentina, vamos! ¡Va a terminar el encuentro! ¡Va a pasar Argentina! ¡Señoras y señores! ¡Dos minutos pasaron ya de lo adicionado! ¡Argentina está en cuartos! ¡Argentina que se ilusiona! ¡Yo que me emociono y todo un país que está de pie! ¡Estados Unidos vestido de celeste y blanco! ¡Argentina va a pasar a la siguiente! ¿Hasta qué hora? ¿Hasta qué hora? ¡Ey! ¡Vamos ya! ¡Argentina va a pasar, va a terminar, señoras y señores! ¡Argentina! ¿Hasta qué hora, Marcelo?
2: Y ya pasaron dos.
0: Allí viene la pelota para que la tenga el autor del 3-2 argentino. Allí está Enzo Fernández. Va para Enzo, no se le fue falta contra él. Siga, siga, dice el pito. Viene la pelota más atrás. Ya la recupera el mejor hombre, Leandro Paredes. Taque desde el arco para Egipto.
1: 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Daniel Dayana, presidente de la Mutualidad Provincial, junto a la escaloneta.
0: Bueno, ya tenemos tres minutos pasados de los siete adicionados. Mirá vos, esto me hace acordar hasta que Boca empate, ¿no? Hacemos la pelota hacia arriba. Viene para Enzo Fernández, este ya la filtra para que se venga. Ahora sí, el seleccionado argentino. Vamos, Lautaro, vamos. Vamos, Torico, vamos. Va para Martínez, la tiene Martínez, hace una bicicleta, va a ver el Osvaldo, quiere construirlo. Bien, bien, tenga la arma. ¡Ey, loco! ¡Yo lo bonito! Lautaro Martínez, pase. ¡Guaje lateral! Está. ¡Vamos, Lautaro, vamos! ¡Vamos, Lautaro, viejo, no más! ¡Todo guapé, todo guapé! ¡Ay, lateral que corresponde a Argentina!
1: Carlos Cacho Gómez apoyando a la selección argentina. Legislador Pancho Serra y el intendente de Montero Francisco Panchito Serra apoyando a la selección argentina.
0: Está contando un segundo. Marcelo, ¿qué tres más quiere? ¿Cuánto más quiere jugar, Marcelo? Ahí no tiene el que corresponde a Egipcia.
2: Ya, ya estamos jugando casi cuatro minutos más.
0: No importa, no importa, vamos ganando. Mientras la pelota esté allí, está todo bien. Allí va la pelota hacia arriba.
2: ¿Por qué? Porque aquí lo importante no es bajar los brazos. Aquí lo importante es seguir jugando. Las chances seguro las vas a tener. Eso es lo que pasó con el seleccionado nacional. Se acordó en los últimos 15 minutos que tenía que jugar.
0: No importa, pero se acordó.
2: Está bien,
0: se acordó.

0: claro. Estar dos goles abajo, empatarlo y terminar de ganarlo. Y como decía Diego, qué lindo que ser argentino. Terminar sufriendo y después terminar festejando y clasificando a los cuartos de final.
1: Hay aumento para la gente del Marqués, ¿eh? Hay aumento para los empleados del Marqués.
0: Diga, porque todos los empleados están escuchando para decir que usted dijo.
1: Bueno, gracias Argentina, gracias capitán, gracias muchachos, gracias Dios por hacerme argentino. ¡Qué manera de sufrir! ¿Por qué nos hacen esto? Esto dicen, lo vamos a hacer sufrir y después revertimos el resultado, Nachito. ¡Qué manera de sufrir, amigo!
2: ¡Qué manera de sufrir! Realmente, de aquí, desde el banco de suplentes, se vivió con mucha felicidad. Abrazo total entre Lionel Scaloni y Walter Samuel, junto a todo su cuerpo técnico, los jugadores que fueron a abrazarlo a él, al 10, a Lionel Andrés Messi, que está disputando sus últimos partidos con la camiseta de la selección argentina.
1: Lionel Messi, no te vayas nunca, quédate en la selección argentina a vivir, aunque sea estate paradito como lo hizo Cristiano todo el mundial, así podés estar vos en el 2030, donde Uruguay y el estadio más monumental en nuestro país pueden albergar un partido cada uno por el siglo.
3: Está hablando Scaloni, muchachos.
1: Sí, vamos.
4: Me tengo que ir, dejar.
3: No, está emocionado, la verdad, no pudo prácticamente emitir palabras. No, Scaloni se fue de la nota, muchachos. Dijo, no puedo hablar y se fue.
1: Pero escuchame, Johnny, después de tremendo partido hay que ir al cardiólogo, al psicólogo, porque estos muchachos están locos para hacer lo que hicieron, hacernos sufrir, hacernos vivir de esta manera el fútbol. Nosotros que somos tan apasionados, tan futboleros, una tierra más futbolera no creo que exista. El fútbol bonito acá no existe, acá existe el rosa, el sufrimiento, el amar, el criticar, pero ante todo el corazón celeste y blanco, porque Argentina nos emociona hasta las pelotas y es lo que nos sobró hoy para dar vuelta un resultado de 2-0 que estábamos en contra. Pero ¿sabes qué? Lo tenemos a Messi.
0: Exactamente, tenemos al mejor jugador del mundo, el que nunca bajó los brazos, el que siempre buscó el arco rival, el que arengó constantemente a sus compañeros. Y qué lindo que es el fútbol, el mejor deporte que hay en el mundo. ¿Por qué? Porque de un traspié, de una desazón, termina festejando. Eso le sucedió hoy al seleccionado nacional argentino. Y los argentinos, los 50 millones que hoy son de mi país, estábamos al borde del abismo, pero es Argentina que terminamos clasificando.
3: Diego, hay lágrimas ahí, yo te digo, hermano, que yo algunas se me cayeron lágrimas.
1: ¿Sabes qué, Johnny?
3: Es increíble. Y te quiero agradecer porque siempre decías, vamos, Argentina, no está perdido. Y yo, te juro, te escuchaba y estaba tirado, hermano. Me levantaste. Y se levantó Argentina y estamos en cuarto, amigo.
1: Pero
5: estamos todos emocionados, compañero.
1: Yo en el 2-0 estaba mal.
3: ¿También?
1: En el 2-2 de Argentina ya lloraba.
3: ¿Quién no?
1: Y decime vos, ¿cómo no creer en esta selección si después de que la tiraron aquellos periodistas mediocres porteños que se creían que por ser comunicador podrían desprestigiar a una persona de la manera que lo hicieron con Lionel Messi, con Di María, con tantos? No porque estén en un medio de comunicación pueden tirar por abajo a tantas personas. Después de que se levantó la llegada de Lionel Scaloni, ¿cómo no confiar si hemos ganado todo? Después de esto, yo ya no le pido nada más a esta selección argentina. Fuimos campeón del mundo, bicampeón de la Copa América, finalísima. No debe una España porque se la hicieron en las patas. ¿Cómo no voy a decir vamos Argentina, vamos? Yo soy relator, pero amo a mi país ante todas las cosas, Johnny.
3: Señores, alma, corazón, sudor, lágrimas y sangre es lo que puso, no tan solo los jugadores, todos los argentinos, amigos, todo eso vivimos, todas esas emociones juntas, es increíble, una locura esto.

0: hay alguien,
1: tiene años,
0: hay alguien que dijo, bueno, en contra de Maradona, en contra de Messi, en contra del seleccionado nacional, y la sigue teniendo adentro.
1: Yo le pido perdón a Daniel, pero el periodismo mediocre y aquellos que no creían en esta selección, como lo dijo Maradona y lo dijo el Diego, que la sigan, ya saben. Pero Argentina está en cuartos. Johnny,
2: sí, ¿qué señor
1: partido, hermano?
2: Para el infarto, amigo, para el infarto, como vos decías, en el segundo y resucitamos, es así, apareció, bueno, primero la cabeza, después apareció ahí el mejor jugador del mundo, que no sé cómo le pegó a hermano, pero besó el travesaño y entró y ahí renacimos de nuevo. Sí, señor, obvio. Lo tenemos, gracias a Dios que lo tenemos. A Messi, que viste la camiseta celeste y blanca, amigo, que no se vaya nunca, por favor.
1: Vamos, selección, vamos, lo dije todo el partido. Arriba Argentina, que no pasa nada. Tenemos vuelto un resultado.
0: Creo que el micrófono lo ayudó también, ¿no? El micrófono creo que lo ayudó.
1: Ayer lo ayudó. Qué fanfarrón que es esto de Orellana, ¿eh? Qué fanfarrón que es Orellana. Está bien que usted tenga mucha trayectoria.
0: Yo soy como cualquiera. Soy un periodista, soy un licenciado en comunicación como cualquiera.
1: No supero a nadie.
0: Soy como cualquiera. Soy del montón, Diego.
1: Sí, a mí me falta la camiseta del Marqués, ¿eh? No me dieron, ¿eh? Le voy a hacer un quilombo a la gente del Marqués.
2: Sí, para aquí tampoco llegaron, ¿eh?
1: Las empleadas.
0: Ahí tiene uno en el costadito, si la quiere.
1: Bueno, me decía Johnny
2: que para aquí tampoco llegaron las camisetas y tiene que ser cábala, che, tenemos que vestirla nosotros también en cada partido.
0: Seguí participando, seguí esperando.
1: Yo ya llegué.
0: ¿Vos sabés qué? Ya te dije, en algún momento tenés que conducir.
1: Gracias, Dani.
0: Y poesía.
2: Sí, qué sé yo, después de todo esto, hermano, hoy estoy emocionado, pero no por romanticismo ni por canciones lentas, sino por toda esta pasión, hermano, que se vive con el fútbol. Es lo máximo que podemos tener los argentinos.
1: Bueno, espectacular, venga, Dani, venga, o agarre el micrófono ahí. Usted es un visionario y los años no vienen solos, ¿no? Ay, Dios, siénteme la voz.
3: Le pedí un TP9, pedía que entre el altar, pero que no salga, Julián. Vos tenés que ganar el partido, tenés que ir a buscarlo. Porque defendiendo, fuimos un horror. Todos los partidos fuimos un horror defendiendo. Y lo incluyo acá a un héroe nuestro como es el Dibu Martínez. El Dibu Martínez está lejísimo del nivel que tuvo en el 2022 y en adelante hasta la lesión. Pero hoy, cuando vos defendés mal, tenés que ir a buscar. Tenés que morir de pie. Y Argentina fue a buscar para morir de pie y no murió. Resucitó de pie. Lo pedí a Lautaro. Ustedes saben que rompí la pelota todo el partido con Lautaro. Segundo gol de Argentina. Lautaro que hace una pirueta, que era el rebote, entra Messi, gol. Tercer gol de Argentina. Cualquier otro número 9, cualquier otro jugador con menos experiencia, busca el mano a mano. Sin embargo, se tomó los 5 minutos para tomarse un té. Y puso un centro que no es un centro, sino una asistencia. Una maravilla a la frente de un Fernández que estuvo ciego, de un Fernández que no le salía nada. Y sin embargo, flotó en el aire. Yo quiero decirles que yo veo desde más allá. Cuando él se levantó, ¿sabe quién lo tenía sosteniéndolo? Diego Armando Maradona. Y metió el frentazo para cambiarle el palo al arquero. Este arquero que ligó absolutamente de todo. Un arquero que puede decir... Fui la figura excluyente de este Egipto. Malo, muchachos, adelante, que no voy a agarrar. Pero ¿sabés por qué? Me quedo con el arquero y no con los delanteros, Salá y Azucá y Condimentar, todo lo demás. Porque Argentina marca en zona, porque le da 2 o 3 metros para marcar. Si ellos lo dejan jugar así a Argentina, Argentina le mete 50, pero ellos marcaban y presionaban. El que tenía que dársela era el arquero. Metido muy atrás de Egipto, recibió todo tipo de cascotazos y la sacó a todas. Inclusive el gol de Romero la manoteó. Inclusive el gol de Messi la manoteó. En la única que no llegó fue el cabezazo de Fernández. Ganó Argentina como tenía que ganar hoy. Cuando no se puede jugar bien, hay que poner huevos, señores. y los partidos eliminatorios se juegan con huevos, no con fútbol lindo, toquecito para atrás, toquecito saliendo de atrás. No, muchachos, se meten la... En cada centímetro del campo de juego se tiene que meter. Hay que dejar alma, corazón y vida, como dejó la Argentina, y por eso. Nosotros puteamos, yo puteaba, te puteaba, puteamos todo. Pues estaba perdiendo 2-0, nos hicieron 3 tiros largos, muchachos. Vean el ping-pong, va a ganar la Argentina 40-3. Pero en 3 ataques, hicieron 3 goles. Uno anulado de dope. Porque hay uno anulado de dope. Pero el pisotón, que da de hablar todos los enemigos de Argentina en ese pisotón, ¿no? Pero fueron 3 llegadas, 2 goles. ¿Y Argentina cuántas veces llegó para poder marcar 3? Bueno, creo que tiene que empezar a volver a analizar el técnico de Argentina, el tema de que si querés ganar, si querés ir a buscar, basta de jugar con un 0-9 referente y Messi, que hoy es el peor partido de su vida. Le faltaba quedar embarazado nomás a Messi, pero como tiene un dios aparte, como es un extraterrestre, la que pudo enganchar la vuelta 2-2, y vamos a quedar todos felices de la vida.
2: Nos tenemos allá.
3: No le salía nada al enano, esperemos que el sábado pueda ser que sí. Vamos allá.
2: Dale, lo escuchamos, dale, dale.
4: Increíble, a recuperarse. Gracias.
2: Ah, bueno, ya tomamos a la última parte de la nota, muchachos.
1: Bueno, allí estaba haciendo el análisis perfecto también Daniel Pérez, como él lo dijo. Puteamos todos, pero somos argentinos y siempre confié. Yo creo que la audiencia y los que estuvimos acá presentes siempre fueron testigos de que yo siempre confío en esta selección, Johnny, Marcelito.
0: Mira, y qué conceptos claros de Daniel Pérez. Desde que arrancó este Mundial, no venimos jugando bien, pero venimos ganando. Venimos pasando de fase. Hoy nos tocó un rival que nos hizo doler la cabeza. Estaban 2 goles arriba. Con la posibilidad que ya hacia el VAR.
2: Muchacho,
0: termina, sí.
2: Lo escuchamos, Enzo Fernández.
5: Y recalcar a mis compañeros que tenemos un grupo fenomenal, un grupo que nunca se ha por vencido, más allá de las dificultades, las adversidades, estamos juntos siempre, así que agradecer a mis compañeros, al cuerpo técnico, a toda la gente que están alentando acá, a todos los argentinos que están en Argentina y bueno, un pasito más.
4: Soy de hacer goles lindos, en mundiales.
5: Ah, bueno, a veces en esas situaciones me ponen mis compañeros. La verdad que tengo unos compañeros terribles, una calidad terrible. Y ahí en los últimos metros, la verdad que bueno, hay que aprovechar en esa jugada donde hay espacio, donde hay hueco. Y hoy creo que se me dio en el último minuto.
4: ¿Mente de campeón tienen ahora? ¿Son campeones y le agregaron la cabeza?
5: Bueno, al final ya pasaron 4 años de Qatar y lo que vinimos a hacer es a disfrutar otro Mundial más, representar a nuestro país, a querer ganarlo nuevamente porque al final el fútbol se olvida de lo que pasó atrás y bueno, vamos en busca de eso.
4: Seguimos, Enzo, gracias.
5: Seguimos, sí.
2: Bueno, allí la palabra de Enzo Fernández, muchachos.
0: Y lo que ha sido el desarrollo de los 90 minutos, Argentina no jugó bien, mucha falencia en defensa. Cuando el equipo egipcio, los faraones se propusieron atacar, nos complicaron. Y lo que decía Daniel, mirá lo que es la paradoja del fútbol. 3 tiros al arco, 2 llegadas y nos convirtieron 2 goles. Pero lo lindo que tiene el fútbol, y en este caso el seleccionado argentino que nunca bajó los brazos. Los 15 minutos últimos fueron fatales para los egipcios. Fueron fundamentales para el seleccionado nacional argentino. Para empatar y para darlo vuelta. Y sobre todo para justificar que Argentina es un grande. Que es el último campeón del mundo. Que no hay que darlo por muerto. Que no hay que dejar de atacarlo y tratar de lastimar y llegar y tratar de convertirle. Lo lindo que es el fútbol, lo lindo que es argentino. Ahora terminamos sufriendo, sí, es verdad, pero terminamos dando vuelta. El festejo de todo un seleccionado argentino, de todo un país y sobre todo en mi provincia, cómo se vive el fútbol y cómo lo festejamos.
1: Bueno, así está. Ya vamos finalizando desde acá nosotros, desde el Marqués, Sí, es increíble cómo la gente sigue ingresando al contrario. Y el Marqués, ¿por qué? Porque tiene los mejores precios acá. La atención es increíble. Y yo mañana al mediodía vuelvo al Marqués a comer acá. Así que, bueno. Nachito, excelente laburo como siempre, ¿eh?
6: Abrazo grande. Realmente fue un placer haber compartido con vos una vez más. Nos volvemos a encontrar seguramente el fin de semana, porque vamos a tener doble transmisión.
1: Sí, ¿cómo?
6: Argentina el día sábado a las 22 y el domingo seguramente vamos a estar con San Martín en la Ciudadela.
1: Bueno, ya está todo listo, Dani. Muchas gracias por todo. ¿Qué pasa que no puede hablar?
0: A ver, Diego, a ver, me voy a acercar, mientras toma agua, me voy a acercar con una cajera. Bueno, ¿cómo lo viviste el partido? No me digas que no, una adrenalina tremenda. ¿Cómo lo viviste el partido?
7: Bien, solo que yo llegué sobre la hora.
0: Pero, ¿lo viviste a full, el triunfo?
7: Sí, vine caminando y muy nerviosa.
0: Bastante se te ve.
7: Muy nerviosa.
0: Aparte tomando, ingiriendo agua cada rato, claro. Ajá. Para bajar un poco la arritmia.
7: Sí. Pero bueno, bien.
0: Ahí está, la palabra de una de las chicas de la cajera. Me voy a acercar, otro de los muchachos, los empleados. Bueno, lo que es sufrir y terminando dando vuelta y ganando el partido.
8: Sí, la verdad que un partido muy complicado para nosotros, digamos, 80 minutos que no sabíamos, no podíamos encontrar la cancha.
0: Claro, no se nos caía una idea.
8: Ya teníamos el pensamiento de que ya nos veníamos y bueno, creo que esto es lo que tenemos los argentinos, ¿no? El saber salir, la resiliencia, el saber salir, digamos, en los momentos difíciles.
0: Bueno, pensás que lo importante era no bajar los brazos, como decía Diego en su relato, ir a buscarlo. Nos acordamos tarde de buscar el partido.
8: Nos acordamos tarde, sabíamos que no era un equipo que nos iba a complicar, sabíamos que era un equipo que tenía su falencia, que había llegado mal, porque no había llegado de victoria, había venido con un partido chivo con Australia. Entonces era buscarlo, porque estaban ahí al límite del nerviosismo de ellos, de que estaban jugando en instancia así, de encontrarse con eso. Entonces nosotros que tenemos más equipos tenemos que haber ido más firme a buscarlo, y se vio recién al partido del 80 minutos con esta victoria agónica.
0: Mamita, lo que va a hacer el Marqués el próximo partido, 22 horas. ¿Los dueños abrirán para hacer la transmisión? Pregunto.
8: Por cábala todo. Por cábala todo.
0: Gracias. Ahí está la palabra de uno de los empleados del Marqués, Diego.
1: Háselo. Pregunta a alguien si va a abrir o cómo va a hacer, porque acá es cábala el Marqués.
0: Para sí, por eso lo va a gestionar nuestro director. Son a las 10 de la noche, sábado. Habrá que ver qué sucede. Hay que seguir con la cábala.
1: Que abren y de paso ya compramos la promo acá.
0: Pero por supuesto, compramos aquí todo para ya instalarnos y quedarnos.
1: Bueno, muchas gracias, Nachito Moija.
6: Muchas gracias a ustedes. Nos volvemos a encontrar la próxima.
1: Marcelito Orellana, excelente laburo. Será hasta la próxima.
0: Qué dupla, ¿no? Como siempre, un placer trabajar con usted. Nos vemos el sábado y el domingo en Ciudadela.
1: Nada más que usted es medio paparrón.
0: No. Ya lo he dicho, yo soy el mismo de siempre. Siempre lo digo.
1: Usted sabe que los jóvenes lo quieren.
0: Sí, ranchilleño, campesino,
1: bueno, ¿sabe
0: uno del montón?
1: ¿Por qué es paparrón? Por
0: sí.
1: Porque usted lo vende a San Antonio como el mejor de Sudamérica y usted lo va a ver.
0: Y lo voy a decir ahora al aire. Después de Atlético y San Martín, somos nosotros.
1: Rojo.
0: Exactamente, el sello rojo.
1: Gracias, Dani.
0: Como siempre, un placer.
1: Gracias, amigo, gracias.
9: Por favor, el agradecimiento a ustedes, chicos. Mire, estoy sin vos, estuve de hincha hoy. Lo he compartido, es impresionante la cantidad de gente que tuvo el Marqués haciendo barra. Y no es tan solo los empleados, sino gente que está acá, al frente, en un sanatorio.
1: Vinieron a comer acá.
9: Vinieron y se quedaron a la transmisión, se quedaron a escucharnos a nosotros mientras ven las imágenes. Bueno, esto es una cosa que no tiene explicación. Solamente se dice fútbol y nada más. Chicos, excelente transmisión. Recién se arrimó un señor y dijo, ¿puedo sacarme una foto con el equipo? Mientras comentaba Marcelo, me vio la 97.1, lo sigo, de aquí en más. Fanático de ustedes, impresionante, y me sumo a los halagos de este señor. Quiero agradecer de todo corazón a Facundo Barraza, que no está en su horario de laburo, y sin embargo Facundo estuvo haciendo la producción, consiguió la comida para el amigo Alejandro Rosa, para el amigo Johnny Aragón. Estamos laburando en todos lados, los chicos en redes, rompiéndola como siempre, más de 18.000 seguidores, más de 5 millones de visualizaciones diarias. Pero la verdad, cada día mejor saberlo deportivamente. Todavía recuerdo con mucha nostalgia en un noviembre de 2019, cuando arrancábamos 4 o 5 personas en aquella antigua 89.1. De a poquito se fueron sumando soldados al barco. Hoy somos más de 24 personas Marcelito Rivera hace 6 años.
7: Menciones que hace 6 años que Marcelo Rivera
9: está con él. Con toda la humildad que lo caracteriza Marcelo, hace 6 años que está con nosotros, pero yo sé que él es el número uno. No hace falta que él se lo diga, yo se lo digo, es el número uno. Tenemos un relator de la hostia como Diego Jiménez, como lo es el Facundo Juárez, como lo es el profe, ¿sí? El profe Gómez, que siempre está al pie del cañón. Cinco jugadores, no quiero nombrar a todos porque me voy a olvidar de uno y me van a matar.
7: Y seguimos siendo líderes en transmisiones radiales.
9: Siempre con la humildad que lo caracteriza Marcelo. No, déjalo que lo digan otras personas. Nosotros simplemente llevamos el laburo. Me decía un cliente, Dani, en el primer partido, ni vos te vas a escuchar. Y yo le decía, amigo, no todo el mundo se puede sentar frente a un televisor a ver. Acá los chicos del Marqués tiene que seguir ofreciendo y atendiendo de la mejor manera posible a cada uno de los clientes. Aunque usted no lo crea, entrar una que otra persona a comprar. ¿Y qué le vas a decir? No, estamos viendo la Argentina. No, los chicos lo atendieron como se merecen siempre. Y bueno, esto es así. Si nosotros lo vimos en el Marqués, estamos frente a los sanatorios, chicos. Tenemos la clínica del Pilar, con quien hablamos, con el doctor Sergio Reynoso, el titular de la clínica, y mostramos ese otro lugar. Ese lugar a donde la persona no puede estar viendo un televisor y lo único que le queda es agarrar un auricular y ponerse a escuchar la radio. La radio, este sistema mágico que tiene no sé cuántos años y que lleva alegría, tristeza, melancolía, recuerdos, saludos. Y nosotros estamos en la 97.1. Estamos en Radio Tucumán, la radio que eligen los tucumanos, compitiendo palo a palo con las emisoras tradicionales de Tucumán, con la M, y diciéndole que con mucho orgullo las visitas en nuestro canal de YouTube, las transmisiones, quiero de poder medir realmente el rating, porque en el dial no se mide, en Tucumán no hay para medir, pero midiéndonos en el canal de YouTube estamos primero lejos. Así que bueno, simplemente soy un agradecido a Dios por la gente que me pone alrededor. Y espero que no se me lo vaya, espero que sigan. Espero que cuando se vaya alguno de los chicos sea simplemente para armar otro Sabelo deportivamente, obviamente con otro nombre, pero para seguir creciendo en esto tan hermoso que es el periodismo deportivo. Abrazo para todos, Diego.
10: Muchísimas gracias, Dani. Gracias por, como te lo digo siempre, por cada oportunidad, por todo. Y bueno, somos un grupo humano ante todo. Por ahí cometemos errores, alguna que otra cosa, pero al fin y al cabo tratamos de cumplir con cada labor y en especial con la audiencia. Marcelo, gracias, un placer.
7: Como siempre, un placer para mí trabajar con usted y el señor que tiene a su lado, el de anteojito, Nachito.
10: Nacho, excelente laburo, como siempre también. Bueno, Johnny Aragón, así a Jonathan también le agradecemos un montón. A todos los chicos que estuvieron, Facundo Barraza, al señor Rosa, le agradecemos muchísimo. Y bueno, esto es simplemente una familia. Sabelo deportivamente, hoy Celeste y Blanco, como siempre. Será hasta la próxima. Estamos en cuarto. Dios y la Virgen lo bendiga. Chau, chau.
2: Bueno, muchísimas gracias, queridos compañeros, a Diego, a Marcelo, a Nacho, ahí escuchándolo también a Daniel Pérez. Y la verdad que sí, que somos una familia que ama esto, y muchas veces es medio ingrato, ¿no? Porque hay que venir los días domingos, hay que venir, qué sé yo, pero la pasión no siempre nos lleva al mismo lugar, ¿sí? A estar por este medio, en la actualidad, estar en este medio que es Radio Tucumán, junto a este gran equipo como es Sabelo Deportivamente, que no tan solo está a través del aire de la 97.1, a través del aire del 89.3, sino que también está en el aire de varias repetidoras y a través de dos canales de YouTube, a través de la web. Bueno, señoras y señores, milagro. Es el primer paso de la selección argentina para volver a levantar la copa, para llegar a la cuarta como lo venimos soñando hace 4 años. Habrá que seguir partido a partido. Tendremos que volver a sufrir como lo hicimos con Cabo Verde, como hoy lo hicimos con Egipto. Espero que no, porque ya no sé si mi corazón va a aguantar tanto. Pero la pasión siempre va a estar presente. Y claro, no sé si mi corazón va a aguantar tanto, pero de que vamos a estar presente para el nuevo partido ya en cuartos, que no sabemos todavía quién es el rival, pero no importa, ¿eh? Son los colores celeste y blanco, es la selección argentina, es la escaloneta, es la selección donde juega Messi, es nuestra selección argentina. Por ahora estamos en cuarto, después veremos. Señoras y señores, simplemente decirles muchísimas gracias por acompañarnos. Y estoy prácticamente también sin voz, porque también lo grité al gol como cualquier argentino, fuera de aire, por supuesto. Y ya prácticamente quedé sin voz. Estamos en cuarto de final. Argentina dio vuelta a un partido que parecía imposible. El partido Argentina-Egipto terminó 3-2. Argentina está en cuarto. Somos, sabelo deportivamente, relatamos pasión, relatamos el Mundial 2026. Argentina está en cuarto. Nos encontramos en la próxima. Somos, sabelo deportivamente, por la 97.1 Radio Tucumán, 89.3 Aire de Radio. Será hasta la próxima. Queridos amigos, oyentes, hermanos tucumanos, hermanos argentinos, hermanos de la pasión, como es el fútbol. Chao.

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10: Los saberes previsionales volvieron a actualizarse en julio por la fórmula de movilidad vinculada a la inflación, pero el bono extraordinario de 70.000 pesos continúa congelado desde marzo de 2024. Esa combinación provoca que el incremento efectivo en el bolsillo sea menor al porcentaje anunciado. ANSES aplicó un aumento del 2,15% sobre los saberes en línea con la variación del índice de precios al consumidor informada por el INDEC. Sin embargo, el esfuerzo extraordinario no registró modificaciones. El bono permanece fijado en 70.000 pesos, por lo que pierde participación dentro del ingreso total de jubilados y pensionados a medida que los saberes continúan actualizándose mes a mes. Con la actualización de julio, la jubilación mínima pasó a 411.989 pesos, monto al que se suma el bono de 70.000 pesos, por lo que el ingreso total alcanza 481.989 pesos. En el caso de la pensión universal para el adulto mayor, el haber quedó en 329.591 pesos y el total a cobrar asciende a 399.591 pesos. En tanto, las pensiones no contributivas por invalidez y vejez perciben un haber de 288.392 pesos, que con el bono llega a 358.392 pesos.
11: Deportes.
10: River dio un paso clave para quedarse con Thiago Almada, uno de los grandes objetivos del mercado de pases, luego de alcanzar un acuerdo con Atlético de Madrid para comprar el 50% de la ficha del futbolista. La reunión decisiva se llevó a cabo en España, donde las partes lograron un entendimiento por una operación de 20 millones de euros por la mitad del pase del mediocampista ofensivo. El acuerdo entre clubes ya está encaminado, aunque todavía resta un punto determinante, que Almada dé el visto bueno término definitivo una vez que termine su participación con la selección argentina en el Mundial 2026. River trabaja en la operación desde hace varias semanas y, de acuerdo con la misma información, el futbolista tiene sobre la mesa una oferta económica de largo plazo desde el pasado 28 de mayo.
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0: vamos, Argentina. Vamos, vamos a ganar el mundial.
1: El mundial, exactamente.
0: Así es, porque ya vamos re ganadores y por supuesto sufrimos muchísimo, pero estamos demostrando que el mejor fútbol es el argentino, que nos pueden hacer muchos goles y que podemos dar vuelta a cualquier resultado. Y por supuesto, una Argentina que está de pie festejando a lo largo y a lo ancho. Ya todos los barrios, de los barrios más humildes hasta la Plaza Independencia, las avenidas principales colmadas de hinchas, mujeres y varones, niños, las casas, están las puertas abiertas, toda una algarabía enorme, con una alegría que solo la selección argentina pudo devolverle a un país que desde que ganó el presidente que tenemos se vino todo abajo, y hoy toda la Argentina de pie, así que una alegría enorme. Y nos vamos al sábado, ya tenemos el próximo partido.
2: Sábado 10 de la noche, así es.
0: Esta tarde vamos a saber con quién jugamos.
1: Si jugamos así con Suiza es. O jugamos con Colombia.
2: Colombia, sí, ¿no? Cualquiera de los dos.
1: Exactamente, sí. Qué manera de sufrir, por Dios, Mercedes y doctor, realmente.
0: Tremendo, tremendo, tremendo, tremendo.
1: Nos dio dolor de cabeza, nos dio taquicardia, o sea, no sé, como decía el amigo Johnny Aragón, tenemos que buscar psicólogo, psiquiatra, como es cardiólogo también.
0: La verdad que los partidos se los juegan hasta el último momento y bueno, por supuesto, nuestra selección dio vuelta todo, absolutamente todo. Así es. Bueno, arrancamos hoy con el Ente Tucumán Turismo, que de la mano de Inés Freya Silva, la vicepresidenta del Ente Tucumán Turismo, y Juan Pablo Velasco, los organizadores de este gran evento. Nos decían esto, lo compartimos con ustedes.
3: El Ente Tucumán Turismo, se ha presentado una nueva propuesta en Tucumán. Contame en qué consiste y cómo impacta en el turismo de la provincia.
4: Bueno, hoy se está presentando la 11ª edición de Exponime. La verdad que una exposición que viene creciendo año a año, en el cual este año vamos a tener la posibilidad de tener figuras de la talla del mundo anime de primer nivel, que han puesto voces a las grandes ediciones de Marvel y demás.
3: Sí, seguí.
4: Ah, perdón, va de nuevo. Así que
3: ya me entendí. Bueno, y una gran expectativa para el primer fin de semana de julio, que comienza la temporada de invierno también.
4: Totalmente, una temporada que ya empezó a palpitarse, en donde ya hay varias provincias de Argentina que están de vacaciones y que ya han elegido nuestra provincia. Así que realmente con muchas expectativas por la gran cantidad de eventos. Por ejemplo, sin ir más lejos, el Ente Tucumán Turismo va a estar cubriendo 16 eventos este fin de semana, lo cual habla a las claras, digamos, de la gran capacidad que tiene Tucumán a la hora de organizar eventos, y este evento sin lugar a dudas va a ser uno de los de las estrellas de este fin de semana.
3: Gracias, Inés. Juan Blasco, de la organización del evento, contame, ¿con qué se van a encontrar los tucumanos que asistan este viernes, este fin de semana al evento?
5: Bueno, nosotros siempre decimos que es una multiplicidad de espectáculos, porque tenemos un escenario principal con shows importantes desde 12 del mediodía hasta 9 de la noche los dos días, y muchísimas actividades en los diferentes salones, hasta patio gastronómico, actividades interactivas, paseos artísticos, muestras, expositores y un poco de todo, ¿no?, en lo que es ya concursos específicamente en escenario.
3: Perfecto, y te preguntaba si me puedes comentar el tema de entradas, cómo se consiguen las entradas, cuánto cuestan, ¿hay localidades disponibles todavía?
6: Sí, por supuesto que las entradas están en venta, van a estar, ahora están a través de la página www.mundoanimeok.com.ar, y también los días del evento, sábado y domingo, por ventanilla con promos especiales.
3: Perfecto, ¿y qué cantidad de gente esperan para este fin de semana?
6: Bueno, nosotros tenemos un piso de 4.000, 5.000 personas, así que esperamos este año superarlo. Esperemos que la acompañe el clima, el tiempo, a pesar de que está todo techado, está todo climatizado, así que no va a haber problemas. Invitamos a toda la familia en estas vacaciones de invierno, y que no es solo un evento para chicos, ¿no?, sino, como bien lo decíamos recién en la mesa, hay muchos grandes, todos nos hemos criado un poco con esto y ahora todavía eso se consume y creció todavía más.
3: Muchas gracias. A usted.
2: Bien, seguimos con más noticias del Ente de Cultura de la provincia. Nos invita a dos actividades que se realizarán durante el mes de julio. Primero, celebrando la independencia. Vive una noche única con una función extraordinaria que reúne a los cuerpos estables del Ente Cultural de Tucumán en homenaje a un nuevo aniversario de la declaración de la independencia. Participarán el Ballet Estable de la provincia, la Compañía de Danza Contemporánea de Tucumán, el Coro Estable de la provincia y el Ensamble Patrio, bajo la coordinación Dirección General de Oscar Zamora. Esto será en el Teatro San Martín el miércoles 8 de julio a las 20:30 horas y la entrada es gratuita con invitación. También nos invitan al Seminario Intensivo de Invierno a cargo de la Compañía de Danza Contemporánea de Tucumán. Del 20 al 25 de julio participa de este Seminario Intensivo de Invierno, una propuesta de formación destinada a quienes buscan profundizar su experiencia en la danza contemporánea. Será en el Centro Cultural Juan B. Terán del 20 al 25 de julio de 9 a 14. Una actividad gratuita con inscripción previa que se hace a través del mail, que es cdctalleres@gmail.com. Los cupos son limitados, así que dos propuestas bastante interesantes que se realizarán dentro del ente cultural de la provincia.
0: Mañana será el lanzamiento del Festival Nacional e Internacional de Gemelos y Nacidos Múltiples en el ente de Tucumán Turismo, por supuesto organizado por la Municipalidad de Famayá, en su presencia con el señor Intendente, el doctor Juan Enrique Orellana, y por supuesto todo el equipo que acompaña a la Municipalidad en todos estos grandes eventos que se vienen realizando y preparando en el marco de lo que será este 9 de julio para compartir con los tucumanos y tucumanas. Tengamos en cuenta que esta 18ª Fiesta Nacional de Mellizos tendrá espectáculos artísticos desde las 14 horas. Canto Nuestro, Carly Castro, presentación de los mellizos, trillizos de Tafí del Valle, de A4, La Rana Guarachera, grupos catamarqueños, Amor y Cumbia, Tony y la banda Pasión, Raíz Gemela, Everest Santiagueños, Los Everest Santiagueños, Los Capos de la Guaracha y Luz Milagros Ruiz, Aldana Benavides y Pedro Acosta. Gran desfile de mellizos, gemelos, trillizos, cuatrillizos y nacidos múltiples en esta organización, y por supuesto será con sorteos, premios importantes, concursos del más parecido, los disfraces, los creativos, los mejores talentos de gemelos, shows en vivo, artistas nacionales, provinciales y locales, y feria de artesanos y emprendedores. Auspician Patricia Lizárraga, legisladora provincial, Ministerio del Interior de mano de don Jorge Darío Monteros, el gobierno de la provincia de manos del gobernador de la provincia, el ente Tucumán Turismo, también la Municipalidad de Famayá y por supuesto la Intendencia José y Enrique Orellana.
2: Que muy buenas actividades. Bueno, se viene el 8 y el 9 de julio acá en nuestra provincia, que serán dos días con muchísimas, muchísimas actividades. El 9 somos capital del país una vez más. Y bueno, para el 8 de julio, desde las 14:30, el gobierno provincial te espera en la Plaza Independencia para vivir la víspera del Día de la Independencia con una programación imperdible. Estará el chaqueño palavecino Sergio Galleguillo, Laberizo y grandes artistas tucumanos. Comenzará a las 14:30 y también podés seguir la transmisión en vivo por YouTube a través de la página de YouTube de Prensa Tucumán. Así que una actividad, una fiesta patria que se va a vivir con muchísimos artistas, sobre todo el chaqueño palavecino, Sergio Galleguillo, Laberizo y bueno, y artistas tucumanos como Filito, Los Abelinos, Coqui Sosa, Cecilia Paliza y bueno, y otros artistas tucumanos.
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2: Bien, vamos con una noticia que la verdad que, volvemos a decir, golpea al bolsillo de los tucumanos y las tucumanas. Recordemos que ya está en plena vigencia el aumento del boleto que, hizo que suba de 1.250 a 1.700 pesos el boleto mínimo. Pero esto también afecta a aquellos que tienen, transporte interurbano, como por ejemplo aquellos que vienen de Yerbabuena o de Tafí Viejo. En el lado de los que solamente se manejan en capital, los que hablábamos, los, que trabajan en los comercios, verán un gasto, la verdad que bastante importante. Aquellos que tienen, gastan dos boletos diarios, pasarán de gastar 50.000 pesos a desembolsillar más de 68.000 pesos mensuales. Sin embargo, aquellos, empleados de comercio que trabajen 6 días, el costo se eleva a 81.600 pesos por mes. En el caso de aquellos que tienen 4 boletos, ya que tienen que ir y volver porque trabajan cortado, el monto, llega a 163.200 pesos al mes. Los aumentos también se ven reflejados en, las áreas metropolitanas e interurbanas. Por ejemplo, los que viajan desde Banda del Río Salí o Las Talitas deben abonar 1.833 por viaje, lo que representa 73.320 pesos mensuales. La gente de los pasajeros que provienen de Alderetes, que tienen el código 102, pagan 2.102,50 por boleto, alcanzando un gasto mensual de 84.100 pesos por mes.
0: Dios mío.
2: Y, aquellos que tienen el código 103, que son desde Yerbabuena o Tafí Viejo hacia la capital, el monto es 2.249,25. Es decir, que están gastando casi 90.000 pesos mensuales por usuario. Bueno, este código 103, que es, uno de los más, caros. También está el código 108, que es de Banda del Río Salí a Yerbabuena, que recorre todo el interior, que eso estarían, pagando 124.200, que son las líneas 102 y 105, por mes. Así que, una suma bastante importante que también afecta a las, líneas, rurales. Por ejemplo, si bien acá el aumento fue del 36%, hay algunos tramos que en las líneas rurales subieron un 32%, un 38%. Por ejemplo, desde, un pasaje hacia la ciudad de Concepción se incrementó a 7.200, pesos, igual que a Simoca. Por ejemplo, para viajar a Aguilares el boleto cuesta 8.700 pesos, en tanto que para viajar a Juan Bautista Alberdi se elevó a 9.400 pesos. A La Cocha, 9.000 pesos. Y, por ejemplo, el viaje a Tafí del Valle subió a 19.700 pesos. Y a Trancas, 8.700 pesos. Es decir, un nuevo golpe al bolsillo de los, usuarios, que, bueno, ven reflejado este golpe al bolsillo, justamente, sobre todo aquellos que trabajan o que son empleados de comercio y tienen que trasladarse a Tucumán 2 o 4 veces al día.
0: Muchísimo, la verdad es que tremendo. Ya hay una situación de abuso en todo esto, ¿no? Porque un trabajador ya tiene que pagar más para ir a trabajar que para comer y para proteger los niños. Alguien tiene que hacer un parate todo esto para poder defendernos, porque no hay un control en este tema. Es gravísimo, gravísimo. Bueno, Ahí vamos a tener las palabras del intendente Enrique Orellana en el marco de la visita del arzobispo Carlos Sánchez en el Día del Locutor en la ciudad de Famaillá. Estos eventos que han tenido una importancia muy especial, dado que más de 300 locutores estuvieron presentes en la ciudad de Famaillá compartiendo esta jornada de festejo que se ha vivido en la ciudad de Famaillá.
2: Ahí estamos viendo, recién acaba de dar su conferencia de prensa a Lionel Scaloni y dijo una frase que la verdad que marca la intensidad con que se vivió este partido y también la tenacidad que tienen los jugadores. Dijo la misma frase que dijo Messi en el Mundial pasado: estos jugadores no los van a dejar tirados. La verdad que después de más de una hora de que terminó el partido, todavía los jugadores de la selección siguen en el estadio con su familia, saludando a su familia y a los hinchas, los pocos hinchas que quedaron. Demuestra una vez más la tenacidad con que este equipo vive cada uno de los partidos. La verdad que fue un partido emocionante el día de hoy. Terminó con el llanto de Messi. Luego de la épica remontada que tuvimos ante Egipto, la verdad que sin palabras. Esperemos que el próximo partido del sábado nos encuentre así. Hoy veníamos, cuando veníamos para acá para la radio, veíamos la cantidad de tucumanos que salieron a festejar desde todos los puntos del país, de la provincia, imagino que dirigidos hacia el centro de San Miguel de Tucumán, hacia la Plaza de Independencia. Impresionante la alegría que transmite esta selección y la alegría que transmite el fútbol en general, que por ahí te desvía de esta realidad que vivimos como tucumanos y como argentinos, que por ahí la economía no funciona, que por ahí el bolsillo nos golpea todo, y la selección te da este plus de alegría, este poquito de alegría, que bueno, que los tucumanos lo disfrutan con muchísima
0: locura. Todos los argentinos, desde el más pobre hasta el profesional, hasta el empresario, a todos. Bueno, ahora nos vamos a una pausa y ya volvemos.
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0: Y así dijo Messi, que la gente confíe, que este grupo no lo va a dejar tirado, lo dijo hace 4 años en el vestuario después de 2 gritos árabes en el Mundial pasado. Que la gente confíe, que este grupo no lo va a dejar tirado. Y no lo dejó tirado, recién en la cancha después de 2 mazazos árabes, mientras la panza se nos hacía un nudo con turbantes o sobre arenas movedizas que tiene la cabeza. Este hombre que no se da por vencido ni aún vencido, como nosotros como pueblo pudimos permitir bajar los brazos de nuestra bandera. ¿Cómo no vamos a llorar con un desconocido al lado si ese gol nos hermana, nos ilusiona, nos confirma y nos llena de esperanzas que nunca nos van a dejar tirados? La verdad que un Messi que realmente sigue emocionando a millones de argentinas y argentinos, que él lloró, se emocionó muchísimo con una alta sensibilidad y por supuesto lleno de esa educación y ese respeto que tiene por la gente, ovacionado por todos los argentinos y por el mundo, ¿no? Porque tengamos en cuenta que estas grandes jornadas se han vivido de mil maneras en el país y en el mundo. Bueno, recordamos que el sábado 18 de julio se realizará aquí en la provincia de Tucumán el Festival del Andariego. 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Así que, muy bien, ahí vamos.
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0: Ustedes saben que Banda del Río Salí estuvo de fiesta los 54 años de la municipalización de Banda del Río Salí, y por supuesto la municipalidad estuvo presentando el desfile, que el sábado no pudo realizarse por el intenso frío, la lluvia y el granizo. Se anunció con la participación de instituciones educativas, fuerzas de seguridad y organizaciones sociales que dieron un marco de comunidad a la jornada. Junto al gobernador Osvaldo Jaldo y al vicegobernador Miguel Ángel Acevedo, acompañamos al intendente Gonzalo Monteros y a los vecinos en el marco del aniversario, que hicimos entrega de equipamiento clave para el municipio, ambulancia y dos motoambulancias para fortalecer la atención sanitaria, una camioneta para los vigías municipales y dos retroexcavadoras para mejorar los servicios y la capacidad operativa, con elementos fundamentales para mejorar la presencia de la municipalidad a favor de la gente. Esa fue la presentación, con las palabras del ministro del Interior, don Jorge Darío Monteros, que nos decía esto. Los compartimos
1: porque soy un vecino más de esta querida ciudad de Banda del Río Salí, que hoy está cumpliendo su aniversario número 50 como municipio. Indudablemente que muy complacido de que esté nuestro gobernador de la provincia, el contador Osvaldo Jaldo, esté nuestro vicegobernador Miguel Acevedo, esté la senadora Sandra Mendoza, nuestra diputada nacional Gladys Medina, todos los intendentes que han venido, delegados comunales, concejales, pero por sobre todas las cosas la cantidad innumerable de vecinos y familias que han concurrido a este hermoso desfile cívico-militar que hemos sido testigos y hemos presenciado hoy. Y aparte también porque la provincia le entregó al intendente equipamientos, como una camioneta para los vigías, como una ambulancia para la Secretaría de Salud Municipal, que la Banda de los Salí tiene su propia salud municipal, aparte de la salud provincial, como también equipos viales, camiones, retropala, y por supuesto hoy quedó habilitado un nuevo servicio de la salud municipal, emulando lo que tiene la provincia, como son las motoambulancias, que van a asistir en forma inmediata a aquellas personas que por cualquier circunstancia tengan una situación en la vía pública. Así que la verdad que un cumpleaños muy particular, porque se lo vive de esta manera, a pesar de la situación social y económica que está el país. La provincia sigue aportando fuerte a los municipios, a la comuna, y lo venimos demostrando a lo ancho y a lo largo de la provincia, junto al gobernador Osvaldo Jaldo y junto a nuestro vicegobernador Miguel Acevedo.

0: Así es. Bueno, ahora nos vamos al Ministerio de Desarrollo Social, que, como ustedes saben, el ministro don Federico Mazo recibió a Juan Ignacio y a su familia tras el tratamiento en el Hospital Garrahan. El titular del Ministerio de Desarrollo Social, Federico Mazo, se reunió hoy con Juan Andrés Galván y Emilce Luna, junto a su hijo Juan Ignacio, de 4 años, quien regresó a la provincia luego de recibir atención médica especializada en el Hospital de Pediatría Garrahan y de la Ciudad Autónoma de Buenos Aires. Desde el Ministerio de Desarrollo Social Tucumán informan que el pequeño padece ocondrolapsia, una patología que requiere asistencia pediátrica con el centro de alta complejidad, y que desde un primer momento acompañaron a la familia en todo lo necesario para garantizar el traslado, los turnos y la atención integral durante el proceso. Además, destacaron que Juan debía viajar cada 4 meses para continuar con su tratamiento. El ministro Augusto Federico Mazo lo recibió, lo tuvo en sus brazos y, por supuesto, habló con su mamá y con su papá, donde, por supuesto, pudieron compartir la experiencia de vida y toda su historia. También destacar este momento tan importante, porque ellos van a seguir necesitando asistencia, y la garantía que puso el ministro para seguir acompañándolos en su vida, en su salud y principalmente en su tratamiento fue muy, pero muy importante. Bueno, ahora nos vamos hasta la ciudad de Trancas. El intendente don Antonio Moreno estuvo hoy con un importante convenio donde pudo firmar entre la Municipalidad de Trancas y la Universidad del Norte Santo Tomás de Aquino, UNSTA, representada por su rector, el ingeniero José Federico Fajul, con la presencia del secretario general de la institución, doctor Luigi Pigioni, a través del programa UNSTA Abierta. Los vecinos de Trancas podrán acceder a nuevas posibilidades de formación académica. Agradezco el acompañamiento permanente del legislador Roberto Moreno en cada gestión que impulsa el crecimiento y el desarrollo de nuestro municipio. Estoy convencido de que la educación es una de las herramientas más importantes para construir un futuro con más desarrollo, inclusión y oportunidades para todos los tucumanos. De esta forma procedió a la firma, y con mucha alegría el intendente y el legislador Moreno pudieron acompañar a todo el pueblo con más noticias para la educación.
1: Así es. Y bueno, se viene el fin de semana largo, y la verdad que desde la Municipalidad de San Miguel de Tucumán nos informa cómo serán los servicios durante este fin de semana largo, que tiene el jueves 9 de julio como feriado nacional por el Día de la Independencia, y el viernes 10, jornada no laborable con fines turísticos. Bueno, desde la Municipalidad nos informaron que el transporte público funcionará con frecuencia de día domingo, tanto el jueves como el viernes. Por otro lado, la recolección de residuos no será prestada el día jueves y se reanudará con normalidad el día viernes 10. En materia de salud, la asistencia pública, que se encuentra en Chacabuco 239, no atenderá consultorios externos durante ambos días, pero permanecerán habilitadas las guardias de emergencia médica, de enfermería y de odontología las 24 horas. Y se solicita a los pacientes que concurran con DNI y barbijo. Por otra parte, el mercado municipal Dorrego, que queda en la plazoleta Dorrego, permanecerá cerrado el jueves 9 de julio y retomará la atención habitual el viernes 10, en los horarios de 9 a 15:30 y de 18 a 21:30. Por su parte, los cementerios del norte, del oeste y jardín abrirán en sus horarios habituales de 8 a 12 y de 15 a 18. Las oficinas de la Administración Pública Municipal, incluida la Dirección de Respuesta Rápida, no atenderán al público ninguna de las dos jornadas, ni el jueves 9 ni el viernes 10. Sin embargo, los vecinos podrán realizar pedidos y reclamos vinculados con alumbrado público, basurales, semáforos, arbolado y tránsito a través de la aplicación Ciudad SMT. Así que, el funcionamiento de los principales servicios durante este fin de semana extra largo por el Día de la Independencia.
0: Bueno, ahora nos vamos a una pausa y ya volvemos.
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8: Dueño de Manaos en riesgo. El juzgado federal número 2 de Morón, a cargo de Jorge Rodríguez, procesó sin prisión preventiva al empresario Orlando Eduardo Canido por el presunto delito de evasión tributaria simple en relación con el impuesto a las ganancias correspondiente al periodo fiscal 2020. De acuerdo con la resolución judicial, también fue procesada Refres

0: No, sociedad anónima, por el mismo hecho investigado. El magistrado resolvió mantener la libertad de Canido durante el proceso y dispuso un embargo preventivo de 250 millones de pesos sobre los bienes del empresario. Asimismo, ordenó un embargo por el mismo monto sobre los bienes de Refresnow, sociedad anónima, hasta cubrir la suma de 250 millones de pesos. Según surge el fallo, el procedimiento fue dictado sin prisión preventiva y la empresa quedó procesada por el presunto incumplimiento de sus obligaciones tributarias vinculadas al ejercicio fiscal 2020 del impuesto a las ganancias. La causa se originó a partir de una denuncia presentada por Arca y continúa su trámite ante el Juzgado Federal número 2 de Morón.
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0: Nuevo bloque acá en Tucumán 360. Y bueno, vamos con las noticias nacionales. La noticia política más fuerte de esta semana llega desde la Comisión Nacional de Energía Atómica, ya que cerca de 170 profesionales fueron desvinculados y bueno, dejaron el área completamente paralizada. Esta situación provocó además la renuncia de tres gerentes del organismo: Karina Pierpaoli, Fabiana Gennari y Alejandra Calvo, quienes expresaron su desacuerdo con la medida. El conflicto ya generó protesta en el Centro Atómico Bariloche y despertó preocupación en los sectores académicos y universitarios. La Academia Nacional de Ciencias Exactas, Físicas y Naturales advirtió que el deterioro en el sistema científico compromete la soberanía tecnológica, la innovación y el desarrollo económico del país. Incluso la Universidad Nacional de Entre Ríos sostuvo que debilitar el desarrollo nuclear argentino implica resignar soberanía científica. Así que una baja para la ciencia que se encuentra en alerta en este, con este gobierno. Por otro lado, también una discrepancia entre lo que entiende por economía o cómo va la economía según el gobierno y cómo realmente está la economía en términos reales o en términos del bolsillo de cada uno de los argentinos. Mientras el ministro de Economía, Luis Caputo, asegura que el gobierno tiene cubiertos los vencimientos de deudas hasta fines de 2027 y descarta una eventual devaluación, debido a que sostiene que el ingreso de dólares proveniente del sector energético permitirá consolidar la estabilidad cambiaria y convertir nuevamente a la Argentina en un destino confiable para las inversiones. Esa es la economía que ve este gobierno nacional. Sin embargo, la economía real o la economía cotidiana o la economía de bolsillo muestra otra cara. Según unas estadísticas, digamos, de consultoras, el consumo de leche, yogures y productos lácteos cayó un 1,4% durante los primeros 5 meses del año y algunos productos acumulan retrocesos superiores al 3%. Al mismo tiempo, los alquileres continúan aumentando por encima de los ingresos de gran parte de la población. Por ejemplo, en la ciudad autónoma de Buenos Aires, alquilar un monoambiente ya cuesta más de 760 mil pesos mensuales. Bueno, acá la pregunta es si cuál es la economía que realmente sirve, si la economía, la macroeconomía que piensa este gobierno nacional, hablando de saldar la deuda con el FMI, o la economía cotidiana o de bolsillo, y cuándo se verá reflejada esta mejora de la macroeconomía en el bolsillo de cada uno de los argentinos. También, en otras noticias, digamos, del ámbito nacional, continúa los despidos y los conflictos laborales en todo el país. En Córdoba cerró una autopartista vinculada indirectamente a la producción de Toyota y más de 20 trabajadores quedaron sin empleos. En Misiones, la fábrica de zapatillas DAS anunció su cierre definitivo, dejando a 150 familias sin sustento laboral. En Entre Ríos también continúan las protestas por el cierre de una fábrica de baterías que afectó a más de 100 trabajadores. Tucumán tampoco es una excepción, ya que el ingenio Bellavista dejó más de 60 trabajadores temporarios sin actividad y sin ingresos desde hace ya casi 3 semanas. Esto también se suma al conflicto salarial que lleva adelante la empresa logística Tradelog, donde los empleados mantienen medidas de fuerza por haberes adeudados. Así que es una constante, no tan solo en Tucumán, sino en todo el país, el tema de los despidos laborales y los conflictos laborales que bueno, perjudican, como siempre, a los trabajadores argentinos.
1: La verdad que es tremendo, porque el tema de despidos crece, se agiganta día a día, y los resultados, digan lo que digan, son esos, son trabajadores, seres humanos que quedan sin trabajo, niños que quedan sin alimento, familias que quedan en estado de desprotección social. Así que bueno, con mucha tristeza

0: Así es.
1: Hablar de ese tema cuesta muchísimo.
0: Así es. Bueno, en otras noticias, digamos, también tenemos novedades desde la municipalidad de Tafí Viejo, que dirige la intendenta Alejandra Rodríguez, en el cual tienen una serie de actividades para estas vacaciones. Primero, que ya se pusieron a disposición las inscripciones para Vacaciones en Movimiento, una propuesta que ofrecerá una semana entera de juegos, recreación y actividad física durante el receso invernal. Este programa, Vacaciones en Movimiento, se desarrollará del 20 al 24 de julio de 16:30 a 18:30 en el SIC de Los Pocitos. La propuesta está dirigida a niños y niñas de 6 a 12 años y contará con circuitos recreativos, desafíos, juegos grupales, músicas y actividades diseñadas para fomentar el movimiento, la integración y el aprendizaje en un entorno seguro y divertido. Los cupos son limitados y las inscripciones ya se encuentran abiertas justamente en el SIC de Los Pocitos. Esta iniciativa forma parte de las políticas municipales que viene llevando adelante la intendenta Alejandra Rodríguez, que están orientadas a promover hábitos saludables, recreación y el desarrollo integral de las infancias durante las vacaciones de invierno.
1: Bueno, muy bien. Ahora, hablando de la intendenta Alejandra Rodríguez, nos vamos hasta Tafí Viejo y compartimos parte de todo lo que vienen realizando, especialmente en el área de educación.
2: Aniversario más de la municipalización, como es la ciudad de la banda del Río Salí. Todos los bandeños han salido a la calle, han venido a esta plaza principal a acompañar este desfile cívico y militar. Se ha visto una banda creciente, se ha visto una banda pujante. En momentos difíciles económicos nacionales, hoy estamos llevando adelante la gestión en la provincia de Tucumán y en la totalidad de los municipios y las comunas rurales. Aniversario más de la municipalización.
0: Bien, también otras actividades que realizará Tafí Viejo, que son variadas propuestas que se harán justamente en estas vacaciones de invierno. Hoy fue el primer torneo de Newcom de adultos mayores, que se realizará en la Sociedad Argentina. Comenzaba a las 14:30 horas y era una entrada gratuita. También tiene actividades que se realizarán durante todo el mes, por ejemplo Plaza Activa Zumba, que se realizará en la Plaza Bartolomé Mitre los lunes, miércoles y viernes a las 16:30. Plaza Activa Funcional, que serán los martes y jueves, también en la Plaza Bartolomé Mitre, de 9 a 10:30 horas. Y bueno, que también otra actividad que se llama Plaza Activa, que será en la Plaza de Villa Obrera, los martes y jueves de 16 a 17 horas. Y en la Plaza del Barrio Policial 4, martes y jueves a las 17 horas. También tiene actividad física adaptada para adultos, que serán en San Alberto los jueves de julio de 9 y media a 11 horas, y entrenamientos de Newcom para adultos mayores en el Parque Miguel Lillo de Lomas de Tafí lunes y miércoles de julio de 16 a 18 horas. Así que unas variadas actividades que se suman, por ejemplo, también a las caminatas y circuitos. Las caminatas El Morro, que será este sábado 11 de julio a las 9 horas, la caminata al sendero Cruz Papa Francisco, que será el jueves 16 de julio, también a las 9 horas, y la caminata Monumento a Nina o Cruz Papa Francisco, que será el sábado 25 de julio, también a las 9 horas. Así que una variada actividad que se realiza desde Turismo en Tafí Viejo, que bueno, que como dijimos anteriormente, es una actividad que está realizada desde la intendenta Alejandra Rodríguez, con el fin de que haya más movimiento y que haya mucho gasto de energía, sobre todo en estas vacaciones, que por ahí uno se dedica a quedarse en la casa.
1: Bueno, así es. Los que no tenemos dinero nos quedamos en casa a comer bollos, pochoclos, a ver tele y, por supuesto, a ver lo que será el gran triunfo de Argentina. Una gran jornada que vamos a estar muy atentos y también acá desde la 97.1 para compartir con los tucumanos y tucumanas.
0: Bien, ahora vamos con las efemérides del día de hoy. ¿Qué pasó un 7 de julio en Argentina y en el mundo? Un 7 de julio de 1930 muere Arthur Conan Doyle. Fallece el célebre escritor y médico británico, mundialmente

0: conocido por ser el creador del detective más famoso de la literatura, Sherlock Holmes.
1: A propósito, hay una nota de color que le aporto, doctor, sí. A Sir Arthur Conan Doyle, por supuesto. Sherlock Holmes fue una obra escrita por él en 4 tomos entre los siglos XIX y XX.
0: Sí.
1: Y hay un dato muy interesante: el famoso dicho elemental, mi querido Watson, elemental, nunca fue dicho por Sherlock Holmes en esos 4 tomos originales, sino que elemental, mi querido Watson, elemental, fue creado únicamente en una caricatura.
0: Mira vos.
1: De ahí que, bueno,
0: quedó.
1: Se expandió mundialmente y quedó elemental. Pero él nunca lo mencionó en esos 4 tomos originales de Sherlock Holmes.
0: Mira vos, un datazo. También en 1940, un 7 de julio, nacía en Liverpool, Inglaterra, Richard Starkey, el famoso, conocido como Ringo Starr, el legendario baterista de The Beatles. Con su carisma único y su particular ritmo, se convirtió en una pieza fundamental de la banda que revolucionó la música moderna. También en 1940 nace la prestigiosa actriz argentina de cine, teatro y televisión, Dora Barrett, de extensa y galardonada trayectoria en el espectáculo nacional. En 1952, un 7 de julio, nace en Buenos Aires el destacado cantautor y pianista de pop romántico argentino, César Banana Pueyrredón, autor de clásicos inolvidables de la música nacional como Conociéndote o Tarde o Temprano. También en 1957, con apenas 16 años y 8 meses, un 7 de julio, hacía su debut en la selección brasilera Edson Arantes do Nascimento. Pele, así es. Debutó en el histórico partido donde convirtió un gol, pero su equipo cayó 2-1 ante la selección argentina en el mítico Maracaná por la Copa Roca. También en 1963, Arturo Illia ganaba las elecciones. El candidato de la Unión Cívica Radical del Pueblo se impone en los comicios presidenciales con el 25,15% de los votos. El proceso electoral estuvo marcado por la proscripción del peronismo y un alto porcentaje de votos en blancos. También en 2005, un 7 de julio, una serie de ataques suicidas perpetrados por extremistas sacuden la red de transporte público de Londres. 3 bombas estallan en el subte y una en un colectivo, marcando 56 muertes y más de 700 heridos. En 2009, un 7 de julio, también se realiza el concierto homenaje al rey del pop, Michael Jackson, en Los Ángeles. Con apenas 2.500 invitados presenciales, el evento se transformó en la transmisión televisiva y digital más vista de la historia de la humanidad. También en 2014 fallece en Madrid, España, la leyenda del fútbol mundial nacida en la Argentina, considerada uno de los mejores jugadores de todos los tiempos. Se convirtió en el máximo símbolo histórico del Real Madrid tras haber brillado en River Plate. Fallece Alfredo Di Stéfano, el único ganador del Super Balón de Oro, que se entregó una sola vez en toda la historia, pero también es argentino, digamos, que ganó ese balón. También se festeja en el mundo, hoy es el Día Mundial del Cacao, rindiendo honor al fruto amazónico que conquistó el planeta y cuya fecha recuerda su llegada a Europa en 1550. Y en Argentina se celebra el Día de la Conservación del Suelo, decretado en 1963 por el doctor Bennett, pionero en la disciplina. Así que esas fueron las efemérides del día de hoy.
2: Bueno,
1: como siempre, aprendiendo culturalmente con el doctor.
0: Así es.
2: Sí, sí, eso es sumamente importante. Y vamos a recordar un día que le ganamos a Egipto también, un día como
0: claro,
2: hoy.
0: Un día como
1: hoy. Un 7 de julio del año 2026.
0: Sufrimos, pero le ganamos.
1: El día en que nos costó sangre, sudor y lágrimas ganar a Egipto, pero le ganamos.
0: Así es.
1: Totalmente.
2: Bueno, la intendente Roxana Chala junto a Miguel Acevedo y al ministro de Gobierno y Justicia, Regino Amado, participaron junto en esta gran noche, una inauguración de resurgimiento de nuestra que muestra la artista tucumana Cecilia Ganamandi, que podrá vestirse durante el mes de julio en la Casa Museo Ciudad. Calamandri es licenciada y doctora en Bellas Artes, artista muy disciplinaria, con formación universitaria en pintura. Realizó numerosas exposiciones y murales en Argentina y Galicia. Trabajó en el Palacio de Real Madrid y se desempeñó como docente en distintas universidades del mundo. Estas obras se pueden ver y compartir, y principalmente en esta oportunidad que estuvieron todas estas autoridades de la mano de la intendente para visualizarse y para compartir en esta gran noche con violines y con una ceremonia maravillosa que se vivió. Muchas gracias a los concejales, dijo la intendente, y al gabinete que estuvo acompañando esta gran jornada, que por supuesto la intendente ya tiene todo preparado para lo que será todas estas noches de arte, de tradición y cultura en lo que será Viva la Patria del 9 de julio.
0: Así es, la verdad que el 9 de julio que no tan solo tendrá la presencia del presidente de la Nación, sino que también se confirmó la presencia de una comitiva de legisladores libertarios que también viajarán a Tucumán para acompañar a Milei justamente ese 8 de julio, madrugada del 9, donde dará su discurso. Dentro de los confirmados están, por ejemplo, de la Cámara de Diputados viajará el presidente del cuerpo, Martín Menem, y el jefe de la bancada oficialista, Gabriel Bornoroni. Quien también confirmaron su asistencia son los diputados Mariano Campero, que es tucumano, Eliana Bruno, María Gabriela Flores, Bárbara Andreuzzi y Adrián Brizuela. De la Cámara de Senadores también asistirá la jefa de la bancada libertaria, que es la senadora Patricia Bullrich, junto al presidente provisional del cuerpo, Bartolomé Abdala. Por su parte, también se sumarán los senadores salteños María Emilia Orozco y Gonzalo Guzmán Coraita, además del formoseño Francisco Paul Troni. Bueno, se esperan estas personas que acompañarán esta noche del miércoles 8 de julio cuando llegue el presidente de la Nación, que según se estipula llegará alrededor de las 20 horas a la Casa Histórica. Y bueno, las actividades tendrán por supuesto una seguridad extrema sobre a los alrededores para que no se acerquen a la figura del presidente. Y
2: que no se preocupen, no es Néstor, no es Cristina.
0: Sí, pero
2: la gente
0: igual
2: lo adoraba, digamos.
0: Igual
2: está. Ahora no hay ni ánimo de ir al
0: desfile. No. También la que se informó que vendrá a participar de las actividades, aunque no es invitada por el presidente de la Nación, es la vicepresidenta Victoria Villarruel, que se confirmó que, a diferencia del presidente, que estará solamente 2 horas en nuestra provincia, la vicepresidenta se quedará el día siguiente para participar de el chocolate patrio que se hace todos los 9 de julio en la explanada de casa de gobierno de acá de la provincia, y probablemente también participe del solemne Tedeum, que será a las 11 de la mañana. Bueno, eso también es una muestra y una diferenciación con Javier Milei, que ya hay una pica ahí entre ellos dos, y bueno, y ahí se demuestra que al no ser invitada por el presidente, igual la vicepresidenta formará parte de los eventos que sucederán acá en la provincia el 8 y el 9 de julio. Claro. Así que bueno, tendremos una comitiva bastante, bastante extensa este 8 y 9 de julio, que bueno, acompañarán al presidente y sobre todo rendirán homenaje acá en Tucumán, que será capital del país, por lo menos durante todo el 9 de julio.
2: Bueno, ahora sí nos vamos a una pausa y ya volvemos, la última.
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0: nuevo bloque de Tucumán 360 y vamos con los sorteos diarios de la quiniela de Tucumán, que tiene esta música.
1: Que me ha tocado la quiniela.
0: Esa.
1: Lo hacemos así porque no se puede hacer de otra forma.
0: Así es, así es. Bueno, hoy 7 de julio arrancamos con el sorteo matutino que se celebró a las 11:30 de la mañana y tuvo como primer premio al 5.604, segundo premio al 4.274, tercer premio al 6.140, cuarto premio al 1.809 y quinto premio al 1.522. Por otro lado, el sorteo vespertino, que fue a las 14:30, tuvo como primer premio al 918, segundo premio al 316, tercer premio al 1406, cuarto premio al 7277 y quinto premio al 8100.

0: 135. Aún restan 3 sorteos diarios más: el de la siesta, que comenzó a las 17:30 horas, el de la tarde, que será a las 19:30 horas, y el nocturno, que cerrará el día a las 22 horas. Y como siempre decimos en este programa, Ale,
1: felicidades a los ganadores. Algún día vamos a jugar y vamos a ganar.
0: Esa. Bien, ahora vamos con noticias del ámbito judicial. Una noticia que la verdad que la leía y me pareció increíble. En el día de ayer se realizó una audiencia por un hecho que... increíble. Una mujer, una tucumana, encontró en la calle un DNI y una tarjeta y realizó 14 estafas. Sacó crédito, vació cuentas de banco y realizó compras millonarias. Bueno, esta es una de los fraudes más complejos registrados en la provincia de Tucumán. El Ministerio Público Fiscal...
2: ¿Cómo se descubrió?
0: Ahora vamos. El Ministerio Público Fiscal amplió la imputación contra Romina Vanessa Sanabria, quien enfrenta 14 hechos delictivos por una extensa secuencia de estafas cometidas tras apropiarse de un DNI, una tarjeta bancaria de una mujer que había extraviado esta documentación en la vía pública. La acusada habría desplegado durante más de 3 meses un verdadero raid delictivo, utilizando la identidad de la víctima para extraer dinero de su cuenta bancaria, obtener préstamos personales, gestionar tarjetas de crédito, realizar compras millonarias, descargar el recibo de sueldo de la plataforma Digituk y falsificar firmas para concretar operaciones financieras y comerciales. La causa está investigada por la Unidad Fiscal de Usurpaciones, Estafa y Cibercriminalidad número 1, que está conducida por el fiscal Diego López Ávila. En esto la situación comienza así. Comenzó el pasado, ya te digo, entre el 27 de enero y el 10 de febrero, donde la mujer habría encontrado en la zona de Junín y El Bajo, de la capital tucumana, había encontrado un documento de identidad y una tarjeta bancaria. Lejos de devolver estos elementos, la imputada se quedó esta documentación y la utilizó para ejecutar una sofisticada cadena de fraudes. Entre el 27 y el 10 de enero utilizó el DNI y la tarjeta para realizar compras presenciales en distintos comercios por un monto de 3.234.659 pesos. Además, realizó operaciones virtuales por otros 2.200.000. Luego, el 24 de febrero, tras obtener de manera ilegítima los recibos de sueldo de la víctima a través de la plataforma Digituk, abrió una cuenta bancaria y solicitó un préstamo personal por 2.646.000 pesos. El día siguiente, el 25 de febrero, repitió el mismo procedimiento en otro lugar donde dan crédito, por un crédito por 1.985.000 pesos. Continuó el 8 de marzo, donde obtuvo una tarjeta de crédito y realizó varias compras durante el 13 y el 19 de marzo por un total de 1.217.000 pesos en distintos comercios de Tucumán. Ese mismo día también sacó un crédito para comprar bienes electrónicos por una deuda de 2.735.000. Al mes siguiente, el 1 de abril, también retiró los recibos de sueldo y hizo nuevas compras por 1.193.000. También, y ahí empieza la decadencia de la mujer esta, fue a una sucursal bancaria que está en Avenida Leni Piedras, donde logró engañar al personal de caja y extrajo 2.084.000 pesos directamente desde la cuenta bancaria de la víctima. El 29 de abril volvió a presentarse en un comercio de la capital, falsificó la firma y obtuvo un nuevo crédito personal por 2.639.000. Y ya las últimas actividades fueron el 5 de mayo, que obtuvo un nuevo crédito personal por 200.000 pesos, y todo terminó cuando volvió a esta sucursal bancaria de Avenida Leni Piedras con la intención de repetir la primera maniobra. Y en esa oportunidad logró retirar 100.000 pesos, pero fue reconocido por el empleado de seguridad, que bueno, ahí la detuvieron. La verdad que
2: una ¿quedó presa?
0: Sí, está presa. Y bueno, una estafa que por los montos son mucho más de 15 millones de pesos lo que estafó a esta...
2: Pero esta persona no se daba cuenta, ¿qué pasaba?
0: Yo no sé cómo no bloqueó la tarjeta, digamos. Me parece completamente extraño que no haya bloqueado la tarjeta. Pero bueno, quedó presa y estará presa por bastante tiempo. Seguramente con el correr de los días veremos si se le da alguna pena. Lo cierto es que se... Bueno, tiene una prisión preventiva por 60 días que bueno, el juez hizo lugar a eso. Así que bueno, veremos cómo se van sumando los nuevos hechos, que son 14 estafas que realizó durante a lo largo de estos 3 meses, que bueno, que por el monto son mucho más de 15 millones de pesos lo que estafó a esta persona.
2: Estaba obsesionada con robarle.
0: Exactamente, y continuaba y llegó al punto de directamente ir al banco a sacar, a hacerse pasar por la persona. Increíble. 15 millones de pesos es una de los
2: hechos. ¿Y no le miraban la foto en el DNI?
0: Y parece que no. Así que bueno, ya tendremos novedades y iremos avanzando a medida que sepamos alguna situación nueva.
2: Tremendo, la verdad que tremendo. La verdad que cada vez sorprende más a la audacia de algunas personas, ¿no? Y capaz que era una pobre mujer del interior, no sé, alguien que no tenía acceso tan rápido a la comunicación o cómo no se daba cuenta de...
0: Así es. Bueno, sí, también continuamos, si querés, con la cuestión jurídica o judicial. Uh-huh. Hoy la provincia, digamos, o el gobierno provincial tuvo una buena noticia, ya que bueno, la sala 1 de la Cámara de lo Contencioso Administrativo declaró abstracta la presentación realizada por el partido Junto Podemos, que cuestionaba la constitucionalidad de adelantar las elecciones provinciales respecto del calendario previsto originalmente por la Constitución Tucumana. Recordemos que la Constitución Tucumana dice que las elecciones deben realizarse normalmente en junio del año electoral, debido a que tienen que ser... sería en octubre, no viene, tienen que ser un par de meses antes de que se termine el gobierno, que son 90 días antes que se termine el gobierno, por eso se realizan en junio. ¿Qué pasó? Este partido Juntos Podemos realizó una presentación para adelantar las elecciones. Bueno, la sala 1 de la Cámara en lo Contencioso Administrativo declaró abstracta esta presentación. ¿Qué quiere decir abstracta? Que no tiene sentido fallar ante esta solicitud, porque entiende que esta discusión ya había sido resuelta en fallos anteriores, especialmente en las causas del año 2018 y 2022, cuando se habilitó que Tucumán votara antes de agosto. O sea, para explicarlo, digamos, lo que la justicia dice es que Tucumán tiene vía libre para votar, para poner la fecha que crea el gobierno, tiene la vía libre para poner la fecha que crea conveniente para las próximas elecciones. Lo que se entiende que seguramente serán en mayo del año próximo, bueno, confirmando así la fecha electoral provincial y adelantando, bueno, todos los tiempos electorales. Así que bueno, un fallo que le da la derecha al gobierno provincial para, si lo quiere, hacer las próximas elecciones en mayo del próximo año.
2: Que por supuesto ya estaba muy asesorado el gobierno, o sea, tiene un equipo de profesionales alrededor del gobernador.
0: Una de las mejores constitucionalistas, que es la doctora Pedicone de Valls, claro. La mejor constitucionalista para mí, ¿no? Yo siendo estudiante de ella.
2: Juntos Podemos.
0: No sé. Una de las mejores constitucionalistas, fue profesora de la facultad, y la verdad que una genia, y bueno, y hoy es la fiscal de Estado.
2: Claro, ¿cómo van a dudar de...?
0: Claro, sí.
2: todo un tema, ¿no? Pero bueno. El vicegobernador Miguel Ángel Acevedo, en el marco de la legislatura en diálogo, un programa que impulsamos para institucionalizar la apertura de la Cámara al intercambio de ideas, el debate y la participación de la comunidad, hoy recibimos a los conferencistas que participaron de la presentación del libro Argentina Metropolitana, antecedentes y desafíos hacia una convergencia regional, junto a la intendenta de San Miguel de Tucumán, Roxana Chala, y a los legisladores Carolina Vargas Ainace, Carlos Galía, Walter Berarucci y Juan Carlos Manuel Nájar. Compartimos un valioso intercambio sobre los desafíos que enfrentan las áreas metropolitanas y la importancia de avanzar en políticas públicas construidas con diálogo, planificación y coordinación entre los distintos niveles del Estado. Agradezco a Facundo Cabral, presidente de la Fundación Ibatín, por impulsar este encuentro, y a los especialistas Claudio Aureliano, doctor Mónica Salazar, Mariano Barr y Bruno Jerez, por compartir sus conocimientos y experiencias. Esas fueron las palabras donde se vio reflejada la emoción del vicegobernador de la provincia, y en la foto se ve entre muchos y entre varios a la intendente junto al vicegobernador.
0: Bien, también una buena noticia: desde el gobierno de la provincia se pondrá en marcha un operativo especial durante las vacaciones de invierno con respecto al tema documentación, que se realizará desde el 13 al 17 de julio de 9 a 13 en el complejo Belgrano de Avenida Sáenz Peña y La Madrid, con el objetivo de ampliar la atención al público de el registro civil y facilitar la realización de trámites de DNI y pasaporte. Habló la directora del registro civil, la Carolina Videgorri, quien explicó que la medida respondió a una decisión del Poder Ejecutivo para acompañar a las familias durante el receso escolar y permitir que niños, adolescentes y adultos regularicen su documentación antes de los viajes y actividades previstas para la segunda mitad del año. También precisó que será desde el lunes 13 de julio hasta el viernes 17 de julio, de 9 a 13 en el complejo Belgrano, donde se va a realizar este operativo especial de documentación de vacaciones de invierno. Se van a poder hacer documentos y pasaportes tanto en su versión común como en su versión express. La responsable, la señora Videgorri, informó que los turnos estarán disponibles desde las 14 de este lunes a través del sitio oficial del registro civil, donde se habilitará una sección especial para el operativo, además del sistema habitual de turno. Según lo que dijo la funcionaria, los turnos van a estar disponibles en la página www.regcivil.tucumán.gov.ar, donde ahí se podrá sacar, y que en este operativo externo no se acepta efectivo. El pago debe realizarse con tarjeta de crédito, débito, billeteras virtuales o código QR. Las personas que no tengan ninguna de estas opciones recibirán un código para pagar el trámite en Pago Fácil o Rappi Pago, pero no se recibe dinero en efectivo ni en este operativo ni en ninguna delegación del registro civil. Es que una buena noticia para aquellos que tienen que actualizar tanto su DNI como su pasaporte.
2: Bueno, muchísimas gracias, doctor. Muchas gracias, Ale. Que viva la patria, que viva Argentina, y que vamos con fuerza nuestra selección a ganar el sábado, prepararnos todos. Vamos por el mundial completo.
1: Así ¡que viva es. La patria!
0: ¡Que viva la patria!
2: vamos, Argentina. Quédense aquí en la 97.1 Radio Tucumán junto a Sabelo Deportivo, que va a ampliar, por supuesto, con los máximos, Sabelo Deportivamente, con los máximos detalles de lo que fue y es todavía la fiesta, porque todavía están los argentinos festejando a lo largo y a lo ancho de la Argentina y del mundo. Hasta mañana.
0: Hasta mañana.
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17: nacionales. Pese a su salida del cargo, el gobierno confirmó que Manuel Adorni mantiene la custodia, uno de los privilegios de los que gozan los funcionarios por cuestiones de seguridad. Así lo confirmó el vocero presidencial Adrián Rabier en su segunda conferencia de prensa en Casa Rosada. Por motivos de seguridad, por ahora se mantiene, reveló ante la pregunta del periodismo acreditado. En su carta de renuncia, el ex vocero reveló que sufrió amenazas en medio de la causa que lo investiga por presunto enriquecimiento ilícito. Asimismo, negó que la administración libertaria haya impulsado una auditoría interna para investigar las compras realizadas por los expertos de la jefatura de gabinete en nombre del exfuncionario.
18: Internacionales.
17: El primer envío de ayuda humanitaria de emergencia de China tras el doble terremoto llegó el lunes a Caracas, capital de Venezuela. Se trata de más de 80 toneladas con 20 generadores, 8 unidades móviles de potabilización de agua, 200 máquinas de esterilización, 200 equipos de iluminación solar, así como tiendas de campaña y mantas, entre otros artículos, que han sido transportados hacia la capital venezolana en un vuelo charter de la aviación civil. Dos fuertes terremotos seguidos sacudieron a Venezuela el 24 de junio. Tras el doble sismo, el gobierno chino proporcionó de inmediato a la parte venezolana ayuda humanitaria de emergencia en efectivo para operaciones de respuesta a desastres.
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1: Hola, ¿qué tal? ¿Cómo le va? Muy, pero muy buenas tardes. Bienvenidos al Clásico Radio Tucumán. Bienvenidos a Sabelo Deportivamente a través de la 97.1. El dial que eligen los tucumanos. De 18 a 20 vamos a estar con todo lo que ha dejado hoy el gran triunfo argentino, lo que se viene para San Martín este próximo fin de semana, además porque ya hay cruces, ya hay los equipos que van a jugar por los 16avos de final Liga Tucumana de Fútbol, donde se va a conocer al próximo campeón de este torneo Apertura que hace disputar la entidad madre de Avenida Sarmiento, Liga Tucumana de Fútbol. Pero lo más importante para nosotros los argentinos es de que el seleccionado nacional ha clasificado a cuarto, ha dejado en el camino a Egipto. Y qué complicados son estos africanos. Partido donde todo parecía indicar que teníamos las chances de quedarnos afuera. Argentina no venía jugando bien. De hecho, hoy no jugó bien. Claro. Pero los últimos 15 minutos empató, lo termina dando vuelta y no dando la posibilidad de jugar el alargue. Y son rivales difíciles los africanos. Sobre todo, lo que vienen demostrando en este torneo internacional actual que se está jugando.
2: Marcelo, estamos...
1: ¿Cómo estás, Ale? Buenas tardes.
2: Buenas tardes, Marcelo. ¿Cómo le va? Bueno, bienvenidos justamente a este triunfazo de Argentina sorprendente. Y bueno, qué manera de sufrir, por Dios. Por Dios.
1: Bueno,
2: tenemos a nuestro director del programa, el señor Daniel Marcelo Pérez. Adelante, por favor.
1: Bueno, lo voy a saludar. Claro, después de lo que termine este Daniel, bueno, lo que vamos a hacer un análisis, voy a hacer una pequeña editorial de lo que se está viviendo el fútbol en este mundial y además el triunfo del seleccionado. Todavía difónico, Daniel, te vuelvo a saludar, te doy las buenas tardes, ¿cómo estás? ¿Estamos?
3: Dani, estamos al aire.
1: ¿Me escuchás? Vamos a intentar de nuevo la llamada.
3: A ver, ahí, Dani, ¿me escuchás?
1: Para charlar justamente con el director de Sabelo Deportivamente. Bueno, te saludo nuevamente, Dani. Me imagino que todavía ya un poquito mejor la difonía. ¿Cómo estás? Buenas tardes.
4: ¿Qué tal, Marcelo? ¿Cómo estás? Sí, la verdad que bastante complicado con la voz, pero para darte una manito, hermano. Sobre 49 minutos, Suiza y Colombia están igualando 0-0. Es más el equipo europeo, pero bueno, vos sabés cómo es el fútbol. Argentina dominaba y el que marcaba era la gente de Egipto, así que vamos a ver. De acá sale el rival del próximo día sábado de la selección argentina, 22 horas, va a estar el seleccionado en la escaloneta, que ha dejado más dudas que certezas. Que en el grupo de periodistas que hay a nivel nacional están las discusiones, porque ahí impidió o hacen la evaluación del mal momento del arquero argentino, estamos hablando del Dibu Martínez, y otro dice che, que tienen que tener memoria, que es desagradecido. Y bueno, y ahí está la discusión de decir, bueno, vamos a estar viviendo agradecido toda la vida, o si no está bien el Dibu, será tiempo de alguno de los otros arqueros que están y que lo han convocado, y si lo han convocado me parece que es por algo. El buen presente de Musso, por ejemplo, creo que también si viajó y si está en el plantel, creo que podría atajar, ¿no?
1: Claro, digo, Dani.
4: A ver, Pérez, sí. Ya lo querés sacar el Dibu, y el Dibu no anduvo bien, Chelo.
1: Claro, pero claro, te escuchaba detenidamente de lo que vos decía acerca de quizás que no está teniendo un buen presente el arquero argentino, y si vas a vivir del recuerdo. Bueno, en el 78 el palo contra Holanda nos salva, Filiol terminó siendo figura, en el Mundial 82 no fue mal, y el arquero del seleccionado nacional justamente era Ubaldo Matildo Filiol. Pero, a ver, lo que ha sido el desarrollo, yo mantengo mis dichos, respeto la opinión de cada uno, pero yo desde Austria para acá, más allá de que hemos ganado, que hemos clasificado, terminamos sufriendo, la adrenalina al 1000 por 1000, las pulsaciones infinitas, no hemos jugado bien, no estamos jugando bien y damos muchas ventajas en defensa, Dani.
4: Exactamente, bueno, lo hablamos, ¿no?, durante el partido. Agradecimiento especial a Alejandro Seleme por recibirnos una vez más en el Marqués. La verdad que la pasamos hermosamente bien, cada vez más gente en el Marqués, Marcelo, ¿no?
1: Sí, sí,
4: acompañando la transmisión del Chabelo Deportivamente.
1: Sí, exactamente, coincido con vos, sí. Sí, te escucho.
4: Y lo analizamos, decíamos, en el entretiempo, acordate que yo decía urgentemente Lautaro Martínez, porque Argentina está defendiendo con cuatro defensores cuando está perdiendo 1-0, cuando el equipo de Egipto tenía un delantero encima, pobre, que le agarraba de Egipto, pobre los defensores de Argentina, no lo pueden agarrar. Argentina creo que comete un error de marcar muy en zona, Argentina sale tarde a buscar la marca y termina quedando pagando, le hacen el loco. Nada que ver con lo que le hacen a los argentinos, porque la agarra Lionel Messi, si lo logra pasar, sí, también si está para el olvido del astro argentino, de este extraterrestre, que así todo marcó el gol del empate, pero digo, la agarra Messi, si logra superar la marca, inmediatamente la falta.
1: Claro.
4: Argentina no, Argentina, en el gol que le terminan anulando al egipcio, se fue, los metió absolutamente a todo. No hay una marca férrea, no hay una falta. Argentina deja jugar mucho.
1: Es que, ¿sabes qué es lo que pasa, Daniel?
4: Hace que pase lo que pase. Le decía a los chicos del Super, esto es una frase, creo que de Luis Rey, usted me va a corregir, porque es mucho más memorista que yo.
1: Sí.
4: Pero que decía, defensa le pasa lo que el mediocampo.
1: Claro.
4: Y el mediocampo argentino no marca a nadie.
1: Bueno, exactamente.
4: A pesar de ser una figura. No es un jugador de marca.
1: Claro, claro. Por eso
4: es un jugador de buen pie.
1: Por eso
4: Paredes, recuerde usted.
1: Sí.
4: ¿De qué jugaba con Boca Paredes?
1: Más de enganche. Más tirado media punta de enganche. Cuando comenzó en Boca, ¿no? Cuando comenzó en Boca.
4: Exacto. ¿Y quién era el volante de marca de Argentina en el Mundial de Qatar? Era, y que se le ganó la pulseada y el puesto justamente a Paredes. Estamos hablando del ex River Plate. Enzo Fernández, que hoy Enzo, después de aquel Mundial de Qatar y jugando con los equipos que está jugando él, ya es más un jugador de ataque que de marca.
1: Claro, es que
4: Enzo Fernández no está jugando de marcador.
1: Es que sabes qué es lo que pasa, Daniel. Claro, la táctica, por eso, como te decía, la forma de jugar que tiene el seleccionado nacional, no hay que olvidar que estos son los que terminan ganando la Copa de Qatar, que le ha dado mucho rédito, le ha dado muchas satisfacciones, muchas alegrías a Scaloni, y la sigue repitiendo. Pero yo de hace rato que vengo remarcando y vengo diciendo que Argentina necesita un volante central, uno que quite, uno que marque, uno que raspe, uno que corte el juego, porque para eso vos tenés jugadores de buen pie, lo tenés a Paredes, lo tenés a Fernández, lo tenés al mismo McAllister, y Messi, si es posible, jugar suelto. Y en la delantera, buscá uno por afuera y uno por adentro, porque hasta aquí no tenemos uno que juega por afuera, porque Messi retrocede mucho y no hay quien llegue por los costados.
4: Exactamente. Y bueno, y me decía algún amigo que estaba compartiendo con nosotros en el Marqués, lo que pasa es que no te tenéis que regalar. Y le decía yo, bueno, lamentablemente Argentina se terminaba regalando, porque al estar jugando con un solo punta Argentina, se terminaban tentando y se iban hacia adelante, tanto el Cuti Romero, autor del primer gol de Argentina, y también Lisandro, que ya aparecen en tres cuartos de cancha en ataque, y cuando pierde la pelota Argentina, bueno, es un regalo para las contras. Otra cosa que decía yo, Marcelo, y de este chico, de Nahuel Molina. Nahuel Molina está jugando con cuatro defensores, y Nahuel Molina es el lateral derecho. Nahuel Molina es un chico que lo ven solo, se convence, no le dan la pelota. Entonces yo decía, amigo, estás perdiendo 1-0. Sacalo a Nahuel Molina, ponelo a Lautaro Martínez, ya Lautaro se va a juntar más con la araña, que vos viste que la araña es otro de los jugadores que está reinventado. Era número 9 en River, pero acá en la selección argentina, y cuando jugó en el City, y ahora cuando está jugando en el Atlético juega con, ¿cómo se llama el número? No me acordé temprano el nombre del 9, y hace un rato me acordé ahora de nuevo. El grandote juega de 9 en el Atlético de Madrid. Se me sale Soco, pero no es Soco. Ya me voy a acordar del nombre de este grandote, número 9.
1: Sí. Jugador de área.
4: Zorlo, ahí está Zorlo.
1: Sí.
4: Zorlo es el 9 del Atlético de Madrid. Y Julián, juega por afuera. Y Julián retrocede tres cuartos de cancha para como media punta. Entonces, si Argentina, el único punta, es un jugador que está acostumbrado en su equipo a jugar de media punta, que hace rato que no lo está haciendo de punta, entonces es complicadísimo. Por eso pedíamos uno a grito de la entrada de Lautaro, inclusive el mismo Messi. Messi tiene que recibir muy arriba para poder acompañarlo a Julián, de espalda, muy marcado, con faltas continuas. Entonces, se pierde también Lionel Messi.
1: Vos
4: pones dos delanteros, en el caso este, de Lautaro y de Julián. Ya Lautaro se mete de 9-9, que vos fíjate, entró Lautaro, tuvo la de cabeza, que pasó a la par del palo, la luchó a la pelota en el segundo gol, en el gol de Messi, y el tercer gol de Argentina, Lautaro mete no un centro, sino una delicatez, una asistencia a la cabeza de el jugador argentino de Fernández.
1: Claro.
4: Entonces, bueno, creo que tiene que verlo eso, el técnico de Argentina, porque está cometiendo errores Argentina. Errores, no sé si pavos, pero errores que tiene que solucionar, porque ya le pasó con Cabo Verde, ya Argentina como que le están encontrando...
1: yo creo que ya le encontraron, de Austria para aquí yo creo que ya le encontraron el juego, ya sabe cómo juegan, por eso lo tratan de esperar. Claro, al protagonismo lo tiene que tener Argentina, es el último seleccionado campeón del mundo, la plantilla que tiene, los jugadores que cuestan infinitos millones de euros, las selecciones sin menospreciar, los seleccionados que le ha tocado enfrentar en estos últimos partidos son seleccionados inferiores a lo que es justamente lo que se está jugando el Mundial. Pero lamentablemente ya como que le encontraron el juego a Argentina, y sobre todo, ¿qué es lo que sucede? A Argentina le tienen el respeto que le tienen que tener, pero cuando lo atacan, por ahí como que lo lastiman, como que por ahí aprovechan el mal momento, porque los laterales, como remarcabas vos y decía, no están pasando por un buen momento, y sobre todo, lo que decía vos y remarcaba, a la defensa le pasa lo que no puede neutralizar, lo que no puede cortar la mitad de la cancha. Y cuidado, el próximo rival que pueda tener, no digo de que lo puedes ganar, pero cuidado, ya hemos pasado dos veces sufriendo. ¿Quién te dice por ahí que terminamos también sufriendo siendo campeones? Pero lo importante es que hemos pasado de fase, el seleccionado nacional argentino ha ganado nuevamente, y ojalá esto se termine coronando la final que todos los argentinos justamente queremos que sea con un nuevo título y que se produzca el tetra campeonato. A ver, ¿me escuchás, Daniel, ahí? No me está escuchando, Ale Rosa. Creo que lo mejor sería llamarlo por línea directa, porque por ahí, por WhatsApp, la señal por ahí no se escucha. Lamentablemente, por ahí la señal no es buena y por ahí no tenemos la comunicación. A ver, ¿me escuchás, Daniel?
4: Estoy escuchando, ¿no? Yo no estoy escuchando bien, Marcia.
1: Sí, pero no salimos, no estás saliendo al aire vos, ¿no? No salís al aire.
3: Ahora sí,
1: ahora te escuchamos. Sí, te escuchamos, Daniel. Sí, te escuchamos detenidamente.
4: ¿Estoy al aire o
1: estamos? Sí, estamos al aire.
4: Ah, bien. Bueno, sigue, te repito, sigue el partido 0-0 entre Colombia y Suiza. Suiza muy superior al equipo colombiano, sin plasmar en la red, obviamente. Acá una falta, se protesta absolutamente todo en mitad de cancha contra el jugador Suárez de Colombia. Están empatando sobre 60 minutos de juego Colombia y Suiza, y vos sabés que los arqueros, más allá de las aproximaciones, te repito, del equipo suizo, los arqueros son simples y meros espectadores hasta acá de lo que es este segundo tiempo entre Colombia y Suiza, rival que va a salir para la selección argentina a enfrentar el próximo día sábado por ya cuarto de final. Ya va llegando los partidos finales. Argentina hoy estuvo con un pie y medio afuera, pero bueno, gracias a Dios nos pudimos recuperar. Le encontró la vuelta Scaloni en los cambios y Argentina hoy pudo ganar, a pesar de que erró un penal Messi, segundo penal consecutivo. Esto no sé cuántas veces se le va a poder pasar o le pasó alguna vez a Messi. El arquero, otra vez, el arquero rival, los otros días fue el arquero de Cabo Verde, ahora fue el arquero de Egipto. Bueno, los arqueros aparentemente todos son figuras justamente frente a la selección argentina. No me preocupa tanto la parte de ataque de Argentina porque vos sabés que si hay goles, sí, me preocupa la parte defensiva porque también siempre nos marcan goles, así que bueno, es bastante, bastante complicadito.
1: Claro, y sabés que también hay que recordar, Dani, de que cuando estamos un gol abajo, hay un gol porque lo anula el VAR. Creo que eso también nos termina salvando, entre comillas, porque el gol de ellos también llegaba en un momento complicado. Por eso, como le decía, Argentina iba a jugar con tres cosas en su contra. Primero, el reloj, el resultado y el nerviosismo, porque comenzaba a surgir en cada uno de los jugadores. Pero lo que tuvo Argentina, que en ningún momento bajó los brazos, fue a buscarlo, fue a zapatear en el área y se lo termina llevando al triunfo.
4: Sacude la modorra, el equipo colombiano se acaba de perder un gol increíble, Suárez. Yo no sé si hubo falta o no, pide falta el jugador de Suiza, el jugador número 10, no cobró nada al árbitro, quedó frente al arco y se lo terminó, y la terminó tirando afuera el delantero de Colombia. Bueno, sacudió la modorra el equipo colombiano, que hace rato que no visitaba lo que es el campo enemigo. Siguen 0-0, Marcelo, 63 minutos, y yo aprovecho para decirte que el Pro de Pálpitos del Mundial se disfruta entre amigos. 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Bueno, Marcelo, a vos, ¿quién te gustó de los jugadores de Argentina?
1: Sin lugar a duda, el volante central. Un partidazo de Leandro Paredes. Me gustó el ingreso de Martínez, porque fue a buscarla toda, fue partícipe del segundo, también fue partícipe de la pelota del centro que termina cabeceando Fernández, y me gustó también en la mitad de la cancha, cuando tuvo que aparecer por momento y cuando no tuvo que aparecer por momento, y aparece cuando uno lo necesita, que es el gran capitán, Lionel Messi.
4: Sí, señor. Bueno, le cuento a Rosa que Castillo, sí. Castillo está auspiciando, sabemos, deportivamente, cuando sí, hay una agresión, un golpe por parte del jugador, de un jugador colombiano. No alcancé a ver quién es. Sí, sobre el golpe, sobre el defensor lateral derecho. Aparentemente sería sí. No muestra a mí quién es. Luis Díaz, pareciera ser Lucho Díaz que cometió la falta. Ahí está la repetición, va Lucho Díaz a buscar y le abre la mano y termina golpeando. Vamos a ver si hay llamado el VAR, no creo. Extendió la mano y le terminó golpeando la cara. Luis Díaz cobró la falta, pero el árbitro determinó que no va a haber ningún tipo de sanción. Hay cambios en el equipo colombiano, ingresa Juanfer Quintero y se va el hombre de Banfield. El ex Banfield,
1: James Rodríguez,
4: que tiraron que iba a venir Atlético.
1: James Rodríguez,
4: exactamente, decían que iba a venir Atlético. ¿Qué opinas vos?
1: Bueno, y debe gana infinito.
4: Dos cambios en Colombia, se fue Arias y Quintero. Ingresó el hombre de Rosario Central, Campas. Dos jugadores de la Liga Profesional ingresaron: Quinteros de River Plate y Campas de Central. ¿Qué cuento, Marcelo?
1: Sí, lo escucho.
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4: Bueno. Señores, 66 minutos, estamos en el minuto a minuto de lo que está pasando y de dónde va a salir el rival de Argentina, otro jugador de Suiza, el nombre con la camiseta número 7, no tengo la descripción, si no le diría, ¿no? Pero ahí se da vuelta, Embolo está embolado porque lo voltean y el árbitro no cobra nada. ¿Qué querés que te diga? Mirá cómo se enoja Embolo, el moreno número 7 de Suiza está enojadísimo con el árbitro del encuentro, pero el árbitro no cobró absolutamente nada, de nada, de nada. Así que bueno, esto sigue 0-0. A ver, ahí vemos la jugada y un anticipo. Me parece que esto iba a ser, si terminaba en alguna otra cosa, revisado, porque me parece clara falta del hombre colombiano, no la había sancionado, no lo vio así el árbitro. Marce, bastante flojito también lo arbitral, ¿no?
1: Sí, a ver, el arbitraje hoy no ha incidido en nada, para nada. Cuando tuvo que cobrar, cobró. Cuando tuvo que marcar algún desacuerdo con las jugadas previas, estuvo ahí al toque. Para mí, el arbitraje de hoy, no voy a decir que ha sido correcto, pero creo que ha sido más que bien. Bueno, ahí está Daniel Pérez. ¿Me escuchás, Daniel, ahí?
4: Sí,
1: bien, perfecto. No, pensaba que se había ido. Por eso, como digo, por ahí la señal de WhatsApp no es buena y por ahí uno tiene dificultad. Te decía de que para mí, no voy a decir lo correcto, pero el arbitraje ha sido aceptable, el que ha tenido Argentina hoy a cargo de este francés que ha dirigido justamente este partido entre Argentina y Egipto.
4: Sí, pero lo salvó el VAR, ¿eh?
1: Sí, no, por eso. A ver.
4: El pisotón estaba a metros, no vio el pisotón. Lisandro Martín, me imagino mañana los diarios de México, los diarios de Portugal, los diarios de los anti-Messi, diciendo, le dieron una mano a la Argentina, el gol que le anularon, que estaba bien hecho. Bueno, nace de una clara falta que el árbitro ha omitido y el VAR le tuvo que decir, vení, mirá el pisotón que hubo cuando pasaba el jugador argentino, tuvo que retractarse y correr tiro libre para Argentina, cuando eso ya iba a ser el 2-0 a favor del equipo de Egipto. Pero bueno, después el penal, bien visto, lo cobró, el VAR no tuvo nada que decir, a pesar de que protestó la gente de Egipto, el penal estuvo bien cobrado, pero digo, no lo va tan solo en el partido de Argentina, no estoy viendo acá cosas que pasan en el partido entre Suiza y Colombia, y por ahí este manotazo a la cara de Luis Díaz sobre el defensor de Suiza, y me parece que era un poquitito más que cobrar solamente una falta, si es que la cobró, porque creo que no la cobró. En estos momentos están en el break de hidratación los dos equipos, así que bueno, se está jugando, pinta Marcelito, pinta esto, el que hace gol gana, o vamos derecho a lo que es el tiempo suplementario, ¿no?
1: Puede ser.
4: Lo que pasó en el partido de Argentina, donde pasó absolutamente de todo.
1: Puede ser, claro. Lo que se está desarrollando justamente en el juego que lo están haciendo suizos y colombianos, el partido no es bueno, más parejo, pero esos típicos partidos que cuando al parecer tienen un olor a 0-0, esos típicos partidos que uno piensa que puede haber goles, que puede haber jugadas, que puede haber situaciones, no las son. Y uno de los dos va a tener que pasar, Dani. Uno de los dos va a tener que pasar.
4: Se va Rodríguez, entra Moaín para el equipo de Suiza, cambio de un defensor. Vamos a ver si era por algún tipo de dolencia, alguna molestia, o no le gustó cómo estaba jugando. Pero la verdad, te repito, Marcelo, más allá de esto que tuvo recién Colombia, que fue una jugada que no sé si no había sido falta, sí, a favor de Suiza, pero quedó solo en la puerta del área para ejecutar el hombre de Colombia, estamos hablando de Suárez, y la tiró afuera. Aquí se viene Suiza ahora y se preocupa más por defender que por atacar los dos equipos, o mejor dicho, el de Colombia. Así que hay mucha gente, pero muchos jugadores de Colombia que están en defensa. Acá, tiro libre, es una especie de córner corto para el equipo de Suiza. Suiza lo busca. Colombia juega el contragolpe, Marce.
1: Sí.
4: La verdad no la tenía Colombia haciendo esto, ¿eh?
1: Sí, sí. Bueno, pero a ver, los rivales que tuvimos también... A priori uno pensaba que podía pasar tranquilamente, pero lamentablemente se nos terminaron complicando, y sobre todo el partido que hoy justamente hemos pasado a los cuartos de final. Pero uno confía en el seleccionado y está a muerte con los jugadores, los 26 que representan a la República Argentina y que forman parte de la plantilla que ha decidido el técnico Scaloni justamente para representar a nuestro país.
4: El caso del arquero de Colombia sobre el jugador de Suiza, y todavía Ordóñez va a tirarle la bronca al jugador de Suiza. No valía nada, Marcelo, porque estaba en un pequeño offside de 3 metros el jugador de Suiza, pero el arquero salió, le clavó. Mire, si esto no hubiese sido porque está en offside, esto es penal, porque el golpe que le da el arquero, esto es de mala leche el arquero, sobre en bolo, se hace el dolobo el arquero de Colombia agarrándose algo que no tiene nada que ver. Estamos viendo la repetición, habría que decirle a estos muchachos que hay VAR, habría que decirle a los muchachos que hay VAR. Todavía en bolo le pide disculpa al arquero. El arquero fue directamente a chocarlo al jugador, que estaba totalmente en offside, le clavó la rodilla a la altura de la espalda, pero mal, Marce, mal. Sí. No sé qué se agarra el arquero.
1: Casi, casi cerca del omóplato le pegó. Casi cerca del omóplato le pegó.
4: Claro, Marce, yo creo que Vargas lo que hace es hacer, mira, si está, no tiene nada, si Vargas fue el que le pegó. En bolo no está enterado que lo fue a matar, por eso inclusive en bolo le pide disculpa. Pero bueno, esto es, tiene que entender Vargas, es un mundial de fútbol, está todo divino, maestro, pero es un colega, puede haber terminado en cualquier cosa. Marcelo, sí. 73 minutos de juego y esto sigue 0-0, no sé si tenemos que ir a una pausa.
1: Usted conduce. Sí, a ver, si hay algo que a mí me enseñaron, los partidos no se juegan de corrido, hay uno de 45 y otro de 45. 73 minutos, lo que vos estás diciendo, es 28 minutos del segundo tiempo. Igualan el marcador sin abrirlo, 0-0, colombianos y suizos. Ale me va a hacer seña, me va a decir cuando esté listo. Ahí me hace seña clarito. Bueno, vamos a buscar la primera pausa, primeros compromisos.
4: Sí. No. Lo que se devoró Colombia. Entró por sorpresa, había cobrado posición al árbitro, perdón Marce, perdón Rosa, pero buena jugada de Colombia y quedó en la nada, le cobró posición adelantada, estuvo cerca en esta Colombia.
1: Eso me hiciste acordar a nuestro colega, el salteño Marcelo Armando Hoyo, no, cuando no convierte, bueno, una frase, una metáfora que tiene justamente nuestro colega salteño cuando le toca relatar hoy en estos momentos en Estados Unidos y siguiendo también lo que es la presentación de la selección argentina en este mundial. Han pasado 33 minutos de la hora 18, buscamos primera tanda comercial en Sabelo Deportivamente y, como decía Jorge Catalán, ya volvemos.
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0: Han pasado 42 minutos de la hora 18. Esto es Sabelo Deportivamente. Hasta las 20 vamos a estar con lo que ha dejado el triunfo, la clasificación del seleccionado nacional argentino, cuartos de final, y además lo que se viene, porque tenemos novedades de lo que va a ser justamente el partido que van a jugar el próximo domingo San Martín, confirmado el horario. Hay un amistoso de Atlético mañana, 9 horas, a puerta cerrada, estará jugando con Tucumán Central, equipo que hoy está militando el Federal A, y Atlético se prepara para su debut, que va a tener el próximo 26 de este mes, cuando juegue como local con la Lepra Mendocina, cuando enfrente a Sportivo Independiente Rivadavia de la provincia de Mendoza. Y además, las novedades en la Liga Tucumana de Fútbol, que ya están los cruces, ya están los 16 avos que van a comenzar a jugarse este fin de semana. 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
1: 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Seguimos contigo, Marcelo y Dani Pérez.
0: A 4 minutos del final en Vancouver, en el estadio Big Place, igualan 0-0 Colombia y Suiza. Hay que recordar que de este partido va a salir el próximo rival que vamos a tener en cuartos de final, partido que está programado para las 22 horas de nuestro país el próximo sábado, Dani.
2: Sí, señor, dos variantes, se va a ir en bolo, que estuvo envuelto en bolo en todas las jugadas polémicas, ¿no? En todos esos choques, va a entrar Wittner y Item. Se fue en bolo y vamos a ver quién es el otro. Es el número 6, ya vamos a ver bien el apellido, quién es el número 6 que se acaba de ir de Suiza. Se fue Zakaria o Zakaira, no le llega a leer bien, es muy rápido lo que pone la televisión, pero bueno, se realizaron dos cambios, están quedando 3 minutos y medio para que se cumpla el tiempo normal, seguramente iremos con 7 u 8 minutos de adicional. Colombia, que llega poco, Colombia, que tiene menos tiempo la pelota, es el que llega con más peligro, ¿no? Recién el arquero suizo tuvo una intervención que parecía que era todo fácil, terminó dando un rebote, y bueno, terminó complicándose. Repito, el que trata de atacar, el que trata de llegar, es el equipo de Suiza, pero con muy poco peligro hacia el arco de Colombia. Sin embargo, Colombia ha agazapado cada vez que cruza mitad de cancha, tampoco es que ha tenido mucho, ¿no? Pero la tuvo Suárez, y recién en un rebote que dio el arquero, también lo pudo haber marcado el equipo de Colombia, que tuvo el buen ingreso de Campas, el hombre de Rosario Central, Marce.
0: Sí, exactamente. Mira, Dani, para ir buscando ya la parte final, lo que ha dejado el triunfo del seleccionado nacional argentino, vamos a escuchar y vamos a rescatar lo más importante, lo que ha dejado, lo que ha dicho el técnico hoy del seleccionado nacional argentino, donde reconoce que no se jugó bien, claro, pero los últimos 15 minutos han sido fundamentales para nuestro seleccionado y fatales para el seleccionado Faraón, que le terminaron dando vuelta. Cuando Ale Rose...
2: ¿Tiene presentación?
0: Sí, a ver, presente, lo escuchamos.
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2: 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Esta es la palabra del técnico argentino.
3: Para eso yo me hice entrenador, recién le decía a ellos que yo me hice entrenador para cuando dejé de jugar tener estas emociones. Por eso, no porque me guste ser entrenador, yo sufro igual que todos ustedes cuando estoy en el banco, pero las emociones que te da un partido de fútbol, que nos da a nosotros los argentinos un partido de fútbol, yo creo que es inigualable. Y volver a recrear esa emoción para mí es algo increíble. Soy entrenador por esto. Y lo de hoy, sinceramente, yo, más allá de, no por darle la magnitud, al final no es que estamos en una final, ni, pero la magnitud de lo de hoy es comparable con muchísimas cosas que grandes que hemos vivido. ¿Por qué? Porque es una sensación de un equipo que más allá de lo que esté pasando no deja de ir para adelante, de intentar jugar con la suya. Al final el fútbol es esto, el fútbol después la táctica, la estrategia, sí que es importante, claro, sin duda yo no me voy a decir que no es importante, pero si no tenés esta parte que tuvimos hoy nosotros, no solo hoy sino otras veces hubiéramos quedado eliminados, así que nada, la gente que siga igual y lo que siempre dijo, que la famosa frase que no sé si fue de Leo en Qatar, que no lo van a dejar tirado, es así, es literal, porque es lo que se nota, lo que se palpa. Así que nada, emocionado.
4: Leo, ¿cómo te va? Acá Juan Pablo Ferrari para el diario Hoy de La Plata. Un poco lo acabas de decir, se te notó emocionado en el final del partido. Hoy el equipo ganó con el corazón, Leo. Lo dio vuelta en 20 minutos con 3 goles. ¿Qué te dejó al margen de la emotividad, de la reacción que claramente se vio? Y te pregunto si hay margen en este momento tan desgastante, de este mundial tan largo, para el poco tiempo que hay, tratar de apuntalar, corregir y obviamente redoblar la apuesta para el sábado. Gracias.
3: Bueno, particularmente si vamos a analizar el partido, yo creo que siempre fue de Argentina el partido, más allá que ellos tuvieron 2 o 3 ráfagas, que es un muy buen equipo, porque yo me puedo poner a hablar acá solo de Argentina y no hablar de Egipto, y al contrario, es un muy buen equipo, tiene grandes jugadores. Pero nosotros, además del penal, creo que tuvimos 3 o 4 claras el primer tiempo, que el partido si iba 2-1 o 3-1 nadie decía nada. Y a eso, reponerse a eso, cuando vos ves que la pelota no entra, cuando ves que después te hacen el 2-0, cuando ves que ellos están cómodos defendiendo, hay que seguir intentando, que fue lo que le dijimos a eso en el descanso en el descanso del agua en el minuto 25 del segundo tiempo, seguir, hasta que no termine el partido, no damos una pelota por perdida y seguimos jugando como sabemos nosotros. Y se dio, se podía no haber dado, pero yo si hay que perder, prefiero perder así, sin duda, no pasa nada, se pierde de esa manera, hay maneras y maneras, o sea, a mí me encantaría, no digo que me gustaría perder de esta manera, pero me encantaría que pase de esta manera, con una sensación en la cual el equipo siempre estuvo dando la cara.
5: Fede Russo para el streaming room de la TV Pública. Bueno, hoy sí te emocionaste, Leo. ¿Qué puedes decir de Leo Messi?
3: Bueno, siempre me emociono, ¿eh? Lo que pasa es que a veces sale la lágrima, salieron también en el vestuario las lágrimas, ya me dicen los chicos hasta la llorona, pero no me importa porque la verdad que vivir esta emoción para mí es algo... Para mí, para el Ratón, para Pablo, para Walter, para todos los que hemos jugado durante 20 años al fútbol, volver a sentir lo que sentimos hoy es algo increíble. No sé, yo no sé lo que pensarán todos los demás entrenadores, pero yo creo que la mayoría que ha jugado al fútbol se hicieron entrenador por lo de hoy, por esas emociones, por la adrenalina de llegar a ganar algo, por cuando vas perdiendo, intentar darlo vuelta. Eso lo hicimos toda la vida y lo vamos a seguir haciendo. Y bueno, y lo de Leo, yo sí que a los compañeros, a todos le dije, hablé un minuto, les dije que ya no hablé por el Mundial este, sino hablé por lo que tenga que venir en un futuro, y sobre todo a los chicos que están en el banco, a esos chicos que lo ven a él y no pueden creer lo que están viendo, que lo tomen como ejemplo.
0: Ahí están las palabras del técnico del seleccionado nacional argentino, Lionel Scaloni, nota la conferencia de que estuvo ante todos los periodistas y presentada por quién, don Ale Rosa.
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0: Para rescatar, quizás vos tengas otra óptica, Dani. Primero, reconoce que no se jugó bien, pero en el primer tiempo tuvo tres opciones. Si el partido estaba 3-1 más el penal errado por Messi, no hubieran dicho nada. Y segundo, reconoce que gran parte de lo que ha sido el desarrollo de los 90 minutos, como que el seleccionado nacional le costó un poco, pero finalmente lo termina dando vuelta.
2: Sí, señor, te actualizo, Marce, ya seguimos 60 segundos para que se cumplan los 5 que adicionó el árbitro. En el tiempo de adición hubo una jugada que podía haber terminado claramente en penal a favor de Suiza. El árbitro que hizo caso omiso, también el VAR, una jugada que no es tampoco un penal muy claro, pero estuvo Suiza cerca. Se termina, quedan 30 segundos, Marcelo, la tiene la pelota Suiza, siempre Suiza en ataque, pero sin generar el peligro que necesita. Ahora sí, hay un tiro libre bastante, bastante
0: relate, peligroso. Relate, relate, relate.
2: Una falta.
0: Relate, relate, ¿cómo? Vamos, vamos, vamos.
2: Bruno, hay tiro libre para que le termina cobrando a favor de Colombia. No va a ser un tiro libre peligroso. Dice primero es lo primero. Dice primero era para Colombia. Bueno, se termina, no va a ir al tiempo suplementario este partido. Bueno, lo bueno de que Scaloni reconozca que tenga la mea culpa, ¿no? De decir, no jugamos bien, que tiene que cambiar porque, se lo dije, Marce, ¿no? Termina el partido, han igualado Suiza y Colombia 0-0, se van a venir el tiempo suplementario, el equipo de nuestro compatriota Lorenzo contra el equipo suizo. Volvemos a lo de Scaloni. Sí, bueno, sí. Cosas presenta, que hay que tratar, cosas que tendrá que corregir la selección argentina, de ser más directo, de velocidad, de tres cuartos de cancha hacia adelante. Argentina es un equipo que es muy predecible, Marcelo.
0: Sí, sí, y sobre todo, bueno, ya lo he demostrado, sobre todo en los últimos dos partidos que le ha tocado jugar. ¿Sabes qué es lo que me hace ruido a mí, como que no me cierra? Que cuando Argentina lo atacan, cuando aprovechan el momento, le crean situaciones. Y te digo por qué. Los dos goles que nos convirtieron, uno que nos anularon y uno que no ha tenido mayor consecuencia. Pero eso es lo que me hace ruido a mí. Como que no la veo a la defensa bien segura. Esa defensa que tuvo en el Mundial anterior, una defensa férrea, que no pasaba ni ninguno, ni por un lado ni por el otro. Sí tenían chance. Y obligando al rival a tirar el pelotazo y a rematar de afuera al área. Porque más allá de que el arquero, el Dibu Martínez, no está pasando por un buen momento, porque le patearon 4 veces, le metieron 4 goles, pero creo que, no sé si corregir, pero va a tener que hacer hincapié en ese tipo de accionar cuando justamente le toca jugar contra rivales que no le llegan mucho.
2: Sí, bueno, le llegan poco y le convierten mucho a la selección argentina. De hecho, este es el problema, ¿no? Es el problema de la selección. Se sigue la polémica del tema del Dibu Martínez, sí, porque claro, hay algunos periodistas que dicen el tema, Marce, no, que hay que ser agradecido, que hay que respetar todo lo que dio. Bueno, tampoco es insustituible el arquero argentino. Si no se siente con confianza, tendrá que dar un paso al costado y probar ahí, esté con fe, ¿no? Así como se hizo en el 2022, con los ingresos de Julián Álvarez y de Enzo Fernández por el Toro Lautaro Martínez y por Leandro Paredes. Bueno, para eso es una selección, ¿no? Para eso llevas los mejores jugadores del mundo, entonces tiene que jugar, y esto siempre fue la mayor cualidad que tuvo el técnico de la selección argentina, que juega el que está mejor, Marcelo.
0: Sí.
2: Entonces, bueno, tendrá que ver quién es el que está mejor para poder jugar este día sábado, cuando Argentina esté enfrentando en cuartos de final, ya sea a Colombia o a Suiza, equipos que están empatando 0-0 y que están a punto de arrancar el primer tiempo suplementario.
0: Sí, deme dos, Ale Rosa.
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0: Bueno, le cuento algo, ya que está nombrando a alguno de los clientes que hacen posible la tira diaria de Sabelo Deportivamente, las transmisiones, porque ya se viene el fútbol de la B Nacional y cuando termine el Mundial y a esperar el fútbol de Primera División, se va a sumar Unión Tranviario Automotor, se va a sumar César González, que hoy estuve charlando, cuando salía justamente de la transmisión del partido, me dijo, en la semana me visitas y vamos a ver qué hacemos para ser uno de los sponsors que va a tener justamente Sabelo Deportivamente, y a nosotros nos conviene, ¿para qué? Para promocionar lo que es el sindicato de la Unión Tranviario Automotor, y sobre todo a ver si podemos, ¿quién dice? Por ahí, tener alguna línea para transportarnos por todo el país, para llevar las alternativas de los partidos cuando jueguen los equipos tucumanos, tanto en sus respectivas categorías Atlético y San Martín. Deme dos, don Rosa.
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0: Deme otra más y le damos punto final al cierre del seleccionado nacional y su triunfo.
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0: 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Bueno, Dani, hemos clasificado, se viene el alargue que van a jugar colombianos y suizos.
2: Ya arrancó, 19 horas también, estamos en tiempo de noticias, tiempo de pausa, ya seguimos con Sabelo Deportivamente. Marcelo, usted conduce.
0: Sí, señor, ya nos queda, ya le vamos a dar directamente el corte final a lo que ha sido el triunfo del seleccionado nacional argentino. Ahora se viene lo que se viene este fin de semana para San Martín. Atlético Tucumán, que va a tener un amistoso el próximo miércoles, ya preparando lo que va a ser su debut contra Independiente Rivadavia de Mendoza. Y además, hay muchos oyentes que quieren y esperan lo que va a ser ya la instancia final Liga Tucumana de Fútbol. Gracias, Dani. Le mando un abrazo. Vaya a descansar, amigo. Hoy terminó afónico en Supermercado El Marqués.
2: Gracias, Marcelito, pero sigo acá. Usted lo que quiera, yo estoy acá para darle una mano.
0: Bueno, listo. Usted quédese ahí, que yo, mientras comienzo a tratar algunos temas por ahí, le pido que hable y de paso me tira el resultado del partido que se está jugando en Vancouver, Canadá. Compromisos comerciales de la mano de Alejandro Rosa.
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7: El juez Luis Armella pidió una serie de medidas contra Priscila Diana Ferrente, la sobrina de Jessica Sirio, con el objetivo de conocer en profundidad su patrimonio y poder establecer si fue testaferro de la mediática de Martín Insaurralde o de su expareja Ariel Ever Russo. Fuentes del caso confirmaron que se solicitó una validación abanico de medidas sobre el patrimonio de Ferrante, con los que se buscará establecer posibles adquisiciones de bienes sospechosos. Estas averiguaciones se lograrán con el levantamiento del secreto fiscal y bancario, que permitirá saber si en algún momento fue testaferro. Ferrante no está imputada ni investigada en la causa por presunto enriquecimiento ilícito y lavado de dinero que tiene en la mira a Insaurralde y Sirio, pero sí estuvo investigada en el caso contra Eber Russo, quien será juzgado por emitir facturas truchas y tener negocios con la Municipalidad de Lomas de Zamora.
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7: El Tribunal de Apelaciones de Francia confirmó el martes el fallo del Tribunal de París que declaró culpable a Marine Le Pen, líder del partido de extrema derecha Agrupación Nacional, en el Parlamento francés de malversar fondos públicos para pagar a asistentes parlamentarios europeos ficticios, aunque suavizó la condena. De acuerdo con el tribunal, Le Pen fue condenada a 3 años de prisión, lo que comprende una pena suspendida de 2 años y 1 año a cumplir fuera de la prisión bajo vigilancia electrónica y una multa de 100.000 euros. Además, se le prohibió ejercer cargos públicos durante 45 meses, pero merced a una reducción que se le aplicó, Le Pen sigue siendo elegible en principio para postularse en las elecciones presidenciales de 2027, señalan análisis de los medios de comunicación franceses.
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1: Previa presentación comercial, usted me presenta, don Rosa, porque ya está, ya están los árbitros para el compromiso que van a tener los galos, el seleccionado nacional de Francia, cuando enfrente a los árabes, al país que hoy... el único que queda de África, que es Marruecos.
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1: El árbitro principal que jugarán los galos y el conjunto marroquí será el oriundo de Bahía Blanca, el maestro mayor de obra, Facundo Tello Figueroa, será el pito y las tarjetas, y lo va a acompañar Juan Pablo Velati y Gabriel Chade, asistente 1 y 2, cuarto árbitro Darío Herrera y quinto árbitro Cristian Navarro. Solamente la Federación Internacional de Fútbol Asociado falta que confirme el VAR y el asistente de VAR para este compromiso que se va a jugar por cuartos de final.
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1: Previa presentación comercial, usted me dice, Daniel, ¿cuántos minutos se van jugando y cuál es el resultado que se está jugando en Vancouver, Canadá, entre Suiza y Colombia?
0: 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Roberto González, secretario general.
1: Sí, Daniel.
2: 10 minutos del primer tiempo suplementario, siguen 0-0. En el minuto 8 lo tuvo Colombia, Marce. Centro desde la izquierda, frentazo de Sánchez, todavía se sigue moviendo el arco suizo, la pelota que golpeó Tink en el travesaño, se ha salvado Suiza, ahora es el tiempo de Colombia, atención, lindo para un cafecito, se ha quedado mucho en el tiempo el equipo suizo, era un relojito, era, ahora es todo el cafetero, Juan Fue, uy, el arquero suizo que le dicen, no, un remate tremendo de media distancia, había sido Campaz, estuvo el primero de Colombia, repito, se lo ve muy pero muy bien Marce al equipo de Colombia, el tiro de esquina colombiano, grita, jura y perjura, diría la Bianca, pero no puede el equipo suizo cuando el correr viene demasiado cerrado, pues yo todavía no lo entiendo, ¿no? Demasiado cerrado, le han cobrado carga al arquero, hay momentos que te cobran y hay otro momento que no cobran los árbitros esta carga al arquero, en estos momentos el defensor, un defensor colombiano cargó sobre el arquero y se termina disipando este córner, este ataque que tenía el elenco colombiano. Repito, Marce,
1: sí,
2: cambiaron las cosas, ahora el que maneja el fútbol, ahora el que está llegando es el equipo de Néstor Lorenzo.
1: Deme dos.
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1: Bueno, deme dos que se viene el Mundo Atlético Tucumán.
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1: Bueno, Dani, Mundo Atlético, el próximo miércoles estará jugando un partido amistoso con Atlético Tucumán, sobre todo el conjunto de Cano, porque se viene ya en la recta final, sabiendo de que ya tiene día, horario, hora, para comenzar a arrancar lo que va a ser el torneo clausura, que estará arrancando como local a uno de los últimos que ha tenido un buen pasar en el fútbol argentino, jugando torneo local y Copa Libertadores de América, como es Sportivo Independiente Rivadavia de la Prosa.
0: ¿Cuánto tiempo entra a la cancha, sale de la cancha?
1: Sí. Termine, dale, complete.
0: Siempre apostando al deporte, Federico Mazo, ministro de Desarrollo Social.
1: Ahora sí, Dani, te escucho.
2: Te decía que mañana miércoles a las 9 de la mañana en cancha de Tucumán Central se van a estar enfrentando los primeros equipos de Cano y de Tucumán Central en un partido de práctica para tratar de ir dándole forma, Falcioni, a esta gran mejoría que tuvo el equipo de Cano durante... Cuidado que se viene Suiza, cuidado que se viene Suiza, cuidado. ¡Ah, con lo que acaba de sacar el arquero Vargas! Y mira el centro de la derecha, está el cabezazo al medio, rechazado de derecha. Lo que acaba de sacar el arquero de Colombia, Marce, es increíble. Si estuviera Víctor Hugo, diría, no quieran saber ni le pregunten a nadie. Si agarran la cabeza a los suizos, apareció Vargas, perdón, amigo, pero lo llamaron a Vargas, le quemaron la mano y el arquero dijo presente. Un penal en movimiento, impresionante la tajada del arquero colombiano. Se ha salvado Colombia, le está poniendo lindo, se está poniendo bello esto, Nacho,
1: ¿eh? Bueno, usted lo va a mantener al oyente, usted es el ojo de los oyentes que están siguiendo la audición y bueno, que usted le va a ir contando las alternativas de este partido que se está jugando por octavo de final. Dani, al fin y al cabo, hasta aquí, mucho ruido, pocas nueces, pero como pinta el panorama y lo que es la recta final, ¿vienen, no vienen refuerzos? ¿Qué es lo que puede pasar? ¿Qué es lo que puede suceder? Porque lo venimos redundando, lo venimos diciendo de hace bastantes días y hace bastantes audiciones, que lo primero y principal, lo que pidió el técnico, que no le vendan jugadores, y era armar y hacer una buena pretemporada de cara a lo que es el torneo clausura, porque el cuerpo técnico anterior que se fue no había hecho un buen trabajo de pretemporada.
2: Sí, totalmente, se quejó mucho Falcioni del poco trabajo físico que encontró cuando es amonestado Miro Mujein, el hombre de Suiza, por una falta, un manotazo a la altura del pecho del jugador de Rosario Central, Campas. Te decía, se quejó mucho Falcioni, por eso quería hacer un trabajo de pretemporada cuando llegó, hizo esto antes de River Plate, se nos vio los frutos ya contra Banfield, se nos vio también contra River y en la Copa Argentina, Marce, donde estuvimos en ambos partidos nosotros viendo lo que es la presentación de Argentina, la presentación de Atlético, casi porque Luis Díaz la hizo todavía en el equipo de Colombia, se la abrió a Luis Díaz, el remate terminó rebotando en la marca, está para cualquiera, Marce, ¿eh? Estamos en tiempo cumplido de este primer tiempo del alargue, lo había hecho todo bien el jugador número 6, Richard Ríos, me parece que es de Colombia, y terminó, en vez de ejecutando él, pegándole Luis Díaz. Si hay córner para Colombia, Rosa, ¿quién lo presenta?
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1: Relate, siga.
2: Le va a pegar un viejo conocido del fútbol argentino, le va a pegar Juanfer Quintero. Ahí lo vemos. A ver, quiero ver el nombre. No le puedo enganchar el grandote, que es parecido a Henry Mina, pero no es. Le va a pegar Quintero y el centro del corazón del área rechaza la defensa. Le va a quedar la pelota para la selección de Colombia. Abriendo por punta derecha, Colombia va, dice el árbitro. No hay más tiempo para nada. Señoras y señores, final del primer suplementario. Esto sigue, Marcelo. Sigue Zapatero, 0-0. Tanto Colombia como Suiza. No hay todavía rival para la selección argentina. No volvemos a meter en este mundo de Atlético Tucumán para decir que mañana, a partir de las 9 de la mañana Atlético va a estar enfrentado a Tucumán Central. Marce, te cuento, desde adentro de Atlético me dijeron, el único jugador que Atlético pretende negociarlo o venderlo es uno de los mejores jugadores que tiene Atlético en el plantel.
1: Sí, mira.
2: Estamos hablando de Nicolás Améndola.
1: Mira, Dani.
2: Pero,
1: mira, yo voy a dar mi modesta opinión. Lo vengo diciendo, el rumor se acrecenta, todavía nada oficializado, pero a ver, el fútbol uruguayo, salvo Nacional y Peñarol de Montevideo, el resto de los equipos, mejor dicho, el torneo, el campeonato uruguayo, para mí no es competitivo como es el fútbol en Sudamérica. Habrá que ver el ofrecimiento, la oferta que puede hacer el conjunto tricolor, que puede llegar a Atlético Tucumán, y siempre y cuando le deje una buena cantidad X de dinero, creo que sería lo correcto y lo mejor para el jugador y para Atlético emigrar. Pero si para mí, si no es satisfactorio, si realmente no es buena, yo sí estaría en lugar de la Améndola, siempre y cuando sea en lo económico que favorezca al jugador y Atlético Tucumán. Yo me quedo en Atlético Tucumán.
2: A ver, A ver, Marce, permitime, porque tengo una muy buena relación con Nicolás. Recordemos que con su papá jugamos al fútbol los sábados, ¿sí? En Campo Norte, jugamos de la agrupación con Alberto Laméndola, el famoso Cata, papá de, ¿sí?, Nico. Y por ahí hablamos y hemos estado charlando. Nicolás va a cumplir 28 años.
1: Sí.
2: Ya la cotización de Nicolás va a ir en decreciente.
1: Sí.
2: Sí, bajando. Porque a mayor edad, menos. Sí, el Lucumi, el 3 de Colombia, hágame acordar siempre. Lucumi, el número 3.
1: Lucumi.
2: Bueno, vuelvo. Sí, sí, que va muy bien de arriba y es muy enorme, grandote, parecido al Fossa Ferreira. Te decía, Marce,
1: sí,
2: que la Méndola necesita, y no se tiene que enojar el hincha Atlético. Ya alguna vez les dije también a los hinchas de San Martín, cuando había un jugador muy identificado con la institución, que pedía una transferencia. ¿Por qué? La vida del futbolista es corta, la laboral. Nicolás Méndola recién está haciendo algún tipo de diferencia, no para salvarse, porque hace poquito que se ha consolidado como titular, era un jugador que ganaba mucho menos de lo que ustedes piensan.
1: ¿Sí?
2: Se le tuvo que triplicar el sueldo para que tenga un sueldo más o menos acorde, y ahora se le duplica el sueldo para ya tener un sueldo verdaderamente de un jugador de primera y de la calidad, el prestigio y de lo que vale para Atlético Tucumán Nicolás Méndola. De todas maneras, yo le voy a contar algo, Marce, no,
1: sí,
2: quiero,
1: sí,
2: que se enoje, porque usted se enoja siempre.
1: Sí.
2: Pero tengo que decirle que lo que pide Atlético Tucumán, o con lo que Atlético Tucumán se va a sentir conforme, a más de un hincha de Atlético Tucumán no le va a caer para nada bien, te aviso.
1: Sí.
2: No es una cifra que Atlético lo va a salvar.
1: Sí.
2: No es una cifra. Está muy lejos de lo que pudo vender Atlético en su momento a Cuello, por ejemplo.
1: Sí.
2: Lejos de lo que pudo venderlo alguna vez a Barbona, a Fabio Álvarez,
1: sí,
2: al mismo San Pedri.
1: Sí.
2: Así que ojo con eso, ¿eh? No está lejos del alcance de algún equipo de afuera del país para poder llevárselo a la Méndola. No se enojen mañana cuando digan, o si llega la oferta, porque en Atlético, a ver, había rum rum de que llegaba una oferta de justamente donde se está jugando este cuarto de final, en cuanto
1: en el fútbol canadiense, en el fútbol canadiense,
2: exacto, en Canadá se hablaba mucho de que iba a llegar una oferta de Canadá, no llegó todavía nada. Ahora me dicen muy muy cercano al jugador que estaría a punto de llegar una oferta de Nacional de Montevideo, del Bolso.
1: El Bolso, pero, exactamente.
2: Pero me dicen en Atlético, sí, todo bien, pero hasta aquí nadie se comunicó con nosotros, no hay una oferta, el representante dice que sí, pero hasta aquí, muchachos, no ha habido ninguna oferta. Repito, está por debajo del millón de dólares lo que pide, lo cual, no lo que pide Atlético, sino con lo que se conformaría Atlético. Y si yo digo ya por debajo de un millón de dólares, Marcelo,
1: sí,
2: usted hable con cualquier hincha de Atlético y se va a agarrar a cabezazo a la pared. Yo dije lo mismo, me dijo, le dije, pero ¿me estás jodiendo? Eso es regalarlo, ¿no? Que es un jugador de 28 años, que ya no tiene reventa, que no puede pedir más, que pito que flauta. Digo, bueno, Belgrano de Córdoba, los hinchas pedían, cuando había cotizado en 6 millones de dólares a Sánchez, el ex Atlético, los hinchas de Belgrano piden de que se lo venda mucho más caro. Digo, la Méndola no vale más que este chico, que este muchacho Sánchez, Juan, Atlético Tucumán.
1: Claro, vos me querés, me estás planteando y me estás diciendo, como para abrir un debate, o sea, de que para vos la cotización de Nicolás Laméndola podría ser un poquito más de lo que ha sido Sánchez cuando fue transferido justamente a Belgrano de la provincia de Córdoba. ¿Eso me querés decir vos?
2: Yo no me acuerdo cuánto pidió Atlético por Sánchez, cuánto pagó Belgrano por Sánchez, creo que de todas maneras creo que se quedó con un porcentaje Atlético, pero por Laméndola, para mí es una cifra muy para mí muy poco, porque va a aceptar Atlético, te repito, Marcelo,
1: sí,
2: si llega una oferta por la Méndola. No ha llegado nada todavía para de parte de ningún equipo por el jugador, por el carrilero que tiene Atlético Tucumán.
1: Sí.
2: Eso es por ahora Atlético. O sea, el único sí. jugador que estaría en la intención del club, porque el jugador pide así, es la Méndola.
1: Sí.
2: Después, no se va a depender de nadie Atlético Tucumán.
1: Sí.
2: Necesita un número 6, iban a buscar un número 6 para reemplazar a Suso, pero ayer lo dijo Ignacio Walter Meija, Nacho, que Atlético ha subido a 3 jugadores de la formativa. Estamos hablando de Granillo, sí. número 9. Estamos hablando de Videla, un carrilero por izquierda que reemplazaría al que se fue ayer, que es el jugador Segovia de Lanús.
1: Sí,
2: que ahora es idéntico.
1: Sí.
2: ¿Y sabe quién es el otro que subió?
1: Sí. ¿Cuál?
2: Jun.
1: ¿Quién?
2: El jugador Jun.
1: Ajá, con H.
2: Se escribe J-U-N-G, sí. Jun. Sí. Es un jugador que viene de las inferiores de River, que ha jugado en reserva.
1: Sí.
2: Hombre alto, 85, metro 86, no recuerdo bien. Y lo han subido a primera. Si lo suben a este chico, ¿va a buscar Atlético un 6? Si Atlético no vende a la Méndola, ¿va a poder incorporar, digo, Atlético? Atlético está con graves problemas financieros.
1: Como todos.
2: No puede cobrar la Unión,
1: como todos.
2: De 1.200 millones de pesos. No puede cobrar la plata de Cuello. No sé, Atlético económicamente no la está pasando bien. Y yo se lo decía ayer a Daniel de Villa Angelina, que el problema de Atlético no es que se esté jugando el Mundial y que no puede incorporar jugadores porque no están los representantes, como decían antes los versos. Atlético, y lo han dicho en reiteradas ocasiones los dirigentes, no están en condiciones económicas de traer a nadie. Por eso el técnico de Atlético Tucumán Falcioni dijo, no les pido refuerzo, no me desarmen el equipo. Bueno, vendiéndole la Méndola ya le estás desarmando el equipo. Pero bueno, veremos en qué queda, Marce, porque hasta acá, repito, cada vez que pregunto, che, ¿hay novedades de Atlético? Desde el seno de la comisión directiva me dicen nada de nada.
1: Bueno, creo que eso es lo importante, sobre todo para el hincha de Atlético Tucumán, para no confundir, para no venderle humo de que va a venir Juan, Pedro, Diego. Aquí lo importante para el técnico Falcioni, que lo primero que hizo hacer una buena pretemporada, y lo segundo que le pidió a los dirigentes no desarmar el equipo, porque por lo menos tenía una base. La base está, como dijo en algún momento el Bambino Veira. Bueno, eso en los últimos partidos le dio justamente rédito al técnico de Atlético Tucumán, y sobre todo porque dejó buena impresión. Ahora a esperar la pretemporada que ha hecho y cómo arranca el torneo, el local, cuando comience a jugar como local justamente con Sportivo Independiente Rivadavia de la provincia de Mendoza. Deme 4 o 3, cuanto usted la que tenga, don Ale Rosa. Y Daniel Pérez me comenta, porque ya está a punto, sí, Marce, de finalizar.
2: ¿Puedo pedir a Rosa? ¿Te puedo pedir a Rosa que me presente el tiempo de juego?
1: Presente el tiempo de juego.
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2: Claro, no, jabón la mariposa, sí, presenta el tipo de jabón la mariposa, lava que te lava con jabón la mariposa. 113 minutos, o sea, estamos a 7-8 minutos de el segundo tiempo suplementario. Presentamos el marcador, Ale.
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2: Siguen zapateros, Suiza, Colombia, Colombia, Suiza, siguen 0-0. Vamos derecho a los penales. Ay, lo que hizo el hombre de Colombia. quiso salir jugando, le dieron la pelota, le pasó, se olvidó la pelota, se le va por el costado, hay saque lateral a la par del banderín del córner, ofensivo para el equipo de Suiza. Ahora sí, dele las cuatro que le pide Marcelo y seguimos en San Pablo Deportivamente.
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1: Bueno, ya para ir cerrando el tema Atlético Tucumán, reiteramos que mañana va a jugar un partido amistoso en Villalén, en el estadio de Tucumán Central. Estará jugando con el representativo más jugadores que forman parte de la Liga Tucumana de Fútbol y los que están jugando a nivel federal. Tucumán Central estará enfrentando a Atlético Tucumán ya en la recta final de cara a lo que va a ser la presentación por la primera fecha del conjunto de Cano.
2: Se viene Colombia, se viene Campa. ¡Ay! Si estuviera jugando para Central. Si fuera para Rosario Central, te juro que Marito se moría. Quedó solo, se equivocó el hombre de Suiza. Se lo dejó solo a Campá, pero solo Marce, solo frente al arquero. La tiró por arriba del travesaño, lo tuvo Colombia. No pueden creer los hinchas colombianos lo que se acaba de morfar el jugador de Rosario Central. Le dieron el regalo de Navidad, el de Reyes, el del cumpleaños, el del amigo, el todo, de todos los regalos, el regalo más grande de su vida. No pudo Colombia, esto sigue 0-0, Marcelo, perdón. Pero era increíble, iba solo al gol, capaz. Te tenía que interrumpir, hermano, mil perdón.
1: Bueno, el oyente prendido al receptor siguiendo su relato y la audición justamente del partido que están jugando en Vancouver entre el seleccionado nacional colombiano cafetero y con los relojes, digo yo, porque la mayoría de los relojes viene justamente de Suiza. Usted prepárese porque como Marcelo, pinta el panorama, para mí Marcelo, puede haber definición de tiro del punto del penal. Sí,
0: Marcelo y Dani, tenemos dos tandas pendientes de nuestro...
1: Bueno, buscamos otra tanda comercial.
2: Sí. Déjame que hay un libre peligroso para Colombia, le va a pegar el Juan Fermín, el corazón del área, el cabezazo, sigue por el segundo palo, Río, la pone en el corazón del área nuevamente, termina rechazando la gente de Suiza, perdón, pero está no apto para cardíaco, estos últimos segundos, quedan 3 minutos 20 segundos para que se termine el suplementario, Marcelo, caído en el área de Suiza, un defensor de Colombia, hacen caso omiso, sus compañeros siguen jugando. Ahora sí se frena Río y dice: pará, sacale una foto. Está el jugador colombiano en el área tirado. Perdón, ahora sí nos vamos a la pausa, chicos, perdón, no se enoje. Yo quiero llevarle la emoción, quiero llevarle lo que está pasando. Bien, aquí sale el rival de Argentina.
1: Bueno, han pasado 30 minutos de la hora 19, buscamos nuevos compromisos comerciales. Usted prepárese para relatar los penales porque creo que la última media hora va a ser dedicada a los penales y nos queda San Martín y Liga Tucumana de Fútbol. Jorge Catalán diría, no te vayas, ya volvemos con Sabelo Deportivamente.
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0: 34 minutos de la hora 19. Adicionó un minuto más el técnico, el árbitro del partido que están jugando en Vancouver entre el seleccionado nacional cafetero de Colombia y Suiza. Y se vienen los penales, Dani.
1: Sí, señor, se terminó, se jugó un minuto 10 segundos de tiempo de adición. No pudieron quebrar el cero ni los colombianos ni los suizos. Se vienen los penales, señor, y lo vas a vivir. ¿Por dónde, Marce?
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2: ¿No relatamos partidos?
0: Relatamos pasiones.
2: Exacto.
0: Somos líderes en transmisiones radiales y somos el clásico radio en Tucumán. Bilardo tenía razón cuando, antes de comenzar una definición por tiros desde el punto del penal, si hay algo que decía el doctor Bilardo, decía, a ver, tenés la posibilidad de 5 remates de 11 metros. Vos convertís el primero y el tercero como que te asegurás ya la posibilidad de quedarte con la definición. Claro, el primero y el tercero siempre y cuando conviertas el segundo. Porque si vos convertís el primero, errás el segundo y tenés la posibilidad de un tercero, bueno, hay que hacer número, hay que hacer cuenticas, dirían los venezolanos, con respecto a la definición de tiros desde el punto del penal. Deme dos, Rosa y ya Daniel Pérez se prepara para relatar los penales.
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0: Bueno, usted me avisa, don Pérez, cuando... Sí.
1: ¿Sabe quién está en el estadio de Vancouver?
0: ¿Quién?
1: El ex arquero de campeón mundial 86, que se fracturó en el 90, Neri Pumpido. No sé si está de espía de los técnicos argentinos o por alguna amistad con Néstor Lorenzo, pero está...
0: Sí.
1: ¿Sabe quién está en el estadio de Vancouver?
0: ¿Quién?
1: El ex arquero de campeón mundial 86, que se fracturó en el 90, Neri Pumpido. No sé si está de espía de los técnicos argentinos o por alguna amistad con Néstor Lorenzo, pero...

0: Juanfer Quintero, un gran ejecutor de tiro libre, pero no tan bueno para los penales, ¿eh? Vamos a ver si es o no de la partida en los penales. Señoras y señores, está Kobel por el lado de Suiza, está Vargas por el lado del equipo colombiano. Se viene la serie de penales en Vancouver con Canadá. En estos momentos, en 5, en 10 minutos, vamos a saber quién es el rival de la selección argentina.
1: Deme dos, don Rosa.
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1: 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Deme dos, don Rosa, y vos me avisás, Daniel, me pegás el grito si ya está todo listo para comenzar la tanda de penales.
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1: Don Silvio Roldán diría, don Marcelo Pérez, ¿cómo está la cosa por Vancouver? ¿Se viene o no los penales?
0: Se vienen los penales, ya le mandamos un abrazo a la gente de Sazón Hogareño, que va a volver en poco tiempo, pero ya no va a estar bien con nosotros en este mes.
2: Perfecto.
0: Así que, en código, me olvidé, es un error mío, no tiene la culpa usted. No, Caminan, ha ganado el sorteo para el arco, lo ganó el capitán Saca del equipo de Suiza. El ejecutor, quien ejecuta primero, eligió el capitán de la selección colombiana, Sánchez. ¿Y quién es el primero en ejecutar? Justamente, lo venía diciendo, va a ser Juan Quintero, que acomoda la pelota, el árbitro que habla y vuelve a hablar con el arquero Kobel y con el arquero Vargas. Es Kobel el que va a empezar atacando, todo de negro. Alguna vez algún arquero decía, no hay que vestirse de negro, no hay que vestirse de flúor, porque ahí el arquero lo puede divisar, es mejor estar todo de negro. Bueno, vamos a ver. Toma carrera Juanfer Quintero, el árbitro le dice al arquero Kobel, maestro, vaya al arco, estaba en mitad de arco, ahora va, corte, salta, va por un lado, va para el otro, trata de ponerlo nervioso a Juanfer, se viene el primer penal, el ejecutor es Juanfer Quintero, el hombre de River Plate, el Club Racing, carrera que toma, va a pegarle Juanfer, alta carrera, respira, toma carrera, ahí está, 3, 2, 1, Juanfer, ¡gol! ¡Gol de Colombia! Lo hizo Juanfer Quintero, le hizo el engaño a Pichanga, que la iba a cruzar, le pegó fuerte al medio, Kobel se tomó en lo que es la lógica de los jugadores zurdos de cruzarla. Hay 1-0, gana Colombia en la serie de penales.
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0: Vamos, le dice Juanfer, vamos que podemos, le dice Juanfer a su compañero. Sánchez también, que él aplaude, le dice, esta es tuya, le dice al arquero de Colombia, a Vargas, va a ir el jugador con la camiseta número 10, ejecutar en el equipo, el capitán ese, el capitán, Xhaka, toma carrera Xhaka, vamos a ver, se pone en el arco Vargas, reza al cielo, otro zurdo con la número 10, el capitán de Suiza, la cruza o al medio, juega a la inversa, toma carrera, Tachaca, ¡ay! Por poco, gol, gol de Suiza, pasó cerquita, tiró el manotazo Vargas, perdón, casi digo, la sacó, no pudo sacarla, esto está 1-1 en la definición de penales.
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0: Marce la manoteó el arquero Vargas,

0: lo mismo, le venció la mano, no cruzó la pelota, hizo la inversa y se ha salvado el equipo de Suiza. Está 1-1, camina. Ahora el otro capitán, el colombiano, el cafetero, es Sánchez. Grandote Sánchez, checo, para enfrentarlo. Ahí está alguien metido, no sé si como el Papa o como qué, pero es colombiano. Reza y reza y vuelve a rezar. Y dice, Cover, esta es mía, esta es mía. Le grita al defensor colombiano, que no puede encontrar el punto para ejecutar. Ahora sí, acomoda la pelota, toma carrera. Muy poca carrera por ahora, solamente por ahora. Se le mueve para un lado, se le mueve para el otro. No sale del área para tomar carrera, pero ya tiene una buena carrera Sánchez. Va a ejecutar, señoras y señores, va a dar la orden el árbitro. 3, 2, 1, Sánchez amaga, va Sánchez. Travesaño. Travesaño el remate de Sánchez. ¿Por qué bailás tanto, Moreno? No estás en una comparsa, le pegó fuerte al medio Marce y el travesaño le dijo que no a Colombia. Sigue 1-1, pero Colombia con un penal errado.
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2: Se tendrá que vestir de figura el arquero del Atlas, el que defiende el arco del seleccionado cafetero Vargas.
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2: Sí, te escuchamos, Daniel.
0: Con el número 23, Reder, para tratar de poner adelante. Ah, mira cómo se puso a tres pasos de la carrera. Se puso firme, derecho. Ay, qué fe que te tengo, Vargas. Ahora se corre. 3, 2, 1, Reder. Gol. Me tapó la boca. Gol de Suecia. Suiza, perdón. Está 2-1, Suiza. La hizo muy, pero muy bien. ¿Qué quiere que le diga, Marce? La hizo maravillosamente bien. Buscando el número, no era quien yo decía porque es el 22, pero bueno, lo importante que fue gol para Suiza y Suiza lo está ganando ahora 2-1 y va el hombre de Rosario Central, Campas.
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0: ¡Va Campas! ¡Le pega Campas! ¡De Colombia! ¡Casi, casi, casi! ¡Come el casi, casi, casi! Y Campas le pegó fuerte, cruzado abajo, se le pasó entre medio de las manos al arquero suizo y empata Colombia. Empata. ¡Ay, por dónde le pasó la pelota! Bájele los goblins a todos los colombianos. Esto está 2-2, chicos. Perdón, Rosa. Tiene que ser más rapidito, mi vida, por si no estamos ahí con los penales.
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0: Vamos a ver el defensor número 5, Akanji. El hombre, el experimentado jugador, le va a pegar el hombre del City. También corta carrera, con derecha, Akanji, hace la maga Akanji, y la tira arriba del travesaño, saliendo de todo, está como entonces, si hubiese sido para Montelli, valía 3, si era para Tucumán Rugby 3, pero es para Suiza, la tiró 5 metros arriba del travesaño, y ahora sí Colombia cree, ahora sí Colombia tiene fe, la tiró arriba del travesaño, Akanji, señoras y señores. Esto está 2-2, un penal errado por cada uno. Se viene el cuarto penal para Colombia.
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0: Va el penal de Colombia, atajó el arquero Cover, no te lo puedo creer.
1: Tremendo.
0: No te lo puedo creer, atajó el arquero de Suiza, le pegó el número 19 de Colombia y se quedó con la pelota. Esto sigue 2-2, pero 4 penales ejecutados por Colombia, solamente 3 por Suiza. Lo estoy buscando, ¿quién es el que ejecutó con el número 19? Si me ayuda, don usted, Marce.
2: Sí.
0: Porque no llegué a ver.
1: Sí.
0: Hernández, sí. Es el 19 que
2: exactamente, erró el Hernández, el que erró el remate.

0: Bien, ahora va a Suiza. No alcanzo a ver, no me lo muestra la imagen para poder decirte, es un jugador rubito. Rezan y rezan. El número 26, Marcelo, usted me lo busca. El número 26 es el que va a ejecutar de Suiza con la oportunidad de ponerlo adelante al equipo. Quiere ser un relojito Suiza. Respira, repiqueteo, le pegó al medio. Gol, gol de Suiza. Y está en match point el equipo europeo. Le hizo la madre de cruzarla, le pegó al medio a Kanji, le dice gracias, Dani, gracias, gracias. Cedric, le dice a su arquero, bien a este número 26.
1: Cedric Iten es el que ha convertido para el conjunto suizo.
0: Gracias, Marcelito, gracias.
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1: Tiene que convertir Colombia. Si malogra, erra. Hasta luego, cocodrilo.
0: Y el que tiene la responsabilidad y que se respira hondo, mira fijo, es Lucho. Lucho Díaz, el mejor jugador de Colombia. Tiene una responsabilidad tremenda. Si erra, Colombia está fuera del Mundial y Suiza es el rival de Argentina. Hace la madre, le pegó golazo. Golazo, existen los goles. Te pegó el golazo. Golazo de Lucho Díaz. Le hizo el amague, lo dejó envuelto en el palo izquierdo al arquero, la pelota suavemente en el palo derecho. Señoras y señores, esto está empatada la serie en 3, pero tiene un penal todavía la gente de Suiza, el número 17, Marcelo, ¿quién es?
1: El que va a ejecutar el último penal, el que le puede dar la clasificación al conjunto europeo, que tiene las chances de pasar a la siguiente fase y ser rival de la selección argentina, es el número 17, Vargas, nacionalizado suizo, el jugador también ecuatoriano.
0: Va Vargas, toma carrera Vargas, señores, los colombianos no quieren mirar. Se va un sudamericano, se va un sudamericano, o esto se queda en parda. Le va a pegar Vargas, Vargas contra Vargas. ¿Quién será más? ¿El de Suiza o el de Colombia? Vargas que repiquetea, Vargas de Suiza. Suiza, rival de Argentina. Gol de Suiza. Se fue para el palo opuesto el arquero Vargas. El Vargas que vale es el de Suiza, ay Dios, cómo me vuelvo loco con Suiza y Suiza, ¿por qué me trabo así? Ay Dios, tengan paciencia, estamos desde qué hora al aire, y en Sabelo Deportivamente acaba de vivir la eliminación de Colombia, ya tiene rival Argentina, Argentina-Suiza, el próximo sábado 22 horas, Marcelito.
1: Sí señor, exactamente, porque el seleccionado nacional argentino estará jugando justamente con un europeo, el de los relojes. Va a enfrentar al que tiene la banderita, la crucita roja y blanca. Va a enfrentar justamente al conjunto suizo.
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1: Bueno, Dani, ya conocemos el rival, ya conocemos quién va a enfrentar a Argentina. Partido que se estará jugando, como usted lo decía, sábado 22 horas en el estadio de Kansas City. Vuelve nuevamente a Kansas City, Argentina.
0: Bueno, Marce, con esto, el único país sudamericano en carrera es la selección argentina. Estuvimos a punto de que se quede Argentina también afuera. Queda solamente Argentina en la carrera, en cuarto de final va a estar jugando frente a Suiza. Le mandamos un abrazo muy grande al doctor, al licenciado Santiago Merlini, ¿sí?, nuestro quiropráctico, que nos está escuchando y nos manda saludos. ¿Qué va a hacer?
1: Dani, partido... sí, previa presentación comercial, ya están definidos los cuartos de final, falta solamente la confirmación, pero ya están definidos los cuartos de final para las instancias finales de este torneo mundial de fútbol.
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1: Francia-Marruecos, donde va a impartir justicia, el árbitro va a ser Facundo Tello Figueroa. España jugará con Bélgica, Noruega con Inglaterra, Argentina con Suiza.
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1: Bueno, Dani, lo liberamos. Lo liberamos, Valle, descanse. Hoy tuvo una jornada bastante intensa. Llevamos las alternativas de lo que ha sido la clasificación de Argentina y hemos tenido en su relato, en su voz, los penales donde el conjunto europeo Suiza tiene rival que va a ser el seleccionado nacional argentino.
2: Presentamos la liberación.
0: Muy bien, Marcelito, bueno, muchísimas gracias, chicos, por hacer el aguante ahí en el programa. Estuvimos, la verdad, yo prácticamente sin voz. Y ahora con esto de los penales quedé ya directamente para nada, ¿eh? No sirve para nada esta voz. Vamos, menos mal que mañana seguramente van a estar los chicos con todo lo que pasó el fin de semana con el rugby y obviamente con todo lo que va a pasar con el Ciruja el próximo día domingo cuando esté jugando de local enfrentando a la gente de Almagro. Recuerden a todos los oyentes que está en cualquier momento, no se pierdan nuestras redes, aparte del gran trabajo que se está haciendo. Tenemos el sorteo de dos entradas para ir a ver a San Martín frente a Almagro este próximo día domingo, así que atento, como decíamos antes, Marcelo, atento al PRODE, bueno, sí. Al PRODE pálpito no, atento al sorteo de las entradas. Como siempre, un placer, Marcelo, estar y haber compartido prácticamente un día completo con vos, con Ale Rosas, muchísimas gracias a todos, le mando un abrazo muy, pero muy grande.
1: El placer es mío, gran jornada en lo que respeta del día, lo que queda por de este día martes y descanse, descanse junto a su familia. Usted me avisa, Rosa, ¿queda alguna tanda? ¿Queda alguna tanda?
2: Nos queda una tanda, pero ahora la pasamos al final porque...
1: Bueno, listo. Bueno, a ver, deme dos y le completo. Me voy a meter primero, simplemente cortito, lo que es el panorama en San Martín y lo que se viene, Liga Tucumana de Fútbol.
2: 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Ya completamos la carpeta, querido Omar.
1: Bueno, el próximo domingo San Martín estará jugando como local con Almagro. Este Almagro que viene de ganar como local ante la Asociación Mutual Atlético Rafaela en condición de local. 15:30, el horario estipulado por la Asociación del Fútbol Argentino para que se dispute el partido que van a jugar en la Ciudadela Tucumana entre el tricolor de Almagro y el Santo Tucumano. Me da dos, don Rosa, y le cuento a los aficionados de la Liga Tucumana de Fútbol porque se vienen los 16 octavos de final.
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1: Confirmado los cruces para que comience a rodar el fútbol ya la recta final. 16 avos, Liga Tucumana de Fútbol, Ñuñorco, Juventud Unida de Tafí Viejo, Almirante Brown de Lules, Atlético Famaillá, Central Norte, Deportivo Marapa, Jorge Ñubre de Aguilares, Azucarera Argentina, Atlético Concepción San Juan. Mamita, si este partido va el sábado, me voy a ver este partido. Ya voy a explicar dónde van a jugar. Deportivo Aguilares, Villa Mitre de Tafí Viejo, Talleres de Tafí Viejo, Bella Vista, San Fernando de Leale, Unión Simoca y San Martín, Garmendia Fútbol Club. Y deme una más y comienzo a desarrollar cómo va a ser el torneo.
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1: Hay que recordar de que la Liga Tucumana de Fútbol ha decidido que los 16 avos de que se van a comenzar a disputar este fin de semana va a ser a un solo partido, cancha neutral. El mejor ubicado va a tener la chance de pasar a los octavos de final, donde lo van a esperar el resto de los equipos que han salido primero en cada una de su zona, que van a esperar a los que se eliminen de esta fase. Y va a tener ventaja deportiva el equipo mejor ubicado en la tabla. Por eso, para decirle al oyente y para que sepa, para que no lo tome por sorpresa, de que los partidos se va a jugar a un solo partido, cancha neutral, y aparte va a pasar a la siguiente fase el que mejor ha tenido ubicación. Cuidado, para mí no es información, es un rumor, es un sondeo, que el partido entre el Atlético Concepción y el Club Atlético San Juan, cuidado, porque la sede y el lugar para disputar este partido sería en la Ruta 302, en Ranchillo, en el estadio Doctor Antonio Moreno, en el estadio del Sello Rojo, podría disputarse este partido. Habrá que ver qué decisión toma la Liga Tucumana de Fútbol y cómo ubicar a todos los partidos que se van a jugar en esta instancia.
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1: Hay que recordar de que Terna Arbitral Argentina justamente van a ser los que van a impartir justicia el próximo partido que van a jugar entre los galos, Francia y Marruecos, donde Tello Figueroa, el oriundo de Bahía Blanca, va a ser el árbitro que va a impartir justicia, y lo van a acompañar Velati y Chávez, y además Darío Herrera, que va a estar como cuarto árbitro. El asistente de VAR y el VAR lo va a confirmar la Federación Internacional de Fútbol Asociado durante estos días. Nos vamos, don Rosa, usted lo maneja de ahí, nos vamos.
2: Nos vamos,
1: Dios. Hoy, hasta mañana. Hemos tenido hoy un programa completito, hemos arrancado al mediodía con la transmisión de lo que ha sido Sabelo Deportivamente, la clasificación de la selección argentina, que ya tiene como rival, y cómo sufrimos, mamita.
2: Sufrimos.
1: ¿Cómo
2: mucho?
1: Sufrimos.
2: Pero fue un partidazo.
1: Las arritmias estuvieron a la orden del día, sí, en el día de hoy. Ya tiene rival el conjunto nacional argentino, que ha derrotado por penales al seleccionado cafetero, al seleccionado nacional de Colombia. Le ha ganado 4-3 después de haber empatado los 90 minutos 0-0 y haber empatado sin goles el alargue. Como siempre, un placer, Rosa, haberlo tenido como operador y como locutor comercial de Sabelo Deportivamente.
2: Es mutuo, querido Marcelo. Bueno, un placer, la verdad, disfrutar de este trabajo que día a día forma parte de nuestra vida. Y será, bueno, hasta la próxima, Dios mediante. Que Dios te bendiga a vos y a toda la querida audiencia.
1: Mi nombre es Marcelo Orellana. Le da las gracias de haber estado a los oyentes en sintonía. Será hasta mañana, cuando 18 horas arranque una nueva emisión del clásico Radio Tucumán a través de la 97.1 Sabelo Deportivamente, y como me gusta decir a mí, el clásico Radio Tucumán. Chau, chau, y gran jornada para todos.
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9: Un abogado mediático, hijo de una ex jueza, quedó imputado por un accidente de tránsito en el que murió una conductora de aplicación identificada como Pamela Ivonne Escobar Camacho, quien falleció en el acto como consecuencia del impacto. Según el reporte, el acusado no se habría sometido al test de alcoholemia y tampoco fue trasladado a la comisaría, ya que fue retirado del lugar por otra abogada integrante de su familia. De acuerdo con la información difundida, el siniestro fue de tal magnitud que la muerte de Pamela Ivonne Escobar Camacho fue instantánea y la acompañante está agonizando en el hospital. Las circunstancias en las que ocurrió el choque en Panamericana, altura Paraná, sentido a Capital Federal, continúan bajo investigación a cargo del fiscal Asprela para determinar las responsabilidades correspondientes. El choque que se llevó la vida de Pamela ocurrió en las primeras horas del sábado, luego de que finalizó el partido de la selección argentina. El caso generó conmoción por el perfil del imputado y volvió a poner en el centro del debate la seguridad vial y las responsabilidades de los conductores al volante. La investigación judicial deberá establecer cómo se produjo el hecho y definir las eventuales responsabilidades penales, mientras la familia de la víctima y la sociedad esperan el avance de la causa.
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9: Cuba puso en marcha sus protocolos de emergencia para iniciar el restablecimiento paulatino de su sistema eléctrico nacional luego de que el lunes se registrara un nuevo colapso total que dejó a oscuras a todo el territorio caribeño. Las autoridades energéticas del país informaron que los trabajos actuales se centran en la activación de microsistemas regionales con el objetivo primordial de garantizar de forma prioritaria el suministro a los servicios vitales de la población. El apagón ocurrió exactamente a las 12:17 hora local, cuando la empresa estatal Unión Eléctrica reportó una desconexión total de la red, cuya causa precisa aún permanece bajo investigación.
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